Casación él no puede afrontar este juicio. Bueno, lo tiene que decidir la Cámara de Casación. Claro. El juicio está postergado. Yo creo que la Cámara de Casación va a seguir adelante con

0: negra debajo de sus ojos, como los rugbyers, el tema del efecto de los de las luces y demás.
1: Ah, mira.
0: También tenía el código penal en la mano, ¿sí? Mira. Entre otras cosas que, por supuesto, él traía. Pity Álvarez llegó justamente al tribunal, llegó allí con sus abogados, y esto pasó en la tarde de ayer.
2: Que dejemos todos en manos de Dios. Él va a decir lo que va a pasar.
3: Pity Álvarez, lo vemos con una...
4: ¿Cómo estás vos?
2: Sí, estoy bien. Me voy a grabar ahora.
4: ¿Cómo te sentís?
2: Muy bien. ¿No se me ve bien?
4: ¿Y esto crees que se tiene que hacer el juicio? ¿Que se tiene que terminar el debate?
2: Sí, sí, por supuesto. Yo me equivoqué, hice algo mal y bueno... La justicia va a decir...
3: ¿Confías en la justicia?
5: Chicos, por favor, me dejan salir.
2: Confío en el universo, en el universo.
6: Bueno, cuando dijo eso aparecieron los abogados, por favor, chicos, mira lo que está diciendo. No,
0: tenías que decir todo lo contrario,
6: todo lo contrario. Pero qué honesto, me gusta que lo haya dicho, porque acá hay una persona muerta, estamos hablando de un asesinato. Así que lo seguimos con atención.
0: Sí, señor, cuatro tiros le pegó, recuerden ustedes, a la víctima, ¿no? Más allá de las circunstancias y demás. Entró con una linterna también, que se la hicieron apagar en un momento determinado de la audiencia. Una linterna en la frente. ¿Viste esa que utilizan a veces los electricistas?
6: Sí.
0: Que se ponen en la frente como una vincha.
6: Estaba muy apto cuando hacía recitales, ¿no? Y la gente iba, ¿no? Adorar a un asesino, pero ahora no está muy apto para el juicio.
0: Tal vez...
6: Lástima que no fue en la provincia, sino la jueza esta, Marta Elba Pascual.
0: Suspendió el juicio.
6: Y el padre Pepe, el padre este militante, por ahí dice, no, che, un habeas corpus, pobre Pitu, ¿no? Pobre, qué conmovedor el caso, ¿no? Bueno, por ahora, como corresponde, es la justicia.

0: aumentaron las multas en la ciudad, así que estemos atentos. Hoy les vamos a contar todo, ¿eh? Mal estacionamiento, es un desastre el tema del estacionamiento. La más cara, hasta un palo por cruzar un semáforo en rojo. Estacionar en espacios reservados o rampas para personas con movilidad me parece muy bien, 351 mil mangos. Usar el celular, ojo con esta, escuchen, ¿eh? Usar el celular mientras conducimos, 120 lucas. Así que atento porque vienen duras las multas y muchas sirven porque son preventivas de un sinfín de accidentes. ¿Algún otro título deportivo, señor Juan Fernández, por favor?
1: Paulo, ayer con dos partidos se cerró la fecha número 8, sí. Empataron Barracas y Argentino 0-0, Unión le ganó en Santa Fe Instituto 3-2, y en un rato te voy a contar cómo quedaron definidos los primeros 8 de cada zona, teniendo en cuenta que juegan a partir de la segunda parte los 8 clasificados.
0: Esta noche Boca entonces.
1: Esta noche juega Boca, 21:30 frente al San Pablo. Independiente tiene un nuevo refuerzo.
0: Sigue el libro abierto.
1: No, le dieron una excepción para traer a un futbolista chileno, un delantero número 9. Después veremos qué tal es.
0: ¿Hace goles?
1: Pero, y si es 9 debería.
0: Y bueno, algunos que no.
1: Debería, pero bueno, vamos a ver cómo resulta. Te voy a contar quién es este chileno que trae Independiente. Y además, se están confirmando los amistosos de la selección argentina. ¿Por qué no se definen? En un rato te voy a contar por qué Argentina está esperando, o la AFA está esperando esta mañana para definir. En principio hay dos confirmados, habría dos más. La intención es que sean considerados amistosos clase A,
0: claro,
1: para que los futbolistas que están suspendidos,
0: esto es como los alumnos,
1: puedan
0: de
1: cumplir.
0: Clase A, clase B, ¿vio? Y con eso sacarnos de encima la sanción.
1: Exactamente, las sanciones de Paredes, de Molina y de Thiago Almada. Y una vez que estén confirmados los amistosos, Scaloni va a dar a conocer la lista de convocados, que en principio será si Lionel Messi, veremos si más adelante se suma
0: fuera,
1: el número 10.
0: Lo invitemos, pero él está fuera de la selección.
1: La lista va a ser sin el 10.
0: ¿Datos del tiempo, señora?
2: Temperatura 11 grados 4 décimas, humedad 70%, el cielo mayormente nublado y la máxima de 18.
0: Empezamos con mucha fuerza el día, ¿eh? Que sea el mejor martes de estos últimos.
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0: Vamos a pensar.
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0: Nos separan de las 7 de la mañana, 11.4 la actual, humedad 70%, cielo mayormente nublado.
1: Señor Mauro Gundín, feliz cumpleaños.
0: Feliz cumple, Mauro.
2: Muchas gracias, compañeros. ¿Cómo les va? Muy buen día. Muchas gracias por el saludo. Gracias
0: por
2: recordarse.
1: ¿Cuántos cumple?
2: 49.
1: ¿En serio?
0: Muy bien. Qué atrevido.
1: Cuando dicen 49, sí, pegan el palo.
2: Ya estamos grandes.
1: Es dudoso. Es dudoso. 49.
2: No. 49,
1: no se
2: Pablo.
1: No está sacando nada.
2: 49.
1: ¿No? Qué joven, che.
2: Nada. Falta uno para los 50, Pablo.
1: Muy bien. Bajo el signo de.
2: Pero bueno.
1: ¿Esto que es Leo?
2: Virgo. Así que.
3: Pensó que nos íbamos a olvidar,
1: sí,
3: ¿viste?
1: Sí.
3: Sí, pero lo que pasa es que no nos olvidamos. Que el día de cumpleaños tendría que haber traído algo acá.
1: Sí, pasar por acá. Exacto. Javier me dijo, ahora seguro que pasa, seguro que pasa. Está mirando todo el tiempo, ¿viste? El 49, ¿qué es la carne? Hay que moderar.
2: ¿La carne?
1: Sí.
2: ¿Te voy a hacer un asado entonces?
0: Sí. ¡Esa!
1: O soñar que come un asado.
2: A ver, cualquiera de las dos cosas, ¿no? La última más sencilla, me parece.
1: Bueno, amigo,
2: muchas gracias, compañeros.
1: En este día, te queremos mucho, cuídate,
2: sí,
1: y que sea un lindo año, ¿eh?
2: Muchas gracias.
0: La patria movilera te salude.
1: Claro que sí.
2: Muchas gracias por el saludo, muchas gracias por recordarte, yo también los quiero, estar en Radio La Red es un placer, hacerlo con ustedes también, así que bueno, muchas gracias por el saludo, en serio, de corazón. Aquí estamos, con frío,
1: Con un capuchino, con algo,
0: con un capuchino,
1: ¿no?
0: Pagátelo, después te transferimos.
1: Claro, el alias
2: con la corporativa.
0: Claro.
2: Con la
0: corporativa.
1: Exacto. Bueno, vamos a ir con Mauro, porque se generó un debate acá, ¿no? Con esto que los adolescentes porteños están con más de 6 horas conectados al celu. Vamos a preguntar a los chicos realmente cómo es el tema, y después lo vamos a hablar, porque acá tengo padres que dicen, che, hay que dárselo, che, no hay que dárselo, hay que restringirlo, hay que ordenarlo, no, es teléfono libre. Es un tema que cambió el hábito y la vida de muchas familias, así que lo vamos a tratar, porque hoy salió este informe sobre salud mental, donde el estudio revela que el 40% de los chicos tienen señales de alerta con relación a lo que está pasando con el teléfono celular, y es de sumo interés para todos. Así que vamos a ir por los chicos a ver si nos dice la verdad. ¿Cuántas horas por día, Mauro?
2: Sí. La verdad que sí, Paulo, es un tema que, bueno, después estaremos abordando con los propios protagonistas, pero como padre de adolescente y un niño chiquitito de 5 años, te digo que es un tema que genera atención.
1: Sí.
2: Atención de los padres. Exacto. Debe requerir la atención de los padres.
1: Exactamente. Así que va a ser un tema importante que vamos a tratar. Me quedé haciendo las cuentas porque tiene 49.
0: Sí.
1: Un niño de 5.
0: Niño chiquito.
1: O sea que a los 44.
0: Un denso.
1: Medio como padre y abuelo, ¿no?
0: Padre abuelo.
1: ¿Cómo se dice, Paú?
0: Padre abuelo.
1: Ah. Como Jorge Macri.
2: Tengo una de 21,
1: Como el doctor Cormillo.
0: Tengo una de 21. ¿Y el más chico?
1: 4.
2: 21. Después, bueno, me he separado.
0: Sí.
2: Con mi actual mujer, con la que estoy hace 16 años, tengo una de 13, casi 13, porque cumple en diciembre 13.
1: Sí.
2: Y mi nene de 5.
0: Por eso. ¿Qué pasó ahí?
2: Camila Martínez.
0: Tiro al pichón. Y dijimos, bueno.
1: Dios mío, ¿qué pasó?
2: No, fue buscado.
0: Fue buscado.
2: Sí. Mira. Y el chiquitito vino a completar lo que era el sueño de ser padre de un
1: varón. Y hacerlo hincha de Racing, hincha de fútbol,
2: sí.
1: ¿No? Claro que sí.
2: Socio del día que nació.
1: Pobrecito,
2: socio del día que nació.
1: Y tiene que bancarse a Boyboda. Bueno, caballero, feliz cumple.
2: Pero la pasó bien, Pablo. La pasó bien los años anteriores.
1: Exacto.
2: La venía pasando bien.
1: Hasta ahora venía bien. Que sea un lindo día. Exacto. Mauro, te mandamos un beso grande,
2: Muy amable, compañeros, en serio, muchas gracias. Les mando un abrazo a todos y un beso a todos.
1: Nos faltan los días.
0: Por favor.
3: Sí, señor, porque faltan 43 días. ¿Mm? 43 días.
1: Para
3: un día muy especial. Para todos los amantes de las sagas de películas.
1: Ah.
3: Y en este caso, escuchá la música y te vas a dar.
1: A ver.
3: Volver al futuro. Sí, señor, exactamente. Martin McFly. Doc Brown, ¿no?
1: Sí.
3: Que viajan para evitar ciertas cuestiones vinculadas, obviamente, a la vida de ellos también, para no cambiar los destinos. No la voy a contar mucho porque algunos tal vez lo recuerdan y otros la quieren ver por primera vez. Pero es una saga muy, muy entretenida.
1: ¿Cuántos días? Y un
3: clásico. Faltan 43 días para el día de Volver al Futuro.
0: Muy bien.
3: Esto es por el 21 de octubre de 1985, que viajan.
1: Exacto.
4: Que es la fecha inicial.
3: Exactamente. Ahí arranca.
1: Bueno. Ahí estamos con...
3: El Volver al Futuro, digo, para aquellos amantes, 43 días, 21 sí. de octubre, falta un ratito, pero para que se vayan preparando.
1: Llega rápido,
3: y
1: Javi.
3: Muchas remeras hay de Volver al Futuro.
1: Adhesiva, ¿no?
3: Sí, señor, sí, exactamente, claro. Michael J. Fox. Que...
0: Está justificando que tiene una remera de Volver
3: no,
0: al
3: no
0: Futuro.
3: No, no tengo, pero Michael J. Fox, ¿no? Con ese problema que tiene, que así todo sigue y sigue y sigue adelante, ¿no?
1: Los días de...
0: Días...
1: Las 7 pasadas en la República Argentina. Nosotros ya está ahora listos para presentar...
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5: 7:04 en la ciudad de Buenos Aires, la temperatura 11 grados 4 décimas, humedad 70%, cielo mayormente nublado.
4: Nacionales.
5: Reiteramos, en las pruebas PISA, Argentina tuvo sus peores resultados desde 2006. Casi 8 de cada 10 estudiantes argentinos no alcanzan el nivel básico en matemática. Solo 6 de cada 10 llegan a lo suficiente en lectura y en ciencias. Argentina quedó octavo en América Latina y es uno de los que más retrocedieron en la región desde 2022.
4: Espectáculos.
5: Soledad Silveira pasó la noche internada en el sanatorio Otamendi. El hijo de la actriz contó que tuvo un accidente en su casa y se quebró la cadera. En tanto, Mirtha Legrand también pasó la noche internada. Amplía Rosario Bigozzi.
6: Mirtha Legrand pasó la noche internada en el sanatorio Mater Dei. Aseguran que su condición es estable y se encuentra de buen ánimo tras presentar un cuadro respiratorio bronquial derivado de una fuerte gripe. Permanece en una habitación común del tercer piso, sin fiebre y en contacto con su familia. El acceso a su habitación es restringido y con custodia privada para garantizarle tranquilidad. Rosario Bigozzi, la red informativa.
4: Internacionales.
5: Robaron el Museo Renoir en Francia. Los ladrones irrumpieron en el museo poco antes de las 6:00 a.m. y se llevaron 4 obras de arte, pero perdieron un cuadro en la huida. Calculan que la pérdida es de 9 millones de euros. Ocurre en una ciudad del sur de Francia cercana a Niza, cuando aún se recuerda el espectacular robo del año pasado en el Museo del Louvre. Siete de la mañana, 6 minutos en la ciudad de Buenos Aires. La temperatura, 11 grados 4 décimas, humedad 70%, cielo mayormente nublado.
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7: Adelante. Toma asiento, por favor. Póngase cómodo.

arrancamos así? ¿Por qué arrancamos así con esas indirectas, tirando el tema desfachatado? Yo digo, acá llegamos para hacer la grieta, me tiran desfachatado de fondo. No, no se puede así, chicos. Bueno, desfachatados o no, llegamos. Estamos por hacer la grieta hasta las 11 de la mañana, como siempre, acá en la 94.5. Bienvenidos.

0: mañana fría, se presenta bastante, bastante fresca, ¿eh? Así que tienen que salir con guantes, con bufandita, gorritos también para los chicos, ¿por qué no? Para los grandes, y el casco que no puede faltar si vas en moto. Y está fresco, sí, no exagero, 5 es la sensación térmica, 5 grados. La máxima hoy 22, así que en un rato vamos a empezar a hacer que suba la temperatura, ¿eh? De alguna u otra forma, con las noticias, con el clima, no sé, pero acá la temperatura tiene que subir. Bienvenidos a todos y también a los chicos acá, al Gato Delgado que está en los controles técnicos y a Corti. ¿Qué tal? Buen día, chicos. Bienvenidos. ¿Cómo les va? Espere que no tengan el micrófono. A ver, ahora.
1: ¿Qué tal? ¿Cómo les va?
0: Ahora sí.
1: ¿Cómo andan?
0: ¿Cómo les va?
1: ¿Todo bien?
0: ¿Qué tal?
1: Muy bien. ¿Ustedes?
0: ¿Arrancaron bien?
1: Sí.
0: Bueno, más arriba, chicos, por favor.
1: Espectacularmente bien.
0: Vengo con toda la onda.
2: Hola. No. Sí. La entendemos.
1: Arranqué muy mal.
0: Por favor, más arriba, chicos.
2: Okay. Él arranca así siempre.
0: Por favor, eso déjenlo para un lunes, pero ella es
2: el
0: martes.
2: El modo de arrancar de él, déjelo nomás.
0: Pero despiértese antes, Corti, por favor, le pido. Acá uno arranca hago con todo, toda la energía.
1: Hago todo lo que puedo, créanme.
0: Lo que pasa es que perdió las energías anoche, Corti, tanto gritar goles, entonces hoy viene desinflado,
1: sí,
0: el tipo.
1: Sí, no quería
0: y
1: hablar
0: oxígeno
1: del tema.
0: Le quedó.
1: Pero bueno, ya que lo tiran,
0: que lo mencionan, chicos.
1: No quería hablar de ese tema, pero bueno, ya que lo mencionan, sí, ayer volvimos a ganar.
0: Ay, Dios mío, ¿cómo estamos,
1: tres,
0: eh?
1: Tres victorias consecutivas.
0: No diga.
1: Todo indica que esto se corta inmediatamente. Claro. Las rachas,
0: será la
1: en este caso, efectivamente, no nos suelen durar mucho.
0: Ay, no.
1: Así que bueno. 3-2, gran victoria.
0: Ah, 3-2, pensé que había más diferencia de Unión.
1: Y casi nos lo empatan en el final, Buen equipo, muy buen equipo Instituto. Realmente.
0: ¿Con quién?
1: Con Instituto de Córdoba,
0: de Córdoba.
1: Sí, que venía puntero.
0: Ah.
1: Y que con la derrota, bueno, perdió solamente en el arranque y después no perdió más.
0: Ajá.
1: Anda muy bien el equipo cordobés y la verdad que lo demostró ayer en la cancha. Y coincido con el técnico de ellos.
0: Ajá.
1: Con Flores.
0: Sí.
1: A la hora de argumentar que fue y de la lectura que hizo del partido, que fue un partido donde los dos jugaron con sus armas y con una intensidad propia de un partido importante, y Unión fue más efectivo que Instituto.
0: Muy bien.
1: Por eso,
0: así debería ser siempre.
1: Por eso metimos 3. No es tan sencillo.
0: No es tan sencillo.
1: No, en absoluto. Que no lo es.
0: Debería ser superior,
1: pero
0: todo
1: bueno,
0: el tiempo.
1: Está
0: pero
1: efectivo,
0: bueno,
1: el Tate. Está muy efectivo.
0: Parece que Madelón
1: no es menor.
0: Prendió todas las velas, hizo alguna macumba.
1: Claro.
0: Gallina por acá, gallina por allá. No solamente andan en la Casa Rosada las gallinas. Parece que por Santa Fe, ahí por el Club Unión, también vieron.
1: No, impresionante.
0: Vieron entrar algunas y parece que
1: bien
0: dio resultado.
1: Cambió la cosa, sí. Sí, la mala es que se fue expulsado Tarragona.
0: A la pelotita. Y el próximo
1: sin el 9 estamos complicados, porque es el único imprescindible, según mi punto de vista, que tenemos. Así que no sé qué va a pasar las próximas, al menos 2 fechas, porque encima fue roja directa. Así que muy probablemente sean mínimo 2 fechas las que se pierde Tarragona.
0: ¿Qué hizo? ¿Se olvidó que estaba jugando al fútbol,
1: acarició,
0: que ahí está la roja?
1: Lo acarició con el codo en el mentón a de la Fuente, a un jugador rival. Lo agarró la cámara, lo llamó el VAR al árbitro y le dijo: mirá,
0: muchacho,
1: esto, fíjate acá.
0: Esto para
1: fíjate
0: echarlo,
1: cómo
0: ¿eh?
1: Sube el codito.
0: Está para irse.
1: Mirá dónde va el codito.
0: Ajá.
1: Fíjate la cara del otro.
2: Qué alcahuete que el VAR, ¿eh?
1: Sí, y lo agarraron. Y no hay nada para decir. Es roja directa. Y esa es la mala, digamos, de anoche.
0: Uh-huh.
1: La única mala.
0: La única mala.
1: Sí, el resto.
0: Que no es poco, digo.
1: No, para nosotros no. No nos sobra nada.
0: Una consecuencia importante.
1: Nada. No hay reemplazo de Tarragona.
0: Sí.
1: Pero bueno, cerramos la fecha de esa manera.
0: Los jugadores se olvidan que está el VAR.
1: Yo creo que no, pero que...
0: ¿Es consciente del tema de levantar el codito y darle?
1: Yo creo que ya están más mentalizados los jugadores de que se juega con VAR a la hora de ciertas faltas que antes se hacían y hoy no se hacen. Pero me parece que también hay una... intensidad dentro del partido, dentro de una cancha de fútbol, que no es lo mismo que viéndola desde afuera. Uh-huh. Y que a veces, bueno, esas cuestiones te juegan una mala pasada.
0: Claro, obviamente que sí, obviamente que sí. Cualquier por instante...
1: Por más que sepas que hay VAR que te pueden llamar en cualquier momento, creo que la mayoría en el fútbol profesional, en primera división hay que decirlo, porque el resto de las categorías del ascenso no tienen VAR.
0: No.
1: Así que ahí se puede ver si uno mira algún partido de cualquier categoría de ascenso.
0: Dame la repe, dice el tipo, en la tele la pide.
1: Puede ver cómo esos jugadores, en este caso, saben también que ahí no hay VAR.
0: Claro.
1: Entonces sigue habiendo ciertas reglas que en el fútbol con VAR ya dejaron de existir, o van camino a...
0: Claro. Pero las reglas son las mismas, nomás que la impronta de los jugadores la que empieza a cambiar.
1: Y sí,
0: a través de
1: saber que te vas.
0: Que salvar, claro.
1: Claro.
0: Obviamente que sí.
1: O que te cobran un penal adentro del área, con un agarrón que antes, si no lo veía el árbitro y simplemente vos tenías que cerciorarte de que en ese momento ni el árbitro ni el juez de línea más cercano te vea, que era lo que se hacía, ahí podía venir el uppercut adentro del área en una jugada de pelota parada.
0: Claro.
1: Ahora es todo más complicado, por ejemplo, para los defensores cuando tienen que marcar adentro del área. Cosas
0: así
1: que
0: es.
1: Han cambiado, ¿no?
0: Con
1: estos ojos que hay adentro de la cancha, a través de cámaras, y que se llaman el VAR.
0: Claro. Y eso que todavía no tenemos la pelota con el chip, porque ya ahí, como en el Mundial, entonces ahí ya, bueno... Ya van a ser unos robots. Después va a haber robots jugando al fútbol, ¿eh? Y nos vamos a quejar. ¿Por qué?
1: No hay manera.
0: Porque buscan la perfección. Es un juego, chicos. No se puede la perfección. No, tanto no. Yo no digo que no haya reglas, controles y más. Pero ya tanto me parece como mucho. Se pierde la esencia del fútbol. La esencia y la canchita del fútbol, ¿viste? Ahí, la canchita del barrio. Quedaba cualquier cosa.
1: Sí.
0: Bueno, che, falleció el indio, el perrito, el runner, la mascota de la estudiantina, de las corridas, de tanta gente que sale a practicar, y que él era su sombra, su compañía.
1: El perro más famoso de la ciudad.
0: El perro más famoso de la ciudad.
1: Muy
0: y
1: bien.
0: Que tuvo efectivamente, fue parte de la estudiantina, la mascota. Así que bueno, ayer...
1: Encima en momento de estudiantina se va, ¿no?
0: Justo en el momento de la estudiantina. Sí, la verdad que sí. Bueno, cuentan que debe ser un perrito que tenía más o menos unos 13 años.
1: Ajá.
0: Y dice que cuando... A ver, bueno, ¿se acuerdan?
1: Ives Saucedo dio a conocer la noticia ayer, ¿no? Fue Ives.
0: La verdad que no sé, porque no sé dónde...
1: Quería conocer en las redes la noticia.
0: Que murió Indio.
1: Si lo busco.
0: Sí. Yo no sé si estaba estable en un lugar, en una casa, o no, y todo el mundo, digamos, le llevaba la comida, tenía su casita y demás, pero seguía estando en la calle, porque él era un perro de la calle.
1: Uh-huh.
0: Él era un perro de acompañar a la gente, había una fiesta popular y el tipo estaba ahí, nadie le podía decir nada, le ayudaba a correr en la corrida, en la estudiantina a los chicos. Bueno, la verdad que, ¿quién no lo conoció al indio, no?
1: Uh-huh.
0: Había tenido en el 2023, ¿se acuerdan? Lo habían agredido. Y a partir de ahí, bueno, había tenido sus inconvenientes.
1: Uh-huh.
0: No había quedado tan bien. Más a esto hay que sumarle los años que también tenía, pobrecito.
1: Sí.
0: 13 años, bueno, es un montón. Pero bueno, parece que había, lamentablemente, estaba con un tratamiento de cáncer.
1: Uh-huh.
0: Pero bueno, finalmente no fue, digamos, no se pudo curar de eso y ayer terminó falleciendo. Bueno, sí, Ives Saucedo es el que primero me parece que tiró la info.
1: Sí, sí, el indio amigo corredor, perro de todos, el más famoso de Reconquista, miles de anécdotas, te voy a recordar siempre. Te fuiste rodeado de amor y afecto. Gracias, Javier, por cuidarlo y mimarlo hasta lo último.
0: Ah, Javier Comín era el que lo tenía ahora actualmente.
1: Era
0: el que lo estaba manteniendo con el tratamiento, con los cuidados y demás.
1: Y ahí subió Ives fotos en su gimnasio.
0: Exacto.
1: Con Indio. Sí,
0: Ives,
1: por lo menos en lo que yo vi, Ives Saucedo fue el que dio a conocer la noticia ayer.
0: Sí.
1: En sus redes. Yo no sabía que tenía cuenta propia de Instagram.
0: ¿El indio? El indio. Yo tampoco, sí, me ayer, estoy enterando ahora. ¿Lo arrobaron?
1: Ayer lo vi, el indio, ¿cómo era que es? La cuenta, ahora la voy a buscar.
0: Ahora la vamos a buscar.
1: Pero ayer me llegó, sí, la publicación del indio, el perro, el rope más famoso. El indio para todos.
0: El deportista.
1: Se llama la cuenta.
0: ¿Cómo?
1: El indio para todos se llama la cuenta.
0: El indio para todos.
1: Sí, 4.200 seguidores tiene.
0: Más que nosotros.
1: Más. El indio.
0: El perro deportista, podríamos decir, porque él no se perdía evento. No sé cómo hacía para saber, pero donde había un evento deportivo, sí. El gimnasio y demás, el indio estaba ahí. Así que bueno, hoy lamentablemente contamos esto con todo el cariño que todos le llegamos a tener al indio. Dulce, un perro, qué sé yo, compañero de todo el mundo. Viste que uno cuando ves un perro de la calle, bueno, porque justamente viven en la calle, siempre están un poco más a la defensiva, porque sabemos que los perros que están en la calle ligan casi siempre. Entonces el perrito de la calle siempre está en un estado defensivo, entonces por ahí uno le tiene un poco más de miedo, de alguna reacción que tenga. Pero con el indio no pasaba eso. El indio era como el hijo de todos los reconquistenses. Vos te podías acercar, acariciarlo y demás, y sabía que no iba a reaccionar. Así que bueno, hoy estamos con esa triste información. ¿Quieren entrar? El indio para todos. ¿Esto es en el Facebook?
1: Eso es Instagram.
0: Es Instagram. Sí. Bueno, y ahí vemos,
1: la
0: toda la gente. Mirá, la foto esa con el fuego.
1: Sí.
0: Todas son lindas, pero esa me parece que es así como la sublime, la que está mirando el fuego desde lejos, una fogata que fue
1: de San Juan.
0: Exactamente, ¿no? En los festejos de San Juan hace algunos años atrás. Exactamente.
1: No recuerdo si esa foto es de Galarza o de Mabel Fernández.
0: No me acuerdo.
1: La famosa foto de...
0: Sí, porque Mabel sacaba muchas fotos.
1: Sí, incluso sí,
0: tiene,
1: sí,
0: por eso... ella con él. Con él, sí.
1: Ajá,
0: exactamente.
1: Sí, sí.
0: Bueno,
1: ahí viene.
0: Es el Día Internacional de la Alfabetización, chicos. Es el Día Internacional del Periodista. A nivel internacional, hoy festejamos el Día del Periodista, no como el 7 de...
1: Hay que tener matrícula internacional.
0: Claro, tenés que ser periodista internacional.
1: Claro.
0: No como el 7 de junio,
1: sí,
0: que es nuestro día acá a nivel nacional.
1: Pero vos tiraste igual ahora el Día Internacional a ver si llega algún regalo.
0: A ver
1: si mandan algo.
0: Porque somos internacionales también.
1: Claro.
0: Bueno, el Día de la Fisioterapia, el Día Mundial de la Fibrosis Quística y el Día del Agricultor acá en la Argentina. Me contaron
1: saludos.
0: Que quiere ser agricultor usted, que agarró el hacha. Y la pala y la azada para hacer huerta, ¿verdad?
1: No, sí, es un montón.
2: Eso es un último momento.
0: Contaron que andaba incursionando en...
1: ¿Cómo?
0: Ayer alguien me dijo, che, ¿qué le pasa a Corti que anda comprando semilla de...
1: ¿Cómo exageran eso?
0: Semilla de lechuga, semilla de chicoria. ¿Es cierto que está para hacer la huerta?
1: Sí.
0: Qué miseria, che. ¡Qué miseria!
1: La huerta doméstica.
0: La huerta doméstica. Qué lindo es tener una huerta.
1: Voy a iniciarme en esa actividad. De ahí hablar de agricultor,
0: bueno,
1: me parece una exageración de su parte.
0: Pero bueno, siempre se empieza con el primer pasito, decían.
1: Se me complica en un pedazo de tierra de 2x2.
0: Imagínate, escúcheme una cosa. Imagínate. ¿Qué va a poner en la huerta?
1: Todo lo que se pueda poner.
0: Bueno, mire que es amplio el tema. Es amplio, no.
1: Puede
0: no.
1: pasar un mate, no puede hacerse
0: no
1: la...
0: No puede ponerse todo lo que se pueda poner. Tiene 2 metros cuadrados, tiene el tipo. Y dice que va a poner todo lo que pueda poner.
1: ¿Achicoria?
0: Ah, muy bien, achicoria.
1: ¿Lechuga?
0: Todo hojas. Muy bien.
1: Ay, no puse zanahoria.
0: ¿Zanahoria no? Ah, ¿por qué no puso zanahoria? Ya.
1: Bueno.
2: Fracasaste con Mauricio.
1: Pará, escuchá, ¿me ocupa mucho?
0: No.
1: Terreno?
0: No, es una raíz.
1: Pero ustedes saben, la única información que tienen es la de Bug Bunny, que sacaban así de fácil la zanahoria de abajo de la tierra.
0: Siempre eran lindas, naranjadas, grandes.
1: Siempre fantásticas, no había una podrida.
0: Sí.
1: Bueno, son dibujitos, chicos.
0: Escucha una cosa, por favor, ponga algunas aromáticas en el...
1: Ajá.
0: También
1: albahaca.
0: En la huerta, alguna albahaca, algún romero, algún orégano, algún tomillo, ¿Algo de eso?
1: Perejil ponga. Tengo.
0: ¿Perejil?
1: ¿Es aromático?
0: No, el perejil no. Es una hierba.
1: Ok.
0: Sí, los otros son...
1: Bueno, estoy aprendiendo.
0: Las aromáticas.
1: No te rías.
0: Las otras son plantas aromáticas.
1: Ok.
0: Bueno, muy bien.
1: ¿Está bien con eso?
0: Está muy bien, está muy bien.
1: Bueno, ahí tengo morrones.
0: Ah, oh, mirá, los rojos.
1: Sí, hay de...
0: Rojo, amarillo y verde.
1: Sí, amarillo no tengo.
0: ¿No?
1: No, verde o rojo.
0: Tiene que darle también al amarillo. Bueno,
1: ¿cómo hago para que sean amarillos?
0: Y hay que comprar la semilla específica que...
1: Ah, la chamuyo, entonces,
0: apenita,
1: eso.
0: Apenita, que toma un poco de color, pero me parece que son...
1: Pero no llega rojo.
0: Son especies distintas.
1: El rojo, digamos, rojo...
0: Son distintas semillas.
1: Ah, ok.
0: Sí, sí, sí.
1: Bueno.
0: Y más todavía el amarillo, que es el más raro, si se quiere. El más difícil de conseguir y ni hablar, el más caro.
1: El más caro.
0: Obviamente. Sí, sí.
1: Sí.
0: Bueno,
1: igual
0: muy bien.
1: Es para consumo personal.
0: Ah, qué bien.
1: Todo
0: no le va a convidar al vecino, nada.
1: Ah, bueno, sí. Sí, Aldo, sí, te puedo dar uno.
0: Bueno, 6 grados 8 es la temperatura a esta hora de la mañana. Tenemos 5 grados de sensación térmica. Sí, sí, salgan con el gorrito, salgan con los guantecitos.
1: Se hace frío.
0: Cúbranse con una bufanda la parte respiratoria porque ese frío te mata, ¿eh?
1: Sí.
0: 80% es la humedad.
1: Mucha gente mal con la parte respiratoria.
0: Sí, muchos, sí. 1013 decimal 6 es la presión que tenemos en este momento. El viento es del noreste a 10 kilómetros, hay 10 kilómetros, perdón, 15 kilómetros de visibilidad. Máxima que ya les dije, 22, va a estar muy linda la siesta, la tarde. Cielo despejado durante la mañana, la tarde parcialmente nublado, también a la noche parcialmente nublado. Mañana miércoles todavía una temperatura bastante baja, 10 grados, ya por supuesto más alta que en la jornada del día de hoy, porque así va a ir en ascenso, pequeños, pero en ascenso, tanto la temperatura mínima como la temperatura máxima. Entonces, para mañana 10 grados de mínima y 25 la temperatura máxima, con cielo parcialmente nublado todo el miércoles. El día jueves mínima de 13, máxima de 25 grados. También vamos a estar con cielo parcialmente nublado a la mañana, mayormente nublado durante la tarde y la noche. El día viernes hay inestabilidad, o habrá inestabilidad, según el Servicio Meteorológico Nacional, con una mínima de 16 grados y una máxima de 21. Fíjense que acá la temperatura más...

máxima es la que desciende. ¿Eh? La mínima sube y la baja, la máxima baja. Claro. Si tenemos en cuenta los 25 grados de el día jueves. 21 grados entonces la máxima de el día viernes. Puede ser porque efectivamente se haga presencia la lluvia aislada que está anunciado durante todo el viernes. Madrugada, mañana, tarde y noche, con una probabilidad de hasta el 40%. ¿Qué pasa el fin de semana? El sábado mínima de 10 y máxima de 14 grados. Poquito de amplitud térmica. 4 grados de diferencia nada más. Y de 21 grados que va a ser la máxima del día viernes, solo 14 para el día sábado. Es un día bastante fresco, si se quiere. Bueno, el sábado no se habla, por lo menos hasta el momento, de la continuación de la lluvia, como el viernes, solo de cielo mayormente nublado. El domingo mínima de 10 y máxima de 15, también con cielo mayormente nublado durante toda la jornada del domingo. Reitero entonces, hoy máxima de 22 grados, arrancamos con una jornada con cielo despejado. Por la tarde tendremos cielo parcialmente nublado, la temperatura actual es de 6 grados 8 y la sensación térmica es de 5 grados en este momento. 80 de humedad, 1013 decimal 6 es la presión, presión normal también, y vientos del noreste a 10 kilómetros. Bueno, muy bien, 33 minutos ya pasaron de las 7, momento de compartir la primera pausa comercial.

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0: Bueno, el 442-6117 para que estén en contacto con nosotros, mandar mensajes, mensajes de texto, mensajes de audio, anotar a los cumpleañeros del mes de septiembre, familiares, amigos, conocidos, compañeros de trabajo, etcétera, etcétera, etcétera. Todos los cumpleañeros pueden participar enviando al 442-6117 nombre y apellido, terminación del documento y, por supuesto, día del cumpleaños.
1: Vamos con los temas de la mañana.
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1: Dos buenas noticias dio el gobierno de la provincia de Santa Fe para la ciudad de Reconquista en el día, en realidad más que para la ciudad de Reconquista, y ahora voy a decir por qué, en el día de ayer, pero bueno, con epicentro podríamos decir en la ciudad de Reconquista. Voy con la primera, una deuda que tenía para con la salud, no solo de Reconquista, sino de toda la región, que es la que atiende el hospital central de nuestra ciudad, el hospital de alta complejidad. Hay que recordar siempre esto a la hora de lo que se le exige a nuestro hospital. Lo que se le exige a un hospital de alta complejidad, como es nuestro hospital. La buena noticia es, hablando de las exigencias, lo que desde este espacio se ha planteado casi en soledad, desde comienzo de año al día de la fecha, en relación a el faltante del endoscopio digestivo, aquello que también, como una voz solitaria, el doctor Agustini decidiera poner a conocimiento de toda la sociedad y entre ellos de los medios de comunicación lo que estaba pasando en el hospital. Derivaciones y turnos de espera eternos en algunos casos para realizarte una endoscopía digestiva, algo que ya a esta altura, y reitero, y por eso remarcaba lo de el hospital de alta complejidad, en un efector de estas características es algo mínimo en cuanto a lo que tiene que ver con los requisitos que, digamos, y lo que tenés que tener para abrir las puertas si te hacés llamar un hospital de alta complejidad. Bueno, después de esto, después de los reclamos, después de los planteos realizados desde este espacio periodístico, el gobierno tomó el guante y al momento de hacer la presentación oficial y la puesta en marcha del Consejo de Administración del hospital, en aquel entonces, conferencia en la que estuvimos presentes, allí anuncian, ese día anuncian la apertura de la licitación, las ofertas que se presentaron, y además anuncia que el equipo que va a comprar no es exactamente el mismo que se rompió, que dejó de funcionar, sino que es uno más completo, porque es una torre endoscópica, o sea, permite hacer eso que se necesitaba, que era la endoscopía digestiva, por las cuales estaban en los casos de urgencia trasladando a personas para hacerse una endoscopía, escuchen bien, una endoscopía 700 kilómetros, estamos hablando de ir y volver a Santa Fe, capital, eso se estaba haciendo, con todo lo que significa en materia de logística, de tiempo y de laburo para la gente del 107, para la gente del personal de salud que labura en el hospital, la que tiene que, de alguna manera, adaptarse a estas falencias y resolver en base a esto. Porque eso también hay que marcarlo cuando se plantean cuestiones que tienen que ver con el hospital, a la hora de la atención. Muchas veces, con menores recursos, el personal se las tiene que arreglar para seguir brindando el servicio que tiene que brindar el hospital. A veces lo hace bien, a veces no tanto, pero hay que ir al fondo de la cuestión. Como por ejemplo en este caso, que ya desde diciembre del 2024, porque el director del hospital ya se lo había informado al Ministerio de Salud, a su superior, la ministra Ciancio, que esto no daba para más, y que lo que tenían estaba atado con alambre y que en cualquier momento fenecía. Bueno, eso sucedió a fines del año pasado. Fines del año pasado se termina de morir este endoscopio que venía del viejo hospital, concretamente, imagínense ustedes, y desde aquel entonces hasta la fecha no le pareció importante al gobierno de la provincia comprar uno. Reitero, diciembre del 2024, el director del hospital había informado de esta situación. Hasta que el tema llega a la opinión pública. Y ahí es cuando el gobierno, este y la gran mayoría, se empiezan a mover. Porque esto pasa, así de sencillo. Por eso es importante también, desde nuestro espacio, desde nuestro lugar, desde lo que tiene que ver con el periodismo, marcar estas cuestiones y seguirlos a los temas. Además, seguirlos a los temas, como hemos hecho con este, por ejemplo. Y la gran noticia es que la compra se llevó a cabo antes de incluso lo que pensaban los mismos funcionarios del Ministerio de Salud cuando estuvieron acá anunciando la apertura de sobres de las ofertas, y que se esperaba que con los tiempos que viene teniendo en materia de licitaciones, en materia de también lo que es la paratología para el hospital, que esto probablemente lo íbamos a tener en marcha y funcionando para fin de año. Bienvenido sea. Se resolvió de una manera más acelerada y en la torre ya está funcionando, y esa es la primera de las dos noticias, de los dos títulos positivos que yo encuentro que dio el gobierno de la provincia de Santa Fe para Reconquista y el Norte en el día de ayer.
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de Santa Fe. Y el otro título tiene que ver con también un reclamo, también un reclamo. Y un reclamo que acá lo planteamos y que fue un reclamo incluso destinado no solo a el gobierno de Maximiliano Puyaro, sino también, y en este caso fundamentalmente, al gobierno de Omar Perotti, que es el que empezó a construir durante su gestión lo que dentro de muy poquito van a comenzar, que son los Juegos Suramericanos, que es hoy por hoy la tarjeta de presentación que tiene el gobierno de Santa Fe de cara a lo que se viene. Y hasta inclusive, y uno viendo algunas publicidades, algunos anuncios, algunas coberturas de medios nacionales, inclusive claramente es un evento que el gobierno santafesino, el gobierno de Puyaro, va a utilizar para nacionalizar la figura de Maximiliano Puyaro, lo cual lo veo acertado desde la comunicación política, porque vamos a desaprovechar semejante evento, en este caso, en medio de y de cara a lo que se viene, que son las elecciones nacionales, más allá de que Puyaro siga coqueteando con esto de, en un lugar, plantear que todavía no tiene resuelto si va a ser candidato a gobernador, y en la otra, concretamente, decir, sí, efectivamente, voy a ser candidato a gobernador. Imagínate la cara de los muchachos que le terminan de cerrar la reforma electoral, con sus tres candidatas a vice, cada una de su espacio, pero bueno, digo, más allá de esto, claramente, los Juegos Suramericanos son otra carta de presentación, sobre todo en lo nacional, para Puyaro, que solamente venía presentándose como un mini Bukele en cuanto a lo que tiene que ver con la seguridad, que sí, es cierto, no le fue muy bien cuando quiso emular las mismas fotos de las cárceles salvadoreñas, pero claramente su principal bandera tiene que ver con la seguridad, y muestra todo el tiempo el gobierno que ha hecho mejor las cosas, fundamentalmente en Rosario, que la gestión provincial anterior. Y esto lo viene haciendo todo el tiempo. Bueno, ahora se presenta de otra manera en cuanto a la gestión de un evento internacional deportivo, como van a ser los Juegos Suramericanos. ¿Y por qué digo todo esto? Para contar que para mí es el otro título importante que ha dado el gobierno de la provincia para Reconquista y para el norte santafesino, porque ayer el gobierno de la provincia decidió darle un anuncio a aquellos dos sectores de la provincia, aquellas dos ciudades nodales de esta provincia dividida en cinco nodos, que se quedaron afuera de los Juegos Suramericanos y que solo tuvieron que ver pasar la antorcha y aplaudir y sacarse la foto. ¿Se acuerdan que acá estuvimos hablando acerca de esto y de lo que nos generaba concretamente esta cuestión de, bueno, vean la antorcha, muchachos, porque después lo otro lo van a ver por tele? Bueno, bienvenido sea que haya tomado el guante el gobierno de la provincia y haya anunciado en el día de ayer, porque lo más importante no son solo los juegos que se van a desarrollar, sino que es la inversión que te dejan en materia de infraestructura este tipo de eventos, como lo que le va a dejar a Santa Fe Capital, como lo que le deja a Rafaela, como lo que le deja a Rosario, y ahora también, no por los suramericanos, pero sí por el anuncio del gobierno de la provincia, lo que le va a dejar tanto a Reconquista como a Venado Tuerto, que son los dos anuncios que hizo el gobierno de la provincia en el día de ayer con un gimnasio multipropósito. Algo similar a lo que ya se terminó de inaugurar hace poquito en Santa Fe Capital, según palabras de, y ahí hay otro detalle que quiero marcar al respecto de esto, que es quién eligió el gobierno de la provincia de Santa Fe para que dé el anuncio. No es menor. ¿Quién decide dar tamaño anuncio? Es el ministro de Trabajo, Roald Coco Báscolo. No fue ningún otro. Y esto se decide de arriba a la hora de, che,
hay que

0: un anuncio, y mirá qué anuncio hay que dar. Bueno, fue Báscolo, fue Roa el Coco Báscolo, el que salió en los medios que el ministro eligió para dar a conocer esta gran noticia que, reitero, en su momento, Gato, vamos a compartir, quiero traer lo que decía en ese entonces. Se estaba abriendo la estudiantina, había pasado la antorcha de los Juegos Suramericanos y acá el subsecretario de Deportes, Aldo Torterola, después de la presentación, van a escuchar ustedes lo que decía cuando hablábamos acerca de esto, concretamente, perdón, de los Juegos Suramericanos que la vimos pasar y de los 90 palitos verdes, porque hay que decir esto, 90 palitos verdes. Le entraron a la provincia de Santa Fe en materia de las obras de infraestructura para los Juegos Suramericanos.
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0: No, está bien, Gatito, no es error de producción, es error mío. Después del subsecretario de Deportes, quien estuvo también acá con nosotros, me dicen de la cucaracha, pero tenés que pasarla del intendente, no del subsecretario, perdón, discúlpenme que no estaba respetando los rangos. El intendente Vallejo también estuvo acá. Y esto decía, en materia de lo que tiene que ver con esta antorcha, puntualmente, la crítica hacia ello, y ahora, para mí, la respuesta acertada del gobierno de la provincia a esta crítica. Esto decía Vallejos.
2: Hicimos, ya le hicimos a Perote, se le hicimos a Bullaro, porque bueno, si bien hay otras ciudades de otras provincias que después se incorporaron, pensábamos que era una oportunidad también para distribuir un poco y hacer algo de infraestructura en el norte, porque bueno, era una oportunidad histórica, no todos los días se da, y lo importante que es la infraestructura deportiva. Imagínense que Barcelona, año 92, cuando se hacen los Juegos Olímpicos, allí se invierte en la infraestructura y a partir de allí Barcelona crece y sigue creciendo, hasta el día de hoy sigue creciendo. O sea, esa impronta que se le da, esa inyección que se le da en obra de infraestructura a una ciudad, ayuda muchísimo para que después la ciudad pueda seguir creciendo hacia el futuro. Pero bueno, en el norte nos toca siempre la misma, remar en el dulce de leche. Así lo demostraron nuestros empresarios, nuestro sector productivo, históricamente sin gas, sin ruta, sin obras de infraestructura, siempre la pudieron sacar adelante, pudieron generar trabajo, y es lo que nos toca también en el día a día. O sea, estamos lejos por allí, así que bueno, tenemos que seguir remando la dulce leche, como decimos,
0: sí, pero
2: siempre.
0: Cansa tanto ninguneo.
2: Sí, pero bueno.
0: Y hablo de paso de gestiones, ¿no?
2: Sí,
0: y
2: no se da con un solo... O sea, pasa con todo, hasta con nuestro mismo partido político pasaba lo mismo. Imagínense este reclamo que le hacíamos a Perotti del Fondo de las Menores, prácticamente 4 años sin recibirlo, y siendo nuestro propio partido. Creo que ahí nos debemos por allí una mesa de trabajo conjunto entre el sector público y privado de todo el norte, los legisladores, los distintos partidos, junto con los intendentes, con los empresarios, con el sector productivo, como se hizo históricamente, la Reconquista, la Avellaneda y toda la zona. Consiguieron muchísimas cosas décadas anteriores, cuando de forma conjunta se trabajaba para conseguir los mismos objetivos, y creo que ahí es donde tenemos una tarea pendiente para poder avanzar, y poder, qué sé yo, tenemos un aeropuerto y no tenemos avión, tenemos puerto y no lo tenemos funcionando, o sea, muchas cosas, tenemos vía del ferrocarril desmantelada, o sea, obras de infraestructura que nunca se tuvieron que haber perdido, pero bueno, hoy estamos acá, hay que, como quien dice, parar la pelota y mirar de nuevo hacia adelante y tratar de recuperar el terreno perdido. Un reclamo que hicimos, lo hicimos a Perotti.
0: Bueno, allí estaba entonces la palabra del intendente Amadeo Henry Vallejos, en este caso cuando hablábamos de la antorcha de los Juegos Suramericanos, y eso era lo que se planteaba puntualmente desde aquí, desde este programa, y también, bueno, lo hizo el subsecretario de Deportes. Reitero, después de esto, ¿cuánto influyó? No lo sabemos. Lo bueno es que tomó el guante el gobierno de la provincia, entendió que era un gesto más que discriminante el de los Juegos y semejante evento, dejando afuera a tantas ciudades y sobre todo a tantos sectores de la provincia de Santa Fe, y actuó en consecuencia. 12 gimnasios multipropósitos, la inversión, según lo declarado por el ministro de Trabajo, Roalcoco Báscolo, será de aproximadamente 15.000 millones de pesos para la construcción. De todas maneras, esto hay que esperar, porque hay que esperar el presupuesto 2027, que es el que se va a tratar dentro de muy poquito, cuando lo envíe el Ejecutivo a la legislatura, y ahí vamos a tener mejor los números de este gimnasio y el de Venado Tuerto, que son los dos que se van a construir de alguna manera luego de este reclamo, y una obra muy importante cuando se haga, que le va a quedar a todo el norte de la provincia de Santa Fe con este gimnasio multipropósito, el cual vemos como el segundo de los títulos positivos que le dio el gobierno de la provincia ayer a Reconquista y el norte santafesino.
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0: Siguen juntando firmas en la vecinal del barrio Moreno. La juntada de firmas es para que de una vez por todas la ley que prohíbe el cobro de plus médico logre su cometido, que es concretamente que se termine el plus médico. Seguramente que está escuchando se debe estar riendo en estos momentos de lo que estoy diciendo, pero bueno, hay una ley y hay ciudadanos, hay vecinos que quieren que esa ley, como tantas otras leyes que se hacen cumplir por parte del Ejecutivo, bueno, que esta ley también la haga cumplir el Ejecutivo. Ya tiene muchos años. Ayer estuvo el diputado Emiliano Peralta acá con nosotros, porque es uno de los que va a acompañar a estos vecinos en la audiencia que tienen previsto llevar a cabo una vez que termine la juntada de firmas, que van a ser toda la semana. Desde las 19 horas están abiertas las puertas de la vecinal del barrio Moreno. Allí uno puede pasar a firmar y dar la información, por supuesto, de cuánto pagó, de dónde, el médico correspondiente. Bueno, eso por un lado. Esperan una reunión, una audiencia con Alfredo Segado, que es el titular de la Defensoría del Pueblo. ¿Por qué con Alfredo Segado? ¿Por qué la Defensoría del Pueblo? Justamente porque la Defensoría es el organismo encargado de controlar que esta ley se cumpla. Y por el otro lado, hay un proyecto, pedido de informe en realidad, del diputado Emiliano Peralta, que ayer lo contaba en La Grieta y que está en Comisión de Salud en estos momentos, donde concretamente le pide al gobierno de la provincia y más precisamente al Ministerio de Salud que informe qué es lo que ha hecho desde que se aprobó la ley del plus médico a la fecha. ¿Qué ha hecho el Ejecutivo al respecto? La respuesta casi que ya la tiene, ¿no? Nada. pero lo necesita por escrito y está bien que eso suceda. Reitero, mientras tanto se juntan firmas de vecinos y vecinas de las ciudades de Reconquista y Avellaneda, que ya han tenido también sus presentaciones en cada uno de los consejos municipales, porque mucha gente ya está harta de garpar cualquier cosa, tenga o no tenga obra social, tenga o no tenga prepaga, cuando de salud se trata.
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0: Bueno, ya sigo con más títulos, con otros temas que vamos a desarrollar en la mañana, porque no lo quiero hacer esperar mucho tiempo más
1: sí,
0: a nuestro invitado estrella. Está con nosotros Carlos Ariel en una versión adelantada de el Rosquín, y con sus Depeche Mode.
1: Ay,
0: entra al estudio.
1: Ah, pide temas
0: él,
1: también para arrancar.
0: No puede
3: entrar. Si no hay cortina,
1: escucha una cosa.
0: No puede entrar sin Depeche Mode.
1: A nosotros el gato nos recibe con los desfachatados de tema musical.
3: ¿Y será que
1: y mirá él.
3: Serán correspondidos con su misma imagen. Discúlpeme.
1: ¿Por qué no arranca con los desfachatados también para
0: es
1: él?
0: Un mensaje en sí
1: siempre.
0: Misma.
3: Yo le dije recién, claro. Toto Cotuño, Toto Cotuño o Camilo Sesto, que falleció.
1: A la pelotita.
3: Y él dijo, no, Depeche.
1: Vamos con Depeche.
3: Toto Cotuño.
1: Cómo me gusta Depeche.
3: Él es desobediente.
4: ¿Qué Camilo Sesto? No, 8-4. Camilo Sesto quería decir.
3: Yo dije Toto Cotuño y me dijo, ¿qué está hablando? ¿Qué? ¿Que un risotto?
0: ¿Qué? ¿No está en tu archivo Toto?
3: No,
0: ese Toto no. Sí, ese Toto no.
3: No, don Toto no. Dice Pampo. Dice Pampo.
1: Bata, los chivos, chicos.
3: Bueno.
1: Por favor, don Toto, lo dicen pan. ¿Qué
3: jode, pan?
0: Vos tenés
1: por Dios.
0: Vos no lo
1: más sin pan.
3: Una fábrica de chivo.
0: Vos no lo controlás. Y así
1: está cualquiera.
0: Y así te va.
1: Venga, tengo orden. Mire, tengo el talonario de las órdenes si quiere. Traiga la publicidad.
0: Ah, el talonario ahí.
3: ¿Estamos viendo?
0: Mirá.
1: Dele.
0: Ah, no sabía que vino con talonaria.
3: No traje la menor, pero...
0: 8.
1: Pero yo tengo.
3: Dame.
0: No, esa no era la respuesta.
3: No es por ahí.
1: Mire que la virome hay que usarla siempre, ¿eh?
3: Bueno,
1: dijo
3: yo,
1: Cristina.
3: Justamente me diste pie a algo.
0: Siempre te doy.
3: No, cuando viste
0: siempre te doy pie. Siempre,
3: claro,
0: te la doy ahí para que ahí defines.
3: Como...
0: Sí,
3: ¿eh?
0: Tarragona siempre tiene... Uno...
3: Emulando la palabra gato,
1: epa,
3: no podemos seguir la gata flor, menos en el Rosquín, que entendemos que es bueno dialogar, bueno charlar. Y bueno,
0: claro,
3: hay dos eventos que vos lo dijiste.
0: Que reivindicamos la rosca.
3: Claro, reivindicamos la rosca, pero también las buenas acciones, por más que no compartamos la idea de las personas esas.
0: Sí.
3: Hecho que pasaron, y lo decimos rápido, lo de Malvina, es oportunismo, lo del presidente, no importa. Está bien, hay que reivindicar Malvinas,
0: sí,
3: Argentina. Entonces,
0: sí,
3: no podemos continuamente ir en contra de... A ver, si estás pensando que está bien eso, hay que decirlo.
0: Claro, claro.
3: Es oportunismo.
0: Sea,
3: es oportunismo,
0: yo,
3: seguro.
0: Yo creo que
3: seguro.
0: Hay que... Claro, yo creo que hay que hacer las dos cosas.
3: Claro, es oportunismo.
0: No.
3: La lectura es oportunismo,
0: claro,
3: no tengo duda.
0: Yo creo que hay que hacer las dos cosas.
3: Pero
0: claro,
3: bienvenido.
0: Claro, claro. No,
3: bienvenido al lado del bien.
0: No aplaudir o desaprobar algo por...
3: No.
0: Por quien lo lleva a cabo...
3: Claro.
0: ¿No es cierto?
3: Sí.
0: Me parece a mí.
3: Sí.
0: Sea o no de tu palo,
3: claro,
0: sea o no de tu agrado, sea o no. Porque si no te... Porque si no sos contradictorio vos mismo.
3: Obviamente, sí.
0: ¿No?
3: Claro.
0: Vos decís que... Ah, pero entonces, ¿qué es lo que querés, maestro?
3: No, por eso...
0: Digo.
3: Reivindico
0: pero,
3: la posición.
0: Pero por el otro lado, también...
3: El oportunismo.
0: Y bueno, vamos a tratar por lo menos de analizar las cosas con un poquito más de profundidad.
3: Claro, seguro.
0: O por lo menos es lo que intentamos.
3: Sí.
0: ¿No?
3: Así.
0: Me cuesta creerte cuando no hace tanto tiempo atrás, ¿no?
3: Era Thatcher.
0: Claro, tenés un... Pero tenés el cuadro de Thatcher en el despacho presidencial,
3: me dio mucho,
0: ¿no?
3: Claro, me dio mucho.
0: Es claro, o sea...
3: Pero una cosa no lo quita el otro.
0: Permitime también que marque lo otro. Permitime también que Y esto no es para ser autorreferencial, pero ¿se acuerdan acá cuando saltó el tema de Malvinas y lo que dijimos acá? Es contraproducente meterse en esa prohibición de los trapos de Malvinas. Le va a terminar saliendo peor.
3: 350 trapos, acá, claro.
0: Deja, y no va a pasar nada. Capaz que ninguno lleva un trapo si no lo prohibís. Si no lo prohibís, capaz que ninguno lleva un trapo. Pasa desapercibido si alguno aparece con algo de Malvina.
3: Hasta los pibes se tatuaban mal la Malvina ahora.
0: Era una gilada, claro. Era una gilada la prohibición de FIFA. Y encima vos te sumás a esa gilada de la prohibición de FIFA, que no entiende nada de estas cosas la FIFA. Está en otra, solamente va por la moneda.
3: Billete.
0: Exactamente, no entiende nada. Entonces dijo, vamos a meter esta sanción. Y Monteoliva y todo el gobierno, porque no es que después que la ministra Monteoliva dijo nosotros acompañamos la decisión de FIFA, ningún argentino se le ocurra ni siquiera nombrar a Malvinas, ¿no? Porque ¿se acuerdan lo que pasó con Mondino? Mondino, sí. Canciller argentina, votó algo distinto a los intereses de Estados Unidos, en aquel entonces Comisión de la ONU, ¿se acuerdan? En sí, materia de Cuba, sí. La llamaron por teléfono y le dijeron,
3: bajá la mano,
0: querida, te tenés que ir.
3: Claro.
0: Directamente.
3: Claro, ni
0: ¿se acuerdan?
3: No vaya recinto.
0: Acá, Monteoliva dijo, en materia de una cuestión internacional, con Inglaterra, bueno, y en este tema, nadie del gobierno salió. Al contrario, ¿se acuerdan las primeras declaraciones de el presidente? Hablando de que eran... Dijo imberbes, no, imberbes...
3: Bueno, sí, siempre calificando.
0: Pero, ¿no? sin personalizar, habló de los jugadores que...
3: Sí,
0: los Chelsea y compañía, sí. Puntualmente, Licha Martínez, los que aparecieron en la foto. ¿Se acuerdan?
3: Sí.
0: Nosotros no hacemos politiquería de esa manera, y los bardió. Fíjate vos, fíjate,
3: no entender nada,
0: claro. Y no leer la cosa por dónde viene, ¿no? Políticamente, que hoy lo termina llevando a esta cuestión y a anunciar algo que nada tiene de nuevo porque la legislación ya la tiene, sino que lo que se anunció
3: reivindicarlo en forma
0: tenés que hacer algo, maestro.
3: Nada, sí.
0: La ley ya está acá, bueno, pero ¿qué hacemos? Y subir un poco las sanciones, bueno, eso es lo que vamos a modificar. Bien. Claro, porque tenía que anunciar
3: algo más social,
0: algo nuevo,
3: claro.
0: Porque la ley ya está, bueno, y eso
1: ¿qué es algo nuevo?
0: El subir las sanciones,
3: claro, subir las sanciones después vemos si lo va a aplicar o no, pero
0: claro,
3: bueno,
0: pero tenía que salir a decir algo cuando
3: un lugar donde incómodo
0: cuando,
3: para él, pero
0: claro,
3: había que hacerlo.
0: Cuando el mensaje era, che, estamos perdiendo el nicho de votantes que tenemos,
3: claro.
0: Ese 30%, ponen el número más,
3: jóvenes,
0: número,
3: pipa,
0: números menos, claro. Claro, que se están yendo a gente como Villarruel. Estamos perdiendo con ese nacionalismo de derecha,
3: claro.
0: Que reivindica...
3: Una posición que compartimos nosotros, claro.
0: Como
3: sí,
0: Malvinas.
3: Claro.
0: Estaban perdiendo por ese lado.
3: Sí, a ver.
0: Y sí, coincido con
3: sí,
0: vos.
3: Pero,
0: y todo el mundo lo vio.
3: El análisis tuyo casi te diría perfecto, que me cuesta decirlo, pero sí, comparto mucho con vos.
1: Me cuesta admitirlo.
3: Sí, admitirlo, sí. Pero no, hablando en serio, hay que reconocer las cosas estas, ¿viste? Porque...
0: Vayamos a lo de provincia.
3: Y vamos a lo de provincia.
0: ¿Querés con
3: lo
0: del gimnasio?
3: Claro,
0: sí.
3: Claro, a ver.
0: Por eso lo arranqué.
3: Lo de provincia, hasta ponele vos, no lo entendés, pero lo entendés, claro. No te olvides que Venado Tuerto, ¿quién está? Chiara, el presidente de la UCR a nivel nacional. Pequeño detalle. Entonces, por ese lado, decir, bueno, si nos dejaron a nosotros y lo dejaron a Venado, bueno, será porque encontraron en las otras tres ciudades. Esa es la justificación
0: sí.
3: que vos escuchabas.
0: Pero aparte.
3: Pero yo te escuché, y, irónicamente, pero.
0: ¿Me escuchaste?
3: Pero, nos mandá la antorcha, hermano. Acompañame en la antorcha. No quiero ser grosero, pero
0: yo lo sentí así. Yo lo sentí así.
3: Maestro,
0: ni siquiera me mandé la antorcha, loco.
3: Maestro,
0: me la mandé.
3: Salí que te paso la antorcha.
0: Claro.
3: Medio mucho.
0: Yo
3: ¿no?
0: lo sentí así.
3: Claro, sí.
0: Por eso me parece perfecto ahora cómo convertís
3: algo extraordinario.
0: Completamente negativo, me parece a mí, en materia de imagen, de cara a lo que se viene, dentro de muy poquito que son las elecciones, en algo más que positivo.
3: Sí,
0: porque el anuncio de ayer, convertís algo que resta, que te restaba, capaz que más gente, menos gente, no lo sé, la gente que nos sigue, porque no vi mucha crítica de otros medios de comunicación a esta mojada de oreja, por no decir otra cosa, de mandarnos la antorchita para aplaudir la antorcha mientras todo se desarrolla en otro lado. Ahora, ¿cuánto se incidió? No me importa, lo que digo es... que me parece sumamente positivo.
3: Bienvenida
0: que
3: a la decisión.
0: Eso, claro.
3: Y si lo
0: claro.
3: anunció Coco, porque a bueno. ellos les conviene, porque va a ser el candidato intendente de ellos, genial, que venga, que sea.
0: En el mismo día ayer...
3: Pero así no es casualidad.
0: En la Unión Cívica Radical... Se lanzaron las nuevas autoridades. Bueno, que sigue Marcos Ibáñez.
3: Recuperar Reconquista.
0: Claro. Y aparece Dionisio Jarpín, entre otros, digo, allí hablando de que el radicalismo quiere recuperar la ciudad.
3: Y está en todo su derecho.
0: Ajá.
3: Hacerlo.
0: Sí, claro.
3: Que no son casualidades.
0: Pero no lo nombra el PRO.
3: Y pero que son
0: dice que
3: son partidos
0: además,
3: distintos.
0: Pero forman parte de Unidos.
3: Es otra cosa.
0: Dionisio dice.
3: Claro.
0: Y el radicalismo está gobernando la provincia de Santa Fe, no Unidos. Dioni dice ayer, sí. El radicalismo gobierna
3: tanto
0: la provincia
3: de
0: Santa
3: radio
0: Fe.
3: No tengo, pero no.
0: ¿Cómo?
3: Que tanto tiempo de escuchar radio no tengo. Pues sí, pues pudiste escucharlo, yo no lo escuché, digo.
0: No, ayer en el acto.
3: Ah, no, pero que no vi el acto.
0: Ah, ayer
3: vi,
0: en el
3: vi
0: acto.
3: Vi imágenes que subió
0: de la Unión Cívica Radical.
3: El negrito de vuelta asumió. Y hasta ahí llegué,
0: el
3: pero
0: el negrito
3: no.
0: Le decís a Marcos Ibáñez.
3: Sí, Marcos, un amigo, Marco, un amigo.
0: Ajá. No, está bien, pero te preguntaba porque no
3: él
0: entendía.
3: Va mucho, él va
0: ¿quién
3: mucho.
0: ¿Quién era el negrito? La gente miraba como diciendo.
3: Él va mucho
0: ¿quién
3: a...
0: habla de Negrito Esperanza?
3: No, no. El negro va mucho a. Y GPJ, que hay algo que está ahí en. Que son las
0: personalidad jurídica.
3: Personalidad jurídica, sí. Donde vos le tenés que poner. Bueno, y el sí. negro va mucho ahí, bueno, y siempre charlamos. Y...
0: Ajá. No, ¿a qué voy con esto? Está bien. ¿A qué voy con esto? Que el mensaje está claro, o por lo menos, en cuanto a esto,
3: yo también haría lo mismo.
0: Digo,
3: me anuncié una obra de nueve palos verdes, ponerle 10 palos de un estadio que
0: no, a claro, ver, se habla de 15 mil millones de pesos más o menos sería.
3: Sí, plata
0: número más, número menos.
3: Yo eso, me puedo estar equivocando.
0: Sí.
3: De hace muchos años de que está Henry, por lo menos nosotros, también en algún momento Alfredo lo pensó, inclusive el Tato también, el Hugo también, de hacer algo así grande para la zona. El tema era el de costo. ¿Dónde sacar la plata?
5: Sí. La plata.
3: Y bueno, hasta teniendo el gobierno nacional a favor y todo, era algo importante, bueno, y no lo podíamos lograr. También hay que ver algo que me parece que se anunció, que hay otros juegos que se van a hacer en Santa Fe, que creo que se hacen en él ahora, después dentro de 2 años.
0: ¿2029?
3: Entiendo. Puedo estar con alguna información errónea. Bueno, que sí. Por ahí, al estar nosotros y Venado Tuerto, rotamos, y en vez de ser Santa Fe y Rafaela, puede ser Venado Tuerto y Reconquista, si están terminados los...
0: Claro.
3: Los estadios.
0: Ojalá.
3: Pero aparte no es solamente deporte, ¿eh? Tiene que ver con una cuestión cultural...
0: A ver,
3: digamos, son arenas, viste como dice, es una marca.
0: Por favor,
3: bueno.
0: Sí, pero paremos con lo de arena, por favor. No le pongan arena, y no, le van a poner invencible.
3: No, Jaucanigá, complejo Jaucanigá, olvidate.
0: Jaucanigá es invencible,
3: olvidate.
0: Y todo contento.
3: Ah, no.
0: y lo otro que decía es que, bueno, hay que ver concretamente... ¿qué pasa con Unidos? Porque sé que hay reuniones y hay intentos de tratar de, si no se puede evitar la interna, tratar de achicarla lo menos posible.
3: Ah, yo pensé que iba a hablar de nuestra interna, ahora que no nos estamos peleando, no estamos juntando, saltaste y hablás de la interna del otro lado. Pues nosotros siempre criticás la interna peronista, que son tú unos gatos, unos locos que se viven peleando. Bueno, ahora aparentemente no nos estamos peleando tanto, no es que no se están peleando, los muchachos ya se pelean.
0: ¿Se están juntando?
3: Y sí, aparentemente, viste, hay una fotito cada vez más grupal.
0: Hubo una reunión la semana pasada en las 314 viviendas.
3: También.
0: 314, 1334,
3: sí, después,
0: comentaron.
3: Pero no, en
0: esto
3: Valorado,
0: es lo local.
3: Después hay en las parejas.
0: Bueno, está
3: hubo
0: bien.
3: Hubo en otro, nada.
0: Sí, pero,
3: después hubo lanzamiento de
0: pero
3: Diego.
0: Yo estoy hablando de candidatura, sí, pero yo estoy hablando de candidatura a intendente, ponele. Acá, en lo local. ¿Qué querés que te hable del peronismo? ¿Alguien se va a presentar si se presenta Vallejo?
3: No lo sé.
0: ¿Alguien,
3: yo
0: le
3: no
0: va
3: tengo datos.
0: ¿Alguien le va a competir la intendencia?
3: Creo que, yo creo
0: bueno,
3: que
0: por eso no se discute tanto eso
3: yo,
0: hoy.
3: Por eso yo creo que... A ver, sí. Hoy, la lectura hoy yo la veo que... Inriría por una cuarta, un cuarto.
0: ¿Que va por la cuarta? Sí. Bueno, entonces por eso lo que se está discutiendo más en el peronismo tiene que ver con bueno, el consejo, tiene que ver con diputados,
3: sí,
0: tiene
3: no,
0: que ver
3: no,
0: con otra...
3: lista de diputados, lista de concejales yo calculo que va a haber unas 135, más o menos. 135, 136, pues me puede estar faltando una. De allá a la vecinal de... claro.
0: Y me decís que no, que están bien las internas. Eso es lo normal.
3: Pero no en todos los rangos,
0: Bueno, claro.
3: Y en gobernador, yo creo que está hoy está lanzado, digo.
0: Bueno, pero para mí yo está parada. No me saqué la pelota de acá de lo local y me la llevé a lo provincial. Me trajiste acá a lo local, ahora te quedás acá. Yo creo que está más interesante hoy, para mí, ¿no? En cuanto a lo que tiene que ver con el análisis político y lo que nos gusta a nosotros acá en La Rosca y demás, hoy está mucho más interesante lo que se está viendo en cuanto a las competencias o precandidaturas, ponele, de la oposición por la intendencia, que la del oficialismo. Decime la verdad.
3: Yo el oficialismo
0: lo veo solamente a Lenry. La verdad que me resulta como medio aburrido. Si no aparece otro, si no... ¿Me explico?
3: Sí, algo puede, no algo puede llegar consejo. A ver, pero no sé con qué,
0: bueno,
3: con
0: está
3: qué fuerza,
0: bien, pero,
3: con qué potencia.
0: Claro, ¿qué fue lo último que apareció? ¿Vivi Acosta? ¿Se acuerdan que le compitió
3: en
0: la interna
3: el Levita, sí.
0: de Levita?
3: Sí. Yo no veo competencia.
0: Pero,
3: hoy no la
0: pero,
3: veo.
0: Pero ni siquiera presentándose. Yo hoy no veo ni siquiera uno que diga, che, le vamos a armar igual interna.
3: Bueno,
0: hoy no lo veo. En cambio, también... en el lado de Unidos está interesante.
3: Bueno, pero aparte...
0: Levanta la mano Dioni.
3: Bueno, pero, pero aparte
0: está interesantísimo.
3: Hay otros espacios,
0: sí.
3: Hay otros espacios que tienen que ver con vida, que tienen que ver con el socialismo de Balaguer, con Pablo Oliver, con...
0: Pero vos crees que ahí...
3: El Frade, ¿qué van a hacer ellos? Porque, viste, con todas las modificaciones y los pisos, es como que lo saca de la cancha, del juego. Ahora
0: bajó el piso de la primaria, pero subió el de la general.
3: Por eso, parecería que no
0: dejaron,
3: tanto. Bueno, sí,
0: dejaron,
3: baja mamá, sí.
0: Claro, te dejo contento por acá, pero después te la doy.
3: No llega, o sea,
0: te
3: pasa una, pero no llega en la otra.
0: Pero lo que pasa también es que se hizo... Pero escuchá una cosa. Se hizo sobre lo que se tenía que modificar para mí, para mí, desde mi humilde punto de vista, era... que tiene que ser sobre la cantidad de gente que va a votar y no sobre el padrón electoral. ¿Viste lo de Marco Juárez ahora
3: bueno,
0: el fin de semana?
3: Sí, sí, el 90%.
0: Casi ¿qué 90%? Casi la mitad de los habitantes fue a votar.
3: Por eso te digo el 90%, sí, de la mitad.
0: ¿Me entendés? Digo...
3: ¿Y qué quería?
0: ¿Por qué?
3: A ver, no es un indicio lo que va a pasar,
0: pero si la tendencia viene marcando eso,
3: Rodri,
0: que está bajando la participación de la gente.
3: Si está cada vez peor,
0: ¿cómo
3: no va a ir a votar?
0: Bueno, ¿cómo no modificás? Estás haciendo la reforma electoral, amigo.
3: Bueno, sí.
0: ¿Cómo,
3: sí.
0: si la tendencia te marca que va a la baja, seguís manteniéndote sobre el padrón y no sobre la cantidad de gente,
3: que va a votar?
0: Claro. ¿Me entendés? Es contradictorio que después me saques un aumento en la sanción de la multa para el que no va a votar, como diciendo, che, mirá qué preocupado que estoy con este tema,
3: pero
0: a la hora de definir
3: no pueden cobrarle la cuenta a los bancos, le van a venir a cobrar una cuenta, una multa electoral.
0: Pero por el otro lado, me seguís manejando los números y quién entra y quién no entra sobre el padrón electoral.
3: Justamente por eso,
0: ¿me entendés?
3: Decís vos? ¿Van a jugar cada uno por su lado? ¿Se juntarán?
0: Yo sé que se están charlando, que se están juntando la gente de Unidos acá para...
3: No, y la otra parte. Poner el abonido está bien. Eso déjalo ahí porque eso es una cuestión de resolver puntualmente.
0: De hecho, vos ya que tenés tanta buena relación con el Negrito, que decías, con Marcos Ibáñez,
3: después ver
0: si podemos hablar con él, que ha prolongado su presidencia en la Unión Cívica Radical. ¿Te vas hasta cuándo?
3: 20 días.
0: Sí, me voy a capacitar. O sea que no te vamos a tener.
3: El miércoles que viene no estoy.
0: El miércoles que viene no y el otro sí.
3: Sí.
0: Ah,
3: sí,
0: bueno,
3: sí.
0: No te vas tanto.
3: No.
0: Ok, escuchá, o sea que no es tanta la capacitación que necesitas.
3: No.
0: Perfecto. Yo siempre lo supe de un primer momento que no necesitabas tampoco.
3: Si necesitaba
0: tampoco
3: uno puntualmente,
0: capacitación.
5: Grado 1, grado 2, grado 3.
3: Claro.
5: ¿Cuál es el nivel de capacitación?
3: Lo tengo que ver ahora.
0: El Negrito.
3: Yo lo evalúo.
0: Ese que vos decís que sería el Negrito radical, no el peronista que es Esperanza.
3: Quiere ser candidato.
0: Está siendo uno de los que, según lo que sé, está tratando de juntar las partes, más que el de...
3: Ah.
0: Tratando de juntar las partes, por ejemplo, con gente del PRO, decirle, che...
3: ¿Por qué no
0: vamos? ¿Podemos ver si armamos algo un poquitito más homogéneo y no ir con tantos candidatos? Igual. Bueno, porque Kreni y Katia, si uno los mira en sus redes sociales concretamente y en cuanto a lo que tiene que ver con lo que están comunicando, claramente no se baja ninguno de los dos por la competencia a la intendencia. Entonces,
3: como mínimo, hay diferencias o diferentes formas de hacer un lanzamiento. Otros lo harán en forma más discreta, no anunciando una obra de 10 millones de dólares como lo hizo Coco, porque no tiene la forma, y lo harán a través de la militancia como lo vienen haciendo ellos, que también es válido.
0: ¿Por qué decís eso?
3: No, y porque digo que Coco, si estamos planteando que se quieren unir y Coco hace la presentación de 10 millones de dólares,
0: ¿vos decís que van con él? No,
3: bueno, por eso, a ver.
0: La radical no va
3: entonces no están buscando...
0: Escuchando los discursos de ayer...
3: Obviamente que el radicalismo llevará un candidato, el PRO llevará un candidato, y la otra parte del socialismo que está ahí adentro también llevará otro candidato, entonces. ¿Eso está diciendo vos?
0: Es una posibilidad. Puede que haya incluso más
3: candidatos. Dentro de ese grupo.
0: Y la Unión Cívica Radical tiene varios con intenciones de...
3: O sea, Katia,
0: en este caso de competir. Y mira, mirá los tres que ya tenés.
3: Más Coco, más Negrito, lo vamos a empujar al Negrito, le voy a decir, vas a meterle.
0: Ibáñez, cinco.
3: Pero voy a decir que el Negrito más que nada estaba empujando para unir, digamos.
0: Sí.
3: Sí, y tiene más esa característica, me parece que no.
0: Después le vamos a preguntar.
3: Están la liga, están ahora, sí. Viste, otra cosa más.
0: Complicado. Para mí va a buscar una banca en el Consejo. Después le vamos a consultar.
3: Bueno, no está mal.
0: Para mí va a buscar una banca en el Consejo.
3: Claro, empezando...
0: Ajá. Y otro que puede ir de vuelta en busca de una banca, no sé si está muy convencido, pero si se lo pide su jefe político, que es justamente Coco, me refiero a el titular del Ente Puerto, Paqui López Candioti.
3: Ajá.
0: Puede que vaya nuevamente como candidato a concejal, como fue en las elecciones pasadas, ¿no? Uh-huh. Es el elegido de Coco, me dijeron.
3: Tiene muy buena relación.
0: Hay que ver qué va a pasar con Federa.
3: Se identifica mucho con la parte de producción,
0: claro.
3: Productiva.
0: Sí, tiene el perfil.
3: Valor agregado.
0: Tiene el mismo perfil que Coco, bastante parecido.
3: Sí, industrial.
0: A Coco.
3: ¿Y Federa se le vence ahora?
0: Báscolo, sí, sí. Tendríamos que hablar con Federa.
3: Y bueno, pero Federa puede ir segunda.
0: Ah, bueno, pero entonces ahí ya se te complica armar una lista combinada con la Unión Cívica Radical.
3: Y si me está diciendo que están armando cuatro listas, ¿por qué va a armar una? O de última hace unas pasos.
0: Tratando de...
3: Hace unas pasos y después que una lo voto. Lo voto, te arman la lista.
0: Sí.
3: Vos haces una paso. Yo tengo 8.000. Bueno, vamos a las pasos. Tuviste 1.500. Bueno, va a ocupar el espacio por los 1.500, no por los 8 que vos crees tener.
0: Ajá. Uh-huh.
3: No está mal las PASO, si está justamente para ordenar eso.
0: No, yo estoy a favor, ya lo he dicho.
3: Claro.
0: De las PASO, de las primarias.
3: ¿No la sacarán?
0: Y
3: tienen muchas ganas, ¿no?
0: Tienen muchas ganas, pero me parece que
3: no llega.
0: No la tiran todavía, claro. No van a fondo porque no estarían con los porotitos. Claro. Hoy, me parece a mí. Y no se quieren
3: sumar.
0: Viste
3: que la dinámica está importante, va cambiando todo a minuto a minuto. Uh-huh. Lo de Río Cuarto me gustó. Después de 35 años... Bueno, lo único, el dato ese, que él que fue el 51 que fueron a votar.
0: De Marcos Juárez.
3: De Marcos Juárez.
0: En Córdoba.
3: De Marcos Juárez, no Río Cuarto.
0: Sí.
3: Sí, ¿el 51 al final? ¿O cuánto fue?
0: 50 y algo, sí. No me acuerdo exactamente
3: sí,
0: el número.
3: Sí, bueno, pero sí, o sea, menor de lo que venía.
0: Sí, pero porque...
3: Caprín, pero siempre lo decimos, arrancamos en 72, pasamos 65, 63... Y la gente no está mejor, entonces ¿por qué va a ir a votar?
5: Y lamentablemente sí, es así, la gente está desganada y descreída,
3: claro,
5: de la política.
3: Ya medio general.
5: Sí, ya, no. Sí, en general,
3: nada, así,
5: pasa con todos.
3: Si La Libertad Avanza te generaba algún tipo de ilusión, ya algunos
5: hoy ya no, ya claro. Quedan muy pocos ilusionados todavía. Sí,
3: claro.
5: Hay algunos todavía que sí, ¿eh?
3: No, bueno, sí, también.
5: Pero...
3: Y es respetable cada uno con,
5: sí,
3: su,
5: sí,
3: con
5: sí.
3: Su idea, ¿no?
5: Obviamente que sí.
0: Gracias al oyente... Ay, perdón, Adri.
5: No, eso, que cada vez pierde más credibilidad el gobierno con todo lo que viene haciendo, con los anuncios, con sus medidas, con todo lo que había dicho en campaña, que en gran parte lo hizo, pero no contra la casta, sino contra el pueblo.
3: Claro.
5: Bueno.
0: Y debe ser, me pongo del lado del político, el candidato, digo. Debe ser complicado convencer a, o intentarlo al menos, ¿no? Intentar al menos convencer a toda esta gente que coincido con ustedes, que cada vez cree menos en que la política es la herramienta para mejorar nuestras vidas. Porque
3: es un eslogan, digamos.
0: ¿Me entendés?
3: Termina siendo un eslogan porque después, claro, en la realidad no es así.
0: Bueno, pero ponele que estamos hablando de un candidato de buenas intenciones y que efectivamente quiere llegar al poder para eso, para mejorarle la vida, ¿no?
3: Sí.
0: Pensémoslo de esa manera. Qué complicado salir a plantearlo y que te crean. Hoy, en un momento, digo, como este, ¿no? Donde es tan difícil la representatividad en todos los ámbitos.
3: Sí.
0: Está cada día más complicado conseguir representatividad.
3: Y bueno, y justamente en eso, en la representatividad, tiene que ver con lo que uno escucha cuando antes de ir a votar.
0: Mm.
3: Caprín siempre dice lo mismo, y en eso yo también rescato, más allá de los porcentajes, de lo que dicen las encuestas.
0: Uh-huh.
3: Acá daban perdedor al que ganó. Menos de la mitad de los votos que sacó le daban. O sea que la encuesta otra vez volvieron a fallar.
0: Bueno, pero
3: o sea, muchachos, bueno, o sea, claro, dejemos de apostar a gente que dice cosas que nos gusta, porque
0: pero hay
3: a ver,
0: que hacer lo si mismo, yo, hay si... que hacer lo mismo que con los medios de comunicación. ¿Qué decimos acá? Claro. Che, sea la información que sea, la que sea, incluso la que se da acá, desde este programa, hay que chequear, gente, claro, de dónde viene, quién la tira. Hoy y de acá al futuro. Esto ya no, definitivamente esto no va a cambiar. Entonces hay que chequear absolutamente todo. Y también lo mismo para las encuestas. ¿De quién es la encuestadora? ¿Quién está detrás de esa encuestadora? A ver, por ejemplo, fíjense ustedes, no es muy difícil esto. Vean que la gran mayoría de las encuestadoras, estas últimas, y sobre todo las que salen en El Litoral, Diario La Capital, bueno, los medios hegemónicos de la provincia de Santa Fe, las encuestas que tira números positiva sobre Maximiliano Puyaro, son todas encuestadoras que pertenecen a el hombre del que hablábamos en el día de ayer, a Cetia, este tipo que le maneja la comunicación política a Puyaro, se la manejó a Perotti antes, y le maneja el gobierno de la provincia de Córdoba, y también se la maneja a Frigerio. Y forma parte del servicio que le vende a los gobiernos también los trabajos de encuestas. Claro. Entonces digo, es eso. Hay que, digo, ni siquiera descartarlos, sino entender quién está haciendo.
5: Está bien,
0: ¿quién
5: pero
0: está detrás
5: yo,
0: de
5: yo pregunto,
0: tal cosa, tal número?
5: Yo pregunto, también aparte de a quién contrata, un poco los resultados hablan por sí solo, ¿no? Pero ¿no tiene que ver también con la gente? Lo que responde la gente, a diferencia de hace muchos años atrás, que tal vez te hacían una encuesta y realmente respondías lo que sentías.
3: Hay parte de eso, sí.
5: Y hoy la gente responde cualquiera porque ya sabe que es una encuesta,
3: sí,
5: que también perdió credibilidad con esta cuestión, ¿no? De creer o no creer más. Y ya responde cualquier cosa, entonces hoy la
3: eso, sí.
5: Y hoy responde cualquiera porque ya sabe que es una encuesta,
3: sí,
5: que también perdió credibilidad con esta cuestión, ¿no? De creer o no creer más. Y ya responde cualquier cosa, entonces hoy
0: encuestas. Bueno, ahí abrís otro debate muy interesante.
3: No, pero en serio, ¿qué pasa?
0: Si sigue teniendo,
3: claro,
0: la encuesta y esa herramienta,
3: certeza,
5: claro, porque
0: para percibir.
5: Claro, así como la gente perdió credibilidad en los políticos, en la política y demás, imagínate que
3: le voy a decir cualquier cosa totalmente.
5: Posiblemente hace 10 años atrás te llamaban y vos respondías
3: de convencimiento.
5: Sí, lo que ibas a votar, cuáles eran las opciones y todo lo demás. Yo creo que hoy la gente se toma mucho más en joda si se toma el tiempo de responder.
3: Sí, se toma el tiempo.
5: Hay algunas que a mí me hicieron una hace 15 días atrás.
3: Ponga uno,
5: no sé, tuve como 20 minutos.
0: Y porque nosotros no le queríamos
5: tantas
0: decir
5: opciones,
0: pero
5: va.
0: Con el gato le pasamos su número, Keiprin, a las encuestadoras para que no sé.
3: Sacame la 20 minutos del aire.
0: Entonces le pasamos.
5: A mí me agarran siempre, me preguntan todo y yo respondo todo porque no quiero, porque no sé si al no finalizar la encuesta, queda
3: válida. Claro.
5: Queda. Entonces, okay, llego hasta el final. Pero me tuvieron 20 minutos, chicos. Deme 4 o 5 opciones, tampoco es tanto.
3: A los 2 minutos.
5: Me marean. Me marean porque viste que si va con este, que si va con aquel, que si lo propone fulano, fulano.
3: Lo que son hermosos los vagos es la explicación del por qué leer. Porque, a ver, uno la pega, 9 le erraron. ¿Cómo te explican los 9 que por qué erraron?
0: Ah, sí.
3: Porque las ecuaciones no son válidas, porque ese día la gente se fue con una expectativa diferente a la que tenía cuando contestó la encuesta. Una que son hermosos.
5: Porque le cambió todo.
3: Son hermosos.
5: Del viernes que te hicieron la encuesta al otro domingo.
3: Monedero. Te comieron el monedero. Sí. Te comieron la cabeza y encima te dan una contestación que es de risa, ¿viste? Uh-huh.
0: Acá dice este oyente, otro tema, mirá qué interesante, Corti, tema participación en las elecciones. Como es obligatorio votar, se debería pensar y debatir que en vez de una multa económica, como es ahora y que contábamos que se ha modificado el valor y va a un piso de 70.000 y algo de pesos y de ahí para arriba, que en vez de una multa se restrinjan trámites en todos los estamentos del Estado como sanción económica

0: no como una, y no una multa. Y supongo que...
1: Y si los trámites de la mayoría en municipios son recabadores. Que yo no voy a querer recaudar y porque no fuiste a votar, no estoy
0: bueno,
1: a cobrar.
0: Bueno, es un punto para debatir. Me gusta.
2: Pero que te
0: claro, vos decís que porque el Estado le va a...
1: Pero porque el Estado... No, si yo quiero... Porque le pagás, si yo
2: creo que vos venga a pagar. Ya sé, ya sé. Una buena sería, no fuiste a votar, no podés renovar el carnet de conducir.
0: Bueno.
2: Ahí está, ahí es un
1: trámite. No,
0: ¿a qué lo estás pensando? Claro.
1: Dame otra más.
2: Claro. Y bueno, qué sé yo.
0: Porque el Estado va a decir...
3: Porque el Estado no me pagué si son dos cosas distintas.
0: Porque voy a cerrar mi ventanilla.
3: Si vos no fuiste responsable con tu acción electoral, me va a cortar la ventanilla mía.
2: Y antes, ¿no era que te metían preso?
0: Yo no conozco
1: bueno,
0: una sola persona.
1: Bueno, yo fui preso, pero no por no votar.
4: Y si no, no me avisaron.
1: Si no, no me avisaron que era por eso.
2: Pero escuchá, yo cuando era chiquita...
1: A mí dijeron, toc, toc, y yo le dije, si era por acá, y por acá.
2: Empezaba a votar. No sé si alguna vez no me dijeron, mirá que te van a meter presa si no vas a votar. ¿No era así?
0: Yo creo que sí, pero...
2: Había también algo de eso. Pero no sé si era un cuco o la ley realmente lo decía.
1: Cami tiene 27, ponerle cuando empezó a votar hace 10 años para atrás, que mi hija mayor estaba en Rosario, y fue a la policía a hacer un descargo. Y justificó que estaba porque tenía prueba al UNI y que si no llegaba no
0: votaba.
1: Yo
0: también lo he hecho. Bueno, después te sentí un gil.
1: No, está bien, pero a ver, había esa predisposición hoy.
2: Pero había esa responsabilidad. Hoy no la hay. Hoy no hay responsabilidad a la hora de saber que vos estás eligiendo a un diputado que te va a votar todas las leyes que después vas a sufrirlas o no, y que no te importa. O que el que te va a gobernar, tampoco te importa, o sea, la gente está descreída totalmente porque te dice que venga uno, que venga el otro, yo lo estoy pasando mal, voy a seguir así, los políticos se chorean todo, los políticos juegan para su lado, no para la gente, yo tengo que ir a laburar, después te encontrás con las fábricas cerradas si no votás bien, pero no podés ir a laburar. Pero digo, esa cuestión de que a mí la política no me da de comer, yo tengo que laburar, ¿no?
0: Es el clima que yo te decía, qué complicado también revertirlo para un candidato.
2: Claro.
0: El que sea, ¿no?
1: Bueno, pero está bueno detectar el problema.
0: ¿Cómo?
1: Está bueno detectarlo el problema.
2: Ya lo detectaron.
1: No, que vos seas candidato y vos digas, che, está todo bien, claro.
0: Sí.
1: Muy boludo, yo
0: hablo de ese candidato que para nosotros sea ideal.
1: Tenés que seducir.
0: Claro, que es un tipo de buenas intenciones, que efectivamente quiere a través de la política cambiar las cosas. No ese otro que ha lamentablemente contaminado todo esto y que ha generado eso de lo que estamos hablando. Esa falta de credibilidad de gran parte de la sociedad en que unos tipos que están adentro de la legislatura o gobernando te van a cambiar la vida para mejor.
1: Claro.
0: ¿No?
2: Uh-huh.
0: Bueno, antes de que se vaya Carlos Ariel, acá otro oyente dice, Rosario será sede de los Juegos Panamericanos Junior 2029.
1: Ahí está.
0: Eso que vos decías, Rosario.
1: Ya está.
0: Sí, sí.
1: Bueno, medio rapidito los rosarinos, claro.
3: Sí, antes de decir 2021 dijeron Rosario primero y después 2029.
0: Por la duda, muchachos, pero ya está.
1: No se mueve.
0: Nos dan un gimnasio.
1: Nos dan ese gimnasio para
0: acá
1: y
0: ya está. Y supongo que ahora, en caso de que esto, obvio, ya lo dijimos, tiene que entrar en el presupuesto, vamos a esperar que mande el presupuesto, igual no lo va a mandar el gobierno a Coco a salir a anunciar todo esto y después dejarlo en offside. Entiendo que, y si le dio la noticia para que él salga a dar el anuncio y también posicionarlo mejor...
1: Pero que no lo vamos a ver, perdón. ¿Qué? Nosotros como oposición no dejaríamos en offside nunca una cosa de esa. Siendo inteligente, si yo en ese anuncio van el presupuesto y todo y tenemos que apoyar de alguna manera, la oposición, a ver, el Johnny que no oposición... O algunos candidatos que tenés que ir a apoyar indudablemente.
0: Yo no decía por lo que va a ser el peronismo, digamos, en la legislatura a la hora de...
1: El gobierno en armar el presupuesto.
0: Claro, cuando arme presupuesto uno cree que...
1: Se entiende que no.
0: Sí, y además son de estos gimnasios de construcción rápida.
1: Claro.
0: De estos ahora que vienen.
2: Y que se sabe que de qué lugar ya va a ser en el campo.
1: Y
0: él sugirió que ese sería el lugar, pero que no está determinado por la provincia y que mañana, en la recorrida que va a hacer con Enrico, porque vienen a inaugurar los puentes, no dijo que viene Puyaro.
2: Sí, aunque el flyer que mandan algunos dirigentes sí. habla de la presencia de Puyaro, pero no sé
1: venir?
2: Si...
1: ¿Qué va a venir?
2: No sé si es para que vaya
1: gente. Sí, va a venir.
0: ¿Viene?
1: Sí. Yo, bueno. No, yo supongo.
0: Ah, bueno, está bien.
1: Tiene que venir una obra emblemática.
2: Y bueno, porque el intendente hace cuánto que viene con esa cuestión de armar ahí un polideportivo
1: bueno,
2: en el...
1: lo que pasa que...
0: Claro, y ahí iba yo. ¿Lo del puerto qué onda? Si se hace esto.
2: Pero es otra cosa, es otro
0: pero,
2: lugar.
0: Claro, pero si hablamos de las prioridades, si ya la oposición consideraba que no era... Bueno, pero para nada.
1: Si estamos discutiendo...
0: Bueno, pero los votos los tiene, la mayoría la tiene la oposición.
1: Bien, si estamos discutiendo de obra...
0: Que a vos no te gusta
1: de
0: otra cosa.
1: Si vienen, si estamos discutiendo de obra emblemática y en vez de dos se hace una, quiero que se haga una.
0: Pero yo te voy a decir, y siguiendo el mismo criterio de la oposición, mirá que ese gimnasio multipropósito, además, ya está. Se te va a hacer acá, se te va a hacer en el camping o donde sea, por la plata que vos tenías prevista para el Zoom, y de lo cual no tenías... ni siquiera el acompañamiento absoluto de tu propia tropa.
2: Sí.
0: Yurigoy lo dijo acá.
2: Sí.
0: Yo creo que hay otras cosas para antes hacer que eso. ¿No será el momento?
2: Y yo creo las características de tamaño y dimensión, si ya tenés uno...
1: Por eso, será otra cosa.
2: No tiene sentido.
1: Se acompañará lo del camping.
0: Por eso
1: estratégicamente lo del camping está genial. Es la ruta 11, para donde tenés buena salida, buena entrada, unís Reconquista y Avellaneda, el camping tiene lugar, eso debería ceder. Debería ceder el municipio el terreno para poder usarlo, porque eso es del municipio.
2: Sí, obvio.
1: Bueno, por eso, entonces...
2: Eso va a ser de Reconquista, tiene que ser en el camping.
1: No, de la zona.
2: Lo instalan acá para eventos multitudinarios, regionales o provinciales.
1: Una ingeniería nueva para hacer algo más chico, por ahí eliminarlo.
0: Para mí, si esto avanza, lo del puerto
1: bueno,
0: se cae.
1: Pero
0: para
1: eso
0: mí,
1: está...
0: Para mí,
1: yo no lo tengo, no tengo claro. Supongo. Pero esto estaba pensado porque no había nada.
2: Y es como...
0: No, si no estoy diciendo que... Claro. Obvio.
2: Es como que no le van a... Si ya venía con inconveniente para que se lo aprueben, no habiendo nada... Si ya se arma este por parte de la provincia en el camping, otro me parece ya como mucho.
1: Claro.
2: Más allá de que... Por ahí se puede destinar a otro tipo de actividades, bueno, entre ellas la pesca del surubí, que es un evento nacional
1: sí, multitudinario
2: y demás, y que necesita ya un lugar estable como para organizar todas las actividades y que realmente se la hagan todas en el puerto.
1: Ser un tinglado, no ser un estadio, ser otro. Pero
2: bueno,
1: reestructurar lo que querés hacer, digo yo, no sé.
0: Carlos Ariel, un gusto tenerlo acá,
2: Chao.
0: No se pierda,
1: No. Vía telefónico, algunos emojis, alguna cosita.
0: Sí, sí, sí.
2: A ver si por favor me trae el certificado.
0: Pensé que le ibas a pedir alfajores.
2: También.
0: Gracias,
1: no, por favor.
0: Amigo.
1: Le voy a traer un CD de Toto Cotuño, gato.
2: Ya, pero más que alfajores, salamines allá del lugar.
1: Sí, yo veo en la capacitación.
0: No entremos en detalle.
1: Claro.
0: Sí. Gran rosca la de hoy,
1: Sí.
0: Cuídese.
1: 6.000 personas bajo techo, Hasta
0: ¿estuvieron escuchando ahora?
1: No, en el estadio, si se corren las cosas todos, 6.000 para un hermoso recital, ¿no?
2: Él ya está pensando en el recital.
1: Sí, claro. Que sí. ¿Cómo que no?
2: Cierres de campaña, discursos de gobierno, discursos presidenciales. No, imagínate, todo se puede hacer ahí.
0: Empezamos a traer banda.
1: Vamos a traer banda.
0: Hacemos
1: una pausa. Company banda.
0: Pausa y seguimos aquí en La Grieta.

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1: Bueno, estamos acá apuradísimos, 46 minutos han pasado de las 8 de la mañana, tenemos un lindo solcito y una mañana fría todavía en la ciudad de Reconquista. Vamos hasta las 11 con La Grieta, como siempre, acá en la 94.5.
4: Y ahora vamos al contacto con el intendente de la ciudad de Malabrigo, Roberto Espontón.
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4: Roberto, ¿qué tal? ¿Cómo te va? Adriana, Rodrigo, acá de La Grieta, te saludan. ¿Cómo estás?
5: Hola, Adriana, Rodrigo. Buen día para ustedes. Saludo a la audiencia. Muy bien, Andy.
4: Bueno, me alegro.
1: Buen día.
4: Roberto, contanos cómo llega Malabrigo, puntualmente, a esta presentación que tuvieron en el Business Forum en Rosario. ¿Digo bien?
5: Así es. La verdad que muy contento de esta nueva posibilidad que uno de la provincia de Santa Fe, el desarrollo productivo, nos brindó la posibilidad de poder presentar ante la provincia y el país, diría, y los inversores extranjeros nuestro polo industrial. Ustedes saben que nosotros hace aproximadamente 4 años que veníamos trabajando con el centro comercial, con empresarios.

0: Provenza compró la cooperativa que está al lado, y bueno, y se tomó la decisión esta familia de avanzar en este polo industrial, en hacer un loteo industrial con todo lo que eso significa, y nosotros acompañando lo que tiene que ver con todas las gestiones, pero además dimos un paso muy importante porque tenemos el aval del Ministerio de Desarrollo Productivo y firmamos un convenio urbanístico a través del cual nosotros vamos a llevar adelante todas las obras que tienen que ver con la apertura de calle, alcantarillado, iluminación, colocación de arboleda, el cerramiento, todo lo que sea mano de obra. Y en vez de pagarnos con dinero, nos pagan con tierra. Esto ya tiene la aprobación por unanimidad del Consejo Municipal. Esto nos va a permitir a nosotros quedarnos con más de 5,2 hectáreas de tierra, en las cuales en el ingreso, en un terreno que está, cuando vos te incorporás al área, la construcción de un centro de innovación y desarrollo, con sala de coworking, sala de reuniones, un Zoom, un auditorio, la verdad que muy, muy bien. En un programa de brigadier de la provincia, lo estamos gestionando. Esto nos va a permitir dar todos los cursos de capacitación y oficio que nosotros tenemos, llevarlo a ese lugar para impulsar el desarrollo industrial. Después nos quedamos con 2,3 hectáreas frente a la zona del cementerio. Ahí vamos a relocalizar la maestranza municipal, que hoy la tenemos casi en el centro de la ciudad, con lo que eso significa. Y luego al final hay una esquina que tiene todas las condiciones para poder desarrollar un parque solar, que también estamos haciendo contacto para ver qué posibilidad hay de concretar esto. Así que
1: un parque solar, enorme. El parque solar, perdóname Robert, el parque solar sería que de similares características al que está cerca de San Javier, que podemos ver cuando vamos por la 1.
0: Vos sabés que son 2,5 hectáreas, parecido a eso que vos decís, yo no lo conozco bien,
1: sí.
0: Pero le estamos apuntando, tuvimos un par de reuniones. Ajá. Y estamos explorando esta posibilidad. Pero en principio la tierra va a ser nuestra luego que nosotros llevemos adelante todas las obras. Nosotros ponemos la mano de obra y el desarrollador pone todos los materiales. Esto también significa muy bajo costo para el municipio, si no necesita solamente tiempo. Le sirve al desarrollador, uh-huh, le sirve al inversor y le sirve también al Estado acompañando esta gestión. Esta posibilidad que se nos dio de presentarlo a nuestro polo en el Vicin Forum fue una apertura muy linda porque nos pudimos mostrar, nos pudieron conocer, pero además los desarrolladores al cual acompañamos pudieron tener un contacto directo con otros desarrolladores, por ejemplo, de un parque muy importante que se está llevando adelante en San Lorenzo, otro en Timbúe, que está más o menos en la misma instancia que el nuestro, y uno siempre de esa vinculación logra resultados e información importante a la hora de desarrollar algo. En este caso, nosotros trabajamos mucho para que esto se logre porque nuestro área industrial hacía varios años que estaba colapsado, que no tenemos más terreno, y necesitábamos un espacio primero para que algunas de nuestras empresas que están en la localidad se puedan ampliar, porque uh-huh, estaban impedidas de ampliarse por la cuestión de espacio, y también tenemos algunos talleres pequeños dentro de la ciudad que queremos generar tierra de manera tal de poder ofrecer. Y a su vez, poder decirle a toda la región y a todos los inversores que podamos conseguir, Malabrigo tiene un lugar para desarrollo industrial y esto nos va a permitir más recursos para la ciudad y fundamentalmente, y lo más importante diría en estos tiempos, empleo genuino que puedan generar nuestras empresas. Así que tenemos un gran desafío, Rodrigo, y estamos poniendo muchas pilas en este gran proyecto que es una articulación entre lo público y lo privado.
1: Ajá. ¿Hay algunos productores de Malabrigo, digo, que van a estar en este parque industrial o que no van a estar en este parque industrial, que te han planteado o que te han solicitado algún tipo de nexo con, a través de Santa Fe Business Forum, digo, ¿no? Con otros países para exportar alguna producción, algo que se está haciendo en Malabrigo?
0: Bueno, esa es la segunda parte. Nosotros, uh-huh, lo del polo industrial fue la presentación.

0: Para mostrarnos, porque
1: Sí.
0: estamos en la etapa de los inicios, ¿no? No, sería muy irresponsable si plantaríamos un negocio ya, pero sí mostrarnos y dónde estamos
1: Claro.
0: ubicados y compartir experiencia. Pero por otro lado, en el mismo Vicin Forum pudimos recibir al día siguiente aquí en la ciudad de Malabrigo a empresarios de tres países, de Dubái, de Alemania y de México, que estuvieron visitando todo el proceso de la explotación apícola. Lo hemos recibido en la granja El Jardín de Malabrigo de la familia Fabro, donde ellos han explicado cómo se produce la apicultura en nuestra zona, la cría de reinas, que es la otra actividad que llevan adelante
1: Qué
0: de este
1: interesante.
0: emprendimiento. Se interesó mucho esta gente, sobre todo por la miel monofloral, la de quebracho, que fue una de las que se distinguió y les gustó mucho. Se llevaron los contactos, se llevaron los vínculos, y nuestra asociación de apicultores realmente ha quedado muy contenta por haber podido mostrarse ante estos empresarios, y también nosotros poder mostrar cómo la apicultura en el norte de la provincia de Santa Fe cada vez se hace más fuerte y cada vez se siguen capacitando nuestros productores. Así que
1: Hoy
0: dos
1: es el
0: herramientas
1: producto,
0: que...
1: Robert, es el producto
0: Sí.
1: exportable de Malabrigo es la miel.
0: Sí. Nosotros, digamos, a ver, hay que cumplimentar algunas cuestiones, pero todas posibles, porque ya nuestros productores, a través de cooperativas o a través de otras empresas, están exportando hace varios años. La miel es uno de los productos que tiene muy bajo consumo interno, y su gran mayoría de la explotación va al exterior. Y fíjate vos, nosotros tenemos alrededor de 8.500, 9.000 colmenas de productores de malabrigo. Estamos hablando que hay casi una colmena por habitante, ¿no? Estos días charlando lo veíamos así. Es importante, hay más de 150 familias alrededor de la apicultura que suman recursos, que es una actividad secundaria en muchos casos, que se transforma en primaria en otros, y que si la seguimos impulsando, así como la citricultura, tiene futuro y la exportación también abre nuevas puertas.
1: Y si yo te pregunto así rápidamente, porque te tenemos que dejar seguir con otras cuestiones, pero la verdad que me interesa muchísimo el tema de la, en este caso de la producción de miel, ¿qué necesitarían estas 150 familias, o como vos decías, 9.000 colmenas, para mejorar la producción, teniendo en cuenta que es un producto de, no voy a decir de una entrada fácil en el mundo, pero es un producto que, a diferencia de otros, se puede exportar más fácilmente? ¿Qué estarían necesitando, digo, en materia de inversión, en materia de acompañamiento del Estado, los apicultores, Roberto?
0: Mira, lo que se planteó estos días, y pensando un poco en lo que tiene que ver con el clima, que se es una preocupación que aprovecharon a plantearla también, de que cuando si tenemos la cantidad de lluvia que está pronosticada, seguramente va a haber que asistir a nuestros productores para... Ya se están haciendo trabajos de levantamiento, de que no quede ninguna muy baja del suelo, de las colmenas, para evitar problemas de anegamiento. En verdad ellos reconocen de que desde la Asociación para el Desarrollo Regional hace muchísimos años que al sector apícola se lo viene acompañando, así como por parte del Gobierno Provincial y del Ministerio de Desarrollo Productivo el año pasado. Más de 120 millones de pesos se incorporaron en la apicultura en nuestra zona, que es un monto importante y que ayuda en estas situaciones de producción. Nosotros pudimos cederle un local y acondicionarlo para una sala de fraccionamiento, que días pasados ya terminaron con lo que tiene que ver con todas las inscripciones en ASAL y demás, ya tienen su registro. Eso nos va a permitir también colocar nuestros productos en cualquier góndola de cualquier súper de todo el país. Y
1: Hoy
0: lo
1: eso
0: que
1: no
0: nosotros
1: tenía.
0: vamos a seguir
1: Ahí está muy
0: lo
1: bien,
0: que vamos
1: ¿no?
0: a seguir haciendo es acompañándolos en este tipo de ronda de negocio, uh-huh, en la internacional, pero también en las que vamos a desarrollar con provincia ahora en breve, donde se acercan a los supermercadistas con los productores. A raíz de esa participación, Rodrigo, nosotros tenemos una productora de miel de aquí, la miel Los Abuelos, que está vendiendo a raíz de una ronda de negocio en San Lorenzo y en Rosario, a unos hiper de esas localidades, hace ya casi un año y medio. Eso es un buen dato que marca de que los negocios, cuando vos lográs acercar al productor con el eslabón del supermercadista, uh-huh, suma. Lo mismo para la citricultura.
1: Sí.
0: Los grandes desafíos que tenemos para los próximos tiempos.
1: Roberto, te mando un abrazo. Gracias por el contacto.
0: Gracias a ustedes, como siempre, muy amable.
1: Chau, chau.
0: Chau, chau.
1: Así estaba el intendente de la ciudad de Malabrigo charlando con nosotros de producción, de industria, de generación de mano de obra, de todo eso que el gobierno nacional no ve o no quiere ver. Claramente en su modelo económico, 9.000 colmenas hay en Malabrigo. 9.000, prácticamente una colmena por habitante. 150 familias son las que laburan en estas 9.000 colmenas y es uno de los productos a exportar, que ya se exporta, pero a mejorar, ¿no? A potenciar la exportación y por el otro lado, por supuesto, la citricultura, temas que hablamos con el intendente con su parque industrial en marcha. Momento de hacer una pausa. Pausa y venimos, entre otros temas, con la inseguridad. Y vamos a hablar de un barrio de la ciudad, que en realidad es un barrio compuesto por mini barrios. El barrio se llama Unidos y el presidente vecinal de Unidos, Gustavo Esperanza, va a estar charlando con nosotros aquí acerca de seguridad.

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0: Bueno, estamos acá, regresamos, pasaron 6 minutos, no nos fuimos nunca, nos quedamos acá en la pausa, obviamente, sí, disfrutándola con todos ustedes. 7 minutos han pasado de las 9 de la mañana, estamos con 7 grados 6 de temperatura, sigue fría la mañana, 6 grados 3 de sensación térmica, porque hay vientos del este a 8 kilómetros, tenemos presión alta, 1014.4, la humedad es del 85%, estamos con visibilidad normal y cielo despejado. Despejado va a estar durante toda la mañana y el Servicio Meteorológico Nacional indica para la tarde cielo parcialmente nublado con una temperatura máxima de 22 grados.
1: 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Algunos mensajitos y nos metemos con el siguiente invitado.
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1: Este oyente dice: hola, la construcción del estadio, ese presupuesto, bueno, esto viene relacionado a al Rosquín y sí, lo que estábamos charlando, ese presupuesto habría que ponerlo en cloacas en los barrios que están llenos de mierda, dice. Claro, lo que van las cloacas. El hospital, llenarlo de médicos y pagarles muy bien, y ese galpón lo ocuparon cierta gente, eso no es gestión de gobierno. Bueno, dice este oyente.
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1: Este oyente nos está informando, vamos a ver si podemos saber a qué se debe, que no hay atención al público en la SUBE.
0: ¿Cómo?
1: No hay, en estos momentos hay un cartelito que dice que no hay atención al público en la oficina municipal de la SUBE.
0: De la SUBE.
1: Sí. Tendríamos que hablar con Sachuski. ¿No?
0: Sí, es su área.
1: Sí. Uh-huh.
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1: Bueno, decía que tenemos más visitas, vamos a hablar de la seguridad, de la inseguridad, en este caso la ciudad de Reconquista, y más precisamente en el sur de nuestra ciudad está el presidente vecinal del barrio Unidos, con él vamos a charlar.
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1: Y para ello está Gustavo Esperanza, el presidente vecinal del Barrio Unidos. ¿Cómo andás?
2: Buen día, chicos.
1: Gracias por venir.
2: Buen día a toda la audiencia. Bueno, el agradecido soy yo que nos den este espacio para comunicar lo que se está haciendo, digamos, en nuestro barrio.
1: Nada para agradecer. Consideramos que es más un deber nuestro que lo otro. Gustavo, bueno,
0: ¿qué se viene para el barrio?
1: Estuvieron, claro, con reuniones en lo que tiene que ver con la vecinal y el tema de la inseguridad. ¿Es por lo que conocemos, digamos, es por los robos que ha habido en el último tiempo? ¿Conocemos un poquito en realidad quizás de todo lo que viene sucediendo? Contame.
2: Sí, sí, es así. El tema de inseguridad en el barrio no es un hecho aislado ni reciente. Estos son una suma de hechos que viene ya desde hace un largo tiempo atrás. Y bueno, hemos decidido reunirnos con los vecinos, con los frentistas, en el salón vecinal. Hemos convocado, tuvimos el acercamiento el otro día, la visita de los concejales, que creíamos que iban a ser más, pero bueno.
1: ¿Quiénes estuvieron?
2: Algo.
1: Contá, dijo. ¿Quiénes son los que estuvieron?
2: Vino Katia Pasarino y Juanpi Zuligois.
1: Ok. ¿Cuándo fue eso?
2: La semana pasada.
1: Ajá, la invitación fue a todos.
2: Sí, correcto. Nosotros...
0: A todos los concejales.
2: Exacto, era a todos los concejales. Ellos nos llamaron cuando empezamos a comentar lo que estaba sucediendo en el barrio. Nos dijeron que los concejales querían acercarse. Después nos vuelven a llamar que suspendían porque era justo coincidía ese día con el tema de las Olimpiadas.
0: La estudiantina, la apertura de la estudiantina.
2: Exacto. Entonces, bueno, un poco irónicamente le dije que me encantaba el orden de prioridades porque estamos frente al tema del niño, a todo lo que se viene, porque también no era solo el tema de seguridad, sino también un trabajo que estamos haciendo por el tema del niño.
1: Okay.
2: Y bueno, después me volvieron a llamar y me dicen, no, Gustavo, los concejales van a ir y reprograman y no se va a reprogramar, queda la...
1: Y fueron
2: la
1: uno fecha. Del oficialismo y uno de la oposición.
2: Correcto.
1: Digamos.
2: Se trató mucho, gracias a Dios, fue muy concurrida por los vecinos del barrio la reunión. Y se habló mucho de todas las falencias que hay.
1: Claro.
2: La seguridad no es un tema nomás solo puntual. Mucho tiene que ver con lo que hace la seguridad, todo lo que es alumbrado, todo lo que es poda, porque si la poda no es buena, no es efectiva, tapa el alumbrado y hace a que la oscuridad en el barrio contribuya a los que delinquen.
1: ¿Y ustedes en el barrio tienen esa complicación? Digamos, ¿ustedes consideran que con una buena poda hoy tendría muchísima mejor iluminación de la que tienen?
2: Nosotros hace un año y algo, cuando empezamos a trabajar en la vecinal, con el apoyo, con el aporte de los frentistas, fuimos iluminando varias calles del barrio. Se iban, los vecinos les llevamos la propuesta, ellos iban organizando por cuadra, se juntaban entre ellos, juntaban el dinero, nosotros hacíamos la gestión de comprar la luminaria, a veces nos acompañaban ellos, y el municipio las instalaba. Por supuesto que desde que arrancamos con eso pedimos la inmediata poda, porque en el momento ya de la instalación quedaba obstruida la iluminación,
0: claro,
2: por el follaje de nuestros árboles.
0: Gustavo, ¿y en ese caso se incorporó este iluminación o se reemplazó?
2: Ambas cosas.
0: Ah, las dos cosas.
2: Se reemplazaron porque en una cuadra tres o cuatro luminarias de estas LED que se instalan son suficientes. Entonces, ¿qué se hacíamos? Algunas de esas luces que sacábamos, que son las farolitas que conocemos,
0: la que menos
2: con
0: potencia tienen,
2: claro,
0: sí.
2: La íbamos reasignando,
0: claro,
2: en otros lugares, por ejemplo, donde había baldío,
0: donde no había iluminación. Ajá. Y reemplazaron por unas más potentes donde ya estaban.
2: Correcto.
0: Compra de los vecinos, digamos.
2: Así es.
0: Con el aporte de los vecinos.
2: Los vecinos aportaban para comprar la luminaria y la parte de alumbrado público con que está a cargo de Roberto
0: Gutiérrez,
2: que cuando él tiene los elementos hacen un muy buen trabajo, tiene un lindo equipo, un muy buen equipo y con quien tenemos una buena comunicación. Por ahí los vecinos se quejan porque hay focos o luminarias de las viejas que no...
0: No tienen tanta potencia, iluminan menos.
2: Y que están quemadas. Y están por ahí quemadas. No tienen el material ellos para ir a reemplazarlo.
0: Claro.
2: Otra de las tareas que estamos queriendo implementar, que un vecino el otro día la tiró en la mesa, por así decirla, es a empezar un beneficio para que la vecinal compres esos repuestos que faltan, el foco, todo eso, para ir cubriendo, o sea, no esperar por ahí del municipio. Si bien cuando pagamos la tasa de alumbrado público, cuando en la factura de la luz se paga la factura de la luz,
0: se paga también el alumbrado público.
2: Hay un ítem para que debiera cubrir los gastos del alumbrado público, cosa que no ocurre, nunca se sabe dónde van los fondos, pero a la vecinal no vienen. Entonces, bueno, una de las ideas era trabajar un poco eso. Ahora estamos enfocados en el aporte este de los frentistas para el tema de los domos. Queremos comprar domos para, junto con Ojos en Alerta, monitorear todo el barrio.
1: Uh-huh. ¿Todo el barrio?
2: La idea es esa. Ya hemos conseguido, gestionando con el municipio pone tres domos, una empresa, no sé si la puedo decir, Comagro, hizo el aporte para los gastos de instalación, todo lo que es materiales de estas tres, y con eso estaríamos para cubrir tres. Volvimos a gestionar, porque ya que se abre la obra, sería importante tratar de cubrir todo el barrio.
0: Todo el barrio.
2: Entonces, estamos con el aporte de los vecinos, que ya están poniendo una contribución voluntaria. El que puede pone, por decir, 3.000 pesos, el que puede 5.000, el que puede 10.000. Estamos empezando a visitar otros comercios para lograr poner 3 o 4 más y estaríamos cubriendo...
0: ¿Cuánto sale un domo?
2: Un domo. El domo en sí está alrededor del 1.5 millones de pesos. Después está los materiales de instalación, que consta de una antena, caño y un montón de elementos que hacen. La instalación la hace el municipio.
0: El municipio.
2: Correcto. Uh-huh. La hace a la instalación... Después se encarga del mantenimiento y todo el monitoreo, sabemos que está en la parte de Ojos en Alerta, que es algo muy, pero muy interesante. Nosotros lo hemos visitado con otro frentista y con Alberto Bugliatti.
0: Para ver cómo trabaja,
2: cómo trabaja. Y realmente es muy importante... Porque sirve para muchas cosas, también eso incluye el botón antipánico, incluye un montón de cosas que nosotros le hemos pedido a los vecinos que pasen por la terminal de ómnibus donde está Ojos en Alerta, que las chicas y con muy buena predisposición le van a mostrar el funcionamiento. Uh-huh. Es algo muy bueno porque queda guardada la imagen por 90 días. Entonces, hasta sirve como prueba ante el delito, ¿no es cierto?
0: Claro.
2: También sirve, a ver, cuando nosotros llamamos desde cualquier de nuestra casa al 911, ese llamado va a un centro que está en Santa Fe y de ahí se redistribuye. En este caso, si llamamos a Ojos en Alerta,
0: el
2: llamado es directo y ellos se comunican acá. Entonces, la llegada de los móviles es puede ser mucho más rápida.
1: Gustavo, vos me decías, la idea que tenemos es que todo el barrio esté, de alguna manera, monitoreado con estos domos.
2: En una su gran mayoría. ¿Qué es lo que podemos lograr con esto?
1: Claro, porque con tres o cuatro, digo...
2: No, un domo, para que vos tengas una idea. Por eso te digo, es muy importante la poda.
1: Sí.
2: Ese domo que está en la rotonda...
1: Ajá.
2: En el acceso sur.
1: Claro.
2: Ese domo, estuvimos viendo ahí en el monitoreo, cuando le dan zoom, llega hasta Lisandro de la Torre a captar imágenes.
1: ¿El de la rotonda llega hasta Lisandro?
2: Correcto. O sea que te puede seguir un auto, una moto, una bicicleta, hasta Lisandro de la Torre. Entonces, si se ponen en lugares estratégicos, suponte que llaman que hay un delito, que se están llevando al común, la garrafa de todos los días.
1: Claro.
2: Entonces, con esto se puede monitorear y hacerle un seguimiento. Mientras, ojo en alerta, llama a la policía, lo van siguiendo a la persona, ¿no es cierto?, al que delinque.
0: Sí.
2: Y hay mucho más posibilidad de que sea efectivo.
0: Sí, y la...
1: O sea que,
2: quizá.
1: Perdón, Adri.
0: Sí.
1: O sea que lo que van a necesitar es un trabajo de técnicos, supongo, para ver exactamente dónde colocar los domos que permitan maximizar cuánto cubren con la menor cantidad de domos posible, entiendo yo.
2: Hay domos que ya están colocados, inclusive... En Malvina están por colocar dos, pero no es que cubra ahí una cuadra nomás de Malvina. Como te vuelvo a repetir, insisto en esto porque es más que importante para que sea eficiente el trabajo del domo. Con una buena poda, los domos, trabajando así en cadena, digamos, cubre mucho. En el barrio nuestro ya está afectado por algunos domos que hay alrededor y que cubren parte del barrio. ¿Qué es lo que va a hacer esto? Con los tres que hablamos primero habían hecho un trabajo, inclusive la gente habló con la PDI para ver los lugares calientes, que lo llaman ellos así.
0: Las zonas rojas.
2: Y ya hay una idea. ¿Qué es lo que pasa? Que si se puede llegar a poner 6 o 7, se va a redistribuir todo, porque al haber más cantidad va a ser mejor la forma de redistribuirlo.
0: Más amplio el monitoreo.
2: Tal cual.
0: Más amplio la cobertura, digamos, de cada domo. Porque,
2: tal cual.
0: ¿Cuántas manzanas tiene el barrio? Estamos hablando de Lisandro.
2: De Lisandro de la Torre a 47.
0: Sí.
2: Y de Olesio a 009.
0: Claro, es ahí un.
2: Es una franja importante.
0: Sí, amplio.
2: Pero, como te decía, ya hay cámara instalada. Vos fijate que a 009, por ejemplo, está bastante cubierta. Si de estas nuevas que va, una se va a instalar ahí en la esquina de A009 y Comagro, para que de ahí agarre toda hacia el este.
0: Ajá.
2: Y no sé si no es tu calle esa.
0: Sí, es la calle 67.
2: Bueno, eso va a tomar hasta Olesio.
0: Claro, sí.
2: Estando...
0: Sí, porque digamos es una zona, no es tan extenso el Aulesio, tiene, qué sé yo, 5 cuadras.
2: Y en Aulesio, por ahí detrás del club delante, veremos dónde reaccionan ellos, van a poner una, y ahí tampoco hay arbolado muy frondoso, porque hemos estado plantando hace unos meses el arbolado ahí sobre Aulesio, del lado oeste, digamos, donde pertenece a nuestro barrio.
0: Sí.
2: O sea... Que con un domo ahí va a cubrir perfectamente hacia el sur y hacia el norte.
0: Y, por ejemplo, el que mencionabas, de calle 67 y la A009, toma todo el Parque Sur también.
2: es que el Parque Sur está tomado por el domo que está ahí en Parque Sur y también buena parte va a tomar este otro, ¿sí?
0: Ah, correcto. Porque ahí se va a terminar de completar lo que es bien la zona sur del Parque Sur.
2: Y toma, claro, y va a tomar también
0: parte de barrio,
2: hacia Las Flores.
0: Y barrio Las Flores, una parte también.
1: No, yo no me quiero, yo no me quiero ni imaginar, ni imaginar. Ahí llegan mensajitos, definitivamente tiene que ser gente del barrio, puntualmente. No me quiero ni imaginar lo que debe ser como presidente vecinal o de la comisión, esto de decidir dónde colocar las cámaras, cuando...
0: Es que no decide él.
2: No, no, el tema es así.
1: Bueno, sí, pero
2: está
1: los vecinos...
2: Está el grupo técnico,
1: okay,
2: que es el que decide para cubrir... A ver... Cuando se pone un semáforo...
1: Para que completo. Sí, estoy imaginando que todos los vecinos quieren tener la cámara... Exactamente.
2: Yo, está bien.
1: Imagino mal. Estoy viendo un mensaje concretamente que manda que dicen
2: perfecto.
1: Eso. Y vos, decís, pero los recursos que tengo son finitos. No tengo para meter una cámara, si así lo pudiera, no tengo para meter una cámara en cada esquina. Supongo que es la respuesta también que llega del otro lado.
2: Es, okay. es lo mismo que cuando se pone un semáforo. No se pone un semáforo en cada esquina o frente a la casa de cada frentista. ¿Sí? Es una mejora para el barrio, pero va en lugares estratégicos. En este caso también.
1: Sí, pero acá con la cámara todos te van a pedir la cámara.
0: Bueno, pero lo que hay que diferenciar...
1: No, estoy compartiéndolo, digo...
0: Pero lo que hay que diferenciar es que esto no es una cámara fija. Es un domo.
2: Exacto.
0: Y cuando hablamos de un domo, hablamos de mayor cobertura.
2: De alcance.
0: De alcance.
2: Tampoco te van a poner un domo en cada esquina. Es imposible.
0: Monitoreo. Vos sabés que si ponen cámaras fijas, ya el hecho de que sea fija te cubre la mitad. Porque
2: aparte,
0: hay otra mitad que no se ve.
2: En esto, a ver, voy a ser un poco...
1: Quiero decir que la noticia
2: puntual.
1: Es positiva. El ladrón
2: roba si es fácil. Si tiene que trabajar para robar, ya no, se iría a trabajar. Entonces, ¿qué pasa? Si vos se la vas complicando, al delito lo vas corriendo. ¿Me entendés? Se va mudando. Eso fue toda la vida así. El chorito, por llamarlo vulgarmente,
1: okay.
2: Y se va a robar donde le sea más fácil.
1: Siguiendo ese criterio, va a estar el vecino que te diga, che, yo quedé afuera del domo. O sea que el delito...
2: Nadie
1: me lo
2: va a quedar afuera mientras esté dentro del barrio.
0: Claro.
2: Mientras esté dentro del barrio, lo que estamos tratando es descubrir el barrio, justamente. ¿Me entendés? De poder seguirlo con el monitoreo.
1: Es arriesgado lo que estás diciendo. Todo el barrio va a quedar cubierto con la
2: cámara.
1: Ver,
2: en tanto y en cuanto...
1: De decir...
2: Pero perfecto, en tanto y en cuanto la cantidad que podamos comprar.
1: Claro.
0: Claro.
2: A ver,
1: Gustavo, y ahora
2: no es el más papista que el Papa.
1: No, claro.
2: Esto es algo real y conciso.
1: Sí, obvio, Gustavo.
2: Nunca vas a conformar a todo.
1: No,
2: olvídate.
1: Claro. Por eso digo...
2: Si vos crees que vas a hacer un programa de radio y vas a dejar a todo contento...
1: No.
2: Y ni empecé el programa.
1: No, en absoluto. Estoy de acuerdo con vos. Y aparte no me gustaría que sea ese el objetivo final.
2: Tal cual.
1: Pero digo, vos hoy vos no, la comisión vecinal tiene hoy ya 3 cámaras, 4 cámaras o no, todavía no tiene nada.
2: No, están.
1: Ah.
2: Está
0: comprometido del
1: partido que sea ese el objetivo final.
2: Tal cual.
1: Pero digo, vos hoy vos no, la comisión vecinal tiene hoy ya 3 cámaras, 4 cámaras o no, todavía no tiene nada.
2: No, están.
1: Ah.
2: Está
0: comprometido del
2: están
0: parte
2: comprometido,
0: del municipio.
2: No están instaladas.
1: Pero
2: no, se va a instalar cuando sí, se van a instalar cuando estén todas compradas, a ver cuántas va a haber y cómo va a ser más eficiente distribuirla.
0: Claro. O sea, ajá, si la vecinal logra comprar...
2: Pero eso no lo dice Gustavo Esperanza, le dice el área técnica lo que entienden en la materia.
0: Ojo en alerta.
1: Bueno.
0: Claro, o sea, si con el aporte del vecino, de los frentistas, de los comercios y demás, se logra comprar 4 cámaras más, van a ser 7, la que más o menos estarían con esas 7 cubriendo todo el barrio.
2: Sí, vos sabés que el barrio me está sorprendiendo de buena forma. En este momento hay varios frentes. Uh-huh. Hay una contribución de los frentistas para poder mantener el salón vecinal. Tenemos un salón vecinal que está con seguro, está con servicio de ambulancia. Se pusieron nuevas todas las aberturas que estaban, no se las podían abrir porque se caían, eran de madera y estaban
1: destruidas.
2: ¿Con aporte
1: de vecinos?
2: Con aporte de vecinos, beneficio y todo eso.
1: No es menor.
2: Se arregló toda la parte eléctrica, se arreglaron todos los baños, se duplicaron la cantidad de parrilleros. Este fin de semana también está juntando dinero la capilla, sí, porque se la está pintando, se la está remodelando.
0: Sí, este
2: fin de semana próximo hay una apoyada que está haciendo la comisión de la capilla. Y se va a cocinar ahí en el salón vecinal. Perfecto. Porque hemos ampliado, porque de eso se trata, comunidad somos todos, vecinos somos todos. Y si logramos que todas las instituciones del barrio estemos relacionadas,
1: claro, dándose una
2: y
1: mano
2: luchando
1: una a otra
2: junto por el barrio, esto se simplifica mucho.
0: Uh-huh. Y está la comisión vecinal, el salón, digo, de la comisión vecinal, en condiciones para que, por ejemplo, se lo pueda alquilar, como hacen otras vecinales,
2: sí,
0: para,
2: correcto,
0: cumpleaños, para eventos,
2: está,
0: y también recuperar ahí.
2: Ah. Está con ventiladores, el salón está muy lindo.
0: Ajá.
2: El salón está muy lindo.
0: O sea, que ahí también
2: está cumpliendo
0: el
2: rol de función social. Está cumpliendo el rol de función social porque se hacen actividades.
0: Por ejemplo,
2: nuestras personas mayores tienen gimnasia, tienen talleres, tiene vida el salón, está trabajando muy bien, y eso también ayudó a que haya comunicación en el barrio.

0: Porque claro, las mismas personas que están viniendo a hacer actividad en el salón ven lo que se está haciendo. Yo lamentablemente tuve unos problemas de salud este año y tuve que levantar el pie del acelerador, y pero bueno, hay gente que sigue trabajando. Tenemos la tesorera que está trabajando a full con lo que es la recaudación. Porque como te dije, para mantener el salón hay unos gastos fijos también que son importantes. Y ahora que encaramos esto, porque también hay vecinos por ahí que te llaman y dicen, a ver, nuestro bar, nuestra cuadra quedó oscura, queremos hacer algo. Listo, se juntan, vamos, hablamos, se juntan los frentitas. Y la idea es que esté todo el barrio perfectamente iluminado. De cuando nosotros entramos en la vecinal, que te acordás lo que era hace dos barrios atrás, dos años atrás
1: sí.
0: Nuestro barrio,
1: sí.
0: Era, te digo, una cueva, una oscuridad terrible. Y bueno, despacito se van logrando cosas.
2: Gustavo,
0: no es fácil.
2: Sin dudas. Antes de pasar a otro tema, entonces, los domos ya los tienen, ahora
0: los domos están comprometidos,
2: hay que esperar,
0: ¿sí?,
2: que la municipalidad avance con la...
0: Hay que esperar que nosotros avancemos, cuánto juntamos, cuántos domos más podemos comprar para decirle a la municipalidad, son 5, son 6, son 7, son 8.
2: Y en base a eso se decide dónde se instalan.
0: Exacto, o sea, vamos a decir, son 3 más, son 4 más, lo que logramos comprar, y ahí se va a juntar la parte técnica, se va a hacer otra reunión en la vecinal, y el área técnica va a explicar dónde van a ir los domos.
1: ¿Y por qué?
0: ¿Por qué y cómo va a cubrir? ¿Cómo se va a panear todo el barrio?
2: Claro, buenísimo.
1: Exactamente.
2: Dale.
1: No, quería... ¿Cómo hace el aporte el vecino? El frentista, porque dice, bueno, yo quiero...
0: Hay un alias que lo tiene... Está a cargo la tesorera.
1: Ajá.
0: Yo apagué el teléfono para...
1: No te preocupes.
0: Pero yo te lo voy a pasar y lo vamos a...
2: ¿Apagaste el teléfono para que no te moleste la tesorera?
0: Para que no suene acá. Me cuesta un poquito a mí el tema del teléfono,
1: sí.
0: ¿Viste?
1: El aporte mínimo es 3.000 por frentista, de ahí.
0: Sí.
1: A lo que puedan, lo que
0: no hay,
1: quieran.
0: No hay
1: lo
0: ni
1: que...
0: mínimo ni un máximo, si lo que puede poner.
1: Y si pueden hoy 3.000, y después la semana que viene
0: puesto,
1: otro.
0: Claro, hay gente que ha puesto 15.000, hay gente que ha puesto más.
1: Claro.
0: ¿Me entendés?
1: Sí.
0: Lo que puedan poner, bienvenido sea. Cuanto más juntemos.
1: ¿Y la compra es una compra personal o lo hacen a través del municipio con domos específicos, con características específicas?
0: Sí. El municipio es el que,
2: porque
0: tienen que ser todos de la misma marca, que sean compatibles entre ellos.
1: Claro, por eso, pero lo hace el municipio, o sea, ustedes aportan
2: al municipio.
1: La compra
2: la realiza el municipio,
0: por ejemplo, el tema de los materiales, otro día que dona esta gente, se pusieron de acuerdo la gente del área técnica con la gente de Comagro por el tema de la facturación y todo eso para comprarlo.
1: Claro.
0: Sí, eso se pone, se trabaja.
1: Porque aparte si el municipio ya viene comprando y hay una empresa proveedora, posiblemente se consiga mejor precio, digo.
0: No solo el precio, sino que después si hay algún problema necesitas que los técnicos te den
1: la respuesta, la garantía.
0: Correcto. Sí.
2: Adri, dame una, y quiero pasar antes de dejarlo ir al presidente vecinal del barrio Unidos, consultarle sobre el tema de la corriente del Niño y lo que se está haciendo ahí.
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2: Gustavo, bueno, no podíamos como decía, no consultarte acerca de lo que tiene que ver con las obras, los desagües, el agua, bueno, lo que se espera, que ojalá que sea mucho menos de lo que se cree. ¿Qué están haciendo
0: bueno,
2: en el barrio?
0: En esa reunión también que te, sí. te dijimos, habíamos trabajado con... en la reunión se invitó a los directores de las escuelas, que son tres en el barrio, a la gente del club, uh-huh. a la comisión de la capilla,
2: sí.
0: y también a los frentistas. Se fue puntualizando los problemas, y nosotros lo que le pedimos era que cuando venían a trabajar en el barrio, que hablen con los vecinos, que los vecinos saben el problema que tiene, por dónde viene el agua, hacia dónde va el agua. Y bueno, se está logrando el cuneteo.
2: Porque te quiero preguntar qué respuesta obtuviste de esa sugerencia. Porque es una sugerencia que ya vengo escuchando en distintos barrios.
0: Está bien.
2: Esto de, che, pregúntenle a la gente, porque la gente...
1: La gente es la que sabe.
2: Vive ahí, entonces sabe que la pendiente va para allá o va para allá, sí. o que... Que es bastante lógico.
0: A ver, lo que quisiéramos, sí. y es lo difícil, uh-huh. es que venga la gente de servicio público, que no lo hace.
2: No va.
0: No hay respuesta. ¿Vos querés hablar con el...
2: ¿Con quién? ¿Con Gabriel?
0: Encargado, sí. No te atiende.
2: ¿No?
0: No atiende. Entonces, ¿qué es lo que hicimos? Pedirle a los concejales, pedirle al ejecutivo lo que estábamos necesitando. ¿Y? Se consigue, están cuneteando todas las calles que van de oeste a este, porque Ajá. vos tenés que pensar que se hizo una obra claro. importantísima hasta calle Olesio, pero nunca cunetearon para que el agua llegue a calle Olesio.
1: Claro.
0: Entonces el agua venía y iba hacia el sur. Claro. Tenemos, por ejemplo, que estamos pidiendo que se profundice el cuneteo de A009 hacia el sur del lado este. Lo que limpiaron es el lado oeste, o claro. sea, para que vos te ubiques sobre la margen de la planta de gas, el claro. Leiva, todo.
2: Están pidiendo del otro lado.
0: Enfrente. La del otro lado, ahí tenemos tremendos problemas porque hay comercios ¿Sí? que han hecho, han levantado...
1: ¿Alcantarillas?
0: Claro, han levantado mucho su terreno, han hecho una alcantarilla que no han respetado los niveles, están más elevadas. Por ejemplo, ahí en la parte de los techos verdes ha quedado una represa. Ahí, puntualmente, Ferreira Automotores hizo un salón nuevo, levantaron casi un metro, digamos, el terreno. Y ahora llueve 60 milímetros y toda la zona de los techos verdes es una pileta.
2: ¿Por esa obra mal hecha?
0: Claro, porque han cerrado como 60 metros de frente de tubos y por ley, sobre ruta A009, Vialidad te exigía, y se hacía por planos, alcantarillas de 1,20 por 1,20 de luz. Mm. Eso nunca se cumplió porque vos si salís por la calle... Se... 65, la esquina donde era el kiosco Fiorella,
1: sí.
0: Que está Giorgiuti ahí al lado.
1: Sí, sí, bueno, 65.
0: La alcantarilla que sigue la puso el municipio con tubos, también fuera de medida.
1: Y son más chiquitos.
0: Correcto. Bueno, eso tiene desde ahí hasta la curva de los Bretes, que llamábamos antiguamente,
1: uh-huh. sí.
0: terrible problema que está trabajando en un 40 o un 50% la cuneta.
1: El desagüe.
0: Yo tengo filmaciones. Hicimos un relevamiento con el Hugo Micheli, un vecino mío, uh-huh. hace 2 años atrás, que se lo hice llegar al teléfono del intendente, se lo hice llegar a los concejales, se lo hice llegar a la gente de servicios públicos cuando había diálogo con uh-huh. este señor encargado de servicios públicos. Y nunca actuaron sobre esa cuneta.
2: Gustavo, pero ¿y ustedes se lo pudieron plantear en su momento a la gente de Ferreira cuando estaba haciendo esta tremenda
0: los
2: obra?
0: Los vecinos todos iban ahí, pero a ver si...
2: Bueno. Más allá de que no tenía ningún tipo de obligación, ustedes como vecinos a ir a controlar...
0: No, eso es una obligación del municipio.
2: ¿Del municipio?
0: Correcto.
2: ¿Y por qué? Sí. ¿Y te dieron la respuesta de por qué no lo hicieron? ¿Por qué no lo controlaron? No.
0: Yo tampoco.
2: Pero vos sos el presidente vecinal.
0: Correcto. Es más, la gente, a ver, ahí en la esquina de Lisandro y la ruta vive Fabricín. Fabricín también se cansó de gestionar, que estuvo también en la reunión, estuvo Alberto Bullate, y se ha recontrablado del tema. Tomaron nota los concejales. Ellos dice, si bien no es algo porque ellos son legislativos, pero le digo, pero bueno, si con el tema del niño esto estamos trabajando todo en conjunto, creo que los van a oír. Así que, bueno, llevaron la inquietud de esto antes que llegue el niño. Los vecinos ahí de la parte de los techos verdes están muy caliente, por hablar mal y pronto.
2: Ellos puntualizan que desde que se hizo la obra
0: en agua va a pasar a mayores. Y sería una locura que estemos vecino contra vecino cuando es el municipio que tiene que actuar. Uh-huh. Es responsabilidad de ellos.
2: Claro, pero ellos puntualizan que la situación
0: se agravó totalmente cuando se construyó eso.
2: ¿Y que los tubos son mucho más chicos de diámetro?
0: Aparte están puestos, erraron en el nivel. Como el desagüe que viene allá de la esquina de Polijú hasta Olesio. Bueno, ese también, cuando hicieron esa obra hace muchos años, llegó a Olesio 60 centímetros más alto que la cuneta de Olesio.
1: Claro, le están errando a los niveles.
0: Sí, tal cual.
1: De caída, digamos.
0: Sí, tal cual. Pero esto viene de arrastre.
1: Y la dimensión de los tubos.
0: La dimensión de los tubos, sí, ninguna duda.
2: Pero es una obra que no tuvo ningún tipo de control de parte del municipio, o el control fue flojito, digamos.
0: No lo sé.
1: No lo sé,
0: pero a ver, cuando vos podás
2: para
0: un árbol,
2: un negocio.
0: Cuando vos podás o sacás un árbol, tenés multa. Sobre llovido mojado. Uh-huh. Ahora, ahí han estado trabajando en una obra, nadie vio, nadie.
2: Pero por eso te digo,
0: y los vecinos
2: nadie,
0: ya se
2: ¿cómo
0: quejaban?
2: Nadie vio, si era muy visible la obra que se estaba llevando a cabo.
0: De todos estos reclamos que yo vengo haciendo, te digo, desde el 2024, lo único que conseguí, todavía estaba la chica en servicio público de
2: Gasparuti.
0: Uh-huh. Bueno, ahí donde era es el galpón de los vacas, que ahora está la verdulería, ahí se levantaron los tubos porque tenía el mismo problema. Los tubos tenían 10 centímetros de luz, estaban totalmente tapados. Ahí levantaron los tubos, lo limpiaron y lo volvieron a colocar. Ahí también había 60 centímetros tubos al lado de alcantarillas fuera de medida.
2: Bueno, eso contaba Nardi.
0: Había más de 50, 60 metros de largo entubado sin una cámara de inspección de por medio para poder limpiar eso.
2: ¿Y ahora con el niño se dieron cuenta de todas estas cosas?
0: No, te digo que yo lo vengo filmando hace 2 años y elevando y mostrando.
2: No te decía vos. Decía en materia de lo que tiene que ver con... ¿Y qué? Pero ¿y no me decís que eso, como es una ruta, en este caso, nacional, debería haber tenido una autorización de parte
0: para
2: de...
0: construir? Antes era así, pero a ver,
2: ¿qué, eso cambió?
0: Ver, esto es así, nada se puede, porque cuando vos hablás te dicen es vialidad, pero cuando ellos tienen que hacer algo lo, claro, pueden hacer.
2: O sea que
0: la voluntad es política.
2: El municipio lo puede hacer y cuando no lo quiere
0: porque
2: hacer,
0: pues,
2: si te tira esto es de vialidad.
0: Sí, tal cual. Pero esto viene de larga data.
2: Y con el me olvidé la palabra. Con el trabajo que están solicitando para el cuneteo, ¿no? Del margen norte de la A009, ¿digo bien?
0: De la margen... No, de
1: del
0: este.
1: Del lado este.
0: Vos vas de norte al sur, claro, a tu mano izquierda, hacia el lado este.
1: Al lado este es la que le falta hacer algún trabajo de mantenimiento,
0: no,
1: porque si sí, el lado
0: hay
1: este...
0: Hay que profundizar, porque las cunetas están trabajando un 40-50%.
2: Bueno, pero ¿y qué hace con los tubos que ya están altos? Ya están altos y con la profundización van a quedar más altos todavía. ¿O estoy equivocado?
0: No, sí, pero tendrán que moverlo a los tubos. A ver... ¿Es mejor moverlo ahora?
2: No, yo no estoy diciendo que no.
0: A ver, ¿qué es más barato?
1: Ahí en
0: que
1: esa
0: tener,
1: zona...
0: ¿Tener sí, 50, 60 casas llenas de agua o mover de 50 a 60 metros de tubo?
1: Porque te iba a preguntar...
0: 50 metros de tubo, 60 metros de tubo, con una retro y ponerle cuatro personas trabajando.
2: Lo haces.
1: Lo haces.
0: En el día.
1: Escucha, Gustavo, ahí está la parte de los naranjos, en la parte que vos decís que faltaría...
0: Hasta la curva hay que limpiar, hasta la curva.
1: Pero para que no me ubico, ¿y los naranjos están posteriores?
0: Están posteriores.
1: ¿Está posterior y está enfrente?
2: Claro.
0: No.
1: No está enfrente, está al lado este.
0: Los naranjos están llegando a Asunción.
2: Claro.
0: Yo te estoy hablando...
1: Pero está del lado este...
0: Sí,
1: de la ruta de la A009.
0: Sí, por supuesto, sí, todo eso tiene que estar, ser profundizado y

0: ese loteo tuvo 60, 70 centímetros de agua dentro de la casa.
1: Sí,
0: de
1: pero de ahí faltaban los cruces, que es lo que están haciendo ahora, que son los tubos bajo la 009,
2: correcto,
1: para que corra el agua.
0: Y bueno, pero
2: hay muchos alineadores que se están, claro, haciendo. En honor a la verdad, hay mucho trabajo que, sí, se están haciendo.
0: Pero desagua la 009 también.
2: ¿Sabe qué pasa?
1: Claro, por eso los tubos se ponen por abajo de la 009.
2: ¿Sabe qué está pasando con las lluvias grandes? Al estar las cunetas, vos no te olvides que ahí en la rotonda hay prácticamente 3 hectáreas de agua que cruzan bien, bien por debajo de la 09 entre la entrada del club adelante y la esquina de Bustamante Automotores, para que lo tengas clarito. Uh-huh. Bueno, bien a mitad de cuadra, yo vivo a mitad de cuadra, pegado viene la cuneta que trae todo el agua de la rotonda donde está el Pucará, la otra parte que está parquizada ahí en el medio, todo eso viene a aumentar la cuneta esta del lado este, que antes no pasaba. Por eso yo compré hace ya casi 40 años y nunca tenía problema que entre el agua. Cuando se hizo la rotonda y la circunvalación, trajeron todo ese agua ahí y aumentó tremendamente la cantidad de agua. Entonces, el vecino nuestro ahí al lado, donde tiene un laboratorio químico, se llena los 20 por 70 del espacio del terreno. Ellos se llenan agua con 20 centímetros de agua. Uh-huh. Yo tuve 15 centímetros de agua en mi casa, tiré un montón de muebles.
1: No te puedo creer.
2: Porque el problema... y llega el agua a la esquina ahí, que te dije Bustamante, ahí también hay una alcantarilla que tendrá 60 centímetros de profundidad. El agua sube por la vereda, entra hacia el sur y va hasta el club adelante el agua, por arriba de la calle. Ahora están cuneteando ahí. Ahora, anteayer estuvo cuneteándose ahí. Pero seguís hacia el sur y así va afectando hasta pasar Lisandro a Torre, y como no va la cantidad de agua que tiene que ir por la cuneta, rebalsa a los Andes, va inundando todos los barrios.
0: Claro, claro.
1: Gustavo, gracias por visitarnos.
2: Gracias, gracias a ustedes, y como te dije, en honor a la verdad, los trabajos se están haciendo. Nosotros seguimos haciendo hincapié en lo que falta.
0: Claro.
2: En lo que falta.
1: Sí.
2: No nos venimos a decir que no se está haciendo nada.
1: Está bien.
2: No, después de mucho tiempo, ¿empezamos tarde? Sí, empezamos tarde. Yo creo que había muchas cosas que se podían hacer antes. Por ejemplo, el otro día, como cuando hablábamos del tema del rally, sí, es lindo el rally, a todos nos gusta el rally, pero yo creo que una ciudad como Reconquista, 25, 30, 40 empresas que auspicien con un millón de pesos, se podía haber logrado, y esa plata del rally podía haber ido a todos estos problemas, estas falencias que hay dentro de los barrios Reconquista.
1: Pues sí.
2: Sí,
1: ¿seguís?
2: Sí, sí.
1: ¿25 o 30 empresas que pongan un palito cada una?
2: Sí, señor.
1: ¿Hoy?
2: ¿Y para otras cosas lo ponen o no? ¿No ponen plata para los cursos? ¿No ponen plata para otras cosas? Las empresas ponen dinero.
1: Bueno.
2: Se puede cambiar por publicidad, se puede cambiar por muchas cosas. Hay que gestionar. Tenés todo un año hasta el próximo rally. Pero me parece que sabiendo cómo se venía el niño y que es un problema grave, había otras prioridades.
1: Gustavo, gracias.
2: Gracias a ustedes. Muy buenos días.
1: Gustavo
2: gracias.
1: Esperanza, presidente vecinal del Barrio Unidos, estuvo aquí con nosotros. La idea, uno por semana, vamos a tener algún vecinalista para charlar acerca de, fundamentalmente, lo que se está haciendo en cuanto al tema de desagüe, el tema de la corriente del Niño, y, por supuesto, otros temas como la cuestión de la inseguridad y el anuncio, entonces, de los domos que se vienen, todavía no se sabe cuántos, para el Barrio Unidos.

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0: inconfundibles.
1: Tranquilo, che.
0: El Cuarteto de Nos sonando aquí en La Grieta.
1: Bueno, mensajes al 442617. Si querés construir en Los Naranjos, primero hay que subir el nivel del suelo.
0: Pensé que arrancaba una publicidad del loteo, ¿eh? Era como...
1: Si querés construir en Los Naranjos, llamame, nosotros te asesoramos.
0: Como la franquicia inmobiliaria esta, claro, internacional.
1: Acá Lili te asesora.
0: ¿Viste que están con los videitos? Y que sí.
1: Primero hay que subir el nivel del suelo, te dice la vendedora.
0: Claro.
1: Porque están más bajo que la ruta. Por lo tanto, sí o sí se van a inundar. Depende del profesional que contratás y su idoneidad, y que te explique y sepa de construcción. Lo que pasa es que a veces el dueño, para ahorrarse unos pesitos, pierde todo. Bueno, pero además de que vos levantás tu terreno, ponele que vos decís, bueno, mi parcela yo la levanto, la cuestión es después todo el predio del barrio ahí, Los Naranjos, tienen que tener los desagües correspondientes hacia todos los lados, y uno de esos es la A009, que está complicada con el tema de los desagües. Bueno, ¿qué más? 442617.
0: Habría habido incluso inconvenientes, pero recuerdo en lo que tiene que ver con Los Naranjos, y si estoy equivocado, algún oyente me lo recordará mejor y me corregirá, pero se habían hecho algunas presentaciones después de aquella inundación, refiriéndome pura y exclusivamente a lo de Los Naranjos, en relación a lo que tiene que ver con las habilitaciones de los terrenos y las firmas de los encargados de lo que tiene que ver con, bueno, los técnicos, llámese de medio ambiente, como arquitectos, bueno, los que firman
1: la habilitación para
0: loquear. Y los terrenos, exactamente.
1: Si
0: están aptos o no para ser habitados. Yo recuerdo que había habido algo
1: ahí. Ahí tiene
0: que
1: intervenir un agrimensor, el arquitecto, el de planeamiento, ¿no? Un ambientalista, digo, son varios profesionales los que deberían intervenir para decirte, bueno, este lugar se puede lotear, se puede hacer esto, no se puede hacer aquello.
0: Ajá.
1: El tema es que se lotea, qué sé yo, como viene. Le abren las calles, le ponen luces y ya está el loteo habilitado para que la gente compre y vaya a vivir o construya.
0: Después, siempre y cuando te salga la excepción, si el lugar no es un lugar en el que está permitido que se lotee,
1: claro,
0: tenés que pedir la excepción en el Consejo Municipal.
1: Y ese es otro
0: punto. Algunas salen y otras no.
1: Salen muchas, sí. Bueno, 442617.
0: Hay muchas que están paradas también, ¿eh?
1: Bueno,
0: así como decimos, hay unos cuantos que están frenados.
1: Pero ¿cuántos se habilitaron así, sin demasiado estudio?
0: Sí,
1: ¿eh? Porque es fulano, porque es mengano, está por lotear. Vamos, dale que va y habilitan.
0: Hay apellidos que tienen más suerte que otros, por no decir otra cosa. Cuando se trata de algunas habilitaciones, no solo
1: en
0: materia de loteo,
1: también.
0: No solo en materia... Claro, me refiero a las excepciones, concretamente. Sino también en cuanto a lo que tiene que ver con remodelaciones de obras y de negocios, donde, porque tenés tal o cual apellido, puntualmente, haces todo sin tener la habilitación previa, y una vez que hiciste todo, porque es una práctica que se repite.
1: Bueno, pero ahí falla la municipalidad.
0: No, obvio que para que suceda esto es porque hay un Estado que falla, que o tranza o mira para el costado.
1: Mira para el costado mientras se ve que levantan una obra y que no tienen habilitación y que nunca les llegan a hacer una inspección y a decirle, ya te estoy clausurando esta construcción porque vos no tenés habilitación. Como lo tiene que tener el pobre obrero que se compró un terrenito y empezó a levantar una pieza y un baño para irse a vivir, y si no tenés la habilitación no podés construir. Porque si no te morfás una multa, pero
0: totalmente
1: claro.
0: Totalmente de acuerdo.
1: Pero claro, es el pobre obrero que vive allá en no sé qué barrio y levantó como pudo, pero a ese sí le le caemos con las inspecciones. Porque siempre hay alguien que denuncia. ¿Viste?
0: Sí.
1: Cuando el municipio se tiene que meter con la gente, yo no digo que esté mal, ¿eh? Pero siempre hay alguien que te denunció. No sé si por qué. De motus propio la municipalidad investigó, o porque si realmente alguien denunció, porque no cortaste el pasto, porque no hiciste, no pediste el permiso, porque lo que sea.
2: Vecina chismosa.
1: Te caen y te dicen, che, hay una denuncia acá de tal o cual cuestión. Uh-huh. A mí, que soy un frentista, así, pero cuando pasa con otros grandes que ya tienen medio edificio construido sin el permiso, no se le dice nada.
0: Sí, sí. Es una historia, pareciera ser de nunca acabar, porque con distintos gobiernos, ¿viste? Cambian los gobiernos, cambia el palo político, no importa. Sí. Hay cierto empresariado local que juega con otras reglas.
1: Y bueno, porque los grandes apellidos o empresarios es lo que pasa a nivel nacional, que te manejan.
0: A nivel nacional, provincial,
1: local,
0: y también en lo local.
1: Sí, obviamente, claro. que los grandes grupos económicos te pueden manejar un gobierno, y es a nacional, provincial y a nivel municipal también, obviamente. Bueno, vamos con más mensajes. Buen día, Micaela Quirós, el 11 va a estar cumpliendo años, le mandamos un beso muy grande. Es una gran amiga de quien escribe, de Mayra, que deja también acá el nombre y el apellido de su papá. A ver si se acuerdan los oyentes de Osvaldo Manatini. Osvaldo Manatini, que es el papá, en este caso, de Mayra, que va a estar cumpliendo sus años el 17, y le daremos acá la terminación del documento. Osvaldo ahora ya está jubilado, así que nos debe estar escuchando, y le vamos a mandar un beso muy grande por adelantado, pero seguramente mucha gente lo conoce y se acuerda de Osvaldo, porque trabajó muchos años en la firma Tanino. Muy conocido por justamente todos los años que trabajó, por todo lo que recorrió. Así que bueno, le mandamos un besito muy grande a Osvaldo Manatini, que el 17 va a estar cumpliendo sus años. Bueno, por supuesto, toda su familia y en especial su hija Mayra manda aquí el saludo y la terminación del documento para que pueda participar a fin de mes, a fin de mes del sorteo de las parrilladas. A ver qué dice. Hay que ir pensando en casa flotante. No.
0: ¿Casa flotante? Pará.
1: Ya tenemos el Go flotante.
0: ¿Cómo el Go flotante?
1: Y viste que cuando las inundaciones anteriores o los días que llueve mucho, aparecen los memes con el Go circulando en el agua. Ahora quieren casa flotante también. No, no puede ser. Bueno, ahí dice en el plan de ordenamiento urbano, hay un error, porque se busca desdensificar la zona del centro con edificios que salen $100,000 y un lote más o menos sale $10,000, dice el oyente.
0: Bueno, claro, esto ya va directamente a lo que es el plan de ordenamiento urbano que se aprobó y que hoy es el que tenemos. En todo caso, lo que habrá que hacer y que es lo que plantean muchos es modificarlo al plan. Hoy el plan es este. Hay gente que ha trabajado en ese plan, técnicos, hay gente capacitada, hay que decirlo a esto, sí. Más allá de que se puede estar de acuerdo o no, de que se puede plantear de que hay cuestiones erróneas, lo cierto es que fue un plan que llevó mucho tiempo realizarlo, no fue de la noche a la mañana que se llevó a cabo el mismo. Eso no significa que no pueda tener errores el mismo, y que se tenga que modificar, digo, en cuanto a lo de la densificación, en cuanto a lo de dónde para el uso residencial, dónde para vivir, dónde para trabajar, los parques industriales, sobre todo, bueno, todo eso se busca.
1: Los
0: espacios verdes también.
1: Los espacios que pueden llegar a haber algo que contamine, que esté dentro de un barrio.
0: Esa es la idea de un plan de ordenamiento urbano, es eso.
1: Sí.
0: Es
1: bueno,
0: definir todo eso.
1: Hola chicos, veo los lotes de Vía Nova cuando paso por Rossi.
0: Sí.
1: Y la verdad da miedo verlos tan bajos a esos terrenos. ¿Cuál es el Vía Nova?
0: ¿Dónde está la cancha de fútbol 5? Ahí en lo que es de la Rossi, hacia el este. Rossi
1: entre qué y qué.
0: Rossi y Lisandro. Rossi, perdón, y la 47.
1: Rossi y la 47.
0: Ahí.
1: Está bien. Bueno,
0: y del lado
1: hay
0: este,
1: lugares que son bajos, Rossi. Sí. A ver qué dice.
0: Acá dice, la excepción no es tanto lo raro, es que algunas autorizaciones venían de hídrica de Santa Fe, autorización provincial, no municipal. Bueno.
1: Bueno, mi marido es ingeniero en construcción, dice, y mi hijo es arquitecto. Fíjate cuántas casas no se llegaron a inundar en la inundación, las que subieron el terreno, que fueron dos o tres, y las demás se inundaron todas. Más hermosas casas nuevas, una pena. Eso sigue con el tema de allá el loteo los naranjos.
0: Sí,
1: ¿no?
0: Sí, todas casas nuevas.
1: Sí, sí.
0: Recuerdo que inclusive en ese entonces era la misma secretaria de Servicios Públicos la que formaba parte de los damnificados, inundados, porque su casa está en Los Naranjos,
1: sí, sí,
0: o estaba
1: sí,
0: en Los Naranjos, no sé, me acuerdo, ¿no? ¿Y ella era secretaria?
1: Sí, hizo un video ella misma, si no recuerdo mal,
0: mostrando
1: de cómo se había inundado el lugar. Uh-huh. Sí, sí. 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
0: Gracias a los amigos de la grieta, amigos y amigas que nos informan que Nicolás Sandrigo cambió de celular y que por eso no podíamos comunicarnos con él desde hace una semana.
1: Nico,
0: y ahora
1: Nico.
0: Nos han facilitado el nuevo celu y bueno, vamos a ver si podemos charlar, si no es ahora, será en el día de mañana, varios temas para hablar con él. Así que, bueno, gracias. No sabía que había cambiado el celu.
1: Y no, si él no avisa, nadie va
0: claro,
1: a
0: contestar. Claro, sí.
1: O sea, yo cuando cambio el número, no el celu, porque hay que cambiar el número, tenés que decir, che, cambié el número de celular, este es el mío.
0: Capaz que agendame. No tenga mucha ganas de decirnos nosotros.
1: Y a nosotros,
0: a medios,
1: y no, calculo, chico, que lo cambió por la cantidad, chico, de gente que lo llama.
0: Cambié el celular. ¿Qué? ¿Post sumarios?
1: No, específica por la función que cumple.
0: Si
1: digo,
0: vas a decir lo que pensás, decilo completo.
1: No,
0: te guardes cosita.
1: Acá yo no estoy pensando nada malo. Acá lo único que está pensando todo mal es Corti.
0: No te guardes cositas.
1: Yo
0: acá,
1: lo que digo que seguramente el teléfono de Nicolás Andrigo lo tiene todo reconquistado. Y lo deben llamar.
0: Debe repodrido.
1: Absolutamente todo, claro. Para, che, tengo un ruido acá, tengo tal cosa allá, ¿viste? Me imagino que dijo, listo, ya está, cambio el número. 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
0: Por ejemplo, reunión que mantuvo con la comisión del distrito IT días atrás por el tema de la seguridad, ya que estábamos hablando de esto, la cuestión de lo charlado recién con Gustavo Esperanza, vecinalista del barrio Unidos, en materia de lo que tiene que ver con los domos, de cuántos domos, de cómo se colocarían. Son temas que tenemos en agenda para hablar con Nicolás Sandrigo. No solo es, Caprín, el tema de los sumariados. Le digo a usted y le digo a los oyentes.
1: Y le digo a los oyentes
0: que nos están solicitando nuevamente, como todos los días,
1: son chusma,
0: si no tenemos información sobre los cuatro sumarios en materia de lo que tiene que ver con, bueno, con esta investigación que se está llevando a cabo en materia del estacionamiento medido. Digo lo mismo que dijimos en el día de ayer. No. Oficialmente no tenemos nada.
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0: Bueno, acá...
1: ¿Qué dice?
0: Hablamos con Sonia Sachursky.
1: Ajá.
0: En off, en este caso... También tratando de realizarle consultas varias. Una de ellas, la que nos acaba de plantear un oyente, que es lo que decíamos acá, que lo que nos dicen es que la oficina de la SUBE, la oficina municipal, está con un cartelito de que no hay atención al público.
1: Bueno, hay que ver si es solo hoy o...
0: o por pero Sachursky me acaba de decir que lo único que tengo para decir
1: sí.
0: es... Le pregunté sobre el tema del sumario.
1: Lo único claro, pero no.
0: Que
1: tengo...
0: Pero pará, esperá, que voy a contar bueno, todo.
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0: Me dice Sonia, en este caso en particular, primero que para hablar de... cualquier tema necesita que su mi secretario me dice, me autorice, no puedo salir a hablar sobre tal o cual cosa sin tener autorización.
1: ¿Quién es el secretario?
0: Y bueno, depende de control público, es Nicolás Andrigo. Y en cuanto a lo que tiene que ver con los sumarios, lo que me dice es, lo único que tengo para decir es que el usuario de los dos sistemas, ya sea el parking como el SUBE, como la SUBE, jamás se vio afectado en nada mientras pasaba lo que se está investigando. Y actualmente todo continúa funcionando con normalidad. Bueno, ahí está el punto, que lo que nos dice no condice con lo que nos hicieron llegar más temprano, y es que en la oficina
1: habla de normalidad en cuanto al sistema, no en cuanto a la atención de las personas.
0: Y la atención no forma parte de lo que es el sistema. Y si no estás atendiendo, no está la cosa normal.
1: Yo no lo entiendo así. Entiendo por como dice el mensaje, que de acuerdo, que todo lo investigado y etcétera, etcétera, no afectó nunca en el sistema de la SUBE. Uh-huh. Y que está en la actualidad funcionando con normalidad. Uh-huh. Entiendo que hace referencia al sistema de cobro, de pago, y de los códigos de cobro y de pago. No al personal. Puede ser que me equivoque en la interpretación, porque yo no interpreto
0: bien.
1: Pero
0: puede ser.
1: A veces interpreto mal yo.
0: Todos, a veces.
1: Así que bueno, pregunta a qué hace referencia.
0: Si al, le voy a decir.
1: Si a la gente...
0: ¿Estás de acuerdo con lo que piensa Caprino o con lo que pienso yo?
1: ¿Qué es lo que me querés decir con eso? La pregunta cuando vos no entendés es, ¿qué es lo que vos me querés decir con eso? Y ahí ya está, viene la aclaración.
0: ¿Te entendiste, gato?
1: ¿Qué me querés decir vos?
3: Perfectamente.
1: Muy bien, gracias. En Reconquista...
0: Qué rápido responde cuando...
1: cuando está en bola.
0: Está completamente en bolas, en este caso, pero es muy hábil, ¿eh?
1: ¿Está haciendo fotito? 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
0: Tampoco hay novedades en relación a el concurso de la algodonera Avellaneda. Se esperan novedades por parte del juez Fabián Lorenzini, pero reitero, hasta el momento no hay nada.
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0: Hoy juega Boca, hoy hay partido de Copa, porque no todo es unión en la vida, y la victoria por 3-2.
1: Acá dicen, no lo escuché a Corti temprano y me perdí, no sé si habló de unión, dice, pero hoy la camperita no se la puso.
0: Pero porque eso es una gilada que plantearon acá, y que por supuesto los que tengo al lado, en este caso, te ven...
1: Nadie plantea gilada.
0: Claro, te tiran en el piso y pasan y te patean, ¿viste? Es como el abuelo ese que lo pateó a Viale cuando se agarró con Samir. Bueno, algo similar a eso es lo que pasa acá. Entonces uno tiró esa...
1: Acá nadie tira gilada.
0: Sí, uno tiró esa gilada, como
1: ¿cuál?
0: Que, Corti se pone... No, voy a aparecer Milei, que hace la imitación.
1: Se pone la gorra, Corti, y si no, mírenlo.
0: Que hace las imitaciones y no. No voy a caer ahí. Digo, que habían planteado entonces que me ponía la campera que tengo, en este caso una campera que tengo de Unión, cuando Unión ganaba.
1: Y sí, ¿no es así?
0: No es cierto, no es cierto. Imagínate, no la usaría nunca.
1: Bueno, ahora dicen eso porque vienen ganando 3 fechas, entonces ahora lo dicen con una liviandad. Se olvidaron todo lo que venían perdiendo. 6 fechas perdiendo, 3 ganando.
3: Lo deja a tu criterio, está ahí vos cerca.
0: Pero es que no tiene gollete lo que dice, no es que sola se contradice.
3: Sí.
1: Ahora dicen eso porque la están disfrutando, porque se pueden poner la campera. Si no, estarían con la posibilidad de ponerse la campera, porque estarían perdiendo. No estarían diciendo así con esa felicidad. Eso es lo que quiero decir. ¿Quiere que la aclare más todavía? Ay, este chico no entiende, no interpreta.
3: Déjalo que goce ahora que ganaron.
1: Ay, ¿cuándo el próximo
0: vamos
1: partido?
0: Vamos a hablar de la Copa Sudamericana.
1: No, pará, tenemos que hablar de Boca. Sí.
0: Y bueno,
1: Bueno, es que se mezcla todo acá, Boca, Unión.
0: No, está mezclando. Pero Copa Sudamericana juega Boca. Unión jugó ayer el torneo local.
1: ¿No están ahí ustedes?
0: No.
3: ¿Cómo te?
1: Nada. Sí, le preguntaba.
0: Festeja que juegan una Copa Sudamericana.
1: Hace
0: un par de años atrás,
1: Era
0: mala palabra decir que jugaba Sudamericana y no jugar Libertadores. ¿Cómo cambiaron los tiempos, no?
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0: Bueno, Boca juega 21:30 horas. Partido bravo contra el San Pablo. Cuarto de final de la Copa Sudamericana. Partido de ida. Va a definir allá. Define en Brasil. Y también los que integran la otra llave, digamos, la que agarra el ganador de Boca San Pablo juegan juega hoy. Me refiero a Independiente Santa Fe, el equipo que viene de dejar eliminado a River por penales frente al Vasco da Gama, otro brasilero. Bueno, en materia de brasileros están iba a decir que estaban todos en un lado, en una llave, pero está Mineiro y Santos en la otra. Hay cuatro equipos brasileros en cuarto de final. Está Cienciano, la revelación, el equipo del Reconquistense, la sensación. Está el Montevideo City Wonders, bueno, y los cuatro que acabo de nombrar. Boca entonces 21-30 ante el San Pablo, y antes 19 horas Independiente en Colombia frente al Vasco da Gama. Esto es por Copa Sudamericana.
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1: 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Tiene cebollita, tiene verdeo. Tiene un buen sabor. No. Tiene buen sabor, tiene buena consistencia. Pintas, ¿sí? Tiene buena consistencia. Viste que algunas vienen como mucha harina adentro.
0: Ajá.
1: Ah, una cosa que sí. No la puedes
0: poner. Son más como para comer frías.
3: Sí.
1: Sí.
0: ¿No?
1: Sí, aunque las comas frías.
0: Claro.
1: Aunque las comas frías, el sabor es otra cosa.
0: No, ni hablar.
1: Un montón de almidones ahí.
0: Sí.
1: No, esto es pura sangre. No sé, gatito, ¿querés decir algo?
3: ¿Sangre? Bueno, qué sé yo, no sé cómo lo
1: haces. ¿Con qué está hecha la morcilla? ¿Cómo? ¿Con qué está hecha la morcilla?
0: Y pura sangre va seguramente a meter el calamar hoy, porque va a estar jugando una instancia histórica para Platense. Estamos hablando de cuartos de final de la Copa Libertadores de América. Ahí está ubicado el elenco que hoy dirige Martín Palermo y que tiene una parada difícil que va a definir de local, no es menor, ante Fluminense. El equipo de Río de Janeiro va a estar enfrentándose a Platense a las 19 horas de hoy. Por lo que veo, Telefe también va a estar transmitiendo el partido de hoy entre, reitero, Fluminense y Platense. 19 horas entonces, bueno, jornada futbolera. Primero arrancás con el Flu ante Platense y después 21-30 Boca San Pablo.
1: Bueno, tenemos pausa, che, que nos quedan 30 minutos de programa. Mira qué hermoso sol que tenemos, un solazo. Después de la pausa actualizamos la temperatura.

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0: Bueno, qué suerte que superamos los 10 grados de temperatura. Estamos en 14 grados 6, casi 15 grados. ¿Por qué? Porque no tenemos más sensación térmica. Pasando los 10 grados no hay sensación térmica. Por más que el viento sea del noreste a 15 kilómetros, estamos con la temperatura única, 14.6. La humedad, 57%. Mirá, ¿qué? Nada de humedad en relación a lo que veníamos teniendo, Nada.
1: No sé. Solo eso vas a decir.
0: No sé.
1: Cuando tenemos la humedad alta,
0: estás
1: 15 minutos quejándose.
0: No, me molesta mucho la humedad alta y la presión baja. Hoy estamos con presión alta y humedad baja, así que mejor el día no se puede pedir. ¿No les está pasando que de tan poca humedad que tenemos se les seca la nariz? Se le reseca la nariz de tanta humedad, de tan poca humedad, en comparación, claro, viste que veníamos con humedad. Ahora respiramos aire un poco más seco.
1: ¿Y te pasa
0: y ya
1: eso?
0: Automáticamente, claro, se reseca la nariz, ¿viste?
1: Sí, sucede.
0: Sí,
1: así que así como viene. Cuando viajas a lugares más secos, pasa lo mismo.
0: Sí, totalmente. Uh-huh. Vas a lugares, qué sé yo.
1: Mendoza.
0: Ni hablar si lugares con viento, peor todavía. Pero bueno,
1: gatito, ¿a vos se te seca?
0: ¿Algo?
2: El bolsillo se me seca. Sí, la nariz también.
1: ¿El bolsillo se te seca antes que la napia?
2: Sí.
1: Bueno, eso es un síntoma, claro. Claro, que estás en un ambiente húmedo argentino.
0: Sí, bueno, vientos del noreste a 15 kilómetros. Tenemos 15 kilómetros de visibilidad. 22 la temperatura máxima anunciada para la jornada del día de hoy. Para la tarde puede ser que tengamos un poquitito más de nubosidad. Cielo parcialmente nubladito.
1: No está, por lo visto, contento el diputado provincial Emiliano Peralta con el anuncio del estadio. Ahora voy a leer lo que ha publicado, ha posteado y me ha enviado, en este caso para que lea. Entiendo que quiere hacer pública su opinión en cuanto a, uno de los temas del día, que es el anuncio de este estadio, junto con el de Venado Tuerto, que se construiría, empezaría a construir el año que viene con el presupuesto 2027.
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1: Dice el posteo, ¿un estadio? ¿En serio? No puedo creer que ante las demandas de la sociedad de mejor salud, mejores rutas, cloacas, agua y asfalto y sueldos que no sean de pobreza para nuestros médicos, enfermeros, docentes, policías y servidores públicos en general, claro, le pasa todo la lista completa, Peralta al Ejecutivo, la respuesta sea la construcción de un, y pone entre comillas, estadio multipropósito en Reconquista, y está la fotito, esta fotito que, bueno, que está creada, ¿no? Porque es una copia del estadio que se hizo en Santa Fe, pero que dice Invencible Reconquista, en vez de decir Invencible Santa Fe.
0: El Invencible se va a llamar.
1: Claro. Dice, y esto no es ayudar al deporte, agrega Peralta. Ayuden a los clubes si quieren ayudar al deporte. Clubes que mes a mes golpean nuestras puertas solicitando colaboración económica, que hacen rifas para poder subsistir. Eso es completamente cierto. Evidentemente, gran parte de la dirigencia política, con la cual no tengo nada que ver, vive en una realidad paralela, todo un disparate, dice Emiliano Peralta en el posteo que acaba de realizar.
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1: ¿Qué le pasa?
0: ¿Eh?
1: ¿Qué le pasó?
0: No, con el Grupo Idea me quedé pensando. Que vi un videíto ayer.
1: Ajá.
0: De todo el...
1: ¿Tuvo el proceso?
0: Todo el personal trabajando. Ah. Muchos chicos.
1: Ah, porque cumplieron años.
0: Mucha gente joven. Mostrándose. Y bueno, me fui con esa imagen del Grupo Idea y de la gente joven empleada ahí. Así que bueno, felicitaciones al Grupo Idea. Una gran fuente de trabajo acá, no solamente para Reconquista, sino para toda la región. Uh-huh. Bueno, el 44617, se comunicó Zuni recién con nosotros. Uh-huh. Le mandamos un beso grande. Es oyente fiel, Zuni. Dice que en el pasaje 4345 entre San Martín y Chacabuco, dice que del barrio Chapero es una cosa increíble la cantidad de mugre que hay. Mucha basura.
1: Repetime el lugar.
0: Pasaje 4345 de entre San Martín y Chacabuco, en el barrio Chapero.
1: San Martín. Estoy tratando de... ¿No me escuchás bien a mí?
3: No, yo sí. Yo.
1: Ajá. Barrio Chapero.
0: Barrio Chapero, el pasaje 4345 entre San Martín y Chacabuco.
1: Estoy tratando de ubicarme.
0: Sí, yo también. Le pregunté que si son los mismos frentistas. No, dice aparentemente hay gente que está viniendo a tirar la basura acá y bueno, obviamente que todo cae en la cuneta, todo obstruye y demás. Así que bueno, le pedí ahí que mande...
1: ¿Fotito?
0: Que mande alguna fotito, uh-huh. Así me...
1: Está bien.
0: Me ubico un poco el lugar.
1: No sé cuál es el pasaje.
0: Y vemos también un poco la situación ahí del barrio. Uh-huh. Bueno, yo me quedé con la cuestión de ayer.
1: ¿Qué? Día del Metalúrgico es el que motivó el video que vos estás comentando de Idea.
0: Ah, el Día del Metalúrgico.
1: Era por el Día del Metalúrgico, claro, hicieron ese video.
0: Que ayer saludamos.
1: Gracias, sí.
0: Claro, exactamente.
1: Y le mandamos un besito a Eli, Emma.
0: Grande la Eli.
1: Exactamente, de toda la comunicación de Idea con Palma.
0: Bueno, acá gracias al oyente. Dice, ese pasaje está pegado a la usina vieja. Ah, ahí.
1: Ah,
0: el pasaje empieza en Roca y termina en calle Chacabuco.
1: Hace mucho tiempo ya habíamos tenido ese reclamo, ¿te acordás? Mucho tiempo atrás de un vecino que vivía ahí en esa zona, aledaña a la EPE, puntualmente.
0: Sí, sí, a la estación transformadora del barrio Chapero, ahí todo ese sector. Bueno, que ese sector fue donde se encontró una vecina fallecida, ¿se acuerdan? No sé si lo tienen presente, que estaba desaparecida, que había salido en su bicicleta y que después se la encontró en ese descampado ahí del costado. Bueno, ahí es donde aparentemente están... O no sé si los mismos frentistas ahí, los vecinos, o personas de otro lugar que están tirando la basura ahí, como viene pasando, ¿no? Así que bueno, si hay alguna fotito por ahí dando vuelta, mejor todavía, así nos ponemos onda con eso.
1: Es como que hoy pareciera ser que el proceso para que esa cuestión cambie es el videíto y el... Bueno, llamale Scratch o llamale como quieras.
0: Bueno,
1: no sé cómo querés llamarle,
0: diciendo...
1: pero pareciera ser que hoy el método es ese, ¿no?
0: Y sí, el Scratch.
1: Y la Muni después actúa.
0: Y después
1: multa y bueno, y pasa lo que ya sabemos,
0: y
1: digamos.
0: Bueno, porque claro, yo entiendo que por ahí para la municipalidad es difícil, o sea, tenés que agarrarlo en el momento...
1: Claro, en flagrancia.
0: Para infraccionarlo, digamos, o tenés que basarte en un video. Ahí entiendo que el municipio de antemano no puede hacer nada, digamos. Tiene que sí o sí esperar algún video, la cámara del CEO y demás, de gente que esté tirando basura para poder después, efectivamente... multarlo, ¿no? Uh-huh. Bueno, ¿qué más? Acá llega una información hablando de pasajes, mirá. Recién el pasaje del barrio Chapero y ahora el pasaje de barrio obligado. Pasaje 14/16, entre calles 57 y 63 de barrio obligado, cerca de las 22:50 de anoche, terminado el partido Unión ahí, me parece.
1: Me gusta que todo sí. lo ubique en relación a... está muy bien, está muy bien la gran victoria de Unión frente a este instituto.
0: Llamaron al personal de la policía porque un camión había enganchado unos cables.
1: Ah, se llevó.
0: Y se tumbó todos los postes, de cables de fibra óptica y el servicio de cablevisión, así que menos mal que no le afectó a Corti el partido. Menos mal que estaba en otro barrio, Corti. Mire si le llegaba a pasar el camión y ¡pam! Ahí justo cuando estaba por terminar el partido. Le cortan todo. Bueno, se ve que ahí...
1: ¡Uf, qué momento!
0: Sí, ahí me imagino que varios vecinos se quedaron sin la internet y sin el sistema de cable. Porque justamente ese fue el... Ahí enganchó el... Sí, uno de esos cables enganchó el camión. Y bueno, hizo caer todo. Mirá la cantidad de postes, incluso postes de ¿cómo es? De material, de cemento.
1: De cemento.
0: Sí, ¿no? Viste, porque uno asocia siempre los postes de palos, que son más fácil de tumbar, pero también entre ellos se puede apreciar ahí uno de los de cemento, muy, muy grande. Así que bueno, eso pasó anoche también, por eso había algunas consultas de qué había pasado con... Viste que enseguida pasamos a las redes sociales para hacer consultas. Y estaba chequeando porque, bueno, efectivamente los vecinos del pasaje 43-45 del barrio Chapero dice que estuvieron subiendo fotitos de esta problemática de ese sector. Ahí estoy buscando a ver si alguno de mis contactos son del barrio obligado, y si no, bueno,
1: Chapero
0: 442617, cualquier cosa mandan el mensajito.
1: Bueno, tenemos previsto, pero me parece que, por lo que nos informa, hay de audiencia en audiencia, teníamos previsto dialogar con el fiscal Juan Marichal en relación a un fallo que se conoció en el día de ayer de la Corte Suprema de Justicia, en relación al caso de una pareja, en este caso denunciada por trata. Y el caso que llegó a la instancia de la Corte Suprema, puntualmente, lo que nos está diciendo el fiscal Marichal es que, se le extendió otra audiencia y que lamentablemente no va a poder charlar con nosotros en lo que queda del programa porque tenemos 12 minutos para despedirnos, así que será en otra oportunidad, pero quería dejar en claro que estaba en agenda en el programa hablar acerca de esto puntualmente. Tras el fallo de la Corte que anuló la absolución de la pareja que había sido acusada justamente por parte de Marichal de explotar económicamente a una mujer con discapacidad mediante la prostitución. Denuncia que hizo la hermana de la víctima. Sí. Bueno, y en medio de ello, varias cuestiones que queríamos profundizar, porque también hay un planteo de parte de la Corte Suprema de Justicia hacia el accionar de los actores de la primera instancia, puntualmente al juez Martelossi y al abogado Andrés Guido, en este caso en particular, y la relación de Guido con Degu Mois. Bueno, hay varias cositas ahí detrás.
0: ¿En relación a la investigación?
1: Detrás de eso. En relación a el juicio, puntualmente.
0: Ah, el juicio.
1: Sí, particularmente en cuanto al juicio y cómo se llevó a cabo el juicio. En primera instancia es en lo que pone la lupa la Corte Suprema, pero bueno, veremos si mañana lo podemos tener, pero esto, como lo digo siempre, no suele ocurrir. Programa...

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0: 56 minutos pasaron de las 10 de la mañana. Entro yo porque Kepler está cantando.
1: A mí me encanta ella. Entonces yo la dejo que cante. Acá dice un oyente, ¿por qué no hacen pausas musicales también? Así como las pausas comerciales.
2: Ay, bueno,
1: pero con tema completo. Pasa que quieren el tema completo. Viste, vos le cortás el tema y decís... Tish.
0: Pero tenemos un...
1: Ay, cómo me molesta que me corten los temas musicales.
0: Tenemos un drama.
1: Yo soy oyente también de radio.
0: Gatito, explícalo vos.
2: Tenemos un drama con el copyright.
1: ¿Qué le pasa con el copyright?
2: El copyright...
1: Sí.
2: Me cortan... El
0: claro.
2: Video.
0: El problema es que es nos levantan las transmisiones que quedan subidas a YouTube.
2: Exactamente.
0: Hay un temita ahí.
1: Entonces subimos todos los temas musicales que yo le paso por los videitos esos caseros que se hacen, que no tienen derecho de autor, y eso nadie te levanta.
0: Eso te estamos intentando no pasarlos nunca más al aire.
1: Te pasé una canción para arrancar los lunes y nunca me la pasaste.
0: ¿Cuál era?
1: Hay una... ¿Nunca la pasó? Nunca empezamos un lunes con esa canción súper optimista que te pone para arriba.
0: ¿Cuál es?
1: No me acuerdo la canción, Corti.
0: No es una de Diego Torres.
1: Sí.
2: No,
1: esta es más linda, esa de Diego Torres.
2: Arranque dos,
1: encima más vieja.
2: Esta era.
1: A ver, dale, a ver qué dice el lunes, ¿eh?
0: ¿Por qué decís que nunca salió?
1: No,
0: si
1: esa
0: sí salió.
1: No es, esa no es, esa no es. Otra.
2: Esta
1: yo sí puedo.
0: No, la otra, la que le pasé
1: para los días lunes.
0: La tarantela estaba prohibida, gato, hoy nos levantan la
1: tarantela. Y ahora justo en el cierre de programa.
0: Tiene todos los derechos habidos por haber la tarantela.
1: No, yo no te puedo creer. No, le había pasado una que era para arrancar los días lunes específicamente. Para arrancar los días lunes. Para arrancar la semana.
0: ¿La está buscando?
1: ¿Quiere que se la reenvíe?
0: Claro.
2: A ver, la estoy buscando.
1: Ay, porque él vía...
0: Ponelo en offside.
2: Déjalo.
1: Ahí, dale, ahí la tenés. Así,
2: para arrancar la semana.
1: Para arrancar la semana. Así, ver, si vos arrancás mal la semana, tenés que poner la grieta los lunes a la mañana. Que vamos a arrancar, teóricamente, y vamos a arrancar.

0: encanta. Re positiva la canción. Ustedes son amargos.
1: No me hable de pereza, que el lunes recién empieza con todo.
0: Entre que ayer
2: fue... Prefiero escuchar la Filarmónica de Santa Fe antes que escuchar.
0: Entre que ayer fue el lunes, hoy vino el pelado a hacer el rosquín, que es martes, que por lo general viene miércoles. Yo no sé en qué día estoy parada.
2: Estamos que a mí me descolocó también el rosquín.
0: Estamos pasando canción del lunes.
2: Dije que era miércoles. Claro, porque me habían dicho que el rosquín va los miércoles.
0: Claro, pero bueno.
2: Y era lunes.
3: ¿Y tienes una para cada día?
0: Obvio. No, esta para arrancar la semana. Es el lunes, porque el lunes cuesta mucho. Cafecito y para adelante.
3: Aprovecho para mandar un saludo, porque debemos mandar saludos a, sobre todo, quienes se toman el trabajo de acercarse hasta la puerta de la radio,
0: sí,
3: a saludarnos
0: y tocan bocina
3: personalmente. Y en este caso, bueno, perdón, Mati Bianchi, músico conocido de nuestra ciudad.
0: Perdónalo, no sabe lo que hace el conductor.
3: Perdón. Ah, no solo por eso, sino por esto de la IA puntualmente. Y lo que está sonando y lo que propone en este caso que Caprín para el
0: bueno,
3: programa.
0: Bueno, pero él puede tranquilamente hacer una canción. Claro.
3: Sacale laburo a los músicos. Dale.
0: Él quiere hacernos una canción, nosotros se la promocionamos acá, pero sí, tiene que estar relacionado a la buena onda que tenemos acá, la gente de la grieta. Ay, qué difícil que va a estar eso.
3: Bueno, le puede pedir para eso asesoramiento a, concretamente, Paquito. Es muy buen letrista.
0: No, es buen actor. Yo últimamente lo veo actuando.
3: Le gusta mucho la actuación,
0: ¿no? Es como en cualquier momento.
3: Sí.
0: En cualquier salto. Momento va al como, ¿cómo era la señora que quería ir, Zulma Lovato? ¿Quería ir hasta?
3: El Maipo.
0: Hasta el Maipo. En cualquier momento.
3: ¿Por qué lo comparas con
0: y el
3: Zulma?
0: Maipo.
2: ¿Por qué esa comparación?
0: Por el teatro, chico. Bueno, no va a ir al Maipo, pero va a ir acá al Teatro Español. Que dicho sea de paso, ay, tenía, vos sabés que ahora ya no vamos.
3: 11:01.
0: Tenía ahí preparadito algo del... Hoy hay cine, hoy está el
3: claro,
0: Cine Club.
3: Martes.
0: ¿Eh? ¿Tenés ahí
3: lindo
0: vos
3: día
0: el Cine Club o no?
3: Para ir, no.
0: Bueno, porque dijiste, lo vi hoy más temprano, ¿viste? Entre todas las cosas que preparo para contar.
3: ¿Preparás siempre qué? ¿Preparás para contar y después qué haces? ¿Te olvidás?
0: Y no, entre que los oyentes, que la publicidad, que lo que hay que...
3: Ay,
0: y demás.
3: ¿Querés más gente?
0: Se va pasando el tiempo y no lo voy teniendo en cuenta. Está ahí,
3: sí,
0: como para antes de ir, para no
3: el
0: mencionar y no contar.
3: De los vivos.
0: El infierno de los vivos. Sí.
3: Pero va a ser el viernes, Caprín.
0: ¿No es hoy?
3: No.
0: Ah, bueno. Entonces dice, tenemos tiempo de seguir promocionando y sí, ¿por qué no charlar con ellos para hablar bien, contar y
3: dale,
0: ampliar?
3: Sí.
0: ¿Eh? ¿Qué dice?
3: Porque va a estar su director.
0: Ah, claro, por eso.
3: Por eso va a ser el viernes, claro.
0: Bien, excelente.
3: Alberto Gieco es el director.
0: Es el director, sí.
3: De la peli que se va a estar... estrenando de manera especial en el Cine Club Reconquista.
0: Ah, viste que es del Cine Club, está bien. Lo que pasa es que cambia en el día porque el director puede venir
3: claro
0: el viernes.
3: Bueno, es una buena oportunidad para invitarlos.
0: Obviamente, uh-huh, lo queremos tener acá. Bueno.
3: Mariana, de 15 años, escapa de la violencia de su hogar en Santa Fe, se embarca en la búsqueda de su padre biológico y se refugia en un orfanato donde haya afecto en un familiar lejano. En su viaje por el interior de la provincia, descubre su fortaleza interior, dice la sinopsis.
0: Ajá.
3: De esta interesantísima
0: Muy interesante.
3: Película.
0: Sí, me encanta. Hay que verla.
3: De Alberto Gieco, El infierno de los vivos, que se va a estar estrenando el viernes entonces aquí en el teatro y que bueno, vamos a invitarlos.
0: Vamos a coordinar una nota para charlar. Bueno, 14:06 la temperatura, chicos, ya le dijimos. Máxima para hoy de 22 grados, por la tarde un poco más de nubosidad. Mañana vamos a arrancar la jornada con una mínima de 10 y una máxima de 25. Mañana es miércoles, por la duda, porque en toda esta confusión de hoy es lunes, qué sé yo. El pelado que viene un martes en lugar de un miércoles.
2: El pelado tiene la culpa.
0: Muy mezclada,
2: claro,
0: muy mezclada.
2: Él es el culpable.
3: Él es el culpable.
0: Sí. Mínima de 10 y máxima de 25 mañana, con cielo parcialmente nublado. El día jueves, mínima de 13 y máxima de 25 también, con cielo parcialmente nublado. Inestable, muy inestable el viernes con anuncios de lluvias, lluvias aisladas durante la madrugada, la mañana, la tarde y la noche, con una mínima de 16 y una máxima de 21 grados. Bueno, ahora sí, nos fuimos. Mañana volvemos, 7 y 10 aproximadamente de la mañana, sí. Después de las noticias, estamos acá.
3: Fíjate si te va este ritmo para despedirnos.
0: A ver, che, dale.
2: Si no lo cambio, no hay drama.
0: Déjelo.
3: Fíjate la diferencia con la IA.
2: Sí.
0: Apaga el micrófono. ¿Hasta cuándo me vas a dejar con el micrófono prendido? Era como que no se daban cuenta que todavía estaba el aire. Y dale, apaga el micrófono vos. No soy yo.

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2: Gente de 10, ya está Jorge con su equipo para informar y entretener.
3: Hola, ¿qué tal? Buenos días, Claudia, ¿cómo te va?
4: Hola, buenos días.
3: Mejorando la Claudia Bernard, ¿eh? La teníamos media apichonada el viernes, pero de a poquito la estamos estimulando a la Claudia. Pues,
4: gracias a Dios y al equipo.
3: Y yo eufórico, yo sí, como está parte, bien. Gran parte de contagiar. Mi vida, por dos motivos. Uno, porque estoy viniendo yo. Hago el control de la cancha de césped sintético,
4: claro.
3: de Reconquista Club de Fútbol en Banco Nación, y bueno, la verdad que cada vez más maravilloso está quedando, porque ahora se le está haciendo todo un arenado arriba, que va penetrando, se va secando la arena, penetra en el césped, y la va sentando y parecería como que brota naturalmente los flecos del sintético verde.
4: ¡Qué lindo!
3: No, está claro. Quedando bárbaro. Falta después todavía todo el tema de el caucho, que son bolitas negras, que también se mezclan en la arena y permite que el piso sea bárbaro.
4: Va a quedar perfecto, sí, va a quedar perfecto.
3: Bueno, lo otro tiene que ver con lo que va a suceder en breve, yo entiendo, porque si la plata está, cuando la plata está,
4: se facilita.
3: Todo es más fácil, Clave.
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3: Bueno, le van a cumplir el sueño al intendente Henry Vallejo y a Jorge Recchi, porque ambos soñábamos con tener en Reconquista un estadio, un salón de usos múltiples, un Zoom, bueno, tinglado chino fue lo último, como quiera llamarlo. Un lugar cerrado para muchas personas, para que se puedan practicar deportes, para grandes recitales. Ese era mi sueño. Si yo hubiera tenido la plata, lo hubiera hecho yo.
4: Sí.
3: Y el lugar me gusta. El lugar siempre me gustó, que es el camping municipal. Ahora se le llama Ichimaye.
4: Ajá.
3: Pero es el camping municipal. La gente cuando vos en la calle te dice el camping municipal.
4: Sí. Es más difícil imponer otro nombre después.
3: No descarto otro en el puerto, porque en realidad Reconquista tendría que tener dos o tres de esos espacios. Sí. Pero bueno, empecemos por uno.
4: Claro.
3: Y Henry lo quería hacer.
4: Más accesible aquí.
3: ¿Eh?
4: Más accesible aquí.
3: Claro, para que la gente
4: pueda. Tenés que tener auto, tenés que coincidir el colectivo.
3: La gente puede ir en bicicleta, en moto, todo.
4: Sí. Sí, sí, y más difícil el puerto, pero bueno, está bien también.
3: Este es el gran anuncio de la provincia. Henry lo quería hacer acá con plata de Puyaro, ahora lo va a hacer Puyaro con plata de... Yo digo,
4: ¿de qué?
3: Siempre termina siendo nuestra plata.
4: Sí, sí.
3: Pero bueno, con la plata que está a disposición de la caja provincial.
4: Exacto.
3: O sea, Henry lo quería hacer con la caja de la provincia, que es la caja de Puyaro. Ahora lo va a hacer Puyaro con la caja del... que él dispone, que él maneja.
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3: Esta cancha que se está terminando ya si todo va bien, para el fin de semana está totalmente cocinada. Después, bueno, faltarán algunos detalles de iluminación y todo. Se le iba a hacer en el camping municipal. Y se dieron varias reuniones con el Ejecutivo Municipal. Pero después, misteriosamente, Henry se apartó del proyecto y, bueno, se lo terminó haciendo en Banco Nación. Pero el camping municipal para mí es el gran lugar para hacer un estadio, un salón de usos múltiples. Bueno, le podrán poner el nombre que quieran, pero... ¿Está Coco Báscolo, ministro de Trabajo de la provincia?
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3: ¿Qué tal, Coco? ¿Cómo te va? Muy buenos días.
5: Hola Jorge, buen día, saludo ahí a todo el equipo y bueno, y a la audiencia allá de todo el norte de Santa Fe.
3: Bueno, yo en el comienzo del programa decía, vos y el gobernador, en definitiva, le van a cumplir el sueño al intendente y a mí, porque ambos siempre queríamos o soñábamos con tener un espacio como el que supuestamente ya se va a concretar ahora sí o sí, y el lugar elegido sería el camping municipal, que sería, no sé cómo lo denominás vos, o cómo lo denomina el gobernador, pero sería como una especie de estadio cubierto.
5: Sí, este anuncio, esta inversión se hizo en el marco de la reunión de gabinete de ayer que se hizo en Rosario, donde el tema excluyente fue los sudamericanos 2026 que se realizan en la provincia de Santa Fe, en la ciudad de Rosario, Rafaela y Rosario, y obviamente que la provincia va a estar en ojos de todo el país y de Latinoamérica, digamos, en el desarrollo de estos juegos. Viendo la gran aceptación que tuvo toda esta sucesión de inauguraciones de estos microestadios y también de otros centros acuáticos, de tiro, de BMX, bueno, el gobernador tomó la decisión de estos estadios multipropósitos, que en el caso Reconquista sería Estadio Multipropósito Invencible Reconquista.
3: Ese sería el nombre.
5: Exactamente, porque así es como se fueron llamando ya los que están inaugurados hace pocos días, nada más. Con esa misma lógica de construcción que se hizo para los Juegos, era extenderlos a las cinco principales ciudades de la provincia. Entonces sería Rosario, Santa Fe, Rafaela, Reconquista y Venado Tuerto. Los que se estarían agregando serían Reconquista y Venado Tuerto. Obviamente que esto es una noticia del gran impacto para el norte santafesino, porque esto no es algo para Reconquista, es para el área metropolitana Reconquista Avellaneda y también, digamos, para todo el norte de Santa Fe. Y como vos decís, es un viejo anhelo, digamos, de todo el norte, o sea, tener una infraestructura deportiva y cultural de este tipo. Y bueno, después de distintos proyectos que se presentaron y por un problema u otro no se pudieron llevar a cabo, yo creo que estamos ante la oportunidad histórica de que el norte pueda tener esta infraestructura deportiva y cultural en Reconquista.
3: Bueno, a mí Bianca...
5: Como vos decís, el lugar no está definido, pero digamos, mi primera sugerencia, y yo aprovechando que este miércoles va a estar en el norte, va a estar en Reconquista el ministro de Obras Públicas, Lisandro Enrico, voy a hacer sugerencia del lugar, que yo creo que es el camping Chimayes, el camping del Rey, por el hecho de que está en el medio de las dos ciudades, está en el medio del área metropolitana, es el lugar donde se intentó durante varias veces, digamos, llevar un proyecto de envergadura, está sobre la Ruta 11, sería una excelente vidriera para la ciudad, para el norte, tiene espacio para el estadio, tiene espacio para una gran playa de estacionamiento, tiene espacio para obras complementarias, para que ello pueda ser una suerte de villa olímpica o villa deportiva, como se lo pensó en su momento. Pero bueno, eso obviamente que tendrá que pasar por las cuestiones de factibilidades técnicas, tendrá que pasar por el Ejecutivo Municipal, tendrá que pasar por el Consejo Municipal, pero bueno, yo creo que ese sería el primer lugar a analizar de a dónde realizarlo.
3: Indudablemente que es el mejor lugar. Podría haber sido el Parque Sur, pero ahí tenés problema con el tránsito, las rutas, más peligroso. Me parece que el camping... Yo este fin de semana, no te miento, dije... Este es el lugar. este fin de semana, no el anterior. Bueno, yo ya lo venía diciendo de alguna manera, que ese era el gran lugar, pero por eso los parques, por ahí algún circo se instala en ese lugar, está a la vista de todos, todo el que transita de Avellaneda para Reconquista o para el sur y viceversa, es una gran vidriera. Aparte un lugar amplio, vos requerís estacionamiento, ahí lo tenés, bueno, para mí no hay otro lugar igual.
4: Buscás un lugar distinto.
5: Yo pienso igual, y va a ser eso, digamos, la primera sugerencia para analizar, digamos, lugares.
3: Otro lugar que podría ser también como plan B, si se quiere, es en el donde se da la triple vía de comunicación con Avellaneda. Ahí también se podría buscar
5: la tercera vía.
3: La tercera vía. Ahí también.
5: Sí, bueno.
3: Podría ser
5: hay
3: otro
5: que
3: lugar.
5: Ver, digamos, hay que ver la altura de los terrenos, también hay que ver la altura.
3: El tema que
5: digamos,
3: son bajos los terrenos. El tema
5: claro,
3: que
5: sí que ahí hay no, un costo adicional.
3: Hoy el mejor lugar es el camping municipal.
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3: Bueno, para aquellos que por ahí escucharon pero no vieron nada, yo lo tengo en mi Instagram, me lo mandó Bianca, que son imágenes. Yo no sé si estas imágenes son de algunos estadios
5: seguramente
3: similares.
5: Algunos pueden ser las de Santa Fe, otras pueden ser de Rafaela. El de Rafaela se inauguró este domingo, el de Santa Fe se inauguró una semana antes. Están todos más o menos con ese mismo esquema, con ese mismo formato. Son microestadios con unas 3.000 butacas aproximadamente para ver los eventos deportivos. Pero en el caso que sea otro tipo de evento, por ejemplo, un evento musical donde se instale un escenario central que el público pueda estar en el campo de juego, o un evento de boxeo, por ejemplo, que no requiere de todas las dimensiones del campo de juego, la capacidad se podría ir desde hasta 5.000 hasta 6.000. Porque esto, digamos, no sería solamente para eventos de múltiples disciplinas deportivas, sino también para eventos culturales o para recitales. Y está preparado para desarrollar un evento de básquet, un evento de vóley, un evento de handball, de futsal. Se puede instalar provisoriamente una cancha de tenis, una cancha de pádel, eventos de patín, de gimnasia artística o, como te dije antes, hasta boxeo. Con una altura de 12 metros que permite, digamos, este tipo de actividades sin problemas de altura. Y bueno, por ahí lo que seguramente se ajustará son algunos detalles, porque por ejemplo, en el microestadio que se hizo en Santa Fe, que hay como 50 salas o cabinas de prensa, que es obviamente que está preparado para un evento internacional como son los sudamericanos, pero a lo mejor se pueden readaptar esas pequeñas cuestiones para un lugar como Reconquista.
3: Sí, ahí lo
5: más o menos
3: ahí lo están
5: el
3: viendo.
5: Formato es bastante parecido, digamos, de los tres que se hicieron como situación.
3: Sí, ahí lo estamos viendo, la verdad que es maravilloso esto, ¿no? Esto es un sueño. Esto Reconquista lo necesitaba. Sí. Muchos se quejaban ahora que todas las inversiones eran para Rafaela, Rosario, Santa Fe, pero en carpeta o en la cabeza de Puyaro estaba hacerlo también acá en Reconquista.
5: Sí, en realidad, en cierta forma tenía pedidos, solicitudes de todos nosotros, digamos, para una cuestión de que este tipo de obras nosotros también los queremos para el norte, también lo estaban pidiendo en el sur. Así que bueno, este fin de semana terminó de convencerse de que apostar al deporte es una de las mejores inversiones que puede hacer el Estado, y que bueno, obviamente que no es solamente apostar a una infraestructura, sino también a todos los valores que representa el deporte, digamos, de constancia, de sacrificio, de disciplina, trabajo en equipo, resiliencia, a los jóvenes también, sacarlos un poco del celular y la computadora y llevarlos, digamos, a impulsar una actividad física, y esto obviamente que no, no es una competencia de los clubes, sino que es una complementariedad, y también damos poner a la ciudad como sede de grandes eventos, porque por ahí lo que nos falta a nosotros en el norte es tener la posibilidad de ser sede de grandes eventos de todas estas disciplinas que te mencioné anteriormente, o también de eventos culturales y de recitales. Hay veces que falta el lugar adecuado para llevar algún tipo de evento que se hace en Rosario, en Buenos Aires o en otras localidades.
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3: Este estadio va a estar a disposición de los clubes, por ejemplo, un club que se destaque en vóley o en básquet y tenga una competencia nacional. ¿Lo va a poder utilizar o...?
5: Sí, digamos, esa es la idea. De hecho, acá, por ejemplo, ya el microestadio de la ciudad de Santa Fe, ya estaban queriendo reservar fechas para recitales en los próximos meses antes de fin de año.
3: Claro, pero sí, el problema, a veces cuando no tenés techo, te llueve y ¿qué haces?
5: También a veces te piden determinados requisitos para poder calificar para algún tipo de evento, digamos, regional, nacional o internacional. Te empiezan a pedir requisitos de cantidad de butacas, vestuarios, baños, accesos, salas de prensa, que bueno, en este caso tendría todas esas condiciones para poder ser sede de eventos de gran magnitud, ¿no?
3: La construcción del estadio viene completa con todos los chiches, como se dice.
5: Sí, digamos, se hace un llamado a licitación, que la que gana es una contratista que después termina subcontratando para la iluminación, porque es una iluminación especial, para el piso, porque es un piso especial, para las butacas, porque son butacas, digamos, que tienen, digamos, ciertas especificaciones. Nosotros estuvimos haciendo seguimiento de acá de los microestadios de Santa Fe, Rafael y Rosario, bueno, y por ejemplo las aberturas de acá del microestadio de Santa Fe se hicieron en Reconquista. O sea, el proveedor que ganó para ser subcontratista de la obra fue un proveedor de Reconquista. O sea, que hay un componente reconquistense acá en el microestadio de Santa Fe.
3: ¿Qué proveedor? ¿Podés nombrarlo? No hay problema.
5: Es del grupo IDEA, o sea, el Primuncial de Reconquista.
3: Sí, supuse que era ese grupo, esa empresa, sí. Porque lo tuve a Guillermo Yapure ayer y se dio la conversación con...
5: yo también había mencionado...
3: Él destacó a la empresa Ideas, y la destacó sí. Guillermo como una gran empresa local.
5: Yo también pongo como ejemplo cuando uno habla del impacto de la obra pública y el impacto en el empleo, yo mencioné en varias oportunidades que la cárcel que se inauguró en Rosario, en Recreo la semana pasada, y la cárcel que está en construcción en Piñero, también tienen componente y mano de obra, trabajo de Reconquista, porque ahí en ese caso también el grupo IDEA y BH, los que están trabajando y entregando, digamos, abertura para estas dos cárceles.
3: Va a tener
5: ahí también tenés una obra que se hace en el sur, que impacta, digamos, en trabajo en el norte, en este caso en Reconquista.
3: ¿Refrigeración va a tener, Coco?
5: Sí, tengo entendido que son...
3: ¡A la mierda!
4: ¡Completo!
5: Pero bueno, no sé, eso, digamos, son detalles que tendríamos que ver una vez que se empieza a trabajar con el pliego. Pero por eso, yo creo que es una gran oportunidad que va a estar el ministro de Obras Públicas el miércoles, ya para comprometerlo con todos los trabajos que queden por hacer de ahora en más.
3: Está para traerlo a Arjona, te digo.
5: Sí, que nunca vino a Reconquista. Ese tipo de eventos son los que se podrían hacer, digamos, teniendo esta infraestructura.
3: ¿De cuánta plata estamos hablando?
5: Y pues eso va a depender, digamos, de estos detalles que vos decís, si va a ser refrigerado o no, pero podría ganar el orden de los 15.000 millones. Puede ser un poco menos, pero más o menos esos son los importes que se estuvieron manejando.
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3: Bueno, Coco, te tengo que hacer la última pregunta.
5: Sí.
3: Yo ya lo dije la semana pasada.
4: Y antes también.
3: La semana pasada me digo que lo confirmé.
4: Ya, claro, porque antes dijiste.
3: Pero ayer lo reconfirmé.
4: Sí.
3: Es como si hubiera hablado con la mujer de Coco, con el gobernador, con todo el círculo íntimo de militancia o de mesa chica del PRO local. Finalmente está decidido, vas a ser el candidato a intendente en el 27.
5: Bueno, eso lo vamos a definir recién
3: pero
5: es una opción, sin lugar a dudas. Charla, conversación. Tenemos que hablar con el gobernador, con la vice, con la familia, con el espacio Unido, con el espacio fuera de Unido, que también quiere hacer parte del proyecto. Así que bueno, obviamente que estamos en septiembre, se vienen 2 o 3 meses de charlas profundas, constructivas, obviamente pensando en Reconquista 2027.
3: Confírmamelo a mí, dale. Sí, ya está.
5: Sí, te lo estoy diciendo. O sea, vamos a estar en meses donde vamos a estar trabajando, digamos, para hacer una alternativa a las Reconquistas.
3: Ah, aleluya.
4: Lo dijo.
3: Habemos candidato. Bueno, felicitaciones, Coco. Y ojalá que te vaya bien en esta...
5: Yo creo que todas estas cuestiones, digamos, son gestiones que se vienen realizando hace mucho tiempo y espero que ahora se puedan concretar de manera forzada. Así como sabemos que hay infinitas necesidades en el país, en la provincia, en el norte, pero bueno, esto es un viejo anhelo, un sueño que tenemos todos y ojalá que se pueda concretar.
3: Lo último que te pregunto, ¿cuánto tiempo para, qué plazo para la inauguración de este estadio se piensa o se cree?
5: Mirá, esas son las condiciones que se ponen en el pliego del llamado a licitación. Y bueno, como todavía no está, no sabemos cuál sería.
3: Pero más o menos lo que se estira es 1 año, 2 años, 3 años.
5: No, en el caso de los sudamericanos, obviamente que había una fecha que cumplir, a diferencia de otras obras públicas que por ahí siempre se terminan demorando. Y bueno, o sea, se hicieron muy rápido porque había que llegar a agosto para que se puedan hacer los juegos en septiembre. Pero por eso, lo vamos a tener como un parámetro, digamos, del cual no irnos tan lejos. Acá tardaron 6 meses, 9 meses, bueno, no ir más de 1 año, digamos, que me supera ahora.
3: 1 año sería.
5: Pero bueno, todas esas preguntas son buenas preguntas para hacérselas al ministro de Obras Públicas.
3: Dale. Gracias, Coco.
5: Que va a estar el miércoles, va a estar el miércoles.
3: Gracias, candidato. Gracias.
5: No, gracias a ustedes por llamar y a disposición, como siempre.
4: Chao, Coco.
3: Bueno. Está claro, ¿no?
4: Ay,
3: es que teníamos de tanto que tirábamos, viste, para pescar. Sí. Ahora, yo lo confirmé la semana pasada. Sí. Y ayer lo reconfirmé.
4: O sea,
3: esto fue prácticamente...
4: Porque me dijiste...
3: Blanquear una situación insostenible, que ya Coco iba a ser el candidato.
4: Sí. Y lo confesó.
3: Eso para que vea que yo no tiro verduras sobre la mesa. Porque vos por ahí te ponés como tensa.
4: A veces me pongo tensa con algunas cosas que decís.
3: No. Después todo
4: digo que sea verdura todo lo que digas.
3: No, nada.
4: Pero hay cosas que me ponen tensa.
3: A mí la verdura... ¿Sí? No soy vegetariano, pero me gusta la carne.
4: ¿Te pueden tirar carne podrida?
3: De todas maneras, la podrida no.
4: ¿Te pueden tirar?
3: Sí, pero trato de que no.
4: Sí, no, porque obvio.
3: La podrida la tira gente que no está conmigo.
4: Ah,
3: yo estoy gente con...
4: No sabes.
3: La gente que está conmigo no tira carne.
4: No sabes. A lo mejor hay gente que no está con vos.
3: Bueno, creo que esto es primicia absoluta, ¿no? Porque, claro, rumores, versiones. Yo mismo me encargué de decirlas al aire ya la semana pasada, ayer mismo. Pero acá está de la boca de Coco. Acá Coco dice que va a ser el candidato.
4: Lo dijo él.
3: Primero no lo quería decir, pero lo terminó diciendo. Viste que se lo...
4: No tuviste que acorralarlo
3: medio
4: mucho.
3: Medio que lo, le rogué un poquitito.
4: Pues claro, porque, no, pero no tanto. Mirá
3: ahora,
4: cómo
3: qué,
4: sos de...
3: Qué bárbaro. Después ya vamos a pasar en limpio. Pero qué elecciones que vamos a tener el 27. Porque hay muchos candidatazos.
4: Hay grandes candidatos.
3: Gran competencia.
4: Sí, sí.
3: Yo quería estar, pero hasta ahora no. No está.
4: Ah, ¿no?
3: No, hasta
4: bueno.
3: ahora. Nadie me ofreció.
4: Ah, bueno. Nadie te llamó.
3: No.
4: Hoy no me llamó. Bueno, el que nos está llamando es Tito para la primera
3: Hacemos
4: pausa.
3: Hacemos la pausa y después pasamos en limpio todo esto. A mí me excita.
4: Ya te veo la cara. Estás como loco.
3: Al final, el que primero confirmó fue Coco. Porque después está Walter y Katia.
4: Pero Walter no... O sea...
3: Pero es uno u otro. No... Ninguno sí. se anima a decir voy yo.
4: Pero va a ir Walter.
3: Va a ir Walter, sí. Walter. Eso también lo decimos nosotros. Va a ir Walter. Pero ahora vamos a la pausa.
4: Sí.
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0: 36 minutos, pasaron de la hora 11. ¿Te preocupa lo de Mirta?
1: ¿El parte médico de Mirta tenemos hoy? No vi, no alcancé a ver noticias, estoy...
0: Que sea lo que Dios quiera.
1: Ocupada. Me encantaría que llegue a los 100.
0: Yo la quiero a Mirta, yo me crié con Mirta.
1: Me encantaría que llegue
0: pero
1: a los 100.
0: Pero bueno, también ya vivió.
1: ¿Y cómo, no? ¿Eh? ¿Y cómo lo vivió? Eso. ¿Cómo lo disfrutó? Está bien.
0: Bueno, yo estoy... Vos me hablás de Mirta Legrand y yo estoy loco con lo que pasó recién.
1: Ah, más vale.
0: Con las dos cosas que sucedieron.
1: Sí.
0: Lo del estadio, que finalmente lo va a tener Reconquista, más allá de que hay gente que está en contra del estadio. Es la plata de la provincia. Si Rafaela, Rosario, Santa Fe tienen estos estadios, ¿por qué no lo va a tener Reconquista? Si es con la misma plata provincial.
1: Claro.
0: O sea, yo no... No la estamos poniendo nosotros con los impuestos de Reconquista. Nosotros no podemos ni una casita para los chicos.
1: Anda nosotros.
0: Podemos construir. No la estamos poniendo los reconquistenses con el impuesto. Acá la está poniendo la provincia. Así como la puso para Rosario, para Santa Fe, para Rafaela, era hora que la ponga para Reconquista.
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0: ¿Qué estará diciendo Henry? Porque este era el sueño de Henry.
1: Sí.
0: Y también mi sueño.
1: Sí.
0: Pero bueno, yo no soy funcionario.
1: Pero debe estar feliz igual porque es para Reconquista.
0: ¿Vos decís? Y no. Pero él la quería hacer él.
1: Y bueno, pero a ver, Jorge.
0: Y la quería hacer en el puerto.
1: Si vos querés algo...
0: Se pueden hacer dos.
1: Si vos querés algo para el terreno y yo saco el Kini y lo pongo yo y lo pongo en tu terreno... Importa.
0: Ah, si lo pones en mi terreno, está bien.
1: Pues por eso. Es lo mismo. Bueno, 7-10-0-10 dicen los oyentes. Provincia va a ser el estadio cerrado. No le atribuyas a Vallejos.
0: Nadie está diciendo nada de él. ¿Yo te dije otra cosa?
1: No.
0: Que era el sueño de Henry. Pero ahora el sueño ya pasa a ser una pesadilla también.
1: Otro mensaje. Hola, buenos días. Felicito al gobernador de la provincia por la mega obra del estadio Vamos Maxi por el segundo mandato, dice este oyente. Otro mensaje. Saludos a Coco y ojalá sea el próximo intendente de Reconquista y cómo puedo tener una charla con Coco. Ay, eso no sabemos cómo puede charla con
0: Coco. Y hay que romperse el coco. Que le pregunten a Emilce. Nuestra productora, que le costó también.
1: Buen día. Un buen lugar sería también para el estadio en la mal lograda playa de camiones. ¿Dónde era la playa de camiones? ¿Dónde era la playa de camiones?
0: ¿No fuiste nunca a comer?
1: Ah, sí, allá, sí, sí.
0: ¿Te acuerdas cuando andábamos bien con los camioneros?
1: Sí, íbamos allá.
0: A comer.
1: Ajá.
0: Con Leo Facal y compañía.
1: Yes. 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
0: El lugar es el camping municipal, no hay otro mejor lugar hoy.
1: Bien.
0: Me gusta el Parque Sur, como le dije a Coco, pero es inseguro. Ahí tenés las rutas. ¿Cómo hacés con el estacionamiento? Ahí, por cada evento va a tener un choque, por lo menos un choque va a tener por evento. Es más seguro el camping municipal.
1: Ay, Jorge, un choque por evento.
0: Y sí, por lo menos.
1: ¡Qué fatalista!
0: Y si lo hace en el Parque Sur...
1: Pero, a ver...
0: A mí me encanta el Parque Sur.
1: Tienen que poner semáforos,
0: pero es muy complicado.
1: La verdad que es complicado, sí. Dice el obrador reubicarlo, dice este oyente.
0: Pero está tras mano. Acá está en la vidriera de todos los que circulan.
1: La entrada, acá.
0: Vos pasás por... Es como... El estadio en Santiago del Estero. Vos, cuando haces un viaje, pasás por Santiago del Estero, ves el estadio. Y acá, el que va para las cataratas, por ejemplo, o viaja para el sur, a Rosario, Buenos Aires, pasa por Ruta 11, y lo vas a ver.
1: Sí.
0: Aparte el arroyito ese se lo puede mejorar un poco.
1: Yo estaba pensando en tipo una especie de costanera habría que hacer.
0: Claro.
1: Bien que a veces se seca el arroyo, pero habría
0: bueno,
1: que hacer un
0: cuando
1: paseo
0: se seca tenés que aprovechar para mejorarlo.
1: Un paseo lindo habría que hacer allí, obviamente. Dice este oyente, ahora sí, chau Puyaro, cómo se nota que no le están dando las encuestas, pero como este salón está para la joda, caprichitón del Goyano se van, dice este oyente.
0: No, para mí esta obra lo favorece electoralmente, a Puyaro y a Coco. Es lo que yo creo.
1: ¿Y el Henry?
0: Y el Henry queda como que se quedó con las ganas de hacerlo.
1: ¿No le favorece esta obra?
0: No, porque no es de él.
1: No.
0: Esta obra no es de él, esta obra de gobierno.
1: Pero está
0: en
1: Reconquista.
0: Ah, bueno, pero no la trae él.
1: Ajá.
0: La anuncia
1: no.
0: Coco, no
1: sí.
0: La anuncia Henry. Ni
1: ajá.
0: Siquiera le dejaron que la anuncie. Porque ahora las cosas volvieron como cuando vinimos de España. Ahora la relación, ahora están en competencia electoral.
1: Cada uno en su lugar otra vez.
0: Claro. No te olvides que Henry se fue a con Kicillof, después se reunió con Massa en Rosario, ya... Aparte, vos te viste un mensaje ayer que no me lo leíste.
1: A ver.
0: De Gustavo López.
1: Sí, di un mensaje de Gustavo, pero le pedí disculpa a Gustavo. Sí, hablé con él a la tarde y le digo, disculpame que...
0: Es para la oreja en el programa a ver si puede picotear algo.
1: Dice, si eso pasa en el Departamento General Obligado, Henry Senador, Gustavito Intendente.
0: Es decir que sueña, ¿eh? El Gustavito.
1: ¿Gustavito?
0: Sueña.
1: ¿No le da todavía?
0: Si Henry no es candidato a intendente, que es una posibilidad, no está dicha la última palabra.
1: No, pero...
0: Sí, pero no va a ser solamente Gustavo el candidato.
1: No.
0: Ahí va a haber por lo menos 3 o 4.
1: ¿Pero se tiene fe?
0: Sí, bueno, pero... El candidato oficial no va a ser Gustavo.
1: Gustavo, ¿no vas a ser Gustavo López el candidato oficial?
0: El candidato oficial no va a ser.
1: Tirame letra.
0: No va a ser.
1: Tirame letra que la voy a leer. Porque
0: ahí hay dos candidatos que pueden ser. Si no va Henry, podría ser o la Mujer Maravillosa,
1: sí,
0: que aparentemente se queda.
1: ¿Cómo se
0: que
1: queda?
0: Se estaba yendo.
1: ¿De dónde?
0: ¿Y te acuerdas que Henry nos dijo al aire que tenía todo agosto para ver quién la reemplazaba en
1: sí,
0: el cargo?
1: Sí, pero que, o sea... Pero que iba a quedar igualmente.
0: Iba a quedar, pero no en desarrollo social.
1: Medio más por arriba.
0: Aparentemente ahora queda.
1: Ajá.
0: Y el otro es Nicolás Andrigo. Son los dos.
1: Nicolás Andrigo.
0: Y ese otro que quiere, ¿sí?
1: Intendencia.
0: Es lo que quiere.
1: Mirá.
0: ¿A vos no te gusta?
1: No digo que no me gusta, digo que no sabía, no había escuchado.
0: Era tu candidato, esto era tu secretario.
1: Mi secretario.
0: Preferido.
1: Sí, en ese año cuando elegimos, es verdad, sí. Pero no había escuchado de
0: Son
1: Nicolás.
0: Los dos oficiales que pueden ser.
1: Ajá.
0: Uno de los dos iría.
1: Sí.
0: Son los dos que quieren.
1: No sabía que Nicolás quería. No lo escuché decir.
0: Bueno, transmisión, ¿viste?
1: Bueno.
0: Hay cosas que no se dicen. Se sienten, Claudia.
1: Sí, pero yo la sentí ya la... En
0: si
1: la...
0: uno va a hablar por todas las cosas que se dicen...
1: Mira, yo lo había sentido...
0: No haríamos este programa. Este programa a veces lo tenemos que hacer con las cosas que
1: Jorge,
0: se sienten.
1: Pero yo lo había sentido ya en la anterior elección.
0: Uh-huh.
1: Y ahora lo siento más alejado,
0: es que
1: por eso.
0: Está supeditado. Otro que va a ser candidato es Juan Pablo Zuligoy.
1: Sí, Juan Pablo, sí.
0: Lo dijo acá, ese
1: bueno,
0: sí lo dijo acá. Pero
1: mujer...
0: no sería el oficial... Iría por Norte Emergente.
1: Claro.
0: O sea, si Henry no va, abre el juego y va a haber 3 o 4 candidatos dentro del sector justicialista.
1: ¿Y si Henry va, no?
0: ¿Y si Henry va, no?
1: ¿No?
0: Lo único que le hicieron frente, y a lo mejor se lo vuelvan a hacer, es el Movimiento Evita. El único que le hace frente es el Movimiento Evita.
1: ¿Y quién iría? No, yo no creo que Vivio Acosta otra vez, ¿no?
0: No, y bueno, no. Puede ser el hermano de Aide Vargas.
1: Víctor,
0: claro. Aide va a ir a renovar su banca de concejal.
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0: Puede ser, no es para descartar, pero no creo.
1: ¿Y por qué Nico sí y Guille no?
0: ¿Eh?
1: ¿Por qué, en tu percepción, Nicolás sí o Guille? ¿O tenés información?
0: Porque Nico siempre quiso ser intendente. De las notas, cuando le hacíamos nota, él siempre quiso ser intendente. ¿Vos no te diste cuenta?
1: En algún tiempo me pareció
0: él
1: que sí.
0: Él es el hijo,
1: ¿no?,
0: de Palito Sandrini.
1: Sí, sí.
0: O sea, de cuna. Palito era presidente Mamó. Comunal de Tartagal.
1: No solo presidente comunal de Tartagal.
0: ¿Cómo no solo?
1: Bueno, ¿te acordás las notas que le hacíamos a Palito?
0: ¿Cómo nos divertíamos con Palito?
1: Muchísimo. Él no era solo presidente comunal de Tartagal.
0: ¿Qué más era?
1: Él era chofer, era bueno, el enfermero, era el psicólogo, era el maestro, era el socorrista. Ahí hacía todo. Uh-huh. Eso es lo que nos contaba en las
0: notas.
1: Pero
0: todo está supeditado a Henry, que Henry lo va a decidir en su intimidad sobre el final, porque ya lo conocemos.
1: ¿Con quién va a consultar Henry?
0: No, yo creo que no.
1: ¿Con la almohada? ¿Con María?
0: Yo creo que ni con María va a consultar. Va a ser una de las primeras personas que le va a comunicar. Henry está a la pesca de lograr un cargo legislativo también.
1: ¿Y al equipo qué le dice?
0: Porque hace mucho que se viene hablando de esto. Lo que pasa es que no es fácil.
1: ¿Y al equipo qué le dice el intendente?
0: Y al equipo le dice lo... Una vez le dijo que...
1: ¿Vos qué sabés todo?
0: Una vez le dijo que estaba con Puyaro. Otra vez, primero le dijo que estaba con la Liga de Intendentes de Santa Fe. Después le dijo que estaba con Puyaro. Y después le dijo que estaba con Kicillof. Y a lo mejor con Massa. O sea, él tiene los votos. Henry tiene los votos. Entonces él dice lo que quiere decir. Claro, él no tiene que rendir cuenta.
1: Él dice lo que quiere decir.
0: Y sí, cuando
1: sí, le... todos decimos lo que queremos decir.
0: ¿Cómo es el tema, no?
1: Uh-huh. Todos decimos lo que queremos decir.
0: Yo creo que no debe estar bien Henry en este momento. Más allá de que si vos lo ves te va a sonreír, te va a abrazar y te va a besar, pero... O sea, acá le...
1: Hoy no le escribí. Tendría que preguntarle cómo... Tendría que escribir un mensajito. ¿Cómo estás hoy?
0: ¿Cómo te...? Es la noticia esta del estadio. ¿Cómo la

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1: Ahora, esto de Coco no solo afecta las candidaturas del justicialismo y del oficialismo, sino también las de Unidos, porque ahora el que no quedan duda que a quien le levanta la mano Puyaro es a Coco Vasco, lo más allá que es del PRO. Uh-huh. O sea, Coco tiene el aval, va a ser el candidato oficial por excelencia. Puyaro no le va a levantar la mano ni a Katia ni a Walter. De hecho, que estuvieron de recorrida con Caro Lozada. No me avisaron que venía Caro Lozada, sino yo me venía antes para estar con Caro Lozada. Pero bueno, todo después se hace justicia en todas estas cosas. Esto afecta la candidatura, que yo creo que va a ser de Walter también. O sea, la gente va a tener que decir, dentro de la oposición, dentro de Unidos, va a tener que decir, ¿a quién apoyo? Al que tiene la puerta abierta en Santa Fe con el gobernador, o al que tiene que pedir permiso para o tocar el timbre. O sea, Walter, Katia tienen que tocar el timbre para hablar con Puyaro, pedir audiencia. Coco tiene una relación afectuosa, de mucha lealtad.
0: Cercana.
1: Y de mucha lealtad. Porque Puyaro, en esto me gusta, a mí me gustan las personas leales. En esto vos le podés criticar todo lo que vos quieras, Puyaro. Pero que es leal. Porque quien se la jugó por Puyaro fue Coco, cuando fue candidato a intendente. Pues nadie quería agarrar. Todos querían estar con Dioni y con Carolina Lozada. De hecho, que todos estuvieron con Dioni y con Carolina Lozada. Uh-huh. El que se la jugó por Puyaro fue Coco. Y Coco, y bueno, ahora tiene la recompensa. La lealtad de Maxi Puyaro es fabulosa.
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1: ¿La gente a quién va a votar? ¿A un concejal como Walter, como Katia? ¿O a un ministro de Trabajo como lo es Coco Váscolo, con toda la confianza y todo el apoyo del gobierno provincial? Digo, para los que están en la oposición al gobierno de Henry Vallejo, los que están de este lado, o del otro lado, no sé, depende...
0: ¿Vos de qué lado estás?
1: Depende de dónde lo mirás.
0: ¿De qué lado estás, Jorge Reyes?
1: Yo creo que esto ahora va a estar lindo. Va a estar lindo, la gente que va a hacer ahora.
0: Pero me imagino cómo te carcome la ansiedad hasta que se defina.
1: Mañana lo tenemos a Marcos Ibáñez, que es el presidente de la Unión Cívica Radical. Él volvió a asumir anoche.
0: Sí, anoche a las 20.
1: Por un periodo más. Yo ahí ya vi la foto, todos los que estaban, los que estaban escondidos y no aparecieron. Todo. Pero bueno, todo lo vamos a charlar
0: Pará, Jorge Reyes. ¿Cómo viste a los escondidos que no aparecieron, si estaban escondidos?
1: Y porque no estaban en la foto. No estaban. Había uno que no estaba.
0: ¿Quién?
1: Y hay uno. Bueno, alto. Mañana lo vamos a charlar.
0: Alto.
1: ¿Eh?
0: Alto.
1: O sea, es momento de portarse bien, chicos. Es momento de hacer bien los deberes, porque si le quieren ganar a Coco, van a tener que hacer bien los deberes ahora.
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1: ¿No leíste el mensaje?
0: Ah, cierto que me quedé...
1: ¿No leíste ningún mensaje?
0: Sí, leí, como que no leí.
1: Pero... Para mí fueron pocos.
0: Bueno, hola, buenos días. Siempre pensando en...

0: Dice este oyente, nunca en el bien de la gente, la salud, vivienda y demás no son importantes para nuestros políticos. Otro mensaje dice, ¿lo ve como un segundo mandato a Puyaro para Coco? Otro mensaje, lamentablemente que Puyaro se mande semejante blooper para quedar afuera de la reelección, se lo vamos a hacer saber en las urnas.
1: El tema es quién le gana a Puyaro. ¿Dónde está el otro candidato? Que yo todavía no sé quién es. ¿Vos sabés quién es?
0: No.
1: Ese es el otro tema. Falta saber con quién. Ahora ya, a nivel local, estamos sabiendo quién es. Sabemos que es Coco, que es Walter, o quizás Katia, yo creo que va a ser Walter. Y falta saber lo de Henry. Lo de Henry es fundamental saberlo.
0: Por eso digo, ¿cómo vas a hacer para aguantarte? ¿Cuándo va a decir? ¿Cuándo va a decir este señor?
1: Y él... Este señor, antes le decías papi.
0: No le decía papi, el papi.
1: Y bueno.
0: Era diferente. Ah, es diferente. Hola, buen día. Me alegra muchísimo que lo del estadio va a ser administrado por Puyaro. Otro mensaje, Jorge, ya que Puyaro te cumple los deseos, pedile viviendas, mejores rutas, agua potable, cloacas y más trabajo para la gente. Ya las urnas les van a dar la respuesta del descontento de la población. Hola, gente. Bueno, quiero escucharlos. Quiere escucharnos más. Y más mejor, dijo. Quiere escucharnos mejor. Deje de mandar, Jorge Reque, lo que todo, porque yo no puedo leer todo. Hola, gente. Hola, gente. Obviamente y absolutamente, Coco Váscolo es el próximo intendente que Reconquista necesita. Ojalá la mayoría lo entienda así. Gracias, dice el oyente. Hola, buenos días.
1: Mira si le acabamos de hacer la nota a quien va a ser intendente. Puede ser, ¿eh?
0: Puede ser.
1: ¿Sí? Es que la gente se pone a pensar, ¿eh? ¿A quién voto? ¿Al que tiene el apoyo del gobernador o al que no tiene nada de apoyo?
0: Yo quisiera estar un poquitito y, o que la gente nos cuente un poquito, si va pensando, lo va pensando a través de lo que va escuchando en las notas en Gente de 10, porque no se le ocurre escuchar de otro lado más que Gente de 10, si lo va elaborando, lo va pensando, si elige, generalmente elige a la persona, ¿no? Pero digo, ¿lo va pensando o decide en el momento o ya lo tiene decidido y no lo piensa? ¿Qué hace la gente? ¿Piensa con tiempo, lo decide en el momento o ya es obvio a quién va a votar?
1: Y hay de todo, en la viña del Señor.
0: Pero más, sí, pero más.
1: Mayoritariamente,
0: ¿qué hace la gente?
1: Y una hora antes de votar la gente termina decidiendo.
0: ¿Vos decís una hora antes?
1: Mucha gente, no toda.
0: Pero bueno, la mayoría.
1: Hay mucha gente que ese día decide a quién votar, o la noche anterior.
0: ¿Ah, sí?
1: Mucha gente, yo muchas veces
0: Pero yo creo que la mayoría ya tiene a quién. La mayoría no es que está pensando ni analizando.
1: Es que todavía no tenés a todos los candidatos.
0: No, bueno, ahora no, pero a medida que saben, ya van decidiendo.
1: Más ¿Que nos vamos a divertir o no vamos a divertir? Eso
2: el Henry está nervioso y los ñoquis más.
0: ¿Te acuerdas de Henry tan nervioso?
1: Dos cosas pido a la producción. Que me cierren la puerta y que me levanten el retorno acá. Porque parece que estoy en la cocina de mi casa.
0: Que dicho sea de paso... está más linda que nunca. Está quedando más linda que nunca.
1: La mejor cosita la voy a tener yo.
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1: Hasta tus pizzas van a salir lindas.
0: Hasta esas van a salir más lindas. 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Bueno, estamos en horario de la segunda pausa. Hay mucho más
1: mensajes. Yo tengo un mensaje de Pau García de... ¿De cuándo lo tengo? De esta semana. Después tengo que ver bien la fecha. No lo abrí todavía.
0: ¿Por qué?
1: Me aparece una partecita
0: sí, la primera.
1: Escrita, viste que algo te aparece igual.
0: Sí, la primera parte.
1: la parte final, creo que...
0: ¿No sabes cómo hacer para leer sin que el otro sepa qué?
1: Capaz que mañana me animo a abrirlo delante de Marta.
0: No, ahora quiero que lo lea.
1: No. Mañana lo abro y de acuerdo a lo que dice lo cuento y lo respondo al aire.
0: ¿Cómo manejo la ansiedad hasta mañana? Bueno, hacemos la segunda pausa, Titi.
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0: 4 minutos pasaron de la hora 12. Bueno, por si alguno estaba en otra cosa, que no sea escuchando, viendo gente de 10, Coco Báscolo, más allá del anuncio de este estadio enorme, impresionante, que se va a construir con la plata del gobierno provincial, probablemente en el camping municipal, anunció su candidatura a intendente en el 2027. Y la anunció acá. ¿Dónde si no?
1: ¿Dónde si no? ¿Dónde si no? Bueno, hola, buenos días, dice este oyente. Es buenísimo que se realice un estadio, pero primero es asfalto hacia las escuelas, a la escuela Sego Machaiquén y Don Carlos. Una vergüenza como tienen que ir todos los alumnos, docentes y asistentes escolares. Primero es la educación. Soy Zulma Castillo, presidente de Itatí, Santa Rosa de Don Pepito. Gracias.
0: Pero esta es la plata que tiene que ver con la construcción de estadios. Si le dieron uno a Santa Fe, otro a Rafaela y otro a Rosario, ahora le toca a Reconquista. Después que venga otra plata para lo otro. Pero esta es plata que ya se la dieron a Rosario, a Santa Fe y a Rafaela. Es la queja que acá hizo Lucas Ferro, el secretario de Cultura, y Aldo Torterola, el subsecretario de Deportes. Y bueno, ahora está. Pero el anuncio, lo que pasa es que ahora el anuncio lo hace Coco. Dice, no lo hace el intendente ni ningún secretario. El anuncio ahora lo hace el gobierno provincial.
1: Otro mensaje de oyente. Me pregunto para cuándo las cloacas, para cuándo el gas, para cuándo las calles asfaltadas, para cuándo la guardia pediátrica, para cuándo tantas necesidades básicas que por años están postergando lo de gobierno a gobierno.
0: Y bueno, este es el gran tema. Esto es muy fuerte lo que pasó hoy. Es un antes y un después. ¿Quién tiene más posibilidades de pedirle recursos a la provincia? ¿Henry? ¿Alguno de los candidatos a intendente, si no va Henry? ¿Walter Katia, con Gogi y Caro Lozada, o Coco Báscolo? ¿Quiénes son las personas que puedan influir más sobre el gobierno provincial para pedir la plata para el pavimento, para la cloaca, para el agua? Es una pregunta que me hago.
1: 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Más mensajes. Dice, buen día, Jorge, a vos y a tu audiencia. Apareció Coco. Ganará Henry el 2027, dice el oyente.
0: No, las elecciones hay que... son elecciones. El tema es que todavía Henry no se decidió.
1: Claro.
0: Yo no sé si esto de Coco va a influir en la decisión de Henry o no, pero no debería demorar
1: ¿Cómo
0: demasiado.
1: ¿Cómo que no vas a saber si esta
0: No, no sé, no, no.
1: Ah, no te permito que no sepas algo.
0: No, no sé. Sí, algo sí.
1: ¿Viste? Te conozco.
0: ¿Con bueno. Coco o sin Coco es la cosa?
1: Bueno.
0: Con Coco es una cosa, lo que pasa es que detrás de Coco está Puyaro. Que te puede gustar o no te puede gustar, pero es el gobernador.
1: Claro.
0: Y vos me dirás, Puyaro no va a ganar, pero ¿quién le va a ganar a Puyaro? Pues yo todavía no...
1: No sabemos.
0: No sabemos quiénes son los otros candidatos.
1: No. Bueno, dice otro mensaje. Un día le pregunté en un mensaje a Coco y respondió mal. ¿Que estaba mal o mal respondió mal? Bueno, no, chicos, un mal día tenemos
0: tampoco
1: todos.
0: Tampoco sabemos qué le preguntó.
1: Ajá. Un mal día tenemos todos. Todos respondimos mal alguna vez.
0: Yo no, yo siempre respondo mal.
1: No te lo creo. Jorgito. Jorgito. Jorgito, vos ibas a ser concejal. ¿Qué obra harías en Reconquista? No, ay, los concejales no pueden hacer obra.
0: No pueden hacer
1: obra. ¿O utilizarías la plata pública decía a ver si te voto. Bueno,
0: no, lo bueno en esto del estadio, que bueno, está usando la plata de Reconquista, que tampoco la tenemos, vamos a ser sinceros. Esta es una plata que ni siquiera viene del FOCOM, que es una plata provincial, pero que nos corresponde a nosotros. Ahora esa plata del FOCOM se la puede usar para obras menores, como dice la sigla. Esta es una plata que viene del gobierno provincial, es de todos los santafesinos, y así como se la puso en Rosario, en Rafaela, en Santa Fe, ahora se la va a poner en Reconquista.
1: A ver, este va en contra de este mensaje de lo que vos dijiste. Porque dice, buenos días, lo importante fue anoche el radicalismo unido. Se unieron en la Casa Radical, no faltó nadie, hasta el socialismo estuvo. Vos dijiste que faltaron.
0: ¿Qué? ¿Qué tiene que ver el socialismo acá?
1: No, vos dijiste que faltaron.
0: No, el socialismo estaba el candidato, el segundo de Marlene estuvo. ¿Aguirre es?
1: Fabián.
0: ¿Fabián o Sebastián?
1: Sebastián. Sebastián.
0: Sebastián Aguirre sacó una foto con Marco Ibáñez.
1: Ajá. 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Más mensajes. Buen día. El lugar ideal para el estadio cubierto sería el lado de la tercera vía, pegado al instituto.
0: Ese me gusta también, ese lugar, ¿eh? Pero yo está, también lo dije.
1: Pero como que está abajo. Si lo dijiste, pero
0: no,
1: está abajo.
0: Bueno, el instituto hay, pero ahí limpias la... Si en el instituto está limpiando la cancha de rugby, viste que la están arreglando, está... Ajá. Ese puede ser un lugar, pero a mí me gustaba
1: un poco más acá,
0: abajo, donde pega la curva.
1: Claro, claro, siento.
0: Pero es bajo el lugar.
1: Es muy bajo. Bueno, dice, de todas maneras, la idea está sujeta a la elección de Coco Báscolo como intendente. Así son los políticos, extorsionan de forma encubierta.
0: ¿Eh? Bueno, la decisión fue de Puyaro.
1: Pero es por, depende de la elección de Coco.
0: No. La decisión fue de Puyaro. No, si ya ahora ya se... Antes del 27 ya se empieza la obra o se la licita. ¿Viste que dijo que ya... Coco dijo que ya se la iba a licitar? La idea es del... O sea, es lo que corresponde. Acá no... Se va a hacer lo que corresponde. Si vos le das a las otras ciudades importantes un estadio, se lo tenés que dar a Reconquista. Es como el hospital. El hospital que le dieron a Reconquista es el mismo que le dieron a otras ciudades, sí, importantes, sí, de Santa Fe,
1: sí,
0: de la provincia. Obvio que el pedido de Coco estuvo. El pedido de Coco estuvo, uh-huh, pero es lo que corresponde.
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0: La idea original la tuve yo. Apenas retomamos el... Este ciclo nuevo de radio y televisión, la idea era mía. Me la robó el Henry, en el buen sentido, me la robó.
1: Ah.
0: Y la quiso poner en práctica con la plata del Focón. Pero vinieron las inundaciones, va a venir el fenómeno del Niño con las inundaciones, y bueno, vos, ya la mitad fue para comprar algunas máquinas y algunos trabajos de desagüe. Y bueno... El que tiene la billetera gorda es Puyaro, el gobernador, y ahora hace el anuncio. Uh-huh. A través de Coco lo hace. Que la persona no lo hace a través de Walter o a través de Katia. Está bien, Coco ocupa un cargo de ministro, pero lo busca como ministro y como candidato. Uh-huh. O sea, el candidato de Puyaro es Coco Báscolo. Por eso digo que tiene que existir un desamparo. Walter, Katia y todo el grupo se deben sentir un poco desamparados, pero esto ya lo sabían. No es que esto no
1: es nuevo,
0: novedad.
1: Sorprendente.
0: Claro. Ellos no supieron romper. No sé, porque esto pueden romper ahora. Ahora pueden
1: todo
0: romper.
1: Puede
0: porque
1: pasar.
0: Porque Puyaro está apoyando a un PRO. Coco es del PRO, no es radical.
1: No.
0: Pero es leal.
1: Bueno, don Esrequis, ¿qué secretaría quiere? No, tampoco quiere secretaría, ¿eh? No, Nico.
0: ¿Quién?
1: Dice que qué secretaría querés. A ver si hace algo por Reconquista. Quiero tres acciones que usted puede sumar para cambiar. A ver, diga.
0: ¿Te están pues toleando? Yo no tengo posibilidad de hacer nada más que esto de la radio y de la televisión.
1: No, te pregunta si sos político. Primero te pregunta como concejal. No podés.
0: Como concejal no se puede
1: hacer obras,
0: nada.
1: No. En una secretaría tampoco. Un secretario no puede hacer obras.
0: Uh-huh.
1: No. Bueno,
0: yo...
1: En definitiva.
0: El estadio, ya que viene de arriba, le digo que sí, no, yo no estaría en contra. Si la plata, si no la usamos nosotros, la van a seguir usando los de Rosario, los de Santa Fe o los de Rafaela. Yo haría, asfaltaría toda la ciudad, cloacas para toda la ciudad y agua potable para toda la ciudad.
1: 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Hola Jorge y Claudia. Hola. Gustavo López, si se anima, sería el candidato a intendente de Fuerza Reconquista. Ese espacio está complicado por la situación del movimiento Evita. La tensión está entre Caria Rúa y Viviana Costa como candidatas a concejal. Una apoyada por Aide y la otra por Víctor Vargas. ¿No escuchaste?
0: No, porque
1: no
0: tengo
1: escuchaste.
0: Mensajes más fuertes.
1: No, o sea, escuchaste el mensaje.
0: Que repetímelo, a ver. ¿Vale la pena repetirlo?
1: Quiero un análisis tuyo. Gustavo López, si se anima, sería el candidato a intendente de Fuerza Reconquista.
0: 1.500 votos.
1: Este espacio está complicado por la situación del movimiento Evita. La tensión está entre Caria Rúa y Viviana Costa como candidatas a concejal, una apoyada por Aide y la otra por Víctor Vargas.
0: Estamos hablando de 1.500 votos.
1: Bueno.
0: Estamos hablando de pocos votos.
1: Otro mensaje. Y está también posible candidato Dionisio. No.
0: Dionisio no lo quise comprometer a Coco. Porque por suerte me confirmó lo de él.
1: Ya lo que hicimos.
0: Ya, no podés pedir todo, ¿no? ¿Viste cómo te dan la mano, vos ya le querés tomar el brazo, todo?
1: El codo completo.
0: Claro. Bueno, la versión la dijimos ayer. Dion iría a competirle a Chacho Marcón la senaduría departamental. Y claro, y Dion en realidad se corre también un poco por Coco.
1: Pues sí.
0: Y porque Diony quiere el padrino, y el padrino ya está con Coco. O sea, ¿por qué se corre Diony? Diony quería ser intendente, de
1: sí,
0: última...
1: tenía ganas.
0: Porque no quería competir con... Diony quería ser senador, pero no quería competir con Chacho, más allá de que la relación está demasiado fría entre ambos, pero no quería competir. El plan B era ser intendente, pero... ¿Por qué Diony deja esa candidatura a intendente de Reconquista? Por Coco. Porque él sabe que Puyaro lo quiere a Coco. Puyaro lo quiere a Coco de intendente de Reconquista. A ver si me entienden. Yo no digo ni que esté bien ni que esté mal. Cada uno que saque sus conclusiones. Puyaro, la persona de Puyaro, decidió y quiere que Coco sea el intendente de la ciudad de Reconquista. Y no hay tu tía.
1: 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Dice este oyente, qué vergüenza, están por hacer un estadio y a 20 cuadras del centro no tenemos cloacas, las cunetas llenas de líquidos cloacales, de los pozos negros y también todo Barrio Unidos impregnados de olor a baño, dice Pedro. Más mensajes, ya que hay tanta plata, hay otras prioridades, no solo piensen en los ricos. Jorge dice otro mensaje, el único de la rama de Vallejo que tiene capacidad para la intendencia es Uligoy, no hay otro.
0: Pero que no es de la rama de Vallejo, es de Norte Emergente, no es de la rama de Vallejo, son justicialistas, tienen una relación armoniosa, pero no es de la rama, no.
1: Es de Norte Emergente.
0: O sea, Henry no le puede dar directivas a Juan Pablo y Juan Pablo no le puede dar directivas a Henry. No es de la rama.
1: Hola Jorge, buenos días. ¿Se dieron cuenta que hace aproximadamente 2 semanas que no andan las barredoras? Según me enteré, que se le cortó las correas de los tractores, de los 2 tractores, y por eso es que no están barriendo la ciudad. No se consigue las correas para esas marcas de tractores. ¿Cómo será si se llega a romper otra cosa con el tema de los repuestos? ¿Te diste cuenta, Jorge, las cosas que se compran?
0: Estamos pobres. Reconquista está pobre.
1: Otro mensaje, buenas. Puyaro leal y muchos signos de pregunta. Si lo fuera, los docentes y empleados públicos cobrarían lo que corresponde, como prometió en su campaña sucia.
0: No, yo hablo de la lealtad a quien se la jugó como candidato a intendente, porque nadie quería agarrar, el que agarró fue Coco. Hablo de lealtad hacia la persona, de persona a persona.
1: Dice este mensaje, hola Jorge, sin dudas que hoy lanzás una encuesta rápida. Báscolo ya es intendente 2027. ¿Tenés alguna duda?
0: Y yo hoy lo pongo como favorito a Coco. Yo hoy lo pongo...
1: De lo que conoces, de los que están...
0: Hoy lo pongo como favorito a Coco. Por el pensamiento de la gente.
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0: Cuando Henry se va con Provincias Unidas y con Puyaro, y estábamos en tiempo de elecciones nacionales, a legisladores nacionales, ahí los radicales, esto yo lo dije antes, lo digo ahora, pero lo dije antes, si no, tendrían que haber pedido una definición de Puyaro y decirle, si va el Henry, nosotros rompemos. O sea, Katia y Walter, los dos que quieren ser intendente, deberían haber roto con Puyaro. Porque seguían ahí como desamparados. No es que seguían. Y tendrían que haberle dicho a Gogi, vos ya fuiste. A Gogi Gregoré, no vengas más al consejo. Katia le tendría que haber dicho, Gogi, no vengas más al consejo, porque nada, ya lo tuyo ya pasó. Vamos a seguir reuniéndonos a comer asado, a pasarla lindo, pero vos no podés ser parte de la estructura política, porque nosotros queremos la intendencia de Reconquista. Y tendrían que haber cortado relaciones políticas, con Puyaro. Porque Puyaro no estaba con ellos. Y tenían que haber aprovechado cuando se le sumó Henry. Hola, agachaban la cabeza acá en el programa. Yo se lo decía. Esto que digo ahora ya se los dije antes.
1: Hola, Claudia, dice el oyente. Me extraña que Jorge no hizo la lectura política. Duhalde vino a Santa Fe para arreglar con Puyaro por la...
0: ¿Quién vino?
1: Duhalde.
0: ¿Cuándo vino Duhalde?
1: Vino a Santa Fe para arreglar con Puyaro...
0: Ah, vino a Santa Fe, sí.
1: ...la presidencia de Kicillof. Marcó un senador Henry Intendente, caso cerrado.
0: Pero Chacho no va a ir con Kicillof. Chacho.
1: ¿Le doy de vuelta?
0: Pero Chacho no va a ir con Kicillof. Con Henry puede ser, de hecho que ha habido acuerdo. Pero Chacho con el justicialismo de Kicillof ni de ningún justicialista.
1: A ver, la presidencia de Kicillof. Marcó un senador, Henry Intendente, caso cerrado. Bueno, explícame mejor, oyente.
0: ¿Y a gobernador quién?
1: ¿Y a gobernador quién? 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Puyaro, gobernador. Chacho, senador, Henry, intendente.
0: Pero no. ¿Pero de qué estamos hablando?
1: Decile, te está escuchando.
0: Pero ya no estaban escuchando el programa.
1: A ver.
0: Ya se decidieron por Coco. Puyaro lo puso a Coco y Coco tenía el sueño de ser intendente. Uh-huh. Coco ya fue candidato a intendente.
1: Puyaro no va a trabajar para Milei, dice.
0: Y eso todavía no lo sabemos, porque un día están bien, otro día están más o menos, otro día están mal, después vuelven a estar bien. Uh-huh. No sé, lo de Milei es otro tema, otra caja de sorpresa esa.
1: Un beso para Sandrita Antolín, que está escuchando el programa y aportando como siempre también. En este caso no para el programa, pero...
0: Coco sabe que esta es una gran oportunidad de que él sea intendente con todo el apoyo que nunca tuvo Reconquista de un gobernador. Usted me dirá de Perotti, pero Perotti tiró más para Rafaela que para Reconquista.
1: Buen día. Acá en Reco se necesita más salud que fiestas. Hoy, con tantos insumos que faltan en el hospital de Reconquista, no hay médico, no arregla los aparatos que se rompen y van a hacer un salón de fiesta. Es juntar votos, no se come vidrio y los del radicalismo no existen. Otro mensaje que nos afirma que Katia será ministra de Desarrollo Social.
0: Sí, Katia anda atrás de algún cargo de ese tipo, ¿no? No, como intendente yo tampoco la veo.
1: Uh-huh. Bueno. ¿Hacemos la última pausa?
0: Dale.
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0: ¿Cómo estoy disfrutando este programa, Claudia? Vos no tenés una idea.
1: ¿Y yo?
0: A ver, vamos a esperar que no me pinche el globo.
1: ¿Quién?
0: El oyente, hay un audio acá.
1: A ver, vamos, escuchamos.
2: Hola, ¿qué tal radio? ¿Cómo andan?
0: Oh.
1: El chabón.
0: El chabón es del 8. Y este sería el chabón del...
1: El chabón de Carmen Luisa.
0: Del 10.
1: El chabón del 10.
0: El chabón del 10.
1: De gente de 10.
2: Estoy escuchando la radio y el programa. Y quiero decir al conductor, a Reiki, tenés toda la razón a veces. Coincido con vos a veces. Sobre el tema de asfalto, cloaca, todo ese tipo de cosas. Coincido con lo que decía. Los políticos prometen estadios, prometen obras grandes, pero la ciudad sigue pobre. Pueden hacer obras acá, obras allá, pero en los barrios seguimos sin luz, en la calle sin cloaca, sin agua. La gente sin trabajo, sin microemprendimiento, sin nada. Y yo pregunto, ¿por qué siempre la gente que trabaja, la clase media, que paga los impuestos todos los meses, queda para el último? Quisiera preguntarle a todos los políticos también, de todos los partidos, ¿por qué no digan último? Si tuvieran la plata, harían asfalto, cloacas, obras para toda la ciudad, pero ¿cuándo nos toca a nosotros? ¿Es así? Siempre para lo último. Acá prometen de todo, pero hacen obra acá, hacen obra allá, pero vos vas al barrio y sigue faltando la luz, cloaca, no hay agua potable, como digo siempre, no hay trabajo digno, no hay un apoyo para microemprendimientos, la gente que no trabaja, de la gente que se levanta a las 6 de la mañana, de la clase media que paga sus impuestos y que sostiene esta ciudad. Entonces la pregunta es para todos, siempre digo, sin distinción de partido. ¿Por qué siempre el que trabaja es el último en recibir algo? ¿Por qué siempre nos posterga? Es como dice Enrique, si yo tuviera plata haría lo primero, asfalto, cloaca, trabajo para todos los barrios, no un estadio, eso es lo que necesitamos. No un estadio. Hablen de otra cosa. Buenos días.
0: No, pero yo quiero todo.
1: Obvio.
0: Yo quiero el estadio porque es plata que nos corresponde. Es otra plata esa. Es para igualarnos con Rafaela, Rosario y Santa Fe. Y quiero la otra plata para lo que dijo el chabón, que
1: sí.
0: Habla de trabajar el chabón.
1: Cloaca.
0: Para el que trabaja, dice.
1: Claro.
0: Trabaja el chabón.
1: Obvio.
3: Hola, Jorge. Hola, Claudia. Muy buenos días.
1: Hola, Vallejito.
0: Bueno, después tenemos que hablar de Emiliano Peralta, porque no lo estamos nombrando como candidato a intendente. Él, en realidad, el diputado provincial Emiliano Peralta anunció acá que iba como candidato a intendente. Después reculó un poco, especulando con la posibilidad de que Henry vaya como candidato a intendente por la reelección. Se ve que Emiliano no quiere competir con Emiliano.
1: ¿Cómo?
0: Con Henry. Él con él seguro que no. Con Henry. Es más, en algunas declaraciones, él dice que Henry no se debería presentar. Pero parece que el que no se va a presentar ahora va a ser él. Parece que Emiliano reculó en cuanto a ser candidato o precandidato a intendente. Y está en contra del estadio. Está en contra. Con nosotros ya no está hablando más ahora. Pero bueno, uno igual va a hablar de él como de todo. Todos en algún momento no quisieron hablar con nosotros. Nosotros siempre seguimos hablando de todos. En algún momento todos vuelven a hablar con nosotros.
1: Exacto.
0: Ojalá que sea el caso de Emiliano Peralta.
1: Sí, también.
0: Pero Emiliano Peralta está como un despechado. Ese sería el término. Está hablando que Henry no se tiene que presentar. ¿Qué tiene que decirle alguien de otro partido a Henry? Que si se tiene que presentar o no. Henry es dueño de presentarse o no. De hecho, ganó 3 elecciones.
1: Sí.
0: ¿Y puede, quiere ganar la cuarta? ¿Por qué no se tendría que presentar?
1: Es dueño de presentarse, claro, Henry, pero...
0: ¿Por qué otro partido, una persona de otro partido le tiene que decir que no se debería presentar?
1: El Henry es dueño de
0: presentarse. ¿Qué mejor que se presente? Porque si es tan desastrosa la ciudad, como dice Emiliano, que se presente y que no lo vote nadie. Pero bueno, que se presente,
1: ajá,
0: y sea a cargo. Es una manera de plebiscitar la gestión.
1: Bueno, Emiliano también es dueño de presentar su posición, su opinión.
0: Claro, pero me parece que no corresponde que él le diga al otro candidato, yo no quiero que vos te presentes, así me presento yo.
1: Pero esa es tu opinión.
0: Pero bueno, y está en contra del estadio.
1: Sí, no está de acuerdo.
0: Pero a mí si le pusieron la plata a otras ciudades, que la pongan acá también. Yo también quiero el estadio.
1: Sin duda. Bueno, oyente, ja, ja, ja, ja, no pensé reírme, dice López. Otro mensaje.
0: Él dice, Gustavo López mandó el mensaje, que si Henry va de senador, cosa que no se sabe, él va como intendente. Es otro de los que está especulando con que Henry, pero yo no lo tengo en cuenta por los votos. Y porque no es tampoco el candidato oficial de Henry. Él sueña con ser el candidato oficial de Henry, pero no lo es.
1: El problema es la cometa del galpón del puerto, dice otro oyente. Jorgito, tenés razón, Gogi espianta votos. Fíjate en las fotos de anoche en el Comité Radical si aparecen alguna. Él
0: no,
1: se da
0: no apareció
1: cuenta
0: en ninguna foto, pero no sé si estuvo o no estuvo. Eso se lo vamos a preguntar mañana. Mañana a las 12 de la mañana, del mediodía, va a estar Marcos Ibáñez, presidente del Radical.
1: Dice,
0: o sea, él nos va a contar los detalles.
1: Dice este oyente, él se da cuenta y pide no salir. Me dio gracia.
0: ¿Eh?
1: Me dio gracia eso.
0: Claro, pero está en la
1: ¿escuchaste?
0: A ver,
1: no, no escuchaste, no escuchaste. Está pensando lo que va a decir y no escuché.
0: ¿Qué me dijiste?
1: No, el oyente dice.
0: ¿Qué dice?
1: Que él se da cuenta y pide no salir. No, no, no me saquen, no me saquen, a mí no me saquen. Nah,
0: entonces,
1: chico.
0: ¿Estuvo o no estuvo? Y tenía que haber estado.
1: Supuestamente estuvo, pero dice el oyente
0: pero
1: que
0: no salió. Mirá que sacaron fotos.
1: Pero pidió él no salir.
0: Pidió él no salir.
1: Dice el oyente.
0: Y no. Probablemente sí.
1: Ay, nah, Jorge, ¿cómo decir? No, a mí no me saquen foto. No, no, no, nah.
0: A sí, ver. Él puede pedir.
1: ¿Sí?
0: Él puede pedir no salir. Yo hace poco pedí no salir.
1: Varias veces pediste no salir. No, que hace poco. Bueno.
0: Menos mal que no salí.
1: ¿Por qué viene a mi mente tantas cosas? Bueno, sí, Jorge y Claudia. Que se haga el estadio y lo más bonito que sea la escuela, si los contratistas... Que sea... La escuela, si los contratistas que contratan no hacen bien las cosas, tienen que seguir esperando, lamentablemente, es así. Fíjense en la próxima vez a quién le van a dar que hagan el tema de las construcciones, gente, gracias. ¿Cómo se recupera el gasto del viaje a China de Henry? Pregunta este oyente.
0: A ver el tema del audio, si se puede.
4: Hola Jorge y Claudia, si todas las cosas que se hacen bien, vos no tendrían algunos de tus oyentes que hablen sin pensar que se hagan el estadio el más grande posible.
0: Muy bien.
1: Buen día. El estadio va a generar muchos ingresos a la ciudad y va a derramar hacia diferentes sectores de la sociedad. Excelente oportunidad.
5: Hola, hola, hola, buen día. Lo del estadio me parece bien. Primero que le va a dar una gran importancia a lo que es acá la zona metropolitana, conquista.
0: ¿Para qué compromiso para el sector radical de Unido? Porque esta obra es de Puyaro, ellos no pueden hablar mal de Puyaro. ¿Qué pasa?
1: No, nada.
0: ¿La foto quiere mostrar?
1: No, si querés. No lo había visto con tanto detalle.
0: Bueno, ¿qué compromiso para Unidos, para el sector radical de Unidos? Pues ellos no pueden criticar la obra de Puyaro. Pero por el otro lado, los méritos y los votos van para Coco. O sea, cada metro de construcción del estadio va a ser más voto para Coco.
1: Hay más opiniones.
0: Bueno, déjame terminar con el oyente, que si es muy largo lo corto otra vez.
5: Esta Avellaneda y zonas aledañas, como lo fue en su momento que hemos perdido el gran circuito que estuvo en Avellaneda. Fuimos muy conocidos en su momento, justamente, más allá que años después fuimos conocidos por Batistuta, Comiso.
0: Este oyente es el esposo de Mina.
1: Es Rubén.
0: Cuando Henry estaba con el tinglado chino, no lo podía ni ver al tinglado chino. Ahora, como lo hace Puyaro, cada una situación... Bueno, acá tengo el ejemplo.
1: Pero esto no es un tinglado chino.
0: Bueno, pero es más o menos, o sea, en el sentido... Es un salón de usos múltiples, un Zoom. O sea, cuando lo hacía Henry era una cosa. Ahora, como lo hace Puyaro, es otra cosa. Para, en las opiniones, digo.
1: Bueno, más mensaje de oyente. ¿No escuchás todo?
0: No, ya está.
1: Por hoy
0: ya está.
1: Quedamos la mitad.
0: Hay audio que no lo puedo escuchar.
1: Quedamos la mitad.
0: Hasta el final.
1: Bueno, no es posible, Coco Vasco lo dice. No está preparado para unir a los K. Para unir a los K.
0: ¿Y para qué va a unir a los K?
1: Acá nadie de los posibles está preparado por hay que saber lo que pasa en Reconquista. Otro mensaje. Hola, la construcción del estadio, ese presupuesto, ponerlo en cloacas, en los barrios que están llenos de suciedad, el hospital llenarlos de médicos y pagarle muy bien, y ese galpón lo ocuparon cierta gente, eso no es gestión de gobierno.
0: Esa es una plata que nos corresponde. Y después hay que buscar la otra plata que también nos corresponde. En definitiva, le tenemos que decir a Puyaro, larga la plata para acá. Que no la deje de largar para el sur, empezá a largarla para acá. Y el que puede, el que tiene más influencia, es Coco Báscolo. Te guste o no te guste, ya si Coco no lo logra, no lo logra nadie.
1: Bueno, ese salón, si lo concretan, lo va a inaugurar Amalia Granata como gobernadora. Anotá.
0: Amalia Granata.
1: Como gobernadora, anota, dice el oyente.
0: Cada vez más fugaz los votos de Amalia.
1: Claudia, decile a Jorgito que el radicalismo le va a ganar la interna a Coco Báscolo.
0: ¿Quién?
1: ¿Quién? El radicalismo le va a ganar la interna a Coco Báscolo.
0: No, digamos que no.
1: Lo va a llevar y lo va a traer. No, me dio gracia porque dice Costco, por eso... a Coco Vasco lo va a llevar y lo va a traer, dice el oyente.
0: Eso no lo sabemos. Coco ya perdió una interna con Natalia Caparelli. Esa la canté yo.
1: ¿Y Natalia qué va a hacer?
0: Y Natalia está en Santa Fe. Viene a Cheroga. Vino por la fiesta de los abogados, no es que vino,
1: vino.
0: A una reunión política.
1: De paso se encontró con su...
0: No estuvo anoche, equipo. Por ejemplo. Natalia no vino anoche.
1: No.
0: Si vos tenés un buen auto, podés viajar a Reconquista, a un acto partidario.
1: ¿Y si tenés compromisos?
0: Pero podés ir y volver.
1: No, si tenés otro compromiso,
0: ¿de noche?
1: No.
0: ¿Qué compromiso va a tener de noche?
1: ¿Vos viajás de noche? Vos no viajás de noche.
0: Pero si vos querés construir política en Reconquista, tenés que viajar. O buscate un chofer que te maneje.
1: Jorge, si las cosas no se hacen bien, siempre vamos a estar pidiendo... Y el estadio que se haga con la más tecnología que se pueda, dice. Otro mensaje. Yo creo que ese galpón multipropósito debería hacerse en el Reconquista Autoclub. No existe otro mejor lugar para eso. Y con una amplia playa de estacionamiento y de acceso súper controlado. Y no arruinar ese hermoso espacio verde del camping. Pero es muy lejos.
0: Y es imponente, este estadio sería imponente.
1: Sí, no, es, y es muy lejos. No, para
0: el
1: mí
0: que
1: no.
0: Vio las imágenes, si alguno no lo vio, que vaya al Instagram de Gente de 10 y ahí lo va a poder observar, ¿no? Piso de parqué, todo, tribuna, todo cerrado, con refrigeración, con todo.
1: Sí.
0: Vos ahí podés traer a Jona, lo podés traer a Luis Miguel, a todo podés traer.
1: A Luciano Pérez.
0: Vos sabés que...
1: A Chayanne.
0: Abel Pinto vino al Club Adelante con 2.500 butacas. Porque no había un espacio cerrado.
1: No
0: iban a arriesgar al aire libre.
1: ¿La capacidad dijo o no?
0: Y sí, lo que pasa es que depende, porque si vos haces de parado en la parte de del campo deportivo, ahí meten muchas personas. No es lo mismo todo sentado.
1: Decime más o
0: y
1: menos.
0: No sé bien la cantidad, ¿no la dijo Coco la cantidad?
1: No dijo.
0: Pero bueno, podés meter muchas personas. Si vos utilizás el campo de juego, de parado, ahí tenés mucha. Para un recital no necesitas que todos estén sentados.
1: No.
0: Le cobras más caro a los que están en la platea.
1: Sí.
0: A eso
1: sí,
0: le cobras
1: sí.
0: un poco más. Aunque no sé, porque muchos por ahí les gusta más estar de parado cerca del escenario.
1: También.
0: Y no sentado un poco más lejos.
1: Uh-huh, sí. ¿Vos preferís?
0: ¿Eh?
1: ¿Vos preferís sentado?
0: Depende. Depende de quién sea el artista.
1: Ah, Jorge, si es un artista que no te interesa, no vas a ir.
0: Si es un artista que me interesa, pero no tanto, prefiero de sentado.
1: Ah, vas igual aunque
0: ahora,
1: no te interese.
0: Si
1: interesa.
0: Voy a emocionarme con el artista, me voy parado o cerca.
1: ¿Te vas a emocionar con un artista?
0: Sí, depende. Hay artistas que te hacen emocionar más que otros.

0: Con Arjona no. Ajá. Me están llamando acá.
1: No, no se puede. Hola, buen día. Fíjate, en la foto sale Silvina Esperanza, la que fue nombrada secretaria administrativa por Panchito. ¿De cuántos lados tiene? La UCR le gana a Coco, solo si va Katia. Otro mensaje. Soy peronista.
0: Bueno, no está mal esto lo que están diciendo. A Katia también tenés que ganarle.
1: Sí.
0: A Katia también tenés que ganarle. Ojo. Uh-huh. ¿Vos qué decís?
1: Sí.
0: Aunque a uno le guste más Walter.
1: No, yo no digo quién me gusta más.
0: Vos ya lo dijiste. No, en un programa dijiste que te gustaba más Walter como intendente.
1: Que yo creía que iba a ir Walter. Dije que
0: no,
1: me gustaba
0: pero
1: más.
0: Que te gustaba más.
1: Bueno, puede ser,
0: si
1: porque
0: no
1: a Katia lo
0: la
1: veo.
0: Cinta y...
1: La cinta, Gonzalito. Puede ser, sí, pero porque lo sigo sosteniendo, porque Katia me gustaría para otro lugar.
0: Uh-huh. Uh-huh. Pero a nivel competencia con Coco, por ahí Katia tiene la historia de los 25.000 votos, ¿viste?
1: Escucha, ¿Katia está ahí en la foto?
2: El Henry está nervioso.
1: Soy peronista y lo tengo muy claro. Otro mensaje.
0: Si va a Henry, hay que ganarle a Henry también. Eso no es que nosotros ya le bajamos el precio a Henry. Pero para Henry es una preocupación que vaya Coco. Porque Coco no va solo. Es un combo. Va Coco con el apoyo de Puyaro. Uh-huh. Pero no un apoyo en un discurso, no un apoyo en una foto. Este es un apoyo real y concreto. Coco es una de las personas de mayor confianza que tiene el gobernador.
1: No,
0: está
1: no
0: dentro
1: está.
0: De las 10 personas de mayor confianza del gobernador.
1: No está. Katia no está en la foto. Katia no está en esa foto.
0: Sí, pero está.
1: ¿Eh?
0: Está. No, esa foto es de ayer.
1: Ah.
0: Pero hay otras fotos. Pero Katia está. ¿Cómo
1: está?
0: No va a estar.
1: Ah. No, porque dijeron
0: anoche
1: que
0: estuvo Katia.
1: Sí, pero dijeron que se abría.
0: La que no se pierde una es Paola.
1: La que se abría. Que
0: más
1: dijeron
0: radical
1: que se abría.
0: Que...
1: Dijeron que se habría retirado, por eso digo, no alcanzó a llegar a la foto, pero esa foto no es. Bueno.
0: Yo le voy a ver las caras esta noche.
1: Hola, Jorge.
0: Esta noche le voy a ver las caras porque esta noche vienen a mi vecinal. Yo como vecino puedo ir.
1: ¿Está?
0: A la San Jerónimo. Esta
1: ¿sí?
0: noche es la reunión.
1: Tenés que ir. Hola, Jorge. Todo muy bien.
0: A mí
1: bien.
0: Me invitaron, ¿eh? ¿Me invitaron, Emilio, o no me
1: sí,
0: invitaron?
1: Sí,
0: ¿quién me
1: sí.
0: invitó?
1: ¿Pasaron la invitación acá, al grupo?
3: ¿Lo de Marcos?
0: No. A lo de la esta... hoy la vecinal.
3: Miriam Río
0: me invitó a mí.
3: Sí.
0: Tengo la invitación de Miriam Río. Yo cualquier cosa a la entrada digo... Yo...
1: Soy del barrio y Miriam Ríos me invitó.
0: Era hora que empiece a entrar a los lugares, no quedarme en la puerta.
1: Ni que te pregunten ahí.
0: Haciendo
1: que...
0: la guardia.
1: Sí. Hola, Jorge, todo muy lindo, el galpón. Pregunto si hay un evento justo día de lluvia. ¿Los botes los alquila el galpón o la municipalidad?
3: Miriam Ríos en línea.
0: Está Miriam Ríos. Para que ahora no, me dejó de invitar.
1: 2 minutos para Miriam Ríos que ya nos cortan.
0: Hola, Miriam, ¿cómo te va?
4: Hola, buenos días, Jorge. ¿Cómo estás? Llamaba justamente para reiterarte la invitación de esta noche.
0: ¿Pero vos querés que vaya en
4: serio? Vecinal San Jerónimo del Rey.
0: Si te arruino la reunión, ¿no es mejor que no vaya?
4: No, ¿por qué?
0: Yo con quedarme
4: no.
0: en la puerta.
4: Mira, sos si vecino, vos... querido. Sos vecino privilegiado de vivir en nuestro barrio. Tenés que ir a representarnos.
0: Eso me gustó de privilegiado. Ahora, ¿por qué deja la puerta abierta? Y yo escucho igual. Bueno, ¿podés dejar la puerta abierta? Yo me
4: no,
0: estaciono
4: vos
0: ahí.
4: Tenés que integrarte al barrio, que la gente te trate como un vecino de nuestro barrio.
0: ¿Y si todos los vecinos dicen que se vaya, que se vaya?
4: No, yo me al contrario.
0: Ey,
4: mirá que yo me aguanté un montón de cosas en tu programa, así que vos ahora tenés que venir.
0: ¿Qué pasa si Katy hace uso de la palabra, que ya te habla todo? Y dice que Jorge Requi, que es periodista, que se retire del salón.
4: No, porque no la comisión le va a decir el señor Jorge
0: Requi
4: es un vecino más de nuestro barrio.
0: Pero vos me vas a apoyar, y si hay un cuarto intermedio.
4: Por supuesto.
0: ¿Me vas
4: escuchá,
0: a apoyar?
4: Escuchá, ¿vos tenés dirección de calle 44 al 1600 y monedas?
1: No, hiciste el cambio de domicilio.
0: No, sí, yo tengo el...
1: ¿Hiciste el cambio de domicilio?
0: En el 670.

0: ¿Así?
1: Ah, hizo, hizo.
0: Yo,
2: bueno,
0: yo tengo este
2: entonces tenés que estar.
0: Y a mucha honra que tengo este domicilio.
2: No, tenés que estar, vos tenés que estar ahí presente.
0: No, aparte ya decidí quedarme hasta el final de mis días acá.
2: Cosa bueno, que... dale, con más razón tenés que venir entonces.
0: Cosa que dudé en algún momento, pero bueno, ahora
2: es
0: como que... No, si tengo el respaldo...
2: ¿Que te gustó el barrio?
0: Capaz que voy, ¿eh?
2: Bueno, te espero, ¿eh?
0: ¿A qué hora
2: es?
0: ¿A qué hora es?
2: A las 20 horas.
0: ¿Qué concejales ya confirmaron la visita, la presencia?
2: A nosotros nos confirmó que el consejo venía, no dieron nombres. O sea, yo quiero creer que van a estar los 10.
0: No, si vos viste que están yendo 4, 3, 4, ¿vos decís que ahora van todos?
2: Y bueno, pero en nuestro barrio van a venir todos.
1: Toma, Pavo.
0: No, si están todos los
3: vecinos. Si todos los vecinos dicen que se vaya, que se
2: vaya. No, yo te voy a defender, no te preocupes.
0: No, si van todos los concejales, yo me voy. Ahora, si van 3 o 4, voy, me quedo.
2: Bueno, vení, quédate.
0: Lo que no sé si me voy a quedar. Yo veo cómo está el ambiente.
2: Ajá.
0: Pero ir a las 8, ¿me dijiste?
2: Sí.
0: Pero siempre 8:30 empieza.
2: Bueno, dale, vení un ratito antes cuando... Pero vení, Jorge, te tomo la palabra, ¿eh?
0: Yo echo una miradita, si veo las caras, y ahí decido si me quedo o me retiro. Después bueno, vos me contás, dale. Igual vos me vas a contar al otro día.
2: Bueno, vos, dale.
0: Pero prometo ir, prometo hacer...
2: Bueno, dale.
0: Prometo ir. El tema es que
2: bueno,
0: no sé si...
2: Bueno, te tomo la palabra, ¿eh?
0: No sé si me voy a quedar.
1: No, ponga excusa. Va a decir que...
2: Dale.
0: ¿Escuchaste lo de Coco?
2: Dale.
0: ¿Escuchaste lo de Coco?
2: Sí, escuché lo de Coco, sí.
0: ¿Y ahora qué hacemos con Coco? ¿Cómo hacemos? ¿Ahora le tenemos que dar a Coco?
2: Y vamos a tener que hacer la lucha. Ya estuvimos en competencia una vez, así que ¿por qué no otra vez?
0: Pero estaba Natalia y estaba yo atrás de Natalia. Esa era,
2: y bueno.
0: Era otra historia. Si yo ahora me pongo atrás
2: ya
0: de
2: veremos,
0: Coco...
2: Ya veremos,
0: si yo me pongo atrás de Coco, ¿qué pasa ahora?
2: Falta todavía mucho, Jorge. Vamos a esperar que nos hagan todas las obras que prometieron primero y después veremos a quién votamos.
0: Pero vos no te vas a tirar en contra del gobierno provincial ahora.
2: Saludos, Jorgito. Nos vemos a la noche.
0: Es difícil la situación, ¿eh? Gracias, Miriam.
1: Gracias, Miriam.
2: Dale, chao, chao.
0: Es un compromiso este. ¿Cómo hacen ahora?
1: Hay que,
0: Cuanto más hablen bien de Puyaro, más votos para Coco son. Pues la gente sabe que Puyaro está con Coco y no con Walter y Katia.
1: Y...
0: No puede cambiar.
1: A buen entendedor, pocas palabras.
0: O sea, ¿eso está claro o no está claro? Solo yo sé.
1: Re claro.
0: Bueno, si nos vamos.
1: Nos vamos. Hasta mañana.
0: Mañana Marcos Ibáñez a las 12.
1: Que tengan una linda tarde. Chau, chau. Hasta mañana.
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0: Amigos del deporte, tengan ustedes muy, pero muy buen mediodía. ¿Cómo anda la vida? Un gusto enorme saludarlo en este día martes, en este día martes 8 de septiembre de este 2026. Un gustazo enorme estar con una edición más a través de la 94.5 y también a través de nuestras redes sociales. En este caso, estamos en nuestro canal de YouTube y seguida vamos a compartir también en nuestro Facebook, ¿sí? ¿Cómo te va, Chelo? Un gusto saludarte.
1: Buenas tardes, Dani, ¿cómo están? ¿Cómo está la gente? ¿Cómo está Juan Cruz? Lindo martes 8 de septiembre, ya se viene la primavera, se empieza a sentir de a poquito.
0: Sí, hasta el fin de semana andaba con frío la primavera.
1: El domingo era impresionante el frío que hacía.
0: Claro, viste que en el sol era una cosa y en la sombra era otra, eran dos temperaturas totalmente distintas.
1: Dicen que tenemos uno o dos días más de frío y después ya se viene aliviando a poquito, sintiéndose la primavera,
0: bueno,
1: obviamente.
0: ¿Cómo anduvo San Manuel?
1: Lindo. La verdad que poco dormir me fui, pero bueno, porque tuve, bueno, gracias a Dios, sale trabajo. Estuve trabajando en Avellaneda hasta las 5 de la mañana, me fui, me acosté tres horitas y a las 9 ya estábamos saliendo para San Manuel porque teníamos que estar para presentar el cumpleañero a Daniel Bandeo. Amigo Daniel Bandeo ahí, la gente de San Manuel. Y bueno, llego y me encontré un panorama, yo pensé, bueno, un cumpleaños, dije yo, pero era 250 personas, así que qué lindo. Muy linda la fiesta de campo, así cuando es, se bailan todos, tuvo Diego y su banda, estuvieron dos grupos de chamamé también, los Nobles, el chamamé.
0: Mirá,
1: Y otro grupo también de acá que son los Leones del chamamé.
0: También tuvo chamamé.
1: Exacto, y después el local de ahí de San Manuel que es Nueva Ilusión. Grupo Nueva Ilusión que hace cumbia también, que era el mismo del sonido, así que bueno, excelente.
0: ¿Viste cómo cambian los cumpleaños de antes a los de ahora?
1: Sí.
0: Ahora, primero la tarjeta, claro. Los casamientos, hoy con tarjeta, claro. Hoy le pagás todo al traje le pagás al que se casa.
1: Todo.
0: Y sin embargo hay de estos tipos de eventos que...
1: Claro, Daniel, digamos, es como que te cobraba una silla 5.000 pesos. ¿Qué vos decís? ¿Con 5.000 pesos qué hace? Nada. Y tenías asado, ensalada, lo único que te tenías que llevar la bebida, hasta el pan, todo completo.
0: Mirá, se comió
1: una barbaridad, los asadores se pasaron, espectacular el asado, así que no, y después el animador no podía levantarse de la mesa más o menos, me decían, pará un ratito, Leo,
0: claro,
1: déjame dar una vueltita en la cancha, por lo menos.
0: Claro,
1: así que no, re lindo la pasamos el domingo.
0: Perfecto, ¿cómo te va, Juan Cruz? Un gusto saludarte, buen mediodía, ¿cómo anda la vida por allí?
2: Buen mediodía para vos, Dani, para vos, Chelo, y para la gente de FM Central y la gente de YouTube.
0: Bueno, te extraña la gente que no te ve, hace mucho no se te ve.
2: Hoy no se va a poder.
0: No quería que te muestres, pero la gente...
2: No, listo, ahora a Pau y ya me voy. ¿Viste? Me voy.
0: Así hay que convencerlo, Bueno,
2: No te quiero robar audiencia, porque vos sos el...
1: Protagonismo.
2: El protagonista es él.
0: Cuando tiene razón.
2: No quiero formar el aura.
0: Exactamente, farmear ahora. Decía que, hoy tenemos de invitado a los chicos que estuvieron viajando al torneo Diego Barizone en Unión, en Santa Fe. Un torneo, no sé si es internacional, pero sí que es un torneo donde van la mayoría de las categorías de los distintos equipos a nivel AFA.
1: A nivel AFA.
0: La mayoría tienen chicos de la zona. Gimnasia tenía chicos de la zona, Rosario Central tenía chicos de la zona, Unión también, Colón también, todos tenían chicos de la zona reforzando los equipos. Así que vamos a estar hablando con los chicos de Defensor de la Costa. Hoy se hizo el lanzamiento de lo que es la estudiantina de Avellaneda. Hoy se hizo el lanzamiento de lo que es la estudiantina de Avellaneda, también con allí se lo hizo en la EFA de Musi. Se lo hizo en la EFA de Musi.
1: Mirá, qué bueno.
0: Un dato no menor, que la verdad no lo sabía, es que la EFA de Musi es la primera escuela agrícola del país. Agrícola del país es la EFA de Musi, y de ahí la mayoría de las ciudades y demás tienen sus propias escuelas agrícolas, así que la verdad uno por ahí decía, che, un poco lejos para ir a hacer la y no, creo que no, ¿sabe por qué? Porque si los chicos continuamente tienen que viajar para venir a competir acá, ¿por qué no una vez no le toca
1: amerita,
0: también
1: ¿no? amerita,
0: hacer una presentación allí en lo que es en lo que es ese evento, ¿sí? Y la verdad me gustó, hubo un muy buen marco de público. A ver, las autoridades de la escuela han ido obviamente a escuchar un poco lo que ha sido ese acto, y la verdad, insisto, un muy buen marco de público, con algunas novedades en lo que es el lanzamiento. Ya hoy se presentó lo que es el logo, y sinceramente el logo, ¿cuánto significa un logo en una estudiantina o lo que dicen los pibes? Porque los pibes por ahí se sienten representados en esto, y después también lo que es toda la parte de los juegos que van a hacer, claro, de todos los deportes que van a hacer. Así que bueno,
1: todo tiene su, así como logo, como mascota.
0: Exacto.
1: Justamente recordemos que a Reconquista ayer falleció el
0: perro. Ah, sí, Indio.
1: Que fue también muy popular acá, uh-huh, por hacerse acompañar toda la estudiantina, a los chicos, a la llama olímpica, uh-huh, lo que sea, se hizo todo. Bueno,
0: yo tengo el video de que Indio le ganó la corrida 10K a Ives Saucedo.
1: También
0: salió con Ives, pero le ganó. Llegó primero Indio, después llegó Ives Saucedo. Claro.
1: Lo que escuchaba también un poco, que hablaba el intendente de Avellaneda, que también quiere que más o menos termine lo que es la estudiantina de Reconquista, como para arrancar.
0: Claro,
1: ella,
0: sí.
1: Para
0: sí,
1: que
0: sí,
1: también
0: sí,
1: los chicos de Reconquista sí, puedan disfrutar de la apertura de la estudiantina de Avellaneda.
0: Es verdad. Hacemos una, dos o tres publicidades y venimos con fotos para mostrar lo que ha sido hoy a la mañana la inauguración de la estudiantina.
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0: Bueno, vamos a mostrar un poquito de imágenes, vamos a mostrar un poquito de imágenes, de fotos, de lo que ha sido la presentación de los chicos de la, hoy, la inauguración de la estudiantina, el lanzamiento Fuego en el alma, valores en el juego. Ese es el lema.
1: El lema, ¿eh?
0: Fuego en el alma, que es la competencia. Yo te quiero ganar a vos, vos me querés ganar a mí. Pero, sobre todo, valores respetando en el valores, juego. Respeto sobre todo, ¿sí? Un muy, muy buen lema que tienen los chicos. Los chicos de la 520. De la 520 que bueno, han salido árbitros, jugadores de fútbol. Han salido dirigentes, han salido secretarios, han salido también de todo, absolutamente de todo, asistentes lindo, escolares, maestra jardinera, todo eso ha salido de la 520, chicos muy, muy capacitados, sobre todas las cosas, ¿sí? Así que saludos a todos los que alguna vez han pasado por la escuela 520, ¿sí? Este es el logo espectacular que lo descubrían allí con el intendente Gonzalo Gaidot. Y estaban los chicos, las chicas que han participado de este... Ellas son las ganadoras,
1: Las ganadoras
0: de...
1: Tal el logo el, como el...
0: El eslogan una cosa y el logo es otro.
1: Y el lema,
0: Exactamente, exactamente. Así que la verdad, un lindo momento allí en Cañuelo de Musi. Anduvimos tomando unos matecitos allí. Pocos mates, pero bueno, tomamos, ¿sí?
1: Qué lindo, está marcado la cancha de vóley.
0: Ah, también, sí, no, qué hermoso que está,
1: Sí, el otro
0: está,
1: día yo también fui, qué lindo quedó todo cerrado así. No, no, muy lindo, ¿eh? Muy lindo quedó Cañero.
0: Ahí, esto es la EFA, ¿eh?
1: Ah, la EFA.
0: Es la EFA de Musi, es la EFA de Musi, ¿eh? Esto es
1: ¿sabe la... que nunca entré a la EFA?
0: ¿Ah, no?
1: No.
0: Ah, espectacular.
1: No, no, nunca
0: tiene las huertas, nada, todo lo que te imagines. Hablábamos con Silvio Bastituta, decía, porque los chicos, viste, que van una semana ahí y después vuelven a su... ¿Cómo se desenchufan de...?
1: Tal cual.
0: Del tal celular, cual. Se desenchufan absolutamente de todo, la verdad. Algo que vale muchísimo.
1: Por eso
0: vale
1: así
0: muchísimo.
1: También salen muchos profesionales de ahí, porque ahora en las otras escuelas es mucho el celular, Dani.
0: Uf,
1: por más que, que uno diga, lo tienen que usar, lo tienen que... Pero es mucho, es mucho el celular... Es una cosa distinta, yo creo,
0: Bueno, vamos a repasar lo de la estudiantina de Reconquista. Arrancó ayer,
1: Arrancó fútbol, ayer.
0: Tremendo, tremendo el acompañamiento de todos, acompañamiento de todos, de los chicos, sobre todas las cosas. Y cuánto cuidado que tienen, vamos a ir contándole los resultados de ayer, los resultados de ayer, de las distintas disciplinas, principalmente del fútbol, lo que es el básquet,
1: el fútbol masculino, femenino, voleibol.
0: Los resultados del básquet primero.
1: Bueno, el básquet, la 8023 jugó contra la 203. Sería 8023, ¿sí? ¿La?
0: Bueno, ahí San me José, mataste.
1: San José,
0: ahí,
1: me parece.
0: Cuando me pusiste los nombres, me mataste.
1: ¿Por qué no ponen los nombres? Uno ya conoce,
0: sí,
1: ¿viste?
0: Sí,
1: bueno, la 8023 le ganó 32-29 a la 203.
0: Esto es básquet masculino.
1: Básquet masculino. Y después jugó la 8113, le ganó 22-13 a la 462.
0: Voy con el fútbol masculino juvenil arriba, la 8113 le ganó 1-0 a la 43. El partido 2, la 462 empató 1-1 con la 634. Lindo número para la quiniela. El partido número 3 del fútbol masculino juvenil, la 203 perdió 1-0 con la 8023 y la 461 perdió 2-1 con la 385.
1: Bueno, eso por ahí viste que te tira. Yo fui a la 385, terminé. Y justo me fui un ratito y vi el 1-0 que le hacen a la 385. Y justo me llaman, me voy y después le digo a mi niña que va a la 385. Perdieron de otra vez. No, me dice, lo dimos vuelta, ganamos, me dice. Wow,
0: muy bien, bueno.
1: Así que bueno, fútbol masculino profesional.
0: Promocional.
1: Perdón. Uh-huh. Primer partido, la 523 empató con la 582, 0-0.
0: Uh-huh.
1: El segundo partido, la 593, le ganó 2-0 a la 708.
0: Uh-huh.
1: El partido número 3, la 524, le ganó 2-1 a la 558. Y el partido número 4, la 43, le ganó 5-0 a la 720.
0: Todos los goles de ese partido.
1: Y después el partido número 5, la 295, le ganó 1-0 al EMPA, ¿eh?
0: Perfecto. Volei femenino promocional, medalla dorada ya para la 582, plateada para la 8221 y medalla de bronce para la 593. Vamos con el volei femenino juvenil.
1: Sí, partido número 1, la 8023, le ganó 2-0 a la 203. Partido número 2, la 8113, le ganó 2-0 a la 385. El partido número 3, 462, le ganó 2-1 a la 461. Se enfrentaron ahí la, la 461 y la 462. Partido 4, la 43, le ganó 2-1 a la 203. El partido 5, la 462, perdió 2-1 con la 8113. Y el partido número 6, la 461, le ganó 2-0 a la 385.
0: Perfecto. Esos son los resultados de hoy, de ayer. Hoy sé que hay más, estaban todos los eventos de acá. Vamos a ver si ya vamos a pasar los goles. Cuando venga nuestro operador, vamos a pasar los goles. De la 43, de la 43, uh-huh, que le ganó 5-0 a la 720. La 43 le ganó 5-0 a la 520. Vamos a ver imágenes, Juan Cruz. Sí, pues, solamente imágenes de lo que fue la victoria de la Comercio, 5-0 sobre la 720. La Comercio, que tiene una mezcla de Chicago y adelante.
1: Ah, sí.
0: Chicago y adelante, ahí estaba Thiago Lugo, que fue el que convirtió los dos primeros goles. Después César Alfonso. También convirtió César Alfonso, que es de Atlético Adelante, y otros chicos que pertenecen a algunos otros equipos de nuestra Liga Reconquistense de Fútbol, con hábitos de primera. También Ponce y Gaby Doceve. Ponce y Gaby Doceve. Aquí está el gol de César Alfonso, jugador de Atlético Adelante. Insisto, esto es la Estudiantina que se juega en Club Platense del Porvenir. Qué lindo que es ver un club que, qué pedazo de gol,
1: gol.
0: Un club colmado de chicos.
1: Sí, qué lindo es muy lindo el clima que se vive, muy lindo. Por ahí vos decís mucha competencia, pero no, los chicos andan entre ellos y dicen, muy lindo. Lo que fui un ratito ayer. Viste que cuando juega el sobrino también, ahí en la 385, mi sobrino también, así que estuvimos ahí en las fotos también, y bueno, y hoy creo que hay partido de vuelta.
0: Exactamente, hoy hay partido de vuelta, sí. Vendemos y ya venimos con los invitados, con los chicos de Defensores de la Costa que ya están aquí, vamos.
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0: Sí. Bueno, se nos llenó el estudio, espero que alguno llegue a la selección y me regale una camiseta, porque los tengo a todos registrados. Che, ¿quién se fue de paseo nomás que no jugó nada? Ah, viste que yo sabía que alguien jugó, se fue de paseo nomás. El padre de la criatura, ¿cómo te va, Pendu? Hacé como cuando están con los chicos, que está de todo.
12: ¿Cómo andás, Dani? Bien.
0: ¿Estás todo bien? Acá.
12: Con una nueva camada.
0: Sí, exactamente. ¿Ya los dejaste caminar solo a los otros chicos?
12: Sí. Y ahora le estoy enseñando a caminar a estos chicos. Tuvimos un fin de semana muy bueno y contento.
0: ¿Por qué eligieron el torneo de Diego Valizone?
12: Porque es el último año que jugaba categoría 2014.
0: Bien. Sí, no. Aparte es un torneo muy tradicional.
12: Y muy competitivo.
0: Que casi la mayoría de los equipos de AFA van a ese torneo.
12: Sí, nos encontramos con equipos muy fuertes.
0: Y gran parte de los equipos tienen al menos un jugador de aquí de la zona. Gimnasia, ¿sí? Newell, Rosario Central, Colón, Unión. De récord también. Acá, al lado mío. ¿Cómo fue la organización del viaje, sobre todas las cosas, primero?
12: El viaje estuvo a cargo Georgina y Betty, que son dos mamás. Se coordinó con 2018, que también viajó con nosotros.
0: Dos categorías viajaron.
12: Dos categorías. Y bien, llegamos bien, hicimos un buen papel, creería yo, por los rivales tan difícil que nos tocó enfrentar. Ajá. Y se la bancaron bien, pero antes nos preparamos, como siempre, 3 meses antes.
0: Ya, ¿cuándo sabías ya qué zona la que te tocaba?
12: Y hace un mes atrás.
0: Ah, bien.
12: Hace un mes atrás.
0: ¿Y tenías idea de quiénes eran?
12: Unión de Santa Fe, yo sabía que iba a ser duro. Y después los equipos de Santo Tomé no los conocía. Ajá. Pero...
0: ¿De Unión hubo alguno de acá?
12: No, pero va a haber varios el año que viene.
0: ¿Ah, sí?
12: Sí, el año que viene va a haber varios.
0: Ajá. Mira, bueno, vamos a ir presentando a los chicos, vamos a ir presentándonos el nombre y apellido y cuántos goles hiciste.
13: Yo soy Ignacio Zárate y no hice ni un gol.
0: No hice, ¿de qué juega Ignacio?
13: Yo juego...
12: Doble cinco.
0: Ignacio, si vos serías tu técnico, ¿dónde te pondrías que donde vos te sentís cómodo y donde vos manejas tu juego?
13: Abajo.
0: ¿Defensor? Uh-huh. Ah, de una saga de 2 o 6.
13: Sí, de 2 o 6.
0: Ah, ¿te gusta esa posición? ¿Y el profe qué te pide? O sea, cuando vos jugás en la mitad de la cancha. Normalmente jugás en la mitad de la cancha, sí. Entonces.
12: Que recupere.
0: Ajá. ¿No recuperás?
13: Sí.
0: Sí. Ah. ¿Cuál es tu jugador favorito? ¿En quién te reflejas vos?
13: Ahora. Mm.
0: Tiempo.
13: De
0: se
13: Paul.
0: Ha terminado el tiempo. Ah, de Paul. Ah, ese te gusta. Ajá. Bueno, ¿y cómo te fue? ¿Cómo analizaste tu torneo?
13: Del 1 al 10, un 7.
0: Uh-huh. ¿Un 7? ¿Podiste haber sido mejor?
13: Sí.
0: Me dijeron que no le trajiste regalo a nadie, ¿cierto? ¿Y cómo si te dieron plata para el regalo? ¿Te la gastaste toda
13: sí.
0: nomás?
13: ¿Eh?
0: Todas las artes. Bueno, seguimos hablando con los chicos aquí, a ver.
14: Dale.
0: Preséntate.
14: Yo me llamo Gaspar Riquelme y juego de 4.
0: Con ese apellido tenés que jugar de 10, no de 4. ¿Cómo va a jugar de 4 en un Riquelme? ¿Eh? ¿No le da el apellido para jugar de 4? Bueno, ¿cuál es tu característica? ¿Cómo a quién te reflejas como número 4?
14: Como Montiel.
0: ¿Ah, sí?
14: Sí.
0: ¿Erra penales también? ¿También? Ah, también. ¿No? ¿Cómo te fue en el torneo?
14: Bien, me fue bien.
0: Ajá. ¿Quién fue el rival más difícil?
14: Para mí el rival más difícil fue Gimnasia.
0: A mí me dijeron que hubo uno que te dio un baile.
15: Unión Blanco.
14: Unión Blanco, sí.
0: Unión Blanco. No, pero te defendiste.
14: Sí.
0: ¿Y en las instancias en que ustedes perdieron en?
14: Semifinal.
0: ¿Semifinal contra quién?
14: Contra la Liga.
0: Era un
14: selectivo.
0: Ajá. Porque la Liga Esperancina no tiene tanto bueno como para...
12: Sería el muchacho de la Liga Esperancina, me preguntó dónde éramos, le dije que somos Avellaneda. Y usted me dicen, somos de 16 clubes, creo que armó el seleccionado. Es el seleccionado 2014 que va a jugar contra el seleccionado Reconquista.
0: Ah, mirá qué buena medida.
12: Ajá.
0: Mirá qué buena medida. Bueno, presentamos.
13: Bueno, yo soy Jimmy Dani. Sentín y juego de...
1: Un ratito, el chico con el número 4, con Montiel.
0: Sí.
1: ¿Y qué se siente jugar con la camiseta esa, más o menos, el color ese medio de...
12: De Boca.
0: Siendo de Boca, ¿qué sentí jugar con el número 4?
13: Se siente cómodo en la posición que yo juego. Desde 4 sí me siento cómodo.
1: Pero es parecida a la de Boca.
0: ¿De qué hincha sos vos?
13: De Boca.
0: Ah, y de Boca.
1: Ah, mira,
0: ahí
1: Dani, ¿por qué vos lo estás haciendo de Boca, los chicos?
0: Sí, él dijo que de Boca. Decime.
13: Bueno, yo soy Gino Vicentini y juego de 6.
0: ¿Y cuál es tu característica?
13: Y que a veces la piso mucho abajo. Hay veces que defiendo bien.
0: Uh-huh. ¿Sos de ir a buscar el cabezazo?
13: No. Me dicen que salto alto. Ajá. Sí, pero no.
0: Ajá. ¿Y en quién te refleja como número 6? ¿Quién es tu jugador que vos decís?
1: Te damos mensajes.
0: Dale.
13: Me gusta de 6 o de 2. Porque hay veces juego de 2 también.
0: Ajá.
13: Me gusta, actualmente me está gustando mucho Cubar, sí.
0: Ah, mira. Bueno, contame sensaciones de tu torneo, de cómo lo viviste vos.
13: Y tipo del 1 al 10 yo creo que un 8, uh-huh. Porque hay un partido que jugué de 10 y...
0: Ah,
13: porque yo jugaba antes de 10.
0: Ah, jugaba de 10, tenés esa facilidad de jugar en distintos puestos. ¿Y dónde te sentís más cómodo?
13: Ahí de 6.
0: Ah, de 6. ¿Sos el que manda, el que sacamos? No.
13: A a veces sí, la mayoría de veces.
0: Porque es lo que todos piden, sí, que el 6 tenga que hablar.
13: Sí, le hablo a un compañero que ahora no vino porque vive en La Garza, Iker, que juega de 2. Más que nada yo le digo que salga.
0: Ya entienden, ustedes ya entienden el tema del offside.
13: Sí, sí,
0: ¿Lo entienden?
16: Algunos, claro.
0: Algunos. Yo siempre le pregunto a los chicos si entienden las tácticas que a veces le dicen los profes.
13: Y hay veces, porque algunas son... O sea, nosotros estamos acostumbrados a jugar como venimos jugando todos los años.
0: Ajá, en liga.
13: Y hay veces que nos dicen cosas diferentes y no las hacemos.
0: Es difícil, es difícil. Bueno, acá, ven, contame.
17: Hola, soy Benjamín Ocampo y juego de 9.
0: ¿De nueve con gol o sin gol? Porque yo conozco muchos 9 sin gol. Conozco muchos 9 sin gol. Bueno, ¿hiciste goles?
17: En el torneo no.
0: ¿No hiciste? No. ¿Qué pasó? Te lo olvidaste en Avellaneda, yo sé. A mí me contaba que te olvidaste los goles en Avellaneda, ¿cierto?
17: No, sí, casi nunca hago gol.
0: ¿Pero cómo no hace un 9 sin gol? ¿Este es el que pivotea? ¿Qué hace?
17: Ah, pero, te explico,
0: A ver, explícame.
17: Yo a mí me gusta jugar más de 9, así que... Tipo asistidor.
0: Hay 9 distintos. No, sí. Hace el trabajo sucio. Hace el trabajo sucio.
18: Exactamente.
0: Pero igual asistencia. ¿Hay asistencia?
17: No.
0: Porque eso cuenta también, Eso cuenta. Pero no todos los 9 tienen que hacer goles. No hace falta. Con que vos hagas una asistencia o que vos lo cuerpees al defensor y tu compañero haga el gol, vale.
17: Sí.
0: Bueno, contame cómo fue tu torneo.
17: Bien.
0: ¿Tu mejor partido?
17: Entré muy poco tiempo.
0: Ajá.
17: Pero, a ver, fueron malos todos, para mí.
0: ¿Tu partido?
17: Ajá.
0: ¿Y por qué? Algo rescatable tiene que sacar.
17: Como que no tuve mucho protagonismo.
0: Pero es un equipo. Siempre, los pocos minutos que a veces te da el profe, hay que aprovecharlo.
17: Sí,
0: sí.
17: Claro.
0: Sí. Bueno, pero, bueno, ¿y tu referente de jugador quién es?
17: No sé, Mendy de San Lorenzo, ponelo.
0: El más malo, todo.
17: Empezó a jugar 9.
0: Ah, antes de que jugaba vos.
17: De 6, igual que Gino.
0: ¿Y te gusta defender?
17: Sí, me gusta. Siempre jugué igual de defensa. Antes jugaba de 3, cuando jugábamos así de 9.
0: ¿Sos zurdo?
17: Sí, zurdo. Y después en cancha grande pasé a jugar de 6. Ahí tuve un año porque me pasó algo en la pierna. Y me costó recuperarme y ahora estoy jugando de 9.
0: ¿Sos de entrenar tiros libres?
17: No.
0: ¿No?
17: No.
0: Hacerlo en la práctica. En la práctica, cuando están ahí, entrenar tiro libre. Los zurdos tienen que pegarle siempre bien a la pelota. Así que...
18: Yo soy zurdo, pero no me dan.
0: ¿No te dan? Pero hay que... ¿Sabés dónde se ganan los tiros libres? En las prácticas. En las prácticas vos agarrás la pelota, pero agarrarla, pero hay que agarrarla en serio, en las prácticas, en los, viste que a veces termina el primer tiempo y los chicos que están en el banco van a patear.
17: Sí, sí.
0: Y patea, no, ahí tenés que pegarle en serio, que el profe una vez vea que vos enfocás bien la pelota, le vas a abrir los ojos al profe, exactamente. Niño, dígame.
19: Buenas tardes, me llamo Valentino Bénica.
0: Esto es Bénica.
19: Ya empezaron.
20: Es una tormenta de facha.
0: Esto es Bénica. Valentino, ¿de qué jugaba Valentino?
19: De 3.
0: De 3. ¿De 3 tipo los que van o los que defienden nomás? Porque viste que a veces el profe te dice, vos que sos rápido.
19: Yo soy de las dos. Yo soy una persona rápida. Puedo también, les doy opción al profe para que me ponga de otras posiciones si falta también. Por ejemplo, de 4, de 8. Les doy opciones porque puedo jugar en esas posiciones. Y dentro de todo, sí, las dos.
0: ¿Sos de tirar los centros bien? ¿Hay que pasás a uno, tira el centro o no?
18: No la levanta.
19: No, ni no la no sé levantar la pelota. No, porque está ahora Pendo no está haciendo un entrenamiento para mejorar físicamente.
0: Bien.
19: Y me importa más eso que entrenar, patear a la pelota por arriba y eso.
0: ¿Pero qué es lo que no te sale a patear por arriba? ¿La fuerza?
19: Sí, la fuerza. Ah. O sea, no me cuesta venir y pegarle ya de una para arriba, ¿no? O sea, me toma un poquito de tiempo levantarla y ya pegarle. Tipo, o sea, tengo que hacer de volea para levantarla.
0: Bien. ¿Cuál fue tu mejor partido?
19: Este partido lo perdimos 2-0, fue contra Unión Blanco.
0: Contra Unión Blanco.
19: Para mí...
0: A veces, Juan Cruz, si podemos tener así la posibilidad de poner un poquito de imágenes sin sacarle la cara a los chicos, a ver si podemos... pues tenemos algunas imágenes, fotos, entonces para ir mostrándonos. ¿Me contabas tu partido, perdón?
19: Hice un buen partido ahí contra Unión. Lindo. Perdimos 2-0 lastimosamente, pero para mí ese fue el mejor partido que tuve.
0: ¿Y tuviste alguna prueba? ¿Fuiste a algún club?
19: Nunca.
0: Nunca. ¿No? ¿Y qué tenés? ¿Intenciones? ¿Soñás con ser jugador profesional? ¿Tenés esa idea?
19: Sí, tengo esa idea. Va, demasiado.
0: Vos sabés que La Costa es un club que está bien mirado, que inclusive tiene a los profes que son captadores de Rosario Central. ¿Eso te moviliza, te llama la atención?
19: Sí, lo tengo siempre en cuenta para jugar en profesional, pero casi nunca me llamaron a mí. Nunca me llamaron a mí.
0: Pero es la idea.
19: Es la idea que ahora estoy dándolo todo para que me llamen a un club más grande.
0: Perfecto. Seguimos. Presente.
16: Yo soy Donato y...
0: Donato Reynoso. Bueno, Donato, contame.
16: ¿Cómo te con el de Matienzo?
0: Exactamente, siempre me confundo con el de Matienzo. Bueno, ¿cómo fue tu torneo?
16: Bien, la verdad, bastante bien. Sí, en el primer partido, lastimosamente, me sacaron una roja, pero...
0: ¿Qué hiciste, Donato?
21: Te digo la verdad, el partido que más lo rompió fue ese.
0: ¿Jugó bien y lo expulsaron?
21: Pero lo expulsaron.
0: ¿Qué hiciste?
16: Bueno, primero estábamos tipo así y uno me vino a decir algo, no sé, ahí. Y él empezó y yo lo empujé a penita y el árbitro me sacó amarilla.
0: ¿Amarilla?
16: Sí, sí.
0: ¿Y después?
16: Y después, bueno, al mismo jugador, pero no, con intención, fui a la pelota, sacarle la pelota, me barrí. Y según el árbitro le pegué en el tobillo.
0: ¿Y fue doble amarillo o roja directa?
16: Sí, doble amarillo.
0: ¿Doble amarilla? ¿Qué sientes cuando te sacan doble, cuando te expulsan?
16: Y más en un torneo como esa, con esa, importancia del torneo, más que todo me asusté, o sea, faltaban 3 minutos, más que todo me asusté porque para el próximo partido, que era uno de los más importantes de la fase de grupo, y eso fue lo que me dio miedo, sería. Pero,
0: a ver, ¿lo tomaste, aceptaste el fallo?
16: Porque sí.
0: Viste que nadie acepta el fallo. Nadie echó mal, el árbitro
16: comprado. La primera amarilla fue culpa mía, no tuviera que haber hecho eso. Pero fue bien el torneo.
0: ¿De qué jugabas vos?
16: De doble 5.
0: ¿Y?
16: Toda mi vida jugué de defensor, pero ahora estoy jugando de 5.
0: ¿Y qué características tenés? ¿Sos el que quita o sos el que agarra la pelota
16: ponele, porque yo tengo un amigo que juega Facu, que es doble 5 conmigo, y el tipo, yo me voy un poquito más arriba y él un poquito más abajo, él recupera la pelota, me la da y yo le doy los pasos al espacio, paso al espacio.
0: ¿Es fácil o es difícil ponerse de acuerdo quién marca y quién queda, quién va? ¿Cómo es eso?
16: Bien, o sea, es un poquito difícil a veces, pero después cuando nos vamos acostumbrando...
21: Más que nada se queda Facu, igual.
16: Claro, más que nada se queda Facu y yo me voy un poquito más arriba.
0: ¿Sos de hacer goles?
16: No.
0: ¿No?
16: No, sí, igual hace poco
0: ¿No me trajiste los que hacen goles?
22: No vinieron.
0: No vinieron.
16: igual hace poco que empecé a jugar ahí.
0: ¿Tuviste alguna prueba? ¿Tuviste alguna prueba?
16: Este año no.
0: ¿No?
16: No.
0: ¿Tenés intenciones de...?
16: Sí, en mi sueño.
0: ¿Sueña?
16: Sí.
0: Bueno, seguimos.
23: Buenas, yo me llamo Ramiro Urbani.
0: Yo conozco pocos Urbani jugadores de fútbol. No hay mucho bueno.
22: ¿Vos sabés que yo también?
0: No hay mucho bueno. Contame tu característica.
23: Yo soy como Julián Álvarez, voy a presionar.
0: Afuera dijo el Cholo. Afuera dijo el Cholo.
23: Sin goles.
21: Bueno. Tiene un pase contra Gimnasia.
0: Bueno, contame cuál fue tu mejor partido.
23: Contra Gimnasia.
0: Ahí es donde había chicos de Reconquista también.
23: Sí.
0: ¿Y los conocías? ¿Se conocen? Porque son rivales acá. Son rivales acá. Bueno, ¿y qué te pareció el torneo en sí?
23: Y lindo, fue el torneo. Hicimos nuestro mejor esfuerzo. Hicimos todo lo posible, ¿eh?
0: Aparte, es un torneo, como dijimos en el comienzo, que fueron muchísimos equipos de AFA.
23: Sí, muchísimos.
0: ¿Cómo fue la convivencia con los chicos? ¿Quién era el más revoltoso?
23: Jere.
0: ¿No vino?
23: Rivero.
0: No, me mientas. Jere Rivero no puede ser más molestoso.
2: No.
0: Yo a Jere lo voy a defender. Pachi,
2: tiraba el zapatillo de la noche.
23: Tengo zapatillas su nombre.
0: A ver.
2: Segundo es Jere. Primero Pachi.
0: ¿Viste?
2: Pachi.
0: ¿Viste que no es el primero? Bueno,
23: está
0: ¿viste?
23: Está ahí,
0: no. A mí a Jere.
2: Y después el Gaspi.
23: ¿Qué? Moya.
0: Bueno, y
2: fue
0: Choco,
2: fue Moyano.
0: ¿Cuál fue el partido que dijiste? No anduve muy bien.
23: Naranjito en octavo.
0: No, pero era fácil eso.
2: No.
0: No.
2: No tenían bronca en nosotros.
0: Ah, por eso era. Ah.
2: Gané lo que le dijo Gerard, ¿no?
3: No, es que nosotros estaba por terminar el partido.
0: Sí.
3: Y hay un momento tipo que se alarró, no sé, hicieron una falta, creo.
0: Ah.
3: Y no sé qué le empieza a decir el 9 y después el Jere le dijo, ¿qué te que le dijo?
23: No, el 9.
0: ¿Los naranjitos de acá?
23: El 9 le dijo.
6: Naranjitos de Paraná.
0: Ah, los de Paraná. Ah,
23: el 9 le dijo negro de mierda o algo así. Ah. Y después Jere le empezó a decir tipo. Porque no es que el 9 era medio rellenito. Y se metió uno nada que ver. Y se metió uno nada que ver. Y después Donato fue un poco atrás.
3: A mí a Nacho.
0: Lo presentamos al último. A ver.
23: Hola, soy Ismael Moyano.
0: Ismael Moyano. ¿De qué juega Ismael?
23: Arquero.
0: Arquero. ¿Y cómo se fue?
23: Bien.
0: Me dijeron que muchos goles hicieron.
23: ¿Cuatro nomás
0: hicieron? Ah, no es mucho.
23: Pero la defensa.
0: Ah, ¿tiene buena defensa?
23: Sí.
0: ¿Cuál fue tu partido más complicado donde tu defensor no agarraban a nadie y vos tenías que agarrar todas las pelotas?
23: Contra la Liga.
0: O sea,
23: Esperancina.
0: Flojísimo tu defensor ahí. Todo tenía que estar pagado.
23: No flojísimo, pero muy cansado.
0: Ah, ¿sí?
23: Sí, jugamos un partido 4:30, creo.
3: Y terminamos las 20 minutos.
2: Terminamos las 6.
3: No, a las 5:30,
23: algo
2: así, y a las
23: 6
2: ya
23: llamamos. Y a los 20 minutos,
3: como bueno. Que le pegaban mucho afuera del área.
0: Ah. Eso siempre hay que estar atento, ¿no? A los que le pegan de larga distancia. ¿Y cuál es tu referente como arquero?
23: Nacho Arce.
0: Ah, loco ese. Bien taradito, ¿eh? Bien taradito, loco ese. Bueno, ¿vos tenés esa característica? ¿Sos de así?
23: En la práctica sale todos los días.
0: Ah, ¿es revoltoso?
23: Ayer jugó
0: en la práctica. ¿A quién lo retamas que todo en la defensa?
23: Y a veces a Bénica.
0: ¿Qué Bénica? Y es Bénica, ¿viste? Los Bénicas son todos así.
23: Y bueno, y a los laterales siempre a jugar.
0: ¿Suele jugar al centro también a veces o no?
6: Sí.
0: ¿O siempre el arco?
23: Sí.
6: En práctica, sí.
0: En práctica. ¿Vos mirás fútbol? ¿Aprendés cosas de los demás arqueros?
23: Sí.
0: Y acá, sacando el partido que vos decís, ¿en cuál te luciste? ¿En cuál hiciste que vos decís, uff, salvé al equipo, gimnasio, salvé goles?
23: Gimnasia La Plata.
0: Ajá. ¿Tuviste intervenciones buenas?
23: Sí.
3: Casi, mano a mano.
23: A pesar del penal al último minuto,
3: ¿Qué me hicieron?
0: Ah, vos hiciste el penal. O sea, ¿no te quedaba otra?
23: No.
0: ¿No te quedaba otra?
3: Pero el penal estaba bien cobrado.
0: Por eso, no le quedaba otra. O sea, Juan Cruz, ¿qué dice la gente?
3: No, en serio, estaba...
0: A ver, ¿qué dice la gente, Juan Cruz?
22: Genaro Liberal nos dice saludos para Gino y Ignacio de parte de Genaro.
0: Personaje, mi amigo Genaro. A Gino.
6: Gracias,
3: Gena.
22: De acá veo que tiene cara de sinvergüenza este, ¿eh?
0: No, goleador. Es Genaro.
22: Y el Gaspi también. Y porque tiene el nombre de un creador que es bastante quilombero.
0: Era.
22: Era uno de los mejores.
0: Era quilombero. Vamos a mostrar un poquito de imágenes. Ahora sí, vamos a mostrar un poquito de imágenes. Vamos a mostrar un poquito de imágenes. Vamos a mostrar un poquito de imágenes, Juan Cruz. ¿Cómo antes dice?
3: Porque hicieron toda la presentación, terminaron y todos estaban saliendo. Fíjate que ahí la tribuna se estaban bajando todavía.
0: Ah, eso quería, ahí está, eso quería Juan Cruz. Espectacular. Ahí está.
7: Una chorcha.
0: ¿Eh?
23: Y Toby.
0: ¿Qué se siente jugar en una cancha así?
7: ¿Sí?
0: ¿Qué se siente? ¿Sueñan con que alguna vez sea la realidad, no?
23: Por un momento se sentí profesional.
0: ¿Se sentí profesional? ¿Qué sentí vos?
7: Yo sentí, o sea, sentí que iba a ser hermoso. Ajá. Iba a ser el sueño de nuestros padres, ajá, que son futbolistas.
0: Sí.
7: Son futbolistas. Sí. El mío futbolista es futbolista. Y un gato hace sueño. Ese es mi papá.
0: Sí. Lástima que no juega bien, pero bueno.
7: Nunca jugó en una cancha profesional. Y era un sueño de mi papá. Pero no lo pudimos cumplir, lamentablemente.
0: Ah, sí, sí. No,
7: yo no lo pude cumplir.
0: Pero vos podés.
7: Con esfuerzo y ganas se puede.
0: Exactamente. A ver, vamos a ver esto. ¿Qué es? A ver, ¿qué es esto? A ver, ¿qué es esto, Juan Cruz?
23: Ahí estaba el Nico.
7: Se ve de enano, no ha venido.
0: ¿Contra quién fue esto?
7: Con Arquito.
0: Ah.
7: Ahí está
0: Jere. Sí, Jere, ¿por qué no lo trajeron?
7: No vino.
0: ¿Pero le avisaron? Porque ustedes son capaces de no avisarle.
7: Sí, en el grupo está todo.
0: Ah, ¿sabes?
7: No, pero él no tiene celu, la mamá.
0: Ah, ¿viste? ¿Viste?
7: No tenía para...
0: Venimos para seguir mostrando algunos videitos más. ¿Esto? ¿Qué sensación de eso?
7: La presentación.
0: Ajá. Qué lindo, ¿no?
7: Hermoso.
0: Pisamos el... Se sentían...
23: No, agarramos más pasto.
0: ¿Ah, sí?
23: Sí.
0: ¿Trajeron pasto?
23: Sí, así, yo lo
7: tengo. Sí, quería sacarme foto con el pasto y no podía.
0: ¿No?
7: No, no me dejaba, el celu se me borraba la foto.
23: Ah,
0: Pendú, vamos a...

0: Facundo, Pachi, Tiago, Jesús, zurdo, y Jan. ¿Y quién más falta?
1: 1, 2, 3, 4.
2: Ahí fue cuando perdimos.
0: Y
3: no,
1: ella no va a crecer.
0: Jesús, y
3: el ayudante de campo, Alexi.
0: Alexi,
4: Alexi también. Me dijeron Alexi también, que otro de los que estaba también ahí. ¿Esto qué era?
0: El primer partido que jugaron cuando lo echaron a crecer.
4: ¿Cómo?
0: Crecer.
4: Ah, crecer.
5: ¿2-0
0: ganamos.
6: Te olvidaste de Iker.
0: Yo te dije Iker.
4: Bueno, seguimos viendo estas imágenes. Venimos, Juan Cruz. Decime.
7: Betiana Fernández nos dice saludos a Ramiro Urbani. También nos dice, y a todos los chicos que pudieron ir, más que felicidades.
8: Gracias, mamá, por saludar.
4: Bueno,
7: Romina, tenemos mucho mensaje para leer.
4: Sí. Mostramos mientras lee, mostramos la foto, ¿sí? Vamos leyendo, dale.
7: Romina Fernández dice, ¿qué jugador Ramiro Urbani? Miguel Cairati nos dice felicitaciones a todos los chicos y el profe.
0: Gina tenía un abre.
4: Escuchen.
7: Felicidades a todos los chicos y el profe por el gran torneo que hicieron. Betiana también, Pendu es un genio, gracias profe. Mariano Ocampo nos dice saludos para Benja Ocampo y para todos los chicos que la rompieron en el torneo de 32 equipos, quedaron entre los 4 mejores. Tienen mucho que hablar del trabajo del profe Pendu.
4: Bueno, mirá.
0: Un aplauso para Pendu.
7: Y Nicolás Ortiz nos dice saludos en especial para Gino y para todos los chicos, para pariente de su familia.
4: Bueno.
7: Y pariente de su familia.
4: Los parientes. Vamos a hablar con él también en un ratito más. Contanos, ¿cómo la pasaste en aquel momento difícil de tu vida?
5: La que me lesioné, no me digo qué me pasó. Todo empezó con un ácido. Acá en la pierna, ¿sabes?
4: Sí,
5: la marca.
4: Sí.
5: Y de ahí se me empezó a infectar. El día de mi cumple lo festejé con todos los chicos.
4: Mira.
5: Y al día siguiente empecé ya con gomito, todo fiebre, y me llevaron al sanatorio. Entonces me dijeron que tenía una enfermedad, estuve unas horitas ahí en guardia, creo que se llama guardia, y ahí me llevaron a terapia, ¿no?
4: A terapia.
5: Ahí estuve, me llevaron a, ¿cómo es esta guardia? Terapia y uno más. ¿Para qué más?
1: Internado, no me
4: voy a decir. Todo tan rápido.
5: Después estuve un día también en guardia, otro día más. Y ahí ya me subieron ya a terapia intensiva. Ahí estuve capaz que 3 semanas, ponele.
4: ¿Y vos estabas consciente que estabas bien, lúcido? O sea,
5: sabía que estaba mal, que tenía que recuperar. Y después cuando me dijeron que me dieran el alta, me reemocioné y tuve que bajar otra guardia.
4: ¿Y cuándo empezaste a volver a practicar de vuelta?
5: Y a final de la pretemporada.
4: ¿Y te costó o fuiste agarrando ritmo enseguida?
5: Sí, me costó mucho.
4: Pero hoy estás lúcido, sano.
5: Sí, sano.
4: El aguante te hicieron todos los chicos.
5: Todo, y mi familia.
4: Bien, muy bien. Hacemos una cortita y venimos para que los chicos saluden, porque tenemos otros invitados. Hacemos una cortita, una pausita, y ya venimos también para seguir pasando algunas imágenes más que tenemos. Gentileza de los papis. De los papis de estos chicos que fueron a Unión y que le fue muy bien y que dejaron bien sentado a Defensor de la Costa. Pausa y, bueno, ¿cuándo hacemos la pausa, Juan Cruz? Pausa y ya venimos para más Pasión Deportiva.
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3: Bueno, continuamos, ¿sí? Después vamos a ver si hay algunos mensajes más. Seguimos mirando fotos que nos mandaban los papás, nos mandamos los papás fotos de el viaje. ¿Esto dónde era, chicos? ¿Dónde era?
4: Esto era en el hospedaje.
3: ¿En el hospedaje?
5: Ah, hasta fondo, digamos, así,
4: Thiago. Sí,
3: claro. ¿Dijeron? Bueno. ¿Lindo el lugar?
4: Sí, hermoso, hermoso.
3: ¿Sí? ¿Quién se encargaba de cocinar?
4: No, era la
5: gente de Facu.
3: Ah, mira, ¿quién es este que se puso tan serio?
4: A ver, escuchá la música.
3: A ver. A ver, Juan Cruz.
6: Después
3: viene
6: Valen.
7: Todos fuimos con el Lima, amigo.
6: Yo me quedé
3: en
7: el Valen
6: corriendo.
7: ¿Atajaste
3: algún penal?
7: No, casi.
6: Atajé y fue adentro de la pelota.
7: Ah,
4: los dos quedaron ellos, fueron afuera.
3: Ah, el efecto.
6: No, el efecto.
5: Y también hubo en algunos partidos que es re difícil jugar por el viento.
3: ¿Ah, sí?
5: Sí, es complicado.
4: No, o sea, el viento estaba en contra de nosotros y parecía que atacábamos más nosotros que ellos.
3: Ah.
4: Cuando teníamos el viento, o sea, a favor nosotros, atacaban más ellos que nosotros.
5: No, y en un momento el viento estaba en contra y atacábamos.
3: ¿Y la cancha en sí qué tal era?
5: Sí, hay una que jugamos dos partidos, que fue contra Crecer y contra Unión, que jugamos en la cancha... ¿Qué cancha era? La cancha 3. Que esa estaba bastante linda.
3: Uh-huh.
5: Y después jugamos todos los otros en la cancha 6.
4: Cuatro.
5: O sea, decían no, cancha 6, pero en la cancha 4.
4: No, en la cancha 6, porque tenía el cartel del otro lado.
5: Ah. Bueno. Que esa estaba medio en algún lugar estaba bastante pelada.
3: Bueno, vamos a empezar con los saludos, ¿eh? A quién quiere saludar, a quién quiere agradecer, quién colaboró con el pasaje, quién hizo venta de algo y todas esas cosas, a ver.
4: Al club que nos dio para hacer venta, para un beneficio, y después a mi papá, todo el esfuerzo que hicieron para traerme el viaje.
3: ¿Fueron alguno de tu familia?
4: Mi papá.
3: Ah, fue tu papá. Ajá. Bueno, a la maestra que te da la nota gratis, que te lleva toda vos.
4: Nota gratis no.
3: Sí, a mí me dijeron que te dan las notas.
6: Así.
3: ¿Cómo se llama tu maestra?
4: No, maestro.
3: ¿Cómo se llama?
4: Gabriel
3: Martínez. Ah, Gabriel. ¿A qué escuela vas vos?
4: A la Semillito, otra Nacional.
3: Ah, la Nacional. Ah.
4: Yo voy con el Ismael.
3: Ah, ahí está. Hola, querido Dani. Dice. Bueno, me dice, la enfermedad que tuvo Benja se llama estafilococo.
4: Estafilococo,
3: una enfermedad en la sangre muy grave que afecta a todo lo que toca. y a él le produjo una neumonía bilateral, tuvo 25 días en terapia, muy grave, es una bacteria. Bueno, muchísimas gracias, muchísimas gracias por la aclaración, muchas gracias por la aclaración. No caía, pero después cuando alguien me dijo que era vos, sí, ahí me di cuenta. ¿A quién querés saludar?
5: Bueno, un saludo a la costa, que nos dio todo para ese beneficio, y a mi mamá.
3: ¿Viajaron con vos?
5: No fue
3: ningún familiar. Ajá. Pero estaban continuamente en contacto. Sí. Bueno, a la abuela, a alguien que...
5: Sí, a la abuela, a mis tíos, a mi tía, a mi
3: abuela. ¿Son de ir a verte en los partidos de la liga?
5: Pocas veces. Todas las veces va mi papá.
3: Ah, bien. ¿Porque no lo salvaste a tu papá? Dije yo, mi mamá no dijo. Dijo mi mamá, no me dijo. ¿Eh? No dijo como papá. No dijo papá. A ver, vos.
8: Le mando saludos a la costa, que nos hizo beneficio para vender, para ir al viaje de Unión. Uh-huh. Y le mando saludos a mi papá, que me acompañó en el viaje.
3: Qué lindo de ser eso, ¿no?
8: Sí, bastante.
3: ¿Y la familia? ¿Acompaña siempre en los partidos de la liga o no?
8: Sí, siempre.
3: ¿Sí? ¿Sí? ¿Y la maestra? ¿Qué te regala la nota?
8: No me regala la nota.
3: Sí, me dijeron que te llevaba como 3 materias.
8: Mentira.
3: Ah, sí, me dijeron como 3 materias que te llevaba. Pero soy chimoso, el Jere me dijo, ese se lleva con 3 materias, me dijo.
8: Jere es re mentiroso.
9: Bueno,
8: yo le quiero mandar un saludo a la costa porque nos ayudó a hacer todo lo... para poder pagar el viaje. Y a toda mi familia.
3: ¿A quién?
8: A mi mamá especialmente, que me acompañó.
3: ¿Te acompañó? ¿Te compró algo esa o no?
8: No.
3: ¿No? Qué complicado. Pendu, bueno, también la parte de la familia que también acompaña.
10: No, me estaba olvidando que tenía que mandar salud hoy, principalmente a la categoría 2015 alumni, que nos hizo de sparring, unos par de amistosos. A Lema Cabrera con su 2013 de Lazarita también, que nos hizo sparring en algunos amistosos sin ningún problema. Saludo para ellos, saludo para mi señora. Y saludo para mi hijo, que seguramente nos está mirando.
3: ¿No lo cruzaste a Toncho por ahí?
10: No, a Iker sí lo cruzaste.
3: Ah, Iker.
10: 2003.
3: Ajá.
10: A Lauti tampoco.
3: ¿Tampoco Lauti?
10: Y al que lo cruzamos, que nos saludó, es Ángel Ponce.
3: Pero no jugó.
10: No.
11: De la cancha. La presentación.
10: Y por ahí sí, no me olvido. A Miguel Cailati también, que mandó saludos. Y a todos los que mandaron saludos, gracias.
3: Arquero, ¿a quién quieres saludar?
12: A la costa por los beneficios y a mi papá, me acompañó en el viaje.
3: ¿Te acompañó?
12: Sí.
3: ¿Y cómo es la mamá? ¿Hincha jodona?
12: Sí.
3: ¿Pesada?
12: Sí.
3: También, bueno, ¿a quién más?
12: A mi hermanita y a mi mamá.
3: Bueno, gracias. A ver.
13: Le quiero mandar saludos a la costa por ayudarnos a este torneo. A mi mamá porque me acompañó en el viaje.
3: Dejó jugar al vóley. Dejó jugar al vóley por acompañarte, me dijeron. Así me dijeron. Así, ¿a quién más?
13: Y a mi abuela. La quiero mucho.
3: Ah, bueno.
14: Y a mi mamá.
3: A ver, vos.
15: Al club, obviamente, por todos los beneficios que hizo para nosotros y a toda mi familia.
3: Bueno, ¿quiénes te acompañan normalmente?
15: Me acompañó mi papá y mi mamá, pero también a mi abuela, que hace todo por mí.
3: Bien, ¿vos?
16: Le quiero mandar saludos principalmente a la costa, nos dio para hacer beneficios, así podemos pagar más bien el viaje. Y después a toda mi familia nomás, a mi mamá, a mi papá.
3: ¿Te acompañaron?
16: Sí, me acompañaron. A mi hermanito. Y eso, hermano.
3: Muy bien, bueno. Chicos,
17: hay mensajes.
3: Diga.
17: A Jama que actualizo, acá. Vanessa nos dice un saludo para Donato de parte de su familia. Jersey nos dice gran equipo adentro y fuera de la cancha, pero sobre todo grandes personitas, saludo para todos. Jennifer Palacios Paduan nos dice saludos para Ramiro Urbani y a todo su plantel. Vale nos dice felicitaciones para todos los chicos de DF categoría 2014 y en especial un saludo para Ota.
3: Bueno, ¿quién es Ota? ¿Quién es Ota? ¿No vino? ¿Ah, vos te dices Ota? ¿Por qué te dices Ota? ¿Ah, sí? ¿Debe ser por lo alto?
18: Antes me decían Otamendi y después me empezaron a decir Bónica nomás.
3: No, yo te digo, para mí sos McAllister. Pero McAllister, McAllister, el viejo McAllister, no de los, el papá de los McAllister, viste que era chiquitito y corredor. Chicos, gracias por venir, gracias por venir. Saben que todos los equipos tienen las puertas abiertas a Pasión Deportiva. Nos dedicamos a esto, nos encanta, se le nota, nos encanta ir a filmar algunos partidos cuando podemos, cuando nos dan los tiempos, porque sé que ustedes también se ven reflejados y que, bueno, alguna vez, alguno me va a salir profesional y me va a traer una camiseta de regalo. ¿Alguna vez?
10: No, un agradecimiento a vos, Dani, a tu equipo, y pasaron varios que ya están ahí.
3: Sí,
10: pasaron certísimo. Varios.
3: Así Lema, que... Ramiro Walker, que hizo un golazo sí, este también. Fin de semana.
10: Juan y González, que hoy me está escribiendo, Leo Pidori, Lauti el año pasado, Iker, no sé si vino.
3: Juan Cruz Monte, el cambio que hizo Juan Cruz Monte no se puede creer. No se puede creer, vos lo ves a ese chico, porque estuvo acá en el programa, y es un chico que tiene tantos sueños y tantas aspiraciones de ser profesional, que es lo que yo le digo a todos los chicos, sueñen, pero sueñen y vívanlo, hagan. Hoy ustedes ya tienen que pensar como profesional, saber que un día de mañana tal cosa tienen que hacerla bien, ser educado, disciplinado, sobre todo disciplinado. La disciplina te lleva lejísimo, lejísimo. Y ser constante sobre todas las cosas. Así que, bueno, gracias por haber venido, Pendú.
10: Gracias, Dani, Dani. Gracias.
3: Chicos, nos vamos a la pausa porque venimos con el boxeo. Después de los chicos viene el boxeo que nos están esperando. Así que pausa y ya venimos.
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1: 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Recordá que debe tener un ejercicio de empuje, como el press banca, un ejercicio de tracción, como el remo gironda, un ejercicio de piernas, como la sentadilla, ejercicios para el core, como la plancha dinámica, y listo, así trabajas el cuerpo de forma completa y efectiva.
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3: Bueno, vamos a meternos en el mundo del boxeo. Boxeo amateur, boxeo del nuestro, boxeo de los chicos que a veces tienen que hacer muchísimo, muchísimo esfuerzo para poder ir a pelear, para poder ir a buscar un título, para ir a buscar una medalla. Vamos a hablar con, primero, alguien que hace bastante tiempo viene trabajando con el boxeo, dándole un lugarcito a los pibes, como es Saúl Peralta. ¿Cómo te va, Saúl? Un gusto saludarte.
25: Hola, ¿cómo vas? Buenas tardes a todas las audiencias. Gracias por el espacio. Sí, bien, la verdad que bien. Venimos de un fin de con éxito, uh-huh, así, con una alegría de haber traído un título para Reconquista. Uh-huh. Y nada, disfrutando.
3: Uh-huh. Bueno, lo saludamos a Benja Ponce. ¿Cómo está, Benja?
26: Hola, ¿qué tal? Buenas tardes. Le mando un saludo por la invitación. Uh-huh. Le quiero agradecer por la invitación y nada, acá estamos con el... con el pase al Nacional.
3: Bueno, ¿cuántos rounds te aguantas? ¿Cuántos rounds peleaste?
26: Tres rounds.
3: Tres rounds. Ajá. Bueno, ¿cómo te sigo? ¿Cómo llegaste a esto? ¿Cómo llegaste a ir a pelear por esta oportunidad importante?
26: Digamos que el entrenamiento es lo básico.
3: Ajá.
26: La disciplina y el esfuerzo,
3: digamos. ¿Y hace cuánto sos boxeador?
26: Y hace 2 años, ¿no?
3: Sí. Ajá. ¿Y cómo arrancaste? ¿Por qué arrancaste? Háblame porque no te escucho. Háblame. Bueno, ¿cambiamos por este? Ahí ya. ¿Cuándo arrancaste? ¿Por qué arrancaste? ¿Qué te llevó a inclinarte por el boxeo?
26: Y primeramente fue porque mi amigo iba a boxeo, ¿sí? Ajá, el recreativo, y bueno, ajá. Me gustó y fuimos un día y ahí me empezó a gustar.
3: ¿Vos lo tomaste de arranque como recreativo o ya dijiste que venga el primero?
26: No, no, fui a entrenar, digamos, por diversión.
3: Por diversión, ajá, ajá.
26: Y bueno, después me fue gustando y después me metí en la competición y...
3: Uh-huh. Y, bueno. ¿Y cuándo fue tu primer pelea?
26: El 2024, creo.
3: Ajá. ¿Y te preparaste un buen tiempito para tu primer pelea? ¿Cómo fue eso?
26: Y estuve entrenando, sí, en otro gimnasio estuve entrenando.
3: Uh-huh.
26: Y bueno, mi debut también me fue bien.
3: Ya fue bien.
26: Gané, sí.
3: Chelo.
24: A él lo vimos en la última, en Atlético y Tiro. Puede ser que tuviste la pelea que salió ganador también en la pelea esa noche que tuvimos con Daniel.
3: La última. Sí, Chelo, decilo.
24: Bueno, primero bienvenido a los dos. Bueno, contame qué tal la experiencia de ahora de esta última pelea.
26: Y bueno, la verdad que me sentí muy bien en esta pelea. Gracias a Saúl por el entrenamiento que siempre nos da, a Clau también, que es su esposa, que siempre está al pendiente de nosotros, entrenarnos. Y nada, lo agradezco mucho a ellos y aparte a mi familia, a mi papá, a mi mamá, que siempre me apoyan.
24: Sí, vi muchos seguidores, vi la otra vez de la pelea de él en Atlético y Tiro, muchos seguidores, la familia acompaña mucho.
3: ¿Te llegó de sorpresa esta oportunidad? ¿Ya lo tenías pensado, planeado? ¿Te preparaste a conciencia?
26: La verdad que no lo tenía planeado, pero siempre estuve entrenando para esto, digamos.
3: ¿Cómo es esto, Saúl? ¿Van eligiendo boxeador? ¿Cómo es? ¿Cómo es pelear para un prenacional? ¿Cómo es? ¿Cómo se llega?
25: Bueno, acá el que nosotros nos avisa siempre es Leo Franco, que él está a cargo de la asociación santafesina acá de la zona esta. Y la verdad que sí, lo habíamos notado a él. Como no hubo otro en la zona, fue directamente a la final del provincial.
3: Ajá.
25: Porque si no, tiene que hacer regional, provincial, interprovincial para pasar al nacional.
3: Uh-huh. ¿Esto fue en? ¿Dónde se hizo esto?
25: En Rosario.
3: En Rosario.
24: En Rosario.
3: ¿Fue el único nuestro de acá que fue?
25: De acá de Santa Fe, sí.
3: Ajá. La zona de... ¿Qué categoría es?
25: 52 kilos.
3: 52 kilos. ¿Qué sería?
25: Es cadete, pero son, digamos, por peso. Es,
3: ajá.
25: Digamos, hasta 52, hasta 54, sí.
3: Ajá. ¿A cuántos rounds fue esto?
25: De 3-2 por 1.
3: ¿Este ya era pelea de ellos o no? ¿Sí? ¿Esta es la pelea?
25: No, esta no es.
3: ¿Hay que adelantar? ¿Cómo es? ¿Tenés idea?
25: No sé cuál
26: es.
25: La
26: ahí más atrás.
3: ¿Más para atrás?
26: Sí, ahí.
3: A ver si tenemos a él. Bueno, ¿qué hace Valentín Leiva allá? ¿Qué hacía Valentín Leiva?
25: Valentín estaba transmitiendo el streamer.
3: ¿Él estaba de streaming? Sí, sí, sí. ¡Ah! ¡Mirá qué orgullo!
4: ¿Y quién va a representar a Santa Fe?
3: ¿Este es vos?
25: Sí, ese.
3: Ah,
5: comenten ahí en los comentarios del vivo quién dicen que se va a llevar esta pelea.
3: Qué orgullo que ese Valentín, lo conocías, obviamente. Sí. Ah, mira vos. Bueno, contame cómo planteaste tu pelea. Primero, ¿sabías quién era el rival?
26: No lo conocía.
3: Ni idea.
26: No lo
3: conocía. Viste que ahora todos buscan algo en YouTube, acá no hay manera.
26: No lo conocía, aparte. me sentí bien en la pelea, digamos.
3: El de azul es Benja. Este es el primer round.
26: Sí, el primer round.
3: ¿Qué sale a plantear un boxeador en el primer round cuando no conoce el que está del lado de frente?
26: Y primero que nada sale a estudiarlo y a ver cómo reacciona cuando tirás golpes.
3: Y ya también tenés tu precaución, ¿no?
26: Sí, también cubrirse y...
3: Ajá.
26: Y eso nomás.
3: Ajá. Pero acá la idea es tirar todo lo que se pueda o también tener un poco de aire para... ¿Cómo se hace? O sea, mira, veo acá, de arranque ganás el centro del cuadrilátero. Es una decisión tuya.
26: Sí, sí.
3: ¿Sí? Bueno, ¿y cómo lo fuiste estudiando?
26: Y lo fui estudiando, digamos, con el jab y llevando la pelea por delante, digamos.
3: Ajá. Ajá. ¿Qué notaste de él? ¿Qué empezás a notar de él? ¿Cómo lo empezás a observar, digamos?
26: Y empecé a notar que cuando tiraba mano, él también reaccionaba, digamos, y tenía que salir, digamos, del peligro.
3: ¿Es un poquito más alto que vos?
24: Sí.
3: Un poquito bastante,
26: sí,
3: me parece.
26: Sí, sí.
3: ¿Sí? Porque en peso tienen que ser iguales.
26: Sí.
6: Iguales,
26: sí.
3: Iguales, ajá. ¿Y en cantidad de peleas eso no cuenta?
6: No, cuando es el torneo, no.
3: Ajá. Bueno... ahí son los primeros instantes.
24: ¿Y cuándo llegó el momento que te diste cuenta que había un lado donde vos podías entrar a pegarle, a poder, en qué parte, el segundo, el tercer round?
26: Y en el primer round ya me di cuenta que podía tirar de arriba de cuatro manos y salir, digamos.
3: Ah, ¿qué bien. Te marcó el árbitro ahí?
26: Porque había levantado el pie sin querer.
3: ¿Lo puede levantar?
26: No.
6: O sea, tirando la mano de atrás no puede levantar el pie de atrás.
3: Ah, para tomar el impulso, claro, digamos. Bueno, eso es. Ah, mirá vos. ¿En el primer round sentiste alguna mano?
26: No, en los tres rounds que estuve no sentí ninguna mano.
3: Ah, mirá vos. ¿Y vos pudiste profundizar?
26: Sí.
3: Bueno, mientras vemos ahí el combate, esto fue en Rosario, ¿ganaste por unanimidad? ¿Cómo fueron los fallos?
26: Creo que
6: no dice el...
3: ¿Ah, no dice? Ah, dice el ganador. Dice... Bueno, pero claramente... Bueno, ¿fueron al cruce? Ahí veo que fueron al cruce.
26: En un par de golpes fuimos en algunos cruces, sí.
3: Ajá. ¿Y ahí?
26: Ahí terminó el primer round.
3: Y ahí que he visto que en ese momento tiraron unos cruces ahí. ¿Sentiste alguna mano?
26: No, estuve bien, digamos, me sentí bien en los tres rounds.
24: Al profe, ¿hay problemas siempre con los fallos también, así como hay en el fútbol con los árbitros? Sí, ¿hay muchos problemas?
6: Sí, ese es mi miedo cuando nosotros salimos a pelear afuera, son muy
3: localistas.
24: Claro.
6: Por eso yo le decía a él, no te confíes, largá, soltate, no te guardes nada, ¿sí? Porque él tiene para dar mucho más todavía, pero por ahí los nervios y esas cosas,
24: claro,
6: y juegan en contra, ¿sí? Entonces yo le decía, no... Y ese primer round que terminó, le pregunté si pegaba, me dijo que no. Entonces le dije, trabaja un poquito más, porque yo lo veo que él trabaja, se mueve mucho y toca poco, ¿no? Yo le decía, trabaja un poquito más como para asegurar, digamos, la pelea, porque estamos de visitante, tenés que trabajar.
24: ¿Y eso es ahora que nos dan los puntos, esas cosas que directamente te dan el ganador, o eso se implementó ahora? Porque antes creo que daban los puntos, tanto...
6: No, de amateur no dicen puntos,
24: ¿viste?
6: Si dicen fallo unánime o
3: fallo dividido.
6: O fallo dividido, claro. Si no dice, cuando es torneo así, dicen ganador nomás. Pero el profesional sí, dan los puntos.
3: Acá fuiste al cruce, Benja. Acá aplicaste algo, ¿eh?
26: Sí.
3: En el segundo.
26: Creo que en los tres rounds fuimos a un par de cruces, sí.
3: Benja, ¿se lo escucha el profe ahí en ese interín? Cuando termina el round, ¿se lo escucha o vos estás pensando que toque la campana y ir a pegarle de vuelta? ¿Se escucha el mensaje que te da el profe?
26: Sí, la verdad que me habla. Cuando estoy peleando también me habla y yo estoy atento, digamos, a lo que me dice siempre. Y ahí hago lo que él me dice.
3: Veo que tiene un buen movimiento de piernas. Ágil.
24: Upa.
8: Choque de cabezas.
26: Hubo un par también que me metió cabezazo y ahí en el tercer round creo que le había dicho que me metió un cabezazo.
3: Que uno veo que sos zurdo.
26: Manejo la guardia.
3: Mirá vos. Sí, eso es importante porque
9: rápido conectan golpes. Es
24: ahí.
3: ¿Era con gente esto, cómo fue?
6: Sí, fue con público.
8: Bueno, 1-2 que conecta, va hacia adelante ahora.
3: Mirá el relator que tenemos ahí, a Valentín Leiva, ¿eh? Muy bien, ¿eh? Ahí es una publicidad televisiva. Benja, y bueno, esta victoria, ¿para qué te seguimos viendo? Ganaste para ir a un nacional.
26: Sí,
3: ¿cómo
26: sí.
3: es esto ahora? ¿Cómo sigue?
26: Tengo que ir a Mar del Plata, digamos, y ahí tengo que hacer unas peleas, digamos, para salir campeón nacional.
3: Voy a decir una burrada. ¿Tenés todo pago para llamar la plata?
26: Sí, me pagan. Sí.
3: ¿Eso paga la federación? Porque conozco que hay que hacer tantas cosas para que un boxeador vaya a pelear, que si te dan el pasaje es mucho. Está bien, entonces ¿eso tenés pago?
26: Sí, eso sí.
3: Bueno, eso es importante. ¿Y cuándo sería esto?
26: El de 2 al 7 de noviembre, ¿no?
6: Ahí estaba viendo...
26: Estaba viendo la fecha ahí que decide, son los juegos de Vita.
3: Los juegos de Vita, perfecto.
26: Claro, clasificó para los juegos de Vita, así que eso sí vas pago, pagar, digamos, la Asociación Santafesina, van todos pagos, así que... y está viendo la fecha que del 2 al 7 de noviembre.
3: Del 2 al 7 de noviembre. ¿Y ya tiene rival?
26: Y son distintas provincias, ¿no? Una vez que llegan allá, hacen el pesaje y después hacen el sorteo.
3: Ah, por sorteo. Sí,
26: claro. La provincia le toca y eso.
3: ¿Qué categoría es, me dijiste?
26: 52 kilos.
3: ¿Pero el de qué? ¿Súper liviano? ¿Qué es?
26: Y el tema de amateur son por peso nomás, hasta 52.
3: Pero si yo lo llevo al profesionalismo, ¿qué pesaje es?
26: No sé bien, pero...
3: ¿No es la de Narváez, que son, viste, son los chiquititos? No, a eso voy.
26: Que sea algo de mosca por ahí.
3: Ajá. Digo porque son... Es chiquitito, digamos. Benja, y acá ahora, bueno, tenés que empezar una preparación nueva, mejor y demás.
26: Sí, tengo que mejorar un par de cosas que vi.
3: Ajá.
26: Y tengo que entrenar, Lo importante es la disciplina.
3: Benja, ¿cuántas veces viste la pelea?
26: Y con el profe la vimos una, con mi familia,
3: ajá,
26: la vimos otra,
3: ajá,
26: y con mis amigos también la
3: y
26: vimos.
3: Por ahí solo diciendo,
24: ahí le re, sí, sí. Ahí me equivoqué, se porque, corrige eso.
3: Sí. ¿Cuánto te sirve esto?
26: Sí, la verdad que sí. Aparte mis amigos también, y ahí qué pasó, me decían.
3: Ajá.
26: Y ahí me daba cuenta yo también.
3: Ajá. Es cierto. Chelo.
24: Por acá me dicen un saludo para mi sobrino Julio César Ponce. Te saluda. Para mi sobrino ahí peleador.
3: Mira, pero acá. ¿Qué pasó?
24: Julio.
3: ¿Se enojó?
24: Pini.
3: ¿Se enojó acá? ¿El rojo?
26: No vi.
3: Espera, vamos a ver. Parece que te tocó la cara.
24: Y luego lo buscamos de vuelta.
3: La verdad que nos fuimos mucho. Pero ahí como que. ¿Acá terminó?
24: Ahí terminó.
3: Para ver si tenemos ahí la partecita donde estaba medio enojado, o acá donde comienza. Me parece que me
26: retrocedí. Sí, es el comienzo.
3: Me parece que me retrocedí mucho, Ahí estaba. Hay una de las que fueron bastante al cruce. Esto es primer round. Esto es el primer round. Hacemos una pequeñita pausa y venimos para seguir hablando con Benja Ponce con su profe, con Saúl Peralta, que después también nos va a hablar de la nueva velada que se viene para una nueva velada de boxeo. Se llama como de
26: Talento de Barrio.
3: Talento de Barrio. Así que después de la pausa venimos y seguimos charlando con él.
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3: Bueno, continuamos aquí en Pasión Deportiva, mientras seguimos viendo las imágenes. Benja, ¿en quién te reflejabas como boxeador? ¿Quién es tu boxeador preferido y demás?
26: Y mi boxeador preferido es el hijo de Saúl, Nicolás Peralta.
3: ¿Ah, sí? Sí. ¿Ah, sí? Ah, sí,
24: qué bueno,
26: me gusta
24: mucho
26: su boxeo.
3: Ajá, ajá. Más o menos tu estilo, digamos.
26: Sí, sí.
3: Uh-huh. ¿Sos de mirar boxeo?
26: Sí, de vez en cuando, aparte en el celular te saltan algunas peleas y bueno, ahí vas mirando.
3: ¿Qué tenés como ilusión o qué tenés como proyección en tu mente como con el boxeo?
26: Y bueno, mi meta es llegar a donde está Nico en la selección argentina.
3: ¿Se puede?
26: Sí, se puede.
3: ¿Se puede?
26: Se puede.
3: ¿Esto es un paso importante? ¿El hecho de ir a un nacional es un paso importante?
26: Sí, sí.
3: ¿Cómo es un día normal en tu vida? ¿Entrenamiento, familia, trabajo? ¿Cómo es?
26: Y mayormente, bueno, yo, digamos, voy a la escuela a la mañana.
3: Bien.
26: Vengo, como, descanso una siesta, voy a entrenar, vuelvo a mi casa y meriendo y voy a entrenar de vuelta.
3: ¿Cuántos años tenés vos?
26: 15 años.
3: Una carrera enorme, enorme. Saúl, ¿qué le ves? ¿Qué ves vos cuando decís, este pinta?
25: Bueno, Benja es uno de los que tiene disciplina. Vos te das cuenta cuando el boxeador tiene tiene pasta, digamos, para el deporte este. Así que, y sí, Benja tiene una que tiene disciplina y otra que tiene el apoyo familiar. Que eso fue fundamental para un chico que hace este deporte, que tenga ese apoyo, es todo. Así que, y tiene condiciones, lo estamos viendo ahí con Claudia. Ya hablé con el profe también, el Daniel González, el profe de la selección. Ya le dije, ya tengo.
3: Lo apuntaste.
25: Tengo un pibe para mandarte, así que me dijo, dale. Me dijo, sí, no, yo tengo una buena relación con el profe, así que, bueno, ya lo iba a mandar la vez pasada, pero bueno, no pude ir yo y no lo quería mandar solo, ¿viste? Así que. Bueno, ya tendrás oportunidad de ir al campo. Ahora ya en el Nacional ya me dijo, lo voy a mirar, así que...
3: qué vidriera,
25: Va a estar bueno.
3: Chelo.
24: Qué lindo, ¿eh? Bueno, justamente lo que iba a hacer iba a mostrar... Esto es lo que dieron allá en Rosario, ¿no es cierto? La medalla, torneo provincial, primer puesto. Excelente. ¿Haces algún deporte más, aparte del...?
26: No, hago boxeo, ¿no?
24: ¿Boxeo nomás?
26: Sí.
24: Ahora vas a la escuela, ¿no es cierto?
26: No, yo voy a la mañana, a la normal.
24: A la normal. ¿Y esto de estudiantina? ¿No participás? No. Ah, buenísimo. Esto vos le habías preguntado, ¿tiene otra dieta cada vez que cosa también? Sí, ¿no es cierto?
26: Sí, sí. Cuando hay que bajar de peso, sí hay que hacer dieta.
3: ¿Pero cómo va a bajar de peso? ¿Va a desaparecer? ¿No desaparezca? ¿Por qué? ¿Qué? ¿Podés no dar el peso?
14: Que no pelean, sí. Le cuesta un poco
26: sí, me cuesta bajar el peso.
3: O sea, ¿vos tenés que pelear en cuánto?
26: 52 kilos.
3: O sea, no debe ser fácil tener 52 kilos. O sea, claro, tendés a... ¿Hasta cuánto llegaste? Para arriba.
26: Para arriba llego hasta 55. Y son 4 kilitos.
3: Que hay que mantenerse encima.
26: Sí, sí.
24: Y es difícil los gramos eso por ahí cuando te vas y te pesás y tenés, qué sé yo. Te digo porque vi la última vez que hicieron ustedes, que hicieron talento ahí en cosa, había una chica y me dijo...
3: Me tuvieron
24: colgada, me dice, para que pueda...
3: Para que pueda bajar.
24: ¿Te pasó eso? ¿Tuviste que hacer algo de eso también o no?
26: No, en una pelea no. No, pero sí entrenando.
24: Entrenando, sí.
3: ¿Cómo es los guanteos? ¿Cómo es una pelea más?
26: Sí, es una pelea más. Ajá. Y digamos ahí se es siempre dar
3: lo mejor.
26: Sí, lo mejor.
3: Ajá.
26: Para que después el día de la pelea estés bien, digamos.
3: Ajá. Bueno, quería preguntarte cómo, porque Ahora me decís que como que le pagan el viaje. ¿Y esto de ir a Rosario fue gasto propio? ¿Tuviste que hacer beneficio?
26: Sí. Tuve que hacer beneficio, sí, también.
3: Porque lo que yo siento del boxeo, me lo podrá desmentir Saúl, es que a través de las asociaciones y demás, y no sé si de las municipalidades y demás, yo no siento que haya apoyo para el boxeador.
26: La verdad que el deporte del boxeo sí está muy, como, no sé si mal visto o qué, pero como que no tiene mucho apoyo de... nosotros por ahí estamos con la municipalidad, pero continuamente tienen que estar, viste, pidiéndole para que den ese apoyo, viste, pero... No, los viajes que tenemos que hacer con los chicos, la vez pasada que fue Nacho y Nico, también, digamos, el interprovincial sí te lo pagaron, pero los provinciales, eso, cuando tenés que viajar, por ahí son dos peleas o tres peleas, depende de la cantidad de boxeadores que hay. Si son dos o tres peleas, tenemos que ir a Santa Fe, tenemos que ir a Rosario, y eso tenemos que pagarlo nosotros, digamos. Y como te dije la vez pasada, ya son chicos de bajos recursos que a veces no tienen y tenemos que estar haciendo beneficio o sacar de nuestro bolsillo para cubrir un pasaje.
3: Para cubrir un pasaje, exactamente. ¿Mostramos esto, Juan Cruz? ¿Mostramos esto? A ver...

0: Lamentablemente, uno de los ganadores falla el combate. ¡Ganador! ¡Nueve puntos! Esquina.
1: Ahí como que
2: dudaste, vos qué sentiste.
1: No, yo sentí que la gané, pero como se frenaron un poquito, dije. Ajá.
2: Miraron bien el color.
3: Lo que
2: a ver si no me equivoco.
3: Ay.
2: Porque yo no he visto el de rojo que estaba la típica, viste, la típica.
3: ¿Qué se siente en ese momento? Mirá, te juro que me agarró piel de gallina a mí en ese momento. ¿Qué se siente?
1: En el momento que se frenó o que me
3: dieron ganador.
1: No, alegría. Mucha alegría.
3: Qué lindo, porque te juro.
2: ¿Qué hubiese pasado si era no, pero sabiendo que vos sí la ganaste?
1: Y bueno, le iba a seguir metiéndole entrenando.
3: Buenísimo.
2: Porque dice, ¿sabe los fallos del boxeo que vivimos nosotros así?
3: Y por eso,
2: viste
3: mismo,
2: que en el boxeo, en el fútbol, te cobran un full y ya protestás.
3: Claro.
2: Y en el boxeo a veces te roban un título, te roban una pelea, sí. Te roban. El juez vio una cosa que capaz que nosotros como televidente no vimos, y el boxeador va y lo abraza a su rival y punto, se terminó la cosa. Pero bueno, debe ser una sensación muy gratificante. Pasa por la mente ahí decir, pensar que me sacrifiqué, la familia hizo beneficio, las veces que no tenía ganas de entrenar y fui igual, todo eso pasa por la cabeza.
1: Sí.
2: Cuando te dan un fallo así, ¿no?
1: Sí, la verdad que sí. Y además fui con todo porque hicieron mucho beneficio, gastamos mucha plata, mis padres gastamos mucha plata y lo hice por ellos más que nada.
2: ¿Tu familia es del ambiente del boxeo?
1: No, pero me miran mucho boxeo.
2: Digo porque viste que a veces sí, porque capaz en el caso de Nico, sí, bueno, sí. Salió por Saúl, tal vez en la ronda familiar haya algún boxeador o no.
1: No. Que yo sepa, no.
2: No, ajá. ¿Algún deporte que hagan, que hacían tus viejos, tu vieja?
1: El fútbol más que nada.
2: Fútbol más que nada. ¿Y cuando fuiste así, más, me agarró la loca, ya que me pegue por la cara? ¿Qué te dijeron?
1: Y bueno, mi papá sí, me dijo que sí, y bueno, mi mamá, viste cómo son las madres. Que no, que te van a lastimar.
3: Ajá,
1: y bueno. Mi papá me dejó, entonces fui.
2: ¿Y van a ver las veladas acá, por ejemplo, las de tiro?
1: Sí, me van a acompañar, sí, siempre.
2: ¿Nunca tuvo que saltar arriba del ring tu mamá?
1: Le agarra los ataques.
2: ¿Cómo vive una mamá? ¿Cómo vive una mamá esto de...? El papá capaz que dice, bueno, se tiene que hacer hombre. Es la frase del papá, ¿no?
1: Sí.
2: Y la mamá no le peguen a mi hijo.
1: Sí, mi mamá se pone muy nerviosa cuando peleo, sí. Y siempre que salgo del ring ella me va a abrazar llorando siempre.
2: Mirá vos. Qué lindo, ¿no? Qué lindo. Y ahora con... Bueno, está bien, falta un montón todavía para el talento de barrio, Saúl.
4: Sí, la verdad es que, bueno, falta bastante, pero por ahí te das cuenta y ya estamos encima. Así que,
2: ¿la fecha entonces?
4: 20 de noviembre. Viernes 20 de noviembre, acá en el Club Atlético y Tiro. Así que viene de vuelta el talento de barrio.
2: Por el momento podría estar confirmado Nico, pero...
4: Sí, Nico sí, va a estar, digamos, ya tengo rival, todo, así que ya... lo bueno es que ya va a tener 18 años, que ya puede pelear con mayores hasta 21 años.
2: ¿Cuándo cumple Nico?
4: Nico cumple 29 de septiembre.
2: Ah,
4: 18 años.
2: Así que... Mirá vos, ya va a ser mayor, sí. ¿A qué le va a apuntar Talento de Barrio esta vez? Porque yo te lo había dicho, porque la otra vez trajimos los boxeadores acá, trajiste mucha gente de afuera.
4: Sí.
2: ¿Ahora a qué le apuntás?
3: ¿Hay mensajes?
2: Sí, ya voy.
4: Ahí estoy viendo, todavía no largué nada, ¿viste? Pero tengo técnicos ahí también que ya me empezaron a escribir, que quieren venir, ¿viste? Gracias a Dios tengo esa suerte de que siempre los técnicos me piden, ¿viste? Para venir al evento, así que... Y me dan una mano, ¿viste? Con el tema de los viáticos y eso, ¿viste? Porque ahí se complica bastante, ¿viste?
2: Claro.
4: Cuando son de afuera.
2: Convengamos que el boxeo local no está en su mejor momento, no porque no haya boxeadores, sino porque el gran tema es las licencias.
4: Y el tema de las licencias, sí, está bastante jodido. Este fin de semana, cuando peleó Benja, llevamos un chico ahí a Rosario y... que lo acompañamos también, así que se fue a hacer los estudios para hacer la licencia.
2: No entiendo, y que me lo explique quien sea, yo no puedo creer que un boxeador de Reconquista tenga que ir a Rosario a hacerse los estudios para ser boxeador. Pero es que, pero bueno, pero a ver, también tiene que estar el empuje de la asociación o no sé quién. Leo Franco está en esto.
4: Sí.
2: Acá tenemos un hospital de alta tecnología, o me va a decir que no hay para hacerse los estudios acá en Reconquista.
4: Y sí, a ver, hay, nada más que sale todo mucho más caro. Yo la vez pasada, el salvaje fue a mi gimnasio a hacer un sparring mío, llevó los chicos, y también había hablado con Machete, con Alfredo Gómez, ¿viste? Le dije yo, vamos a reunirnos, le dije yo, y hablamos con el intendente para poder, si podemos arreglar para hacerlo acá, ¿viste? Ajá. Para hacer que sea más fácil, por lo menos... un 50% menos lo que sale de todos los estudios, ¿eh?
2: Totalmente.
3: En tantas cosas se da una mano, ¿no es cierto?, de parte de la municipalidad y no apoyar esto también, ¿eh? Uf.
4: Porque hacerlo acá tenés que hablar de 400, 500 mil pesos para hacer todos los estudios.
2: Y después te dan, sin desmerecer, porque lo que vale es el honor de haber ganado, pero después te dan una medalla, después te dan esa medalla, algo así. Tanto gasté, porque está bien, el honor es, vos sabés que sos campeón provincial, que ganaste el nacional, pero es decir, tanto gasté y esta es la medalla que me gané, eso también tiene un significado.
4: La verdad, me pasó la primera vez que Nico fue a los Evita, que ganó la medalla. Cuando le dieron, Nico me decía, me dice, parece una tapa de mermelada, me decía, ¿viste?
2: Pero es que es así.
4: Y era la medalla de oro, ¿me entendés? Y yo decía, pero por lo menos, qué sé yo, una de plomo, ¿me entendés?
2: Sí, exactamente.
4: Claro.
2: Exactamente. Exactamente. Juan Cruz, ¿qué dice la gente?
5: Silvia Alegre nos dice felicitaciones, Benja, a poner ganas en todo lo que te gusta. De San Miguel, un abrazo fuerte.
2: ¿Quién es?
1: No la conozco.
6: Silvia Alegre, no.
1: Silvia. Pero le mando un fuerte abrazo por el aguante.
5: Alegre, Silvia.
2: ¿De San Miguel?
5: Silvia Alegre dice.
3: ¿De San Miguel?
5: Sí.
2: Eso. Bueno, hacemos una pequeñita. Sí.
5: No, quería justo decirle que cuando estaban hablando del tema de si perdía o no, del tema de perder, se aprende también.
1: Sí, se aprende, sí.
2: ¿Perdiste algunas peleas?
1: Sí, perdí. Perdí.
5: Obviamente, si habrán estado firmadas, habrás visto como para aprender de los errores que tuviste, ¿no?
1: Sí, ahí sí me di cuenta de los errores y que tenía que seguir entrenando más.
2: Mira, hacemos una pequeñita pausa y venimos para el cierre.
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2: Yo no la había visto, la miré de lejos, pero me la habían contado, me la habían contado. Insisto, el premio es interno, Benja, el premio, porque seguramente vos habrás pensado lo mismo cuando viste la medalla.
1: Sí.
2: Pero el premio es interno.
1: Sí, la verdad que sí.
2: Tiene significado enorme para vos. Benja, ¿cómo sigue tu carrera? ¿Qué pensás hacer? ¿Qué pensás mejorar para perfeccionarte? ¿Cómo vivís el boxeo?
1: Y bueno, es entrenar y, como te dije hoy, que es ver la pelea y corregir los errores. Y bueno, ahora la meta es ganar el Nacional.
2: Uh-huh. Me dicen que te gustó más el regalo del profe que la medalla.
1: Ah, sí, este es el regalo que me dio.
2: A ver.
3: A ver.
2: Ah, mirá. No.
1: Él me había dicho.
2: Mirá qué lindo.
3: Excelente.
1: Me había dicho que si ganaba me regalaba.
2: ¿No está ahí vos que tenés la cámara sola ahí, Juan Cruz? Ahí el chelo que tiene la cámara sola. No. Ese es el mejor regalo que le pueden dar a un boxeador, Ese es el mejor regalo.
3: Excelente,
2: A ver.
3: Acá, mirá, ahí te muestro ahí.
2: A ver, Juan Cruz, ¿dónde? ¿Dónde, Juan Cruz? ¿En el de él? A ver, vos mostrala.
3: Ahí, mirá, enfrente. Ahí está, excelente.
2: Préstamela. Qué lindo. Este es todo, los boxeadores la tienen.
1: Sí, yo quería ese más que nada.
2: ¿Ah, sí? Sí. Ah, mirá qué lindo, mirá qué bueno. Esto sí tiene.
3: Para vos, esa fue tu medalla ganadora.
1: Sí, para vos, mí eso esa. Sí. Eso fue lo que iba a buscar yo.
2: Mirá vos, qué lindo. Benja, ¿qué le puede decir al pibe que tal vez por un problema, tal vez porque quiere salir de algo, tal vez porque se quiere olvidar de algunas cosas feas, qué le decís para que entre al boxeo?
1: Y que vaya al gimnasio y que se ponga los guantes, y si tiene algún un problema en la calle o en un familiar, que se vaya a descargar una bolsa.
2: Uh-huh.
1: Le recomiendo al gimnasio de Saúl, que la verdad es que estoy ahí, me atendieron de una buena forma, que estoy súper agradecido tanto con Saúl como con Claudia.
2: Uh-huh.
1: Que los quiero mucho, que son como mis padres, digamos.
2: Mira vos, qué lindo.
3: Qué lindo, ¿eh?
2: ¿Qué hace tu familia hoy? ¿Dónde está tu mamá y dónde está tu papá hoy?
1: Y mi mamá creo que está trabajando todavía, uh-huh. Y mi papá también.
2: Ajá.
1: Y le mando un saludo a ellos, que siempre me apoyan en todo. Los quiero mucho.
2: Ajá. ¿Cómo se compone tu familia?
1: ¿Cómo, digamos?
2: Digo, ¿tú tenés hermanitos?
1: Tengo una hermana, le mando un saludo también, pues se pone celosa.
2: ¿No es boxeadora?
1: No es boxeadora.
2: Bueno, Benja, no sé si quieres saludar a alguien más, quieres agradecer seguramente a alguien más.
1: No, a mi familia nada más, y a Saúl y a Claudia, que siempre están apoyándome y metiéndole ficha al gimnasio.
2: Uh-huh. Saúl, lo que quieras decir.
4: No, bueno, agradecerte a vos por el espacio y bueno, ya. Que más adelante vamos a estar de vuelta,
2: uh-huh.
4: Dando más informaciones sobre el evento que se viene, así que esperamos también el apoyo de toda la gente y bueno, saludar a todos los que siempre están acá apoyando cuando salimos a competir con los chicos, siempre hacemos beneficio y siempre está la gente colaborando ahí, así que muchísimas gracias, saludarlo todo y todo eso, todos los logros que nosotros obtenemos con los chicos son gracias a ellos.
2: Si alguien quiere dar un apoyo, ya sea económico, ya sea publicitario para Benja, ¿cómo tienen que hacer?
4: Y comunicarse ahí al gimnasio, o si no, acercarse al gimnasio. Ajá. Ahí estamos en calle 54, 23, 25, barrio de Grano, ahí de Reconquista. O si no, escribirlo al número. Claudia tiene 24, 24, 22 y el mío 24, 26, 04, 60.
2: Uh-huh. ¿Cuándo vuelve el chino al gimnasio?
4: ¿El chino Medana?
2: Y si pasó por acá y lo avisaste.
3: Sí, claro.
2: ¿Cuándo vuelve?
4: La verdad que ni idea, me escribió bastante seguido, sí, pero no, ahora se cortó de vuelta, así.
2: Ajá.
4: Que, y calculo que después del Mundial que

0: estuvo bueno, se acercó a hacerme unas buenas ofertas ahí, pero yo voy despacio y más tranquilo.
1: Totalmente,
0: así que,
1: totalmente.
0: Todavía tenemos tiempo para Nico, así que vamos tranqui, disfrutando un poco de lo que es la experiencia internacional, así que no estamos apurados a hacerlo pro.
1: Felicitaciones a vos, a Claudia, por esta cosa del talento de barrio, por esto de que le dan una oportunidad a los chicos y demás. Y bueno, Benja, para vos, la suerte del mundo, te conocemos ahora, te vimos allí en la pelea de talento de barrio, así que lo mejor del mundo para vos, y bueno, a no bajar los brazos, y a no bajar los brazos.
2: Y muchos éxitos para lo que se viene también,
0: Gracias, muchas gracias.
1: Gracias. Benja, ha pasado Benja Ponce junto con Saúl Peralta, del Indio Box. Vendemos y ya venimos para despedirnos. 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Bueno, nos vamos, llegamos al punto final de Pasión Deportiva. Chelo, nos reencontramos mañana.
2: Mañana tenemos
1: tenemos el tenis.
2: Seguimos
1: el polideportivo.
2: Exacto.
1: Aquí en Pasión Deportiva.
2: Mañana seguimos con más Pasión Deportiva, entonces.
1: Chau.

0: edades muy tempranas, en particular en comprensión lectora, vemos que la mitad de los chicos de tercer grado tiene una dificultad, chicos a los que les cuesta leer de corrido, comprender textos, que ingresan a la escuela primaria con un lenguaje mucho más escaso del que tenían hace unos años, ¿no? En términos de cantidad de palabras, y por supuesto, bueno, esto se va acumulando a lo largo de toda la trayectoria educativa. Y tenemos después chicos de 15 años que, por ejemplo, esto lo veíamos en las pruebas PISA anteriores, pero uno de cada cuatro, un 25%, no sabe hacer una regla de tres simples. Algo que antes se enseñaba en primaria, ya ni me acuerdo en qué grado, pero segurísimo que todos a secundaria llegábamos sabiendo hacerla, o cálculos del estilo así más de proporciones. Bueno, ahí hay una dificultad. Y siempre hubo, o por lo menos ya hace unos cuantos años, hace 20 años al menos, hay dificultades en matemática, o uno escucha a los chicos que les cuesta, que están desmotivados, pero lo cierto es que este 8 de cada 10 que no alcanza el contenido mínimo es preocupante.
1: Sol, ¿dónde está el problema por el cual se sigue retrasando todo, o bajamos en esa tabla para ser más figurativo, en que los programas no se terminan de adecuar? Porque hay un montón de especialistas en educación como vos en la República Argentina, y muy buenos, realmente muy buenos, a los cuales se los consulta todo el tiempo. Pero ¿dónde está el problema base en el cual esos programas no terminan de modernizarse, no terminan de ejecutarse, no hay una política de Estado? Francamente, ¿cuál es el punto en el cual, o el abandono de los chicos del colegio, el producto de pobreza o lo que sea? Pero ¿cuál es el punto por el cual los programas no terminan de llegar o de hacer crecer a los chicos?
0: Sí, sabemos que acá hay una cuestión, sin lugar a dudas, multifactorial, y creo que podemos hablar un programa entero de cada uno de los factores. Pero hay una cuestión, por un lado, bueno, del financiamiento como la base de todo lo que se hace en educación, ¿no? Desde los salarios hasta las escuelas que se construyen, los materiales que se les entrega a los chicos y las políticas que se van implementando justamente para acompañar estas trayectorias, que si no está eso, bueno, es muy difícil que suceda todo lo demás. Después tenemos otra cuestión que no se puede obviar en este contexto, también porque a nivel global hubo un descenso en el puntaje promedio de lectura.
1: Claro.
0: Y acá creemos que entra muy en juego la tecnología, ¿no? El uso de los celulares, el uso de la inteligencia artificial y cómo eso está reemplazando muchas veces ciertos procesos cognitivos, ¿no? Que uno habitualmente hacía, esto de tener que leer, entender, resumir, transcribir. Bueno, muchas veces eso, para facilidad de uno, podríamos decir, nos lo salteamos, pero bueno, lo cierto es que eso está impactando en los chicos, bueno, a nivel cognitivo. Y después tenemos la cuestión de cómo se distraen con el celular en clases, que esto también los veíamos por una prueba PISA, pero en Argentina más de la mitad de los chicos decían distraerse por el uso de celulares en clases, y éramos, en ese ranking, si éramos primeros en el mundo de mayor distracción, y un 20% que incluso decía distraerse por el uso que hacían sus compañeros de sus propios celulares. O sea, chicos que ni siquiera tal vez tienen que llevar el celular a clases, pero bueno, se termina generando como esta dispersión, ¿no? Entonces, lo cierto es que en ese contexto, además, ya con una dificultad de base desde los primeros años en la consolidación de los aprendizajes fundamentales, y a eso le sumamos la distracción y este cierto adormecimiento, si se quiere, muchas veces de algunas habilidades, capacidades cognitivas, bueno, lo cierto es que nos llevan a estos resultados.
2: Te quiero mandar un abrazo grande y gracias por ayudarnos a interpretar estos datos. A veces hay que explicarlo como lo haces vos, Sol, tras un título. Tenemos la posibilidad de que vos nos expliques mejor. Un beso grande.
0: Muchísimas gracias. Gracias a ustedes por el espacio.
2: Sol Alzu, analista de datos de Argentinos por la Educación. Recordemos, pruebas PISA 2025. La Argentina vuelve a caer en todas las materias. Vos te das cuenta en la calle. Vos te das cuenta. Vuelvo, no se metan en un colegio privado de Capital Federal. Esto es abarcativo. Esto es en los lugares donde los chicos por ahí se van a laburar o salen a la calle con sus padres y abandonan el estudio.
1: Y muchos privados también, ¿eh?
2: La Argentina vuelve a caer en todas las materias, y vos te das cuenta en la calle antes que lleguen estas pruebas.
1: Son matemáticas, lectura y ciencias.
2: El peor dato en casi dos décadas. Los resultados quedaron un por debajo de los obtenidos en el 2022 y 2018. Matemática volvió a mostrar el panorama más crítico y el país se ubicó octavo entre 13 naciones de América Latina. Recordemos que éramos ejemplo también. Matemática. ¿No te das cuenta cuando atiende un chico, un mozo nuevo? Y vos decís, pero 12 más 8, 20. come 12 y empezá a meter dedo, como cuando nosotros a los 4 o 5 años sumábamos, multiplicábamos con los dedos. ¿No te das cuenta que les cuesta sumar 12 más 12, es decir 24? Pero te sale, pero al toque, porque nosotros antes estudiábamos, y te lo está diciendo un tipo que el primer año de la secundaria, como yo iba a un colegio del Estado, no iba a un colegio privado, no tenía matemática moderna. Entonces cuando me encontré con matemática moderna, donde la propiedad transitiva tuve que aprender que si A es igual a B y B es igual a C, entonces A es igual a C. Tuve que aprender todo eso, por eso arranqué con un 4. Y tuve que ir a estudiar y a esforzarme, y el segundo trimestre me saqué un 7. Y cuando me adapté de estudiar y romperme el lomo y un montón de cosas, me saqué 10 para no llevarme matemática a tener que dar un examen. Y hoy cuando vos ves que entrás a cualquier empleado de comercio, a cualquier en cualquier rubro, ves una lentitud marcada para sumar, para restar. Te traje esto de 20 y había gastado 38, quedan 18. O sea, rápidamente, ¿me entendés? 38 menos 20. Bueno, tenemos 38. Lo dije bien, ¿no? A ver si todavía soy parte de esta estadística. Pero insisto, nos damos cuenta permanentemente. 15 y un minuto, deme uno y uno, vamos jugando con uno y uno y nos vamos a la anfitrión de las 3 de la tarde.
3: Puerto Cristal en Puerto Madero fue distinguido como restaurante icónico de la ciudad de Buenos Aires. Hermoso. La distinción es un reconocimiento a la trayectoria, excelencia culinaria, relevancia histórica e identidad, formando parte del patrimonio cultural y gastronómico de Buenos Aires. Así que muchas felicitaciones a Puerto Cristal.
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0: si se da cuenta que se ha deteriorado el aprendizaje de nuestros chicos.
1: Totalmente, totalmente. Sí, esta evaluación, bueno, se realiza a los 15 años, pero lo cierto es que, como bien decís, las dificultades ya las vemos en

0: 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Títulos ahora. Hora 15, 4 minutos en todo el país. La temperatura en Buenos Aires 17 grados 5 décimas, humedad 48%. Nacionales. La Libertad Avanza pedirá el juicio político de la jueza que suspendió el nuevo régimen penal juvenil. El dirigente de esa fuerza política, Sebastián Pareja, cuestionó la decisión de Marta Elba Pascual, titular del Juzgado de Responsabilidad Penal Juvenil número 2 de Lomas de Zamora.
1: Siempre van a encontrar una excusa que les permita liberar a los delincuentes. La encontraron también en la pandemia. En la pandemia se les ocurrió decir que se iban a contagiar adentro de la cárcel y liberaron miles de personas en proceso o condenadas por hechos ilícitos. Con lo cual, digo, siempre van a encontrar la excusa, siempre ponen el carro delante del caballo. Es una jueza a la que deberíamos pedirle juicio político.
0: En tanto, en la Casa Rosada, los ministros encabezan una nueva reunión de la mesa política. Desde allí amplía Silvina Brandimarte.
2: En la nueva reunión de la mesa política, Karina Milei estuvo al frente de la conversación con los ministros Diego Santilli, Luis Caputo, pero también con los dos ministros invitados, el de Defensa, el general Luis Presti, y el canciller Pablo Quirno. La cuestión Malvinas es uno de los ejes que se están siguiendo en esta mesa política. También presentes la senadora Patricia Bullrich y el presidente de la Cámara de Diputados, Martín Menem. La intención es avanzar con la definición de los proyectos de ley, donde la creación del Consejo de Seguridad Nacional y también la base militar en Tierra del Fuego llevan un capítulo aparte. Se espera tener detalles sobre esta cuestión. Pero en la Casa Rosada también se siguen otros temas desde la mesa política. Por un lado, la negociación para eliminar las PASO. Y por el otro, la aplicación de la nueva ley penal juvenil. Gobierno, Silvina Brandimarte, la red informativa.
0: Economía. Una familia porteña necesitó más de 2.600.000 pesos en agosto para ser clase media. El dato surge de un informe elaborado por la Dirección General de Estadísticas y Censos de la Ciudad. Para no quedar por debajo de la línea de pobreza, una familia tipo necesitó 1.600.000 pesos, mientras que el umbral de indigencia quedó en los 903.000 pesos. Espectáculos. Mirtha Legrand evoluciona favorablemente y mañana podría recibir el alta. En el mismo sanatorio está internado el periodista Chiche Hedlund por un problema respiratorio. Tomamos contacto con Pablo Navarro.
3: Según se pudo saber, Mirtha Legrand se encuentra de buen ánimo, sin fiebre y está fuera de peligro. Sería dada de alta el día de mañana. Hoy pasó la noche en la sala 307, la sala común del sanatorio Mater Dei del tercer piso. Y esto hace que se encuentre de buen ánimo, incluso se mantiene al día con sus conocidos hablando por teléfono y los médicos la están controlando por prevención y para que ella se quede tranquila respecto de su estado de salud. Recordemos que el diagnóstico había sido bronquitis y mañana sería el último parte médico desde esta institución para la diva. Por otro lado, también ingresó Chiche Hedlund ayer por la noche y desde su entorno explicaron que fue internado por un problema respiratorio que se desprende de su patología de base y aclararon que no se trata de una complicación nueva. Incluso contaron que hasta el día anterior estuvo armando un nuevo programa de streaming. Recordemos que en julio él estuvo un mes internado también por el mismo tema. Desde el Sanatorio Mater Dei, Pablo Navarro, la red informativa.
0: Fútbol. Boca y Platense afrontan los cuartos de final de las Copas Internacionales. Amplía Walter Zafarian.
4: Arrancan los cuartos de final de la Copa Sudamericana y la Copa Libertadores con presencia de equipos argentinos. 21:30 en la Bombonera. Boca jugará ante San Pablo con arbitraje del chileno Piero Massa y con Fernando Bejar en el VAR. A las 19, siempre por la Sudamericana, en Bogotá, Independiente Santa Fe jugará ante Vasco da Gama, con arbitraje argentino, Darío Herrera como juez principal y Hernán Mastrangelo como árbitro VAR. Mientras que por la Libertadores, Platense jugará en Río de Janeiro ante Fluminense a las 7 de la tarde, con Andrés Matonte como árbitro y Andrés Junia dentro del VAR. Walter Zafarian, para la red informativa.
0: Hora 15, 9 minutos en todo el país. La temperatura en Buenos Aires, 17 grados, 5 décimas, humedad 48%, cielo ligeramente nublado.
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1: 15, 11 minutos en la República Argentina, temperatura
2: 17 grados y medio.
1: Bien, ¿y el dólar oficial?
3: 1530.
1: ¿Y el dólar blue?
3: 1545.
1: Me manda más resumen de Sergio Berent, dice en un momento también, hola Marcelo, es un drama lo de la educación, pero fíjate que es un fenómeno generalizado y la tendencia nuestra es bastante parecida al promedio. Bueno, está bien, se agradece el aporte, Sergio. ¿Qué más? Un abrazo a Santi Marocci, ya también, ya lo voy a estar revisando. Bueno, hoy 7 años que Maradona, mirá qué dato, ¿no? Ayer 8 años de Scaloni, como técnico de la selección. Hoy 7 años que se transformó en técnico de Gimnasia.
3: Exactamente, le hicieron una presentación en la cancha de Gimnasia ese día, ¿te acordás? Se sentó en un sillón, todo preparado, con los colores del lobo.
1: Sí.
3: Y hoy se cumplen 7 años de aquel día y Max Cierto la preparó algo.
1: ¿Querés que lo recordemos como fue hace 7 años cuando el querido Diego, nosotros le hablamos en presente?
2: Sí.
1: Cuando Diego asumiste en Gimnasia Grima La Plata, a ver.
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5: Diego Armando Maradona entra al Estadio del Bosque del Juan Campelo Celicio, pisa por primera vez el Estadio del Bosque como entrenador tripero.
4: Es la banda del lobo, la que sale en las noches, la que canta en el bosque, la que toma en el bar.
6: Ustedes son los que nos van a dar el plus como para ganar los partidos. Y los vamos a ganar.
7: Aquí te vuelve a saltar.
8: Fue argentino. A mí, después de la selección argentina, me hicieron una cruz. En el 94, con el señor Blatter también me borraron.
5: Muchos llorando, muchos abrazos, saltos, lágrimas.
8: El amor que tienen los argentinos por un ídolo no lo supera nadie.
9: La gente, vino por vos, todo por vos.
8: La gente, ojalá que viva, que trabaje, que haya trabajo y tengamos la olla llena.
5: Todo el plantel profesional del Lobo ya está dentro de la cancha con Diego Armando Maradona como flamante entrenador tripero.
8: Eso es de Patura. Patura, estoy haciendo la conferencia de prensa, la que te... Es el otro de carrera, vosotros. Directamente al loquero. Mañana vamos, entrenamos con el loquero. No, pues mira si le pedí un dedo a Patura. No. Cuando te bajaba a vomitar todo, no.
10: Mi repre me dice, mirá, te va a llamar el Diego, no te regales, mirá que estamos negociando, viste, vos tranquilo, mirá que Maradona, vos, no pasa nada, vos quedate tranquilo, le digo.
11: Le digo a mi mujer, me levanto, todo nervioso, me va a llamar el Diego.
10: Me voy a buscar un lugar, viste, que tenga buena señal, que no se corte, que esto, lo otro, le digo, pum, suena el teléfono, un número de Buenos Aires, y digo, tiene que ser. Hola, digo, hola Fatu, me dicen, sí, ahí te paso con Diego, se escucha.
11: Fatura, Fatura.
10: Hola Diego, ¿cómo estás? Yo muy bien, me dijo, más hoy, me dice, porque hablé con el presidente de Gimnasia, ya le dije que quiero que vos seas mi arquero, así que el 2 de enero te quiero entrenando acá en Estancia Chica con nosotros.
11: Sí, Diego, obvio, le dije yo, ¿viste?
10: No te regalé, no. Cuando vos estés firmando el contrato, yo voy a estar ahí y después vamos a brindar con un champancito.
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8: Pues estoy acá, de pie, como quería la tota me decía, no te mueras por esta porquería. Y no me morí por esa porquería.
12: ¿Qué te debe estar diciendo tu viejo cuando lo imaginás? Imagino que venías caminando.
8: Camina mejor, carajo.
4: Es la banda del lobo.
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0: Qué lindo momento.
1: Qué lindo informe.
0: Viste que siempre hay que recordar a veces muchas cosas con alegría. Hay temas que son medio pesados, medio bravos. Sí. Lo que hablábamos de la justicia recién, los que reinciden, los que no, los pibes, la jueza. Después el tema de la educación es transversal, le toca a todo y nos preocupa a todos. Y también nos tomamos, como siempre decimos nosotros en la radio, ¿no? Nos tomamos esto de 7 años, mirá qué lindo compacto que se armó rápidamente.
1: 7 años.
0: Los chicos como Max.
2: 8 de septiembre del 2019.
0: Bueno, y ahora mañana 9, que fíjate, con las efemérides. Que siempre hay que sacarla de la galera. Que Ayrton me dice, y ahora me lo venís a decir. Perfectamente.
1: Qué lindo homenaje le hizo en aquella época, hace 7 años, el fútbol argentino Maradona, no solo para que vuelva, sino después cancha. Tenía, ¿te acordás? Los sillones, esos grandotes, o cada cancha era más creativa para recibirlo, para homenajearlo. La verdad, un lindo homenaje que le hicieron en vida, Diego Maradona. Esos son los homenajes, cuando le haces un lindo homenaje, un reconocimiento en vida, y Maradona lo disfrutó dentro de todo lo que vivió los últimos días de su vida, pero lo terminó disfrutando, que el fútbol argentino lo abrazó de la manera que lo abrazó en cada una de las canchas.
0: Totalmente. Dame uno, que vía el deporte.
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0: Mirá lo que recibimos. Mirá, Cachita, vos que tenés... Ahí está. ¿Viste que la gente de Paipo? Bueno, mirá, acá nos mandó papas fritas.
1: Riquísimo.
0: Para la tarde. Papas fritas para Coco Ramón.
1: Clásicas.
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0: Muy bien, sírvase. 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
0: ¿Qué? ¿55? No. Ahí está, no. Me acordé que me las habían mandado acá la tenían en la radio para repartirlas con todo el equipo. Sí, Coco Ramón.
1: Bueno, ¿conoces el Regata? ¿Qué es el Regata?
0: El auto. Más que una gata.
2: El auto. Sí, Regata.
1: No, es el crucero más largo del mundo que acaba de partir de Roma. ¿Alguna vez estuviste en crucero?
2: Una vez.
1: ¿Algunos días?
2: Yo sí.
3: No, yo nunca, es que nunca.
1: Yo tampoco. ¿Te imaginas hacer un viaje en el crucero más largo del mundo que te dure un año?
3: No.
0: ¿Hay algún tema comercial con la radio?
1: No, para nada.
0: Odio los cruceros.
1: Para nada.
0: Bueno,
1: yo también, yo me sentiría totalmente
0: encerrado. No, ahí no. Ir a buscar avenida con comercios y cosas así, no puedo, ¿no?
3: Aparte que tiene tipo 10 pisos, es una locura.
1: Este es el más grande del mundo, casi te diría, muy parecido al Titanic. Pero partió desde Roma, 371 días de navegación, 220 puertos, 62 países en el itinerario que tiene, va desde los fiordos del norte de Europa a las selvas de América. Estará, por ejemplo, en Santorini, en Nápoles, en Copenhague, en Helsinki.
0: Budge, Rafael Castillo, Libertad.
1: Pasa por África también, por Cabo Verde, por Ciudad del Cabo.
3: La valija, ¿cómo haces para llevarte ropa?
1: En Asia pasa por...
0: Permanentemente.
1: En Asia pasa por Hiroshima, en América por Alaska, hasta el Amazonas. Tiene 348 camarotes. Uh-huh. El viaje principal dura más de un año. Hay viajes cortos, por supuesto, te puedes ir subiendo.
3: Yo me bajo en el Zinqui.
1: Exactamente. Claro. En la próxima parada me bajo.
0: Viaje corto, viaje largo, no, qué mismo. Pelota que tiene Fernando.
1: Bueno, costo promedio del viaje... $76,000.
3: Mejor me voy.
2: Te sobran 76.
3: ¿Quién va?
0: Bueno, si la aguantan a Milay... ¿Un siglo?
3: Aparte, un año.
0: Ahí se puede juntar.
2: Y si llega hasta acá, ¿no? Hasta
3: el
2: puerto de Buenos Aires.
3: Un año.
2: Un año. Pero hay gente que recorre el mundo, ¿no? Anda por ahí. Hay millonarios que también lo pueden hacer.
0: Igual hay que recorrer un año metido ahí adentro. 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
0: Sumate a la una, sumate a las dos, sumate a las tres.
2: Bueno, la formación de Boca para jugar hoy por Copa Sudamericana frente a San Pablo: Montero, Lozano, Di Lolo, Facundo Herrera y Lautaro Blanco. Ascacíbar, más allá de que estaba con una línea de fiebre en la semana. Paredes, Belmonte, Velasco, Merentiene y Villa, supuestamente los 11 en principio para jugar frente a San Pablo. Las Murciélagas, fútbol de chicas ciegas, ganaron la Copa América en Brasil a Brasil.
3: Le
2: ganaron 1-0 en San Pablo y son campeones de América. Sí, primera Copa América que se juega en esta disciplina.
3: Muy bien.
0: Rueda la pelota, ya que estamos hablando y deja de cantar Coco. Rueda la pelota.
3: Te enciende la pasión.
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1: Quédate enganchado cuando termine nuestro programa, Facundo Pastor, porque Chicho Zárate va a tener mucha actividad, ¿no?
2: Sí, claro.
1: ¿Qué tenemos? Porque... Armame la agenda, a ver, a las 4 cuando
2: a
1: terminamos.
2: A las 4.
1: ¿Tenemos que hacernos barba, pelo, algo? No.
2: No.
1: Uña, me parece, me tengo que hacer.
2: Uña, bueno.
1: Sí.
2: Real Madrid Inter, Lautaro Martínez en el Bernabéu a las 4 de la tarde.
1: Estrenando el título de candidato al
2: Balón de Oro.
1: Balón de Oro.
2: Exactamente. Está Mbappé también del otro lado.
1: No se importa.
2: Porto Manchester City, tenemos para ver también.
1: Porto Manchester City.
2: Sí.
1: O sea, tenemos ahí a Enzo Fernández.
2: Enzo Fernández en el City, exactamente. Tenemos el Betis. Del ingeniero Pellegrini, que juega con el
1: Lille. Y Rubén Causillas, el ayudante de campo, viejo.
2: Exacto. Y el Dortmund con el Villarreal.
1: ¿Con quién juega? Perdón que le interrumpen. ¿Betis con?
2: Con el Lille, en Francia.
1: De ahí no tenemos nada.
2: No. Creo que no.
1: No, creería que no. ¿Qué más? No se distraiga.
2: No te digo.
1: ¿Y el último partido?
2: Y el otro partido es... está jugando el Aston Villa, que está ganando 3-2 con un gol de Emiliano Buendía, al Brujas en Bélgica. Y el otro partido es el Dortmund con el Villarreal.
1: El otro, repasemos entonces. Candidato a Balón de Oro.
2: Messi... Y Lautaro Martínez.
1: Lautaro raro, ¿no?
2: No, pero hizo una gran campaña en Inter.
1: Claro, le suma más Inter que la selección.
2: Sí, sí,
1: la, aunque la selección, el gol contra Inglaterra.
3: Llegamos a la final por el gol de él.
1: Llegamos a la final por el gol de él.
3: Después claro. No jugó la final.
2: Messi...
3: No lo puso Scaloni.
1: No, claro. Después puso alguna cosita, ¿no?
3: Sí, sí, terminó enojado. Y acá cuando hablamos con el Ratón Ayala, nos admitió que terminó enojado, pero que lo iban a hablar y que terminó molesto. Pero bueno, dijo, es un buen chico, siempre sabe, nos dijo acá a la tarde.
1: El día del teléfono equivocado.
3: El día, vos. Exactamente.
1: El número, sí.
3: Siempre sabe que...
1: Afuera, pero me enteré.
3: Que las puertas están abiertas para que podamos charlar todo lo que él quiera hablar. Bueno, ahora hay que ver si continúa Scaloni. Bueno, la lista va a salir en estos días, ¿no?
2: Sí, claro.
3: Tuvo que haber salido ayer la lista, para los amistosos.
1: Dijo... Ayer, Jarroch...
2: Benín, dijo...
3: Sí, uno puede ser... Son
4: Burkina,
3: dos amistosos.
4: Burkina Faso y Benín.
2: Benín.
3: En principio serían Córdoba...
2: Bien clase A.
3: Sí, bueno.
4: Tope de gama, diría el talibán.
3: En principio serían Córdoba...
2: ¿Por qué Argentina juega siempre con rivales...?
1: Yo, Carlos Agua, me dice a Maradona, lo agasajaron todos con el sillón, menos Boca. Ah, ¿se acuerda que había sido mi hijo?
3: Sí, exactamente, fue muy frío.
1: Bueno, no, está bien. Un abrazo, Carlos, gracias por escuchar.
3: Porque es muy complicado traerlo a Sudamérica a los grandes equipos. Los grandes equipos, además, se quedan en Europa, salvo que lo quiera cerrar el amistoso en Europa. Es muy complicado traerlo. El tema es que, bueno, creo que van a ser dos los amistosos. Esto se va a terminar de confirmar.
2: Sí, dijo Gustavo, dos o tres. Estaban evaluando eso.
1: Búscame gorda característica de Burkina Faso y de Benín como país.
4: Lo que te puedo decir de Benín... Es que es
5: Benín, canta conmigo.
4: Es la cuna de la religión vudú.
2: Mira.
4: Te juro por Dios.
2: El ex.
4: La del muñequito, los pinches.
1: Ya no me gusta, ¿eh? Benín ya no me gusta, entonces.
3: Hay que acordarse que el primer partido...
4: Hablan en francés, en Benín.
1: ¿Pero lo compré vos?
3: Burkina. El primer partido con aforo al 50%, y si es en Córdoba, será al 50%, tienen que regalar entradas por la sanción de la FIFA a chicos de colegios y demás para que vayan a ver ese partido como una cuestión social. Si el segundo es en la cancha de River, ya es con aforo completo.
1: No, me dijiste, ¿cuántos partidos tenemos que purgar esa sanción?
3: El primero lo tiene que hacer sí o sí. Sí. Y dependerá de eso, cómo lo hagan, que no pase nada, que le pueden dar la posibilidad al segundo, ya que sea con aforo completo.
1: Anoten este dato, realmente, anota, gorda, sí. 80 años siendo el alfajor número uno de la Argentina.
4: No sé quién es.
1: ¿Quién?
4: Guaymallén.
1: No te falla nunca el Guayma, no, simple, nunca. Triple oro, platino. Siempre hay un Guayma cerca tuyo.
4: Ajá.
1: Para salvarte el día. Guaymallén, el alfajor de la gente, hoy y siempre, alfajor de Guaymallén.
4: El alfajor de la familia.
1: Bueno.
4: Más cosas de Benín, te quiero decir.
1: Benín, a ver, contame cosas.
4: Hasta 1970. Se llamó The Homey, era, es de origen francés, República de Benín se llama ahora, tiene a Togo en el oeste, Nigeria al este, Burkina Faso arriba y Níger al norte también.
1: Son dos países, Níger y Nigeria.
4: Y Nigeria, claro,
1: era... en serio, la verdad, perdón por el grado de me comprenden las generales de la educación.
4: Claro.
1: Pero siempre decíamos Níger, será una manera de pronunciar en los mundiales a Nigeria, ¿no?
4: Sí.
3: Claro.
1: No, pero son dos países diferentes.
3: ¿Y el otro dijiste? ¿El
2: Burkina Faso también tiene límite con Benín.
1: Sin chiste de marihuana y nada.
4: No, 13 no, millones de personas, 13.4 millones de personas viven ahí. Hablan en francés, ya te dije, es la cuna de la religión vudú. No sé qué más te puedo contar.
1: Un poquito dato, ¿eh? O sea, medio pobretón para pasar un examen. Con ese examen tenés el 3 asegurado.
4: Son católicos.
1: Pero si
4: la
1: son
4: mayoría.
1: Budistas, ahora son católicos.
4: ¿Qué sé yo? Dice, la religión más extendida es el catolicismo, seguido del islam y el vudú.
1: Sí. Y con eso me...
4: Antigua colonia francesa.
1: Con eso no me llenás, gorda, ¿eh? Meter otro plato de ravioles, porque... No me llenás con eso.
3: Burkina Faso logró la Copa Africana en el 2013... cuando jugó frente a Nigeria, fue lo más importante que hizo a nivel selección, y además de todo eso, ocupa el puesto 62 en el ranking FIFA.
1: Totalmente. ¿Usted quiere aportar algo?
2: No, sería
1: 4-3-3, juega con enganche, juega Benin.
2: Dos amistosos clase A, como
3: habría
2: se dice,
3: que buscar, ¿no? Seguramente tenemos algún argentino.
2: ¿Qué será lo clase B, no?
1: Sí. No, tampoco le dije que opine nada.
4: Burkina Faso, mucha más gente, 24 millones de habitantes.
1: El doble son.
4: Es el doble, sí.
1: Sí. ¿Qué más?
4: Fue nombrado Burkina Faso el 4 de agosto del 84 por el presidente Thomas Sankara, y su capital y ciudad más grande es Ouagadougou.
1: Yo creo que sí. Decilo de corrido.
4: No.
1: Firme, no importa que digas al revés.
3: Yo creo que si pedís que te escriban a tu Instagram, como hace siempre, seguro alguna
1: Marce Argentina. Palacios MP, que me escriban.
3: Alguno de Burkina Faso.
1: Sí, alguien que esté en este momento en Benín.
4: También
1: en Burkina
4: Faso.
3: Siempre vamos a encontrar un argentino que esté en
1: Burkina Faso.
3: Encontramos uno en el... ¿Dónde estaba? ¿En el Everest? ¿En el Himalaya? ¿Dónde estaba allá arriba?
1: Sí.
4: En igual para mí...
1: Mira, el mejor jugador... Si no estoy confundido, es mi hermano.
3: Sí, ese claro.
1: No, me manda la foto. ¿Qué es esta boludez de que salimos de Haití? ¿Pero qué? ¿Cómo se llama esto?
3: Inteligencia artificial.
4: Es
3: el viral de la semana que vos le pedís que te haga con onda ochentosa y salís con camperas ochentosas.
4: Todas las chicas salimos con aros rosa.
3: Con aros, y todos casi salen en el chat GPT para que no tiene variedad de camperas.
4: No, no.
3: Porque salen todos con la misma campera.
2: Sí, no, yo en otro salí con...
1: No, basta, Burkina Faso.
2: Salí con una de fiel, de corderito. En una
4: fiel de cordero.
1: Y lo vi. Pero saliste canchero, ¿eh? Nada que ver, así que viste que son medio, pero son los cancheros, sí señor.
2: Escúchame, el mejor jugador de Burkina Faso juega en el Bayer Leverkusen.
3: Tomás Soba. Ahí está para Tomás. Vos que no creías.
1: Claro.
3: En un clase A.
2: Frasoldati jugaba ahí, me dijo.
1: ¿Sabes que dijiste eso, Cacha? Yo conocí a Frasoldati. Frasoldati, si no me equivoco, búsquenlo. Me parece...
4: Ahí está
3: Lausen.
1: Me parece que Frasoldati tenía heladerías. Y yo no sé por qué apareció una heladería.
4: Sí.
1: Me dijeron él, Frasoldati, el jugador de fútbol. No me era pibe yo. No.
2: Sí,
1: yo
2: tenía una heladería familiar. Figura de Chacarita.
3: Muy bien.
4: Mirá,
2: no sé dónde estaba la heladería.
1: Yo te cuento una cosa. Mirá, no sé de qué año es eso. Fíjate, no sé si dice el año.
3: Ahí está.
2: No.
1: Yo tendría 7 u 8 años tendría. O sea, porque si te digo 5, no me puedo acordar de los 5 años. Tendría que ser, era muy chiquito. Me dijeron, este es el señor Frasoldati, tiene una heladería, jugador de Chacarita. Y ahí se estaba fijando justo Lausanne.
4: No fue más el datazo.
1: Bueno, lugares
2: 69 jugó en Chacarita.
1: Bueno, pará, 69. Pensá que yo nací en el 66.
2: Pedro sí. Goyena y Moreno.
1: No creo que nosotros nos permitieran de provincia entrar a esa zona de Caballito, ¿no, Cacha? No, fíjate si una sola. Capaz que era otra en otro lugar, pero más pobretón. Yo no creo haber conocido esa zona cuando era pibe.
4: Es muy tarde para volver a decirte algo de Burkina Faso.
1: No, gorda, si tampoco la oferta es tan grande.
3: Mi amigo Pedro Camaño me dice que también el Tano Frasoldati tuvo una empresa de limpieza, era proveedor del Ministerio de Economía.
1: No, Frasoldati era una heladería, ya lo encontramos. No, mirá si Frasoldati no la tiene, la familia Frasoldati no la tiene declarado. No sabía de esto. La heladería sí era pública, estuvo ahí.
2: Claro.
1: Me lo presentaron, viejo.
4: Bueno,
1: y
4: pues
1: Donatucci escuchó hablar de Chacarita y escribió.
4: Gordo, está, sí, claro.
1: Dice, se nos fue el Tano, campeón del 69.
4: Uh-huh.
1: Claro,
3: sí,
1: exacto,
3: bien.
1: Empresa de limpieza, dice.
3: Una
1: no, la heladería, digo.
3: Que te dije,
2: una sola
3: exacto,
2: sucursal.
1: La ¿dónde quedaba la heladería?
2: Pedro Frasoldati. Goyena y José María Moreno.
1: ¿Puedes decir una cosa? Cuando Pedro Goyena no era fichi como ahora.
4: No, ahora.
1: Pedro Goyena ahora, donde viven todos los jugadores.
3: Sí.
1: No me diga el subte, no tengo ni idea. No, Cacha, por favor, no me confundas. ¿Me ibas a decir algo vos?
4: Te iba a decir cosas de Burkina Faso.
1: Sí, decime.
4: Significa tierra de hombres honestos, Burkina Faso. Después tienen
1: un... O sea, pará.
4: Sí.
1: Pará. Entonces nosotros seríamos... Pará. Faso, Burkina. Porque si Burkina Faso, ¿qué significa?
4: Tierra de hombres honestos.
1: Bueno, nosotros seríamos Faso, Burkina, al revés. No, no es una tierra de hombres honestos, la tierra argentina. ¿Qué crees que te lo diga? Te lo diga,
4: bueno, pero tienen un festival de cine en Ouagadougou, la capital.
1: Sí, lo de corrido, la gente no sabe. Ouagadougou. Sí, Ouagadougou.
4: Cada dos años hacen un festival de cine. Y tienen una población de hipopótamos sagrados.
2: Mira, ahí va Cacha. No, perdón.
4: Porque la población, las personas los
1: estamos
4: consideran...
1: Estamos contando esto porque Argentina va a jugar dos amistosos, sí, contra Burkina Faso y...
4: Y antes se llamaba República de Alto Volta. Benin. No sé qué mejor, ¿qué era? Alto República de Alto Volta,
3: otra
4: y después...
3: Otra alegría era.
1: Sí, sí. Con Frasoldati tenía una sucursal. O las maquinitas del pibe, el loco que viene de acá, en Niceto Vega, ¿no? Bueno, señores, 15:41 minutos, vamos a ir al micro con Pablo Díaz en un ratito nada más. ¿Tiene algo más usted, señora?
4: Tengo.
1: A ver, deme uno más.
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0: 15:42 minutos, sí.
1: Para Lousan, que no cree, ¿por qué es un amistoso clase A? En un amistoso clase A deben jugar equipos nacionales absolutos oficiales de cada país. Los árbitros tienen que estar inscritos y certificados internacionalmente por FIFA. Se aplicarán de manera estricta las reglas de juego establecidas por la Internacional.
2: Está queriendo decir.
1: Y los cambios deben respetar el tope máximo de sustituciones permitidas por partido, es decir, no puedes hacer 7 cambios.
2: Está bien.
1: Por eso es un amistoso clase A más allá del rival.
2: Claro.
3: Muy bien.
1: Para Lousan, no, que no creía.
3: No, porque
1: eso.
3: Ayer decían, tienen que analizar, obviamente. Si sí. No, tienen que hacer 70 cambios.
0: Qué lindo gesto, como siempre, esa leona de Jorgelina Cardoso para con los chicos que le robaron. Hay audio ahí, porque se escuchan puteadas. Yo pensé que era de Jorgelina puteadora, porque...
3: Estaban vendiendo camisetas.
0: Sí, y... pero bajaron unos... Tipo robo hormiga no.
1: Piraña.
3: En moto.
0: Y le robaron todo la camiseta que vendían ahí en el bulevar. Escucha, a ver.
4: Parte de la familia Di María. ¿Qué es esto? ¿Qué tenemos aquí, Eloy?
5: A Di Marías.
4: ¿Qué te dieron?
5: La camiseta firmada. Firmada de Di María. Cuando llegué a mi casa la voy a colgar en la pared. En mi pieza.
0: Él es el nenito, el hijo, el que estaba vendiendo con el papá.
1: Le robaron toda la mercadería.
0: Y hay un video, que es la esencia, donde dice, mira, están grabando, y dice, mira qué hijo de puta, mira, le están robando toda la cosa al pibito y al padre, mira lo que es eso de esto mismo. Parece que eso se hizo viral, lo vio Jorgelina Cardoso, y como siempre esa leona, lo que hizo, se encargó de llevarle, de conseguir, se ve que habrá ido al mismo lugar, o no sé si habrá visto, no sé cómo, los pormenores no lo tengo, le llevó una camiseta de Angelito.
1: Muy bien, estuvo muy bien, sí, muy bien.
0: Y 15:44 minutos, vamos al Turf con Pablo Díaz.
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0: Pablito, ¿cómo va?
7: Buenas tardes, MP. Buenas tardes, equipo. ¿Cómo están?
0: Impecable.
7: Bueno, ¿te acuerdas que ayer te decía que hay dos factores para no tener un triple coronado? Que son la sanidad y las ventas. ¿Viste? Como cualquier futbolista que pinta, la hinchada pide que no se lesione, dice venda. Bueno, estamos en condiciones de anticipar que Fletcher, el crack de Juan Franco Saldivia, está en tratos de venta. De hecho, esta mañana un emisario de capitales extranjeros estuvo en Palermo, lo estuvieron revisando, le sacaron fotos, así que esta semana se define, se resuelve si se vende, y si no se vende, empieza la preparación para el Gran Premio Jockey Club, que va a ser el próximo mes. Claro, desde la tribuna todos queremos ver al crack en la cancha, pero con el bolsillo ajeno, viste, somos todos guapos, así que si se vende muy bien por Juan Franco Saldivia y la gente del estudio Chosmalal. Ayer en Palermo se corrió el clásico Pablo Gustavo Falero, donde ganó el mejor recuerdo, el caballo que entrena Daniel Pucho encima, y condujo el jockey William Pereira, un jockey que arrasó en la primera gema de la triple corona con Fletcher y Look at Me, y además ganó otras 8 carreras durante el fin de semana, 166 carreras lleva ganada en lo que va del año, segundo en la estadística por cantidad de carreras, pero primero por suma ganada, por la calidad de las carreras que ganó. Un extraordinario jockey, hincha del Fortín, vos lo conociste, amigo de dos de amigos tuyos, MP, de Basilote y de Pepe Sanz. Un fenómeno.
0: Dos amigazos.
7: Dos amigazos. Mientras tanto, y para terminar, te cuento que hoy tenemos 12 carreras en el Hipódromo de La Plata, donde se destacan los clásicos Studbook argentino y el clásico José Boquín. Como siempre les digo, la entrada de los hipódromos es libre, gratuita, y acá siempre los estamos esperando. Hasta mañana.
0: Abrazo, Pablito. Recién empezó.
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0: Bulete, Nati, ¿eh? Gran buleteadora, sería buleteadora, ¿no?
1: Así es, el estudio.
0: Bueno, señores, me voy a... nos ponemos serio, ¿eh? Sí. Pablo Navarro está en el sanatorio Mater Dei. Allí está internada Mirta Legrand. Y también ahora, en el día de hoy, fue internado Chiche Helblum.
2: Sí.
0: Así que doble parte médico para Pablo Navarro. Pablito, buenas tardes.
3: ¿Cómo estás, Marcelo? Bueno, Mirta está en la habitación 307, la sala común que ayer indicaba el parte. Recordemos que mañana recién va a haber un nuevo parte de Mirta Legrand y su estado de salud.
0: Pero escuché a Pilar Smith,
3: sabe...
0: hoy escuché a Pilar,
3: sí,
0: que había hablado con la hija de Mirta y que le había comentado que, bueno, estaba ahí justo en la habitación, y dijo, está muy bien, de...
3: sí.
0: Está de buen ánimo, buen semblante, uh-huh. Y eso lo contó Pilar en el programa de Toti.
3: También había dicho que pasó la noche sin fiebre, uh-huh. Y mejorando los síntomas que tenía, más que nada el tema de la tos que le había asustado de alguna manera un poco a la chiqui. También estuvo Nacho Viale y aseguró por su parte que está bien y mejorando, por suerte. Así que se espera entonces mañana el nuevo parte médico sobre el estado de salud de Mirta Legrand. Y nos enteramos hoy, también por la mañana, que Chiche Helblum ingresó

0: también aquí por un cuadro respiratorio. Si bien no hay todavía un parte médico oficial desde el sanatorio, desde el entorno explicaron que fue internado por este tema respiratorio y también por una trombosis que fue tratada este año, a mitad de año. Es la cuarta internación que tiene Chiche durante este año ya, pero que se desprende todo de su patología de base y se trata de una complicación que no es nueva. Incluso contaron que hasta ayer estuvo trabajando con normalidad armando un nuevo programa de streaming. Así que esperamos el nuevo parte, o el primer parte, mejor dicho, oficial por parte justamente, y valga la redundancia, del Mater Dei del sanatorio, en donde están dos referentes de los medios de comunicación hospitalizados a partir de esta jornada.
1: Pablito, no, cualquier cosa la seguís en los informativos y seguimos informando acerca de la salud de Mirta Legrand y de Chiche Hellblum con Facundo Pastor. Te mando un abrazo.
0: Otro, Marcia, hasta luego.
1: 15:58 minutos en la República Argentina, sí, señor.
2: Qué animal de laburo que es Chiche Hellblum.
1: Yo laburé en polémica con
2: antes de internarse estuvo laburando y no afloja, no afloja, y pasa el tiempo y pasan los años y no afloja. Tenga lo que tenga, siempre lo encontrás parado laburando.
1: Totalmente. Bueno, me ordena, bueno, ¿usted qué va a hacer?
3: Ordenele.
4: Me quedo.
1: No, va al gimnasio.
4: Ah, no, no tienen barba hoy. Ayer.
3: No tienen barba, no tienen gimnasio.
1: No, barba, no.
2: Me pelo, aparte,
4: vamos a ver toda la Champions.
1: Sí, aparte me imagino Alan con todo
4: Alan, el todos los televisores, todo.
1: No le interrumpa nada.
4: Mira, te repaso los argentinos que tenemos en el día de hoy. Bueno, ya jugó el Aston Villa con un gol de Emiliano Buendía, que ganó 3-2 al Brujas. El Porto y el Manchester City, tenemos Alan Varela de titular en el Porto, Enzo Fernández de titular en el City. Dortmund Villarreal, no tenemos argentinos porque Foy está lesionado, no fue convocado. El Lille lo tiene Orlando Gil, el arquero de San Lorenzo, pero va al banco.
1: Claro, yo te dije que no había, claro, me olvidé que estaba
4: el Paraguay. Y el Betis tiene dos argentinos, pero los dos van al banco, Lo Celso y Valentín Gómez. El Real Madrid sin argentinos, pero el Inter con Lautaro Martínez de titular va a arrancar en un ratito nada más en el Bernabéu.
2: Este es un partido de final de Champions casi, Inter-Real Madrid.
4: Bueno, lo que hizo,
2: o semifinal de
4: lo
2: Champions,
4: que hizo la Champions con este nuevo formato es que en cada en cada fecha haya un partido de final.
2: Sí, tal cual. Importantísimo. Este es un partidazo. Parte, sí. Para aquel que lo pueda seguir, es un partidazo. Porque además el Real Madrid se juega a volver con todo a tratar de sacarle la Champions al PSG.
4: Claro.
1: Totalmente.
4: Tenemos 2 años lo ganamos.
1: Bueno, y después tenemos...
4: Después de
1: arrancamos la tira. La tira a las 6.
4: A las 6 la tira.
1: Ahí nos montamos con Mati Palacio, repercusiones de los resultados, todo.
4: A las 19.
1: Después nos concentramos en Platense.
4: Nos vamos al Maracaná, Fluminense-Platense. Ahí tenemos la presentación por Copa Libertadores del Calamar. Y a las 21:30, transmisión desde las 20:30 de Radio La Red, Boca San Pablo en la Bombonera, partido de ida.
1: Bueno, transmisión también de las 8:30 a las 9:30 el partido.
3: Muy bien.
1: Chicos, yo me quedaría. ¿Sí?

0: Marcelo, ¿cómo te va? ¿Cómo andás?
1: Me caí anímicamente.
0: Buenas tardes.
1: Hasta las 3 estuve barro y después a las 3 me caí.
0: Escuchá la música,
1: sí.
0: Música ochentosa para...
1: Agarraba la manita a mi compañera.
0: Para tu piel de verano.
1: Sí, yo bailé con otro tema.
0: Bájame la
1: los
0: música.
1: Los cazafantasmas.
0: Cachita, por favor, bájame la música. Yo te digo...
1: No puede ser tan completo.
0: Escuche, pará.
1: Sí, a ver.
0: Escúcheme.
1: La música, me acuerdo. Yo
0: hoy no, bajame la música acá, chaval.
1: Lo vas a volver loco.
0: No, bajá la música. Yo te vi hoy que subiste a tus redes sociales... El equipo de vos en el centro, el equipo MP en esta
1: no participo
0: en esta viral en esta viralización
1: ¿de qué se trata
0: de imágenes de los 80? ¿Te puedo decir algo sin sí. que te lo tomes a mal? Sí. Y hubo consenso arriba, ¿eh?
1: Sí, está bien. Mirá que cuando mi esposa me dice eso, prefiero que no me digas.
0: No, pero
1: te vas a enojar. ¿Por qué me querés ver enojado?
0: No das con los 80, Marcelo. Vos no tenés...
1: ¿Sabés qué es esto? Escuchá.
0: A ver.
1: Acá cachá. ¿Sabés qué es esto?
0: Sí, golpea la puerta de la casa al lado.
1: Era en una época que el hambre golpeaba la puerta.
0: No.
1: De los palacios, golpeaba la puerta de los palacios.
0: No te lo tomes a mal. Que no se enoje Luis, las chicas. No tenés nada que ver con los 80.
1: La Galería Internacional, íbamos. La Galería Internacional comprar.
0: Es más, pregunté arriba...
1: Primer Wrangler.
0: Pregunté arriba... No te quieras pegar a los 80 soy yo. Vos no, Marcelo. Es más, pregunté arriba...
1: Vos sos los 70.
0: ¡No!
1: Vos sos los 70. Cortito, vos sos los 70.
0: Es una locura. Sí, escuchá.
1: Los 70.
0: Pará. Y pregunté arriba... Le hice escribir a cada uno de mi equipo un papelito... estamos con juegos lúdicos de producción, de preproducción. Claro, entonces, le hice proponer a cada uno con qué década estaba relacionado MP. Una vez que cada uno llenó el papelito, recogí los papelitos. Gracias. Y hubo convencimiento de que vos sos un emblema de la década de los 90.
1: Sí, me compré la casa, era 1-1. Me compré la casa. Se fundían los zapateros, bueno, venían los zapatos chinos, pero la casita estaba.
0: ¿Dónde te compraste la casa?
1: San Antonio.
2: Que vuelva Carlos, no. Que vuelva ya.
1: La gente iba a Miami, la gente iba a todos esos lugares.
0: Vos sos muy, muy 90 y yo soy muy 80, Marcelo. Yo soy Pampernick y tal Park. No, Pampernick y tal Park. Es una locura la acusación. La pista de patinaje My Way ahí en casa sobre Cabildo. Nada de todo eso tiene que ver con pantalones nevados. Ayer me excité tanto con el tema de los 80.
1: ¿Y qué Gordi qué dijo?
0: No. Me dice, Gordi, ¿a dónde vas?
1: ¿Qué pasó?
0: Yo no voy a pasear al perro, pero ¿vos te viste cómo estás vestido? Y le digo, los 80, salí con una campera de corderito, nevadita.
1: La compraste de Munro. Munro sobre la avenida Mitre, a dos cuadras de la Casa Real.
0: Todos los 90, los 90 que vos bancaste, todo.
1: ¿Qué me dice a mí?
0: Todo se derrumbó.
1: Pero compré
0: todo.
1: La sacaría.
0: Bueno. La campera es una campera con unos botones. Sí, se usa,
1: no,
0: Marcelo.
1: Corderito como
0: corderito.
1: Tal, a medida que era UFO.
0: Nevadita. Okay. Y con los botones de bronce.
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0: Vos sos los 90, MP. Yo soy los 80.
1: Te falta un erasure ahí. Na, te falta eso.
0: Sí. Claro, vos sos muy New York City.
1: Provincia no nos dejaban entrar a New York City.
0: ¿Cómo que no?
1: Porque llegábamos con pulo de tejido por la abuela. El hilo lo conocimos de grande, pero era una lana la abuela. ¿Te imaginas la abuela? La abuela.
0: No,
1: porque la abuela primero había que... Había que hacer el ovillo.
3: Es una
1: locura. Y después yo ponía lo que nos ven en YouTube. Podíamos así para que la abuela le daba así, todo eso. Sí. La abuela quedó manquita la abuela.
0: Dice que cada invierno la abuela salía corriendo. Escucha, llegaste
1: a ir... Dolly era un poroto.
0: ¿Llegaste a ir a Pampernick?
1: Nah, sí,
0: eso
1: sí,
0: es los 90. Sí.
1: Era la foto bien, mía. Bien. Era la foto, era la foto mía. Y no, claro, yo pasaba y me tiraban a mí.
0: No se puede. No, no, tenemos que tener.
1: Soy el gordo que se autogasta.
0: Tenemos que tener un límite, Marcelo. Sí, un límite hay que tener.
1: Bueno, tener límite. No. Los bolsones de pelo.
0: ¿Sabes qué?
1: Sí. Pelo, bolsones, no. La monjita, ya.
0: Yo estoy muy contento con esta reivindicación de los 80 que están sucediendo, porque...
1: ¿Qué dijo esta reivindicación? ¿Esta pavada de la foto?
0: No, pavada no, Marcelo.
1: No utilizarán agua para la inteligencia esa, escasea el agua. Viste que se decía que necesita mucho agua, ¿me entendés?
0: No, Marcelo, ¿cómo sí. que están usando mucha agua, Marcelo?
1: Sí, bueno.
0: Por favor, ¿qué te dicen?
1: No, vamos Platense, un huevo vaya al frente, claro. Si se recula un poco no pasa nada.
0: Claro.
1: No, claro.
0: Vamos a calamar con todo, somos todos calamares. Totalmente. Vamos con todo.
1: Sí, bueno.
0: Bueno, me gusta a mí esta reivindicación que hay de los 80, Marcelo, no digas pavada, porque aparte vos te subiste a las redes con eso.
1: Yo no tengo nada que ver con
0: sí,
1: eso.
0: Sí, sí te hicieron, Marcelo.
1: La gorda Majo me hizo con Juan Martín Rinaldi, no, medio arriba los grilos, medio los pantalones muy arriba. Pero en esa.
0: Una cosa.
1: ¿Qué pasó?
0: ¿Tuviste pantalones nevados? ¿Vaqueros nevados?
1: No era yo, me parece nevado.
0: ¿Botitas, esas zapatillas tipo botitas, tipo Reebok? ¿Sin marcas?
1: No sé.
0: Campera de tela, campera bomber de tela avión.
1: No.
0: Anteojos Ray-Ban.
1: Trucho.
0: Pelo punk.
1: Trucho comprado.
0: Punk. Fuiste a comprar cassette grabados a la galería Recamier cuando tocaba Ramones en Obras y ibas. Bueno, eso es muy 90.
1: No podíamos entrar a la capital nosotros. No, pues entrábamos en la capital.
0: Es impresionante.
1: No, claro, tira.
0: ¿Hiciste la coreografía en algún asalto, algún baile de Thriller? You want to thriller.
1: No, era muy gordo.
0: Creo que ahí me tira una piña, ¿eh? No. Hoy si ven que en el YouTube me tira un cachetón, me lo banco. No,
1: tengo tantos temas para vapulearte, escuchame.
0: No ataques, Marcelo. Escuchá.
1: No me salí del paso. No me molestaba.
0: ¿Feliz
1: el
0: domingo?
1: Tema este.
0: ¿Fuiste a feliz domingo?
1: Sí, por supuesto.
0: Qué terrible, la vela. Bueno, ¿no te gusta entonces esta reivindicación de los 80? Pero te vi, Marcelo, a ver.
1: No, pero me viste porque Majo subió una foto, nos sacamos una foto.
0: ¿Por qué haces esa cosa? Alta, Majo, ¿te pidió permiso?
1: El negro Recalde, claro. Yo, vos pensás que yo me deslomo laburando y el negro Recalde mandando fotitos de eso.
0: Está boludeando el negro.
1: Sí, ¿qué querés? ¿Los que salieron bien o que salieron mal?
0: No, estoy viendo. ¿Y los 90 sí te gustan?
1: La verdad.
0: No, esta no la había visto.
1: ¿Cuál?
0: Esta no la había visto.
1: ¿Estamos con Majo?
3: Hasta acá arriba
0: está,
3: la tiene, ¿viste?
0: Está con Martín Rinaldi y está muy bueno. Está, a mí me divierte mucho. Marcelo, ¿por qué no te gusta? ¿Esta la viste?
1: La de Rulli, sí, claro.
0: Es espectacular esa.
1: Dame la mano a Medical Gear, ¿no? ¡Wop! Entonces, está bien. ¿Y Majo?
0: ¿Sabes que la barba?
1: Che, Majo parece la de las primas, ¿no? Grimaldi, sí, era la de las primas.
0: Uy, las primas, que no,
3: sí,
0: que no.
3: Sí, saca la mano, entonces.
0: Bueno, nada, bueno, Marcelo, me haces divertirme en un día donde tengo cargadito el programa, ¿eh?
1: Sí.
0: Sí, bueno. A las seis hablamos de oro. A las 6 de la tarde.
3: Una era.
1: Sí, está bien, ya está todo.
0: ¿Te va?
1: Cuando la echa 3 horas, ¿o qué?
0: Y bueno, pues tenés mucho.
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0: Marce, ¿cómo les va? ¿Cómo andan? Feliz tarde para todos, buen martes, ¿cómo está esta banda?
1: Hola, hola, hola.
0: Toda la gente del otro lado que nos acompaña durante todas las tardes. Bienvenidos a Pastor 910, bienvenidos a la tarde de Radio La Red, nuestra queridísima casa. ¿Cómo está la banda? ¿Cómo
2: muy bien.
3: Hola, Pastor.
2: Muy bien, muy contento de estar acá. Sale el sol y tomo café y soy feliz.
0: ¿Vos sabés que pensé que me estabas tomando el pelo cuando llegaste?
2: Qué lindo.
0: ¿Por qué? Porque primero que lo solés hacer y segundo porque me dijiste, yo te dije, qué lindo lentes oscuros.
2: Sí.
0: Y me dijiste, en un rato dejan de ser oscuros.
2: Es verdad.
0: Porque dejaron de ser oscuros.
2: Porque son fotos...
0: Chicos, es mago, Nico.
2: No, no soy mago.
0: Sí.
3: Estos lentes
2: son fotos sensibles. O sea, acá son transparentes.
0: Sí.
2: Y cuando salgo y me pongo el sol son...
1: Es excelente.
2: Oscuros.
0: Es espectacular el Harry Potter del espectáculo.
2: Gracias.
0: Bueno, ¿cómo estás, Nico? ¿Bien?
2: Muy bien, muy contento de estar acá.
0: ¿Estás tomando sol a la mañana?
2: No, todavía
3: sí.
2: No, me dura... Te juro que dos semanas de vacaciones me dura hasta diciembre.
0: El oyente de la radio que va, que viene, para todos lados, sepa que estabas de agenda holgadita.
3: No, no, tremendo. Está casi naranja.
0: ¿Cómo te va, Chicho? ¿Cómo andás?
3: Muy bien, Facu, querido. Muy bien,
0: muy bien. Bueno.
3: ¿Tenés cicatriz también como Harry Potter?
2: No. Tengo una sola cicatriz en la mano y lo incluye Aníbal Pachano, mi cicatriz. Algún día se las cuento. Me salvó Aníbal. Me caí, me lastimé y él me...
0: Yo casi me muero un día con Mauricio de Alessandro.
2: ¡No!
0: ¿En dónde? En una montaña.
2: Ah, ya. ¿Pero qué pasó? ¿En dónde? ¿Te estaba...?
3: ¿Secreto?
0: No te puedo contar.
3: ¿Avalancha? ¿Secreto en la montaña?
2: ¿Avalancha?
0: No te... ¿Tenés alguna anécdota fuerte con famosos vos, por
3: pero
0: ejemplo,
3: algo
0: Chicho?
2: Muchas.
3: Sí, tengo un montón.
0: Así,
3: ¿que se puedan contar?
2: Yo tengo muchas y arrancan desde que nací. Por ejemplo, a los dos meses una mega estrella me tuvo a UPA.
0: ¿Quién? Decilo ya.
2: Andrea del Boca. Era heroína de todas las telenovelas.
0: Suficiente.
2: En una parrillita en Carlos Paz. Yo recién nacido, un gordito, no sé qué. Me agarró, me tuvo a UPA.
0: Y no, ¿tenés vos así una anécdota fuerte? ¿Cuál es tu la máxima anécdota que tenés con un famoso?
1: No me viene ahora, debo tener,
0: sí,
1: seguro.
0: Sí, te tiene que venir.
1: Seguro.
0: Yo tuve una foto muy chiquitito tuya con...
1: Y con la Pehue, con Oro. Te mandé varias.
2: No, pero algo divertido.
0: Chicho,
1: a ver, voy a pensar.
3: ¿De muy chiquito?
0: Muy chiquito.
3: Tengo una foto que es tremenda, tremenda, con Martín Karajian.
0: Bien, ahí está.
1: Uy, qué bueno.
3: Yo, dos años.
0: Carlitos Balá en Mar del Plata, ¿no?
3: No, pero a Luján fue. A Luján fue y
0: bien.
3: Dejé...
0: ¿Y Vale?
3: Vale, ¿qué tenés? Chupete, sí. Y aparte, cuando mi mamá estaba entrando para tenerme a mí...
2: ¿Qué pasó?
0: Cuando arrancaste, sí, entonces...
3: En la clínica Marini, que ya no existe más, en Santa Fe y Araos.
0: Marini, bien.
3: Bien, muy bien.
0: Le mandamos un beso grande.
3: Mi mamá entraba a parirme y salía Cacho Fontana. Y le tocó la panza y le dijo, esta chica va a hacer radio. No, ¿en serio? No, eso lo creí yo. Pero se le tocó la panza,
0: Chico,
3: Cacho
0: incomprobable.
3: No, está mamá viva.
0: Incomprobable. Pará, ¿usted sabe, pará, una cosa? ¿Usted se acuerda cuando yo estaba mal de la garganta?
2: Sí.
0: Que tuve un problema en las cuerdas vocales.
3: Ahora.
0: Pará, ¿se acuerdan que una vez vino el Negro Lavie?
2: Sí,
3: que casi
2: yo no estaba. ¿Qué le pasó? ¿Qué le pasó?
0: No, porque Cacha le dio un abrazo y el Negro Lavie estuvo tres meses sin
3: medio. Escupiendo los pulmones.
2: Sí, no, ¿para qué? Le fracturó la...
0: Cacha valora mucho al Negro Lavie y vino acá y le pegó un abrazo.
2: Es muy
0: Negro...
2: potente.
0: Cacha, despacio. Bueno, el Negro me separó y me dijo una...
2: Dijo?
0: No, no importa, eso queda entre el Negro y yo.
2: Epa. Hoy te voy a contar algo del Negro, lo tengo entre mis
0: cuerdas. La anécdota es que me tocó la parte de las cuerdas vocales, la nuez.
3: Pero eso no es de chiquito, una de chiquito.
0: Bueno, pero eso fue hace poco, es una anécdota con un famoso.
3: Hablando de panza,
0: y a las pocas semanas...
3: Te curaste.
0: No sé, Chicho, es muy fuerte decir curar porque no es que estaba enfermo, pero bueno, ¿mejoré o no mejoré?
3: No,
0: tengo, no tengo bien a vos,
2: mejor, mucho mejor. Mejor.
0: No, me
2: extraordinario.
3: Y aparte con buenas ideas, ¿eh?
0: Sí, gracias,
3: muy buenas,
0: Chicho.
2: En
0: gracias.
2: Un ratito te voy a contar algo del Negro Lavie que recibió un reconocimiento espectacular, personalidad mérita de la cultura.
0: Bueno, todos esos minutos. Ya nos metemos, por supuesto, con todos los temas del día. Vale, me actualiza dato del tiempo.
3: Dale.
0: Y abro el programa. Atención, apertura caliente hoy, vamos.
3: Con solcito que calienta también el clima, pero tenemos 17 grados 7 de temperatura, 43% la humedad. Para mañana va subiendo lentamente la mínima 10 grados y la máxima 19.
0: Bueno, a ver, abrí hoy apenas un ojo y lo hago siempre escuchando a Paulo tempranito. Y ya desde temprano nos encontramos, nos enfrentamos a dos noticias malas. Dos noticias malas. Para los que realmente pensamos... o tenemos esperanzas puestas en el futuro del país, si se quiere, no una mirada tan colectiva, sino más individual, en el futuro de nuestros propios hijos, porque hay una mirada más individual y más colectiva, hoy despertarse con esta noticia, que ahora voy a comentar, a mí me generó una mala vibra, arranqué mal el día, sentí que estábamos arrancando el día con una pésima noticia, pero a falta de una noticia, fueron dos las malas noticias. Por eso, estos dos títulos yo los quiero relacionar porque estoy convencido que efectivamente están vinculados, están relacionados. Hoy temprano nos enterábamos que Argentina caía en esta valoración que se llama pruebas PISA. No quiero tanto profundizar técnicamente sobre bien qué es la prueba PISA. Después Robertino va a hacer un recuadro respecto a esto, porque hoy charlando hasta nos contó Tino que él dio las pruebas PISA.
1: Sí, sí,
0: en el secundario.
1: Me tocó.
0: Entonces, sí. No quiero entrar en el detalle de qué es la prueba PISA, de si la prueba PISA es una buena medida para poder evaluar la educación. La realidad es que yo hoy me desperté a la mañana con estas dos noticias. Una decía que Argentina cayó en la valoración, en el deterioro global de los aprendizajes en lectura, en matemática, en ciencia, y que afrontamos los peores resultados desde el año 2006. El país quedó octavo en América Latina y es uno de los que más retrocede en la región desde el 2022. ¿Se animan a tratar este tema sin politizarlo, sin echarle culpa a uno, a otro, sin pensar que esto de ahora, de ayer? Esto está pasando, no importa si le pasa. Digo, yo no se lo quiero adjudicar al gobierno esto ni al anterior. Esto les pasó a todos los gobiernos. Porque para llegar hasta acá, evidentemente venimos de un proceso de caída. Ahora, la segunda noticia, que para mí fue pésima noticia, tiene que ver con la cantidad de horas que pasan los chicos frente a las pantallas.
1: Todo el tiempo,
0: que bueno. Crece también, que crece también. Hoy, temprano, también nos despertábamos con la idea de que los adolescentes porteños... La ciudad de Buenos Aires es una ciudad que tiene todas las calles asfaltadas, todo el mundo tiene los servicios instalados. La mayoría.
1: La
0: supongamos,
1: mayoría.
0: Digo. Sí, sí, sí. Hay obviamente barrios con postergaciones. Ahora, los adolescentes porteños usan el celular más de 6 horas por día y al 40% le impacta directamente en su salud mental. Díganme si una cosa no está relacionada con la otra.
1: Claro.
0: No quiero caretearla. Hoy lo escuché también a Toti hablar del tema. Nosotros también estamos todo el día boludizados con el celular.
1: Sí.
0: Por decirlo así, como...
1: Embobados,
0: sí. Gracias.
1: Que puede ser una herramienta también para aprender, pero depende...
0: Pero no está haciéndolo.
1: El uso que le da el adolescente o el niño puede afectar su atención, algo importante para aprender.
0: Entonces retomo. Hoy comenzamos el día con dos pésimas noticias.
1: Sí.
0: Cómo Argentina cayó en la valoración de aprendizaje, lectura, matemáticas, ciencias, y este desastre de la cantidad de horas que pasamos, para no decir que son solo los chicos, frente al celular. ¿Cómo afecta eso la concentración, la atención? Lo voy a saludar al ex rector del Nacional de Buenos Aires, Gustavo Sorsoli. Gustavo, ¿cómo le va? Facundo Pastor en Radio La Red, ¿cómo anda?
4: Muy bien. ¿Ustedes?
0: Bien, Gustavo, gracias por atendernos. Preocupados con esto... Pero quiero ver si hay manera de poder vincular una noticia con la otra. Yo soy de la hipótesis de que sí, pero dígame usted, ¿cómo llegamos hasta acá en términos de caída en el aprendizaje?
4: Bueno, en principio podríamos vincular las dos noticias claramente, pero también es cierto que los celulares no son usados solo por los jóvenes porteños. Me parece que es algo que ocurre a lo largo y ancho de todo el país, pero también lo podemos extender a todo el mundo. También hay que pensar que en Argentina la cantidad de celulares por habitante supera ampliamente en términos porcentuales a la mayoría de los países del mundo. Entonces, hay una cantidad de celulares en manos de niños y jóvenes muy superior a lo que sucede en otros países.
0: Claro.
4: Claramente no hay dudas de que el celular en la escuela, al menos en la escuela, es un distractor muy complejo al momento de enseñar. No estamos hablando de tecnología sí, tecnología no, sino estamos hablando de celular sí, celular no, dentro de las aulas cuando un profesor intenta dar clase, ¿no? De eso estamos hablando.
0: Claro. Ahora, Gustavo, cuando aparece la otra noticia, pues yo se me hizo inevitable no entrelazarlas, o por lo menos no pensarlas juntas, después seguramente habrá que hacer doble clic y desmalezar un poco, pero cuando aparece Argentina cayendo, más allá de la prueba PISA como método evaluatorio, que sería para otra discusión, pero algo pasa con la lectura, sé que usted es especialista, o que su fuerte es la matemática, algo pasa con la matemática, con la ciencia, ¿Qué está pasando con el aprendizaje, Gustavo?
4: Bueno, en principio hay que hacer primero una lectura general. O sea, quien organiza esta prueba cada 3 años, que es OCDE, está muy preocupado porque la caída se ha producido a lo largo y ancho de todo el mundo. Mm. O sea, todos los países han caído. Entonces, ahí hay una cuestión bastante más general que trasciende a la Argentina. Incluso hay países que han caído porcentualmente, no, en términos absolutos, más puntos que la Argentina. Pero en el caso de Argentina, venía siendo una tendencia de los últimos 20 años. O sea, no es una caída puntual. Muchas veces uno, la foto no te da tanta información como la película. En claro. el caso de Argentina, esto viene produciéndose lentamente, pero en cuartel, de tal manera que venimos hacia la baja en una tendencia que parece no tener fin. Mm. Entonces, uno se preocupa porque no se trata de compararse con otro país. Uno dice, bueno, algunos comparan con Finlandia, con Japón, sí, con China. Sí,
0: sí. Eso
4: no,
0: es incomparable. No. Ahora, ¿usted tiene una hipótesis, Gustavo, de por qué cae Argentina?
4: Bueno, a ver, el tema de la tecnología dentro de la escuela es uno de los temas. De hecho, seguramente habrás leído en los medios que muchos países del primer mundo han vuelto hacia atrás en la digitalización de las aulas.
0: Claro.
4: Es decir, los países del primer mundo, ¿qué hicieron? Bueno, saquemos los cuadernos, pongamos tablet. Saquemos los libros, pongamos libros digitales. Saquemos el pizarrón con tiza y pongamos televisores inteligentes, ¿no? Bueno, han vuelto para atrás. Han vuelto a los cuadernos, al lápiz, a la regla, a los libros en papel, al pizarrón. Es decir, ¿por qué? Porque se ha demostrado científicamente que las competencias que desarrollan los niños y jóvenes usando el papel, los libros, son otras que las de orden digital.
0: Por ejemplo, Gustavo, ¿qué hay ahí? ¿Qué hay, por ejemplo, en escribir a mano? ¿Qué hay en subrayar? ¿Qué hay en un mapa papel? ¿Qué hay que no que lo digital no solo no lo pudo reemplazar, sino que lo empeoró?
4: Bueno, a ver, yo no soy un especialista en aprendizaje en términos de poderte decir qué herramientas, digamos, o qué competencias cognitivas, pero son diferentes. Escribir de puño y letra, con letra manuscrita, ni siquiera ya con letra imprenta, sino con letra continua, desarrolla competencias que no se logran ni haciendo letra imprenta, ni siquiera, y menos tipeando en un teclado. Mm. Eso está recontramente probado, por eso, las principales potencias han vuelto hacia atrás a que los chicos escriban en cursiva, lo hagan sobre papel. Bueno, esto está ocurriendo. En nuestro país también hay una revisión de esto, ¿sí? Mm. De hecho, en el Plan Nacional de Alfabetización, tiene implementaciones muy dispares a lo largo y ancho del país, hay provincias en las cuales se ha vuelto a, como saben, a utilizar métodos diferentes para la alfabetización, ¿sí? los que llamamos sintéticamente fonológicos. Mm. Se ha vuelto a utilizar la letra manuscrita, no la letra imprenta. Mm. Bueno, en el caso de matemática la situación es más compleja, no por lo complejo que es enseñar matemáticas, sino porque, como habrás visto en los resultados, el porcentaje de niños no, mejor dicho, de jóvenes de 15 años que no alcanzan conocimientos básicos es el 80%. Claro. O sea, 8 de cada 10.
0: Ahora,
4: no,
0: Gustavo,
4: cosas básicas.
0: De cuando usted empezó como educador, ahora,
4: sí.
0: ¿Qué ve? ¿Siente que cuesta mucho más enseñar, que hay menos predisposición, quizás que las formas son... No están penetrando tanto en la juventud? ¿Qué ve ahí?
4: Bueno, primero, viste que hay una sola tabla en la que ocupamos el primer lugar en la evaluación PISA. Ese lugar es el de aulas con ruido y dispersas.
0: Sí.
4: Es decir, el porcentaje de jóvenes que dicen que en las aulas donde reciben clase hay ruido, interrupciones, falta de concentración, todo eso, Argentina ocupa el primer lugar. Mm. Eso nos dice qué tipo de escuelas tenemos.
0: Claro.
4: Bueno, ese es un problema.
0: Eso que acaba de decir Gustavo no es irónico, es real. Argentina ocupa el primer lugar en dispersión.
4: Sí, claro. No. Estoy dando un dato claro. Sí, no, es así de tremendo.
0: Preocupante, digamos, ¿no? Preocupante.
4: Claro, pero sí, a ver, ¿a qué uno puede, cómo uno puede pensar que esto no va a impactar negativamente? Claramente,
0: total.
4: Un aula en la cual 30 jóvenes, ¿no?, y un profesor que no puede competir con el celular, porque no compite contra un celular, compite contra 30 celulares al mismo tiempo,
0: claro.
4: Porque cada celular le ofrece a ese adolescente eso que le da una satisfacción inmediata, porque los algoritmos fueron preparándose lentamente, pero siguiendo un objetivo claro, que es ofrecerle a ese adolescente lo que quiere y lo que necesita.
1: Gustavo, a propósito de esto, aquí Robertino, buenas tardes. ¿Está estudiado qué políticas públicas sirven para revertir estos resultados? Porque la prueba PISA ya tiene más o menos 3 décadas desde que se implementa.
4: Sí.
1: ¿Hay, digamos, un consenso en torno a qué políticas implementar desde el Estado, desde las provincias? Porque también ese es un tema, ¿no? En Argentina está descentralizada la educación, entonces cada provincia tiene autonomía respecto a los programas educativos, pero ¿hay parámetros básicos sobre... ¿Tenemos que ir por acá? ¿Tenemos que hacer esto para revertir y que la próxima dé mejor?
4: No, a ver, no hay parámetros establecidos. Lo que sí es cierto es que cuando se plantean políticas públicas de largo alcance, ¿sí?
1: Sí.
4: La cuestión se revierte. Te doy 2 ejemplos.
1: Dale.
4: Finlandia es el ejemplo que todo el mundo menciona, ¿sí? Hace muchos años se dieron cuenta que había que hacer un cambio, pero que había que hacer un cambio a largo plazo. Y el otro es mucho más cercano, es Perú. Perú, que es un país que, digamos, tiene... No es que tiene una estabilidad institucional muy importante, ¿no?
0: Claro.
4: Cambian de presidente muy seguido, para decirlo claro. Sin embargo, la política educativa se ha sostenido a lo largo de los años. No cambian los presidentes, cambian los ministros de educación, pero la política... es la misma. Y eso, observa, este año también ha bajado en PISA, no es que no ha bajado.
0: Claro, claro.
4: Pero viene en una curva ascendente sostenida a lo largo de 2 décadas. La inversa de Argentina. De hecho, hemos permutado con eso en los lugares. Mientras Argentina hace 20 años ocupaba las primeras posiciones en la región, Perú ocupaba las últimas, hoy Perú ocupa las primeras y Argentina las últimas.
0: Clarísimo. Gustavo, me impactó, y con esto lo despedimos agradeciéndole, porque sabemos que tiene clases y no queremos interrumpir justamente el proceso de aprendizaje. El maestro no puede competir con el celular, dijo usted. Eso me parece una frase, es una definición de época.
4: Pero es así, porque además, no, lo que te decía, no compite contra uno. Compite ante, a ver, en todo caso, vieron en la casa, la familia, ¿sí? El padre y la madre competían contra un televisor, pero el televisor tenía un solo programa que reunía a toda esa familia, en todo caso, que hacía que dejaran de conversar, charlar. Bueno, ahora cada miembro de la familia tiene un celular, ¿sí? Y los ves en los restaurantes, cada uno con el suyo. gratificado, ¿por qué? Por aquello que le da placer inmediato. Bueno, acá tenés 30 puntos con 30 celulares que te van a hacer una goleada enorme.
0: Mm. Celular versus maestro gana el celular por goleada.
4: Seguro.
0: Gustavo, abrazo grande, gracias por este tiempo, gracias.
4: Gracias a ustedes.
0: Gracias. Gustavo Sorsoli fue durante mucho tiempo rector del Colegio Nacional de Buenos Aires.
1: Que es el colegio.
0: Es el colegio, como dicen sus alumnos y otros también. Ahora, qué preocupante esta idea, digo, y lo explica muy bien Gustavo ahí en el final de la nota, cuando dice mano a mano, la atención, la concentración. Por eso voy a recapitular lo que decía en el comienzo del programa. Hoy, cuando nos despertábamos, nos encontrábamos con esta noticia, que más allá del método evaluatorio PISA, ahora Tino va a contar algún detalle.
1: Dale.
0: Argentina cae en lectura, cae en matemática, cae en ciencia, y aparecen sus peores resultados de 2006. Es cierto, dijo Sorsoli, el mundo está cayendo. Entonces, si el mundo está cayendo, bueno, algo pasa. Y automáticamente leí la otra noticia, que también me parece pésima noticia, y no es para señalar a los adolescentes, no la quiero caretear con esto, porque estamos todos embobados. Pero leo la noticia de que los adolescentes porteños usan el celular más de 6 horas por día, sí. Y el 40% ya le impacta en la salud mental. Hoy me puse a pensar, si abrimos nuestros celulares ahora con honestidad, uh-huh, cuántas horas estamos, y no vale decir no porque yo trabajo con todos laburamos con el celular.
1: Todo el tiempo.
0: Cuando termina esta segunda nota, quiero que lo charlemos un minutito entre nosotros, a sí, ver qué nos pasa. Porque esa idea... de que en el partido de la atención, de la concentración, el celular gana por goleada, no al maestro, le gana por goleada un libro, le gana por goleada
2: incluso la tele,
0: una charla, a la tele, o sea, le gana por... Y ahí hay un problema, ¿eh?
1: Pero, perdón, para que lo pensemos. El problema no es el celular, el problema somos nosotros. O sea, el drama es si el celular está tomando decisiones por nosotros o por los educadores.
0: Pero está sucediendo, Tino.
1: Pero porque si no, con ese criterio hay que irle a Gutenberg, porque cuando Gutenberg hace la imprenta se pueden imprimir cientos de libros y ahora no llegamos a leer todos los libros. Entonces,
0: pero para
1: problema no es
0: histórico.
1: La técnica.
0: Vos ponés el ejemplo
1: histórico. ¿Qué hacemos con la técnica? La técnica es un medio.
0: ¿Qué impacto tuvo ese descubrimiento en el momento de esa sociedad? Pero pará. Ahora lo discutimos entre todos.
1: Dale,
0: voy a saludar a Claudio Weisburg, un querido amigo, neuropediatra, investigador, director del Instituto Soma, que seguramente pensó en estos temas, y vamos a ver si está tan preocupado como nosotros. Claudio, ¿cómo te va? ¿Cómo andás?
5: Hola, Fam, ¿cómo andan todos por ahí?
0: Bien, gusto escucharte siempre. Bueno, aterrados.
5: Igualmente.
0: Con esto que escuchamos y que leemos, vemos el impacto en el aprendizaje y vemos la cantidad de horas que pasan los pibes y nosotros también en el celular.
5: O sea, vos imaginate que el 34% de los chicos entre 9 y 11 y el 50%, más del 50% de los adolescentes hoy tiene algún uso problemático del uso del celular y las redes sociales que contienen. Entonces, recién creo que Gustavo explicaba perfectamente algunas cosas que generan una desigualdad, ¿sí? Pero hoy hay una colonización de la infancia y la adolescencia por ciertas tecnologías que sí, es verdad, en el mundo todo fue cayendo y hace más de una década que los adolescentes y adultos jóvenes llegan a las facultades sabiendo leer pero no comprendiendo lo que leen. Es decir, y
0: a
5: el 76%...
0: Facultades, Claudio,
5: a las facultades tienen problemas de comprensión de texto, ¿sí? Entonces, hoy hay una competencia desigual por la hiperestimulación, ¿no? Hay una invasión de mercado y hay una invasión del cerebro con tecnologías que hacen que vos pensá que los chicos de hoy, nuestros hijos, mis hijos, adquieren menos coordinación motora y tienen menos fuerza en las manos que sus abuelos por falta de uso. Hay un analfabetismo motriz desde la infancia porque empiezan a usar menos. Y el cerebro es un músculo que si no lo usas, se atrofia. Entonces, sí, la verdad que tener el 76% de los adolescentes que no alcanza el nivel básico en matemática es muy preocupante. Mm. Y que el 60% no logre lectura ni en ciencias también. Ahora, yo creo que esto empieza desde la infancia, y qué hacemos los padres hoy con el uso problemático y la superexposición de chicos cada vez más chicos frente a pantallas que compiten claramente con cosas que generan un daño en la cognición social, en la conformación de los procesos cognitivos, y en realidad van, porque la inteligencia artificial es buenísima, es una herramienta, y siempre hubieron herramientas tecnológicas que permitieron poder hacernos la vida más fácil, pero no pensar por nosotros.
0: Claro, ahora, pero espera, Claudio, mira, me escribe, hay mucha gente enganchada escribiéndonos. Me escribe Gaby, un amigo que es un oyente de siempre, de cada tarde. Muy bien lo que dice Claudio, estoy de acuerdo. ¿Por qué hago? ¿Le saco el celular a mi hijo? ¿Cómo?
5: No, no, porque una cosa es extinguir por completo, y otro es, lo que hay que evitar es la sobreexposición, es decir, los tiempos en los que los chicos pasan frente a una pantalla en detrimento de vida social, deporte, vida aire libre, socialización, y eso pasa por el ejemplo. O sea, los chicos hacen lo que ven, no lo que le decís. Clarísimo. Entonces, si mamá y papá están en casa, los progenitores, los abuelos, los hermanos mayores, están con el teléfono, vos te digo no, o vos no tenés teléfono, pero yo estoy con el mío. Entonces, hoy hay enseñanzas de padres, de chicos que dicen, papá, prestame atención, deja el celular. O sea, hay chicos que están pidiendo, por favor, claro, sé padre presente aquí ahora, porque estás en otro lado, con tu cuerpo acá y tu cabeza dentro del celu. Entonces, hay una invasión de procesos cognitivos que afectan el funcionamiento, ¿sí? Es decir, fragmentan la atención, el estroleo infinito, ¿viste? No tenemos capacidad de poder almacenar en nuestra memoria cosas que no sean, claro, efímeras, ¿entendés? Claro. Sí, recompensa, sí, inmediata, dopamina, todo, pero eso afecta la memoria, afecta el recuerdo, afecta la experiencia, y estos bucles de promesas de satisfacción insatisfechas.
0: Claro, me parece que esto último, Claudio, que decís es esa dopamina, te uso la palabra porque en mi casa se ve que en la escuela bajan línea a propósito de este tema, que está buenísimo, entonces se la escucha a veces a mi hija de 15, cortamos con la dopamina, ella dice jodiendo, sí, cuando ve que la familia estamos todos medio estupidizados. Ahora, ¿celular a partir de qué edad, Claudio?
5: Mirá, la realidad es que, digamos, uno debería, digamos, antes vos hablabas de que vos, de 0 a 2, entre menores de 2 años no deberían tener ningún tipo de exposición a ningún tipo de pantalla, porque lo que más desea un rostro, digamos, de un recién nacido y los primeros meses de vida es otro rostro enfrente. No le interesa la pantalla, no le interesa el celular, no le interesa un video, le interesa tener otro rostro. Si yo quiero ver cómo mueve los ojos un bebé, necesito poner mi cara y moverla de un lado al otro. Y eso es lo que más le va a llamar la atención. Otro rostro. Somos seres sociales que queremos estar enfrente de otra persona. Por eso la presencialidad es muy distinto. Entonces, lo que decía recién es, la tecnología debe ser una herramienta del cerebro y no su dueña. Entonces, el tiempo de exposición en pantalla, es decir, antes un chico, hasta que no salía solo de su casa en algún momento de la adolescencia, que se extendió por cuestiones de seguridad de nuestro país y demás, antes los chicos en primera infancia, viste, entre 6 y 10 años, los chicos salían solos, se movían. Hoy, viste, el pibe empieza la secundaria a los 12, 13, y lo está llevando el papá, la mamá al colegio, lo acompaña a la parada de colectivo. Hoy hay una autonomía que depende no de la tecnología, sino de la seguridad, ¿sí? Claro. Entonces, pero la seguridad también es un proceso que vos decís, che, le doy un celular a un pibe de 12 que se va solo en colectivo, sí, obvio.
0: Claro.
5: Es una cuestión de seguridad.
0: Claro,
5: pero cuando vos eso generás, la sobreexposición en redes sociales, sí, y ocupa un lugar predominante, que empieza a ser, digamos, que puede generar situaciones de riesgo, que puede generar situaciones de riesgo con extraños mayores, digamos, en menores, que puede generar una adicción al juego, porque podés tener a la altura de un clic, podés apostar, estamos hipotecando el desarrollo cognitivo de nuestros hijos.
1: Claudio, ahora vos hablás de uso problemático centrado especialmente en la cantidad de uso del celular y desde qué año lo usan. Ahora, me pregunto por la calidad del contenido. Imagínate que logramos algún día regular que los jóvenes lo utilicen menos o lo utilicen el tiempo prudente. Ahora, la calidad, ¿hay alguna manera que se te ocurre o que hablas con los padres para cómo estimular qué uso darle al celular? Porque digo, imagínate que un pibe lo usa solamente 2 horas por día, pero en esas 2 horas por día no es lo mismo si mira una charla TED sobre neuropediatría, si mira algo para orientarse en la escuela o si consume pornografía, que es de acceso muy fácil en internet para cualquier persona, o si está todo el día jugando al LOL o a videojuegos súper agresivos, o si está timbeando, por ejemplo.
5: Por supuesto, es como, obviamente que la calidad, digamos, de la información, que si vos tenés un material educativo, sí. La pandemia que generó un trampolín de uso de del celular y la computadora, del classroom, digamos, de las clases virtuales y de toda una situación que parece que usás mucho más la pantalla por necesidad y en realidad es todo lo que vos decís, parece que estás haciendo algo, estás haciendo otra cosa y podés hacer infinidad. Entonces uno tiene que tener control. Entonces vos, un chico de 7, 8, 9, 10 años que hoy ya empiezan a tener, digamos, dispositivos, tienen que tener dispositivos por seguridad y no acceso ilimitado de YouTube, de digamos, tienen que tener filtros y tiene que, los padres, es como que, escúchame, vos para sacar el auto necesitas una licencia de conducir, alguien te enseña a manejar porque la calle es peligrosa, vos das un celular y nadie te enseña cómo usarlo y vos como padre cómo limitárselo a tu hijo, no hay un manual de instrucciones, entonces esto es un peligro enorme y vos te metés en un mundo en donde pueden entrar, digamos, en situaciones sumamente peligrosas. Entonces, cuando vos lo pones en, ni siquiera en aprendizaje, cuando vos lo pones en desarrollo, o sea, afecta partes del desarrollo. Entonces, en esto, en el aprendizaje lo afecta porque empieza a competir con el pensar, ¿viste? Es como que te acostumbras a que tu memoria de trabajo es efímera. Y no la, y esto, ¿viste? El cerebro es un músculo. Si no lo usás, se atrofia. Entonces, si vos no usás tu depósito. Primero, si vos no atendés, la información no entra. No es que entra por uno y sale por el otro. Claro, no entra. Claro. Si vos tenés un local con la persiana baja, no entra gente.
0: No va a pasar
5: si
0: nada.
5: Si vos tenés un cerebro con baja atención, no entra la información.
0: Bueno, Claudio, siempre es grato escucharte y es muy claro cómo lo explicás y nos quedamos, por supuesto, pensando un montón de cosas. Gracias por tu tiempo, Claudio.
5: Un abrazo enorme para ustedes.
0: Abrazo grande. Estén
5: muy bien.
0: Doctor Claudio Weisburg, neuropediatra, investigador, director del Instituto Soma. Acá me apunto una postilla de Emi Pizarro, nuestra colega que siempre nos escucha. Las poquísimas veces que le preguntaron a los popes de Silicon Valley, a los que crean los teléfonos, y las pocas veces que accedieron a responder el nivel de uso de teléfono que le permiten a sus hijos, la respuesta fue clara: no tienen hasta entrada a la adolescencia. Que es como, digo,
1: no consumen la que venden.
0: Exactamente, iba a decir, es un poco exagerada la comparación, pero es como que el narco. Hay un tema claro, me quedo con 2-3 ideas y quiero que lo pensemos entre todos, que los veo a todos con el celular en la mano. Imagino que están
1: esperando la prueba pizza.
0: ¿Cuánto tiempo en pantalla tuvo cada uno? Fíjense.
1: ¿Hoy o por semana?
0: No, por día. El promedio, te da un promedio.
3: Te da un promedio.
0: Ahora,
3: semanal.
0: me quedo con estas tres frases. Estamos hipotecando el futuro neurológico de nuestros hijos. El maestro no le puede competir al celular y la tecnología no debe ser la dueña de nuestro cerebro. Tres frases que se desprenden de estas dos entrevistas que hacíamos con Gustavo Sorsoli y con Claudio Weisburg. Chicho, ¿cuánto le das al fono?
3: Bueno, el promedio pantalla, diario de pantalla, 5 horas 45 minutos. Hoy llevo, en el día de hoy, 3 horas 45.
0: 6 horas 18 minutos.
1: ¿Vos también? Wow. Yo en mi última semana, promedio diario, 6 horas 10 minutos. Hoy llevo 5 horas 20 minutos.
0: ¿Nico?
2: Mi promedio diario es 4 horas 32. Pensé que era más. Tengo menos que ustedes. 4 horas 32.
0: Sí. ¿Agarrás de arranque a la mañana el celular? ¿Te despertás y lo agarrás?
2: Sí. De hecho, me despierto con el celular. La alarma está acá. No tengo despertador.
0: Claro. Vale.
3: Semanal, 9 horas 47 minutos.
2: Es un montón, ¿vale?
3: Y hoy llevo 6 horas... 7 horas.
2: 7, o sea que ya... ¿Qué pasás hoy?
3: Pero yo espera un minuto.
2: Pero 7 horas es un montón.
3: Yo trabajo de manera presencial 2 horas al día acá.
0: Acá, es verdad eso.
3: Después trabajo en el celular.
2: Claro.
3: Trabajo en el celular.
2: Todo.
1: Es un montón.
2: En mi caso,
1: En mi caso igual...
0: ¿Vos puedes ver el consumo? Es decir, el desagregado, ¿cómo
1: sí,
0: es?
1: Sí, claro, claro.
0: ¿Qué ves? ¿Qué andas viendo?
1: Claro, y la mayoría lo ocupa YouTube, donde muchas veces yo estoy mirando un video, pero no estoy con la pantalla. Estoy haciendo cosas en mi casa, sí. ¿Me entendés? Estoy escuchando un programa de radio, un podcast, viendo un video, lo que fuere.
0: Chicho,
1: ¿me entendés?
0: ¿A qué le entras?
3: WhatsApp y redes sociales.
0: ¿Nico?
2: WhatsApp e Instagram, sobre todo Instagram.
1: Yo por creces YouTube.
0: ¿Y hacen el esfuerzo? Hay un momento que se dan cuenta que dicen basta.
2: A la
0: sí. Me quemó.
2: ¿Sabes cuándo? Sí, cuando voy a la cama. Porque ahí siento que me arden los ojos.
0: ¿Y qué haces, Nico?
2: Lo dejo.
0: Me obligo. ¿Por qué? ¿Por qué?
2: Porque digo, me está haciendo mal a la
0: vista. ¿Pero lo cambias por qué? ¿Te vas a dormir?
2: Trato de decir, lo dejo en la cocina, cosa de no tener acceso, y me voy a la habitación. Y ahí me acuesto.
0: Vale, ¿hay un momento que te quema o no te quema?
3: Sí, me quema y me enjuago los ojos y sigo. Porque sigo trabajando. No, en serio, claro, pero no,
2: igual
3: no
2: es
3: estoy
2: malo.
3: En un
2: si te pones a pensar, más allá que estés trabajando, es malísimo para la vista.
0: Sí, malísimo. Sí.
2: Y para el cerebro.
3: ¿Pero qué hago?
2: ¿No
3: trabajo?
2: No, sí, tenés que trabajar.
3: O sea, hoy en día en el teléfono,
1: sí.
3: Tenemos la parte de bancos, la parte de...
1: Todo tenemos acá.
0: Chicho, ¿a vos te queman en un momento y si basta?
3: Sí, sí.
0: ¿Por qué lo cambiás?
3: Por momento con mis hijos, mi familia.
0: Bueno, si no hay nadie...
3: Llego a casa y trato de que ya no tenga un impacto como durante el día.
0: A vos, te queman... A mí me pasa algo parecido, un poco. Totalmente. Lo que yo laburo mucho con el celu, como decía Vale. Busco info todo el tiempo.
3: Lo importante, todos, vos, que ustedes que tienen la familia, cuando se juntan a almorzar o a cenar.
0: No se entra con celu.
3: Bueno, eso está estipulado
0: no
3: sé, así.
0: No, está
3: buenísimo.
0: No se entra con celular.
3: Porque si vos me decís los menores...
0: No se está con celular.
3: Los menores y adolescentes, volviendo al tema de la educación, que antes, ahora están con el celular. Antes no estábamos con celular, pero nos bancaban mamá o papá.
0: Sí, sí,
1: claro.
3: Ahora mamá y papá no tienen tiempo y te dicen, bueno, metete con el celular.
0: Claro, claro. A ver, me parece que cuando yo les pregunto por qué lo cambian, es ahí donde por ahí puede empezar.
3: Y sin, es una cuestión de tiempo.
0: Sin
3: y
0: atribuirnos la desde acá, desde este espacio, a aconsejar a nadie. Pero volver a cocinar un poco, volver a hacer, me llamó la atención lo que dijo de las manualidades,
2: sí, que se perdieron
0: en relación a la capacidad de nieto abuelo.
3: La motricidad.
0: Tiene menos motricidad un nieto que un abuelo.
2: Sí. Eso menos fuerza.
0: Digo, no sé. Se hacen cosas en sus casas con herramientas, con...
3: Mirá las manos de un adolescente y las manos de nuestros padres.
1: A mí lo que más me afecta, y me parece que es quizás el problema más grande, es que estar en la pantalla, por eso a veces cuando me cargan de que yo compro el diario papel o leo el diario papel, más allá de que ponerme, romantizo el aroma de la tinta, marcar, bla, bla, bla, realmente lo hago, o a veces pido imprimir un texto... Porque no soporto y me vuelve loco mientras estoy leyendo un artículo, imagíname cualquiera, estoy leyendo de Infobae, que te bombardeen de notificaciones y uno se dispersa y vas y venís y vas y venís y vas. Y eso es lo que te genera la fragmentación de la atención.
2: Yo lo tengo en no molestar.
0: Eso te iba a decir.
2: Para que no entre nada.
1: Sí, pero yo estoy con el diario de la nación y no se me mete nadie.
0: La creación culposa del celular te ofrece este no molestar. Yo lo usaba mucho cuando estaba cerrando el libro, porque hay un momento determinado, vos te pones a escribir y como dice Tino, te una notificación, no podés vivir. No podés vivir. Entonces, está claro eso. Ahora, piensen todo lo que estuvimos hablando acá.
1: Sí.
0: Como todos muchachos y muchachas grandes, con años ya laburando de esto, piensen en un pibe de 13, 14 años.
2: Uf.
0: O una piba de 13, 14
2: totalmente
0: años.
2: Totalmente permeable.
0: O sea, ahí es donde tenés un lío importante.
1: Tremendo.
0: Obviamente hay un efecto espejo, que si te ven a vos con el celu, pero también hay una realidad que lo plantea Vale. La gente hace como puede, de la manera en que puede, porque no es que vos tenés tampoco mucho tiempo. Todos tenemos muchos trabajos, la gente que nos escucha tiene varios trabajos, el que no le alcanza se va a hacer alguna otra changa. Entonces, también hay una realidad.
3: Changa
0: en un contexto,
3: por aplicación, manejar,
0: también,
3: por ejemplo.
0: También. Entonces,
2: pero
0: ese es el contexto.
2: También se trabajaba y no existía el celular.
0: Ahora, estas tres frases las repito y para mí hay que pensarlas para intentar revertirlas. El maestro ya no le puede competir al celular. La tecnología no debe ser la dueña de tu cerebro y estamos hipotecando el futuro neurológico de nuestros hijos.
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0: 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Cuatro toques para llegar al gol. Hoy es día de DJ Chicho, atención.
3: Sí,
0: terminó la fecha. Y en un rato se apagan las luces, se encienden las bolas de boliche.
3: Se apagan las luces, se enciende.
0: DJ Chicho, pero ahora cortita hacia el pie.
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3: Muy bien, Facu, querido, Chicho. Vamos con las cuatro de cada día. La primera tiene que ver con Boca, que hoy jugará por Copa Sudamericana frente a Sao Paulo, obviamente como local en la Bombonera. Lo vas a vivir por Radio La Red, 21:30 comienza el partido, la previa una hora antes. Y un equipo que todavía no está confirmado, pero que tiene un tentativo bastante preciso, porque el Vasco no puede especular absolutamente.

0: se está quedando en el banco de los suplentes.
1: ¡Boca!
0: La segunda tiene que ver con el Balón de Oro, porque hoy se dieron a conocer los nominados. Recordemos que el premio se va a entregar este 26 de octubre. Y para el Balón de Oro están nominados dos argentinos.
1: Sí.
0: Lautaro Martínez
1: Y
0: Lionel Andrés Messi.
1: Sí.
0: Messi que va por su balón número 9 de oro. Sería ya listo, basta.
1: Claro.
0: Lo ganó en 2009, 2010, 2011, 2012, 2015, 2019, 2021 y 2023. Una locura. El dúo, el dúo Martínez además está nominado como... mejor arquero.
1: ¿Qué más?
0: La siguiente tiene que ver con el Mundial Femenino Sub-20. Las chicas hoy, el equipo argentino, la selección argentina. Recordemos que en la primera fecha había perdido frente a Polonia. Hoy jugó frente a Benín y goleó. Un resultado histórico para el fútbol femenino argentino. 8-0. Así que tiene que jugar en México la última fecha para ver si se mete... y pasa la fase de grupos. Y la última, Facu, tiene que ver con la Copa Libertadores, porque dijimos que jugaba Boca, pero también juega el Calamar.
1: Claro.
0: 7:00 p.m, partido no histórico.
1: Recontra
0: histórico en Río de Janeiro. En Río de Janeiro.
1: ¿Y cómo está Chicho?
0: Fluminense.
1: Sí, sí.
0: Iba a decir Fluminense. En Río de Janeiro, el partido frente a Fluminense, el equipo de Martín Palermo.
1: Muy bien, ¿cómo está Martín?
0: Entiendo que muy bien.
1: En un rato, DJ Chicho, 6 minutos
0: sí,
1: para las 5. Nico, la primera tuya, dale.
2: Bueno, vamos a hablar básicamente de salud. La salud que está preocupando mucho en el mundo del espectáculo, porque hay 4 personalidades importantes internadas. Y arrancamos por la número 1, que es Mirtha Legrand. Sigue, por lo menos hasta mañana, va a seguir internada en el Mater Dei. Se sabe que ya no está en terapia intensiva, que está en una habitación común, pero no una habitación común normal, sino que está en la suite del Mater Dei y tiene todos los cuidados que merece una estrella de su calibre. Cuentan quienes estuvieron ahí que hoy se levantó de muy buen ánimo, que no presenta fiebre, lo cual es muy importante, y que se le hizo una batería de estudios a lo largo de todo el día. Y trascendió, si vieron hay un parte médico oficial del Mater Dei, trascendió los resultados de la tomografía que se le hizo a Mirtha. Y te la quiero compartir, es muy extensa, pero básicamente hoy explicaba un doctor a la mañana, el doctor Capulla, que lo que tiene Mirtha es un cuadro infeccioso respiratorio, tiene un hematoma que lo tiene hace mucho tiempo, y es un hematoma que es una lesión benigna que la tiene hace muchos años y presenta un nódulo pulmonar, lo cual quiere decir que cuando hay un nódulo es importante que se haga un seguimiento con una tomografía computada, que es lo que se le hizo hasta ahora. La familia habló, la están acompañando, se están turnando, por lo que tengo entendido, entre Juana, Nacho y Marcela. Marcela es la que más va, nunca está sola, está acompañada todo el tiempo, y lo importante es que está de muy buen ánimo chiquita.
1: Bueno, eso es lo fundamental.
2: Eso es fundamental, y es importantísimo. A esta altura, yo sé que la estuvieron retando porque a ella le cuesta mucho quedarse en su casa.
1: Y bueno, pero
2: entonces
1: ¿qué
2: le dijeron que de ahora en adelante salga, pero no de noche al teatro y tome frío, pero que salga a dar una vuelta en el auto con el chofer si ella quiere andar por Buenos Aires, que no está mal.
1: No está mal. ¿Qué más, Nico?
2: El que sigue internado también, está internado en el Mater Dei, es Chiche Hellblum, que está en otro piso, no en el mismo de Mirtha, está en una habitación común, también es una muy buena noticia.
1: Sí, que lo controlen a Chiche, porque es capaz de escaparse por las escaleras a entrevistar a Mirtha, ¿eh?
2: Bueno, el problema es que ya es la cuarta internación en lo que va del año de Chiche. La última, recordemos, este año, la contamos acá, en mayo, él estuvo en terapia intensiva varias semanas por una trombosis en el tobillo. Recuerden que le habían colocado un stent y en junio, una vez que le dieron el alta, tuvo una recaída porque el tipo no hizo el reposo que el médico le dijo. Entonces, fue a trabajar, tuvo una recaída y volvió a ser internado. Ahora lo que tiene Chiche básicamente es una insuficiencia respiratoria, se empezó a sentir mal, por eso fue a hacerse un control y automáticamente, con todos los antecedentes que tenía, quedó internado. Estas dos figuras están en el Mater Dei. La que está internada en el Otamendi es Solita Silveira.
1: ¡Epa! ¿Qué pasó con Solita?
2: Solita tuvo un accidente doméstico el fin de semana, el domingo en su casa.
1: Que no es el primer accidente, creo, que tiene
2: no,
1: Solita.
2: No, es el segundo que tiene en este tiempo. No pudo levantarse sola, tuvo que llamar al hijo, fue Facundo Jaramillo, su hijo, el que la fue a buscar, la encontró en la casa tirada, la llevaron al Otamendi y quedó internada. ¿Por qué? Tiene una fractura en la pelvis y no es operable. Es muy doloroso, cuentan que está en un grito del dolor Solita y que fue básicamente por este accidente doméstico, se cayó. Y a diferencia de Mirtha, que está de muy buen ánimo, Solita está odiada. Se quiere ir a toda costa a su casa y le dijeron que todavía no, que tiene que permanecer ahí y el único

0: Tratamiento que tiene es reposo absoluto. Lo contó su hijo también, que habló en los medios. Y por último, para finalizar, la que también está internada es Costi. Gonzalo Costa, transformista, sí. Panelista sí, de sí, Cortá sí. por lo Sano, etcétera, está internada por una infección producto de un neumococo que la llevó a estar varias horas en terapia intensiva. Hoy habló ella, dijo que ya no está en terapia intensiva, que está en una sala común y que básicamente fue una bacteria que se le fue a la sangre, eso le provocó una infección generalizada y le tuvieron que hacer una serie de estudios y por el momento permanece internada.
1: Bueno, seguimos cada caso, Nico.
0: Qué preocupación,
1: con la esperanza de que todos se puedan reponer pronto.
0: Y que tengan el alta médica.
1: Por supuesto. Tres minutitos para las 5 de la tarde. Cuando volvemos de la tanda,
2: sí,
1: nos metemos con uno de los temas del día. La polémica que hay alrededor del fallo de una jueza que plantea la suspensión del régimen penal juvenil en la provincia de Buenos Aires por 60 días. Con una voz muy importante. Con una voz muy importante, repito, de la polémica del día. Ya venimos.
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7: 4 minutitos pasan de las 5 de la tarde, esta tarde soleada. Nicolás Tragá. Tragá, ¿qué? Nicolás.
8: ¿Qué?
7: Porque
8: ¿cómo
7: está
8: me
7: sonando,
8: gusta merendar?
7: Está sonando Joaquín. Y cuando suena Joaquín, a veces suena con Joan Manuel, a veces suena con Rodolfo, que es Fito, que es Páez.
8: Claro, ¿y qué pasa?
7: Miren, debes, miren el documental de Páez en Netflix. Cuando suena Joaquín, ¿qué pasa? Nico, marca qué es.
8: La frontera entre la primera y la segunda.
7: Y vos te acabas de devorar
8: una banana. No, porque me encanta la merienda, la necesito a las 5 de la tarde. Sí.
7: Sí. Vuelve la merienda a la brevedad.
8: ¿Vuelve? Sí. ¿Con quién?
9: Hay una sorpresa. Muy glotón. ¿Qué?
7: Valeria, por favor.
9: ¿Quién viene?
7: No te puedo contar.
9: Ah.
7: Por ahora no te puedo contar. ¿Estás bien, Chicho?
10: Sí, claro que sí.
7: ¿Te duele la cabeza? Contala poquito, a la gente, poquito, para que la gente poquito sepa.
9: ¿Te ofrearon? ¿Te ofrearon?
10: Pero ya, ya le metí ya pasti, ¿eh?
7: Valeria, vendeme, abro esta hora y me voy una nota muy, muy importante. Vamos.
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7: A ver, voy a arrancar por acá explicando un poco qué está pasando, porque hay un lío que para mí se convirtió como en un embrollo grande. Antes de principio de este año existían leyes que trataban de regular qué pasaba cuando un menor cometía un delito.
8: Sí.
7: Y se discutía si efectivamente con el paso de los años había que bajar la edad de imputabilidad de los menores, etcétera, etcétera. Cosa que sucedió, cosa que lamentablemente siempre se discutió con un clima electoral de por medio, siempre se discutió cruzado por cuestiones ideológicas. La realidad es que de un tiempo a esta parte las leyes que se aplicaban eran leyes de hace 50 años, de hecho había una ley de la dictadura, que no contemplaban cuestiones que con el paso del tiempo empezaron a ser necesarias por el enorme problema que tenemos todos, que es que hay muchos menores que delinquen. Entonces, se llevó adelante un proyecto, se votó en la Cámara de Diputados y se aprobó el nuevo régimen penal juvenil, que entre otras cosas planteaba una ley muy, digamos, muy compleja, pero que planteaba determinadas soluciones cuando un menor cometía un delito grave. No se llaman, digamos, estrictamente cárceles, pero sí se hablaba de establecimientos que no hay, que no existen, no están. Entonces, ayer, recuerdan ustedes, que nosotros contábamos de último momento que había una jueza, una magistrada, que había fallado suspender temporariamente en un territorio de la Argentina, que es provincia de Buenos Aires, la aplicación del nuevo régimen penal juvenil en el territorio que recién justamente planteaba. Yo leí el fallo.
8: Sí,
7: el fallo
8: es bastante breve.
7: Es un fallo breve.
8: Noto que mucha gente no lo leyó.
7: No, mucha gente no lo leyó.
8: Lo critica.
7: No,
8: es
7: no
8: algo habitual.
7: Estamos
8: igual
7: hablando del fallo del que está hablando todo el mundo. Se armó.
8: Son 6 páginas.
7: Son 6 páginas. Y todo el mundo habla de la jueza, que es la doctora Marta Pascual. Y se empieza a armar un debate y una discusión sobre si garantismo o no garantismo. Es un embrollo grande. Yo creo que la Argentina está frente a un problema, qué hacemos con los menores en conflicto con la ley. ¿Qué se hace? ¿Qué se hace cuando un menor va, un menor, no sé, un delincuente de 14 años va, roba y mata? ¿Qué se hace? Ahora, la aparición del nuevo régimen penal juvenil viene a poner algunas cuestiones, incluso algunas garantías, para aquellos que discuten rápidamente el tema garantismo, aparece siempre la figura de Zaffaroni y todo se discute de esa manera, o se discute con ritmo electoral, uh-huh, o se discute con ritmo ideológico. Nadie plantea soluciones para nada. La realidad es que desde el momento en que esta ley se votó hasta la implementación, que entraba en vigencia el 1 de septiembre, la política no hizo absolutamente nada con esto. Nadie pensó qué iba a hacer con los menores, a dónde iban a poner los menores, digamos, detenidos. No se pensó absolutamente en nada. Ahora se armó un embrollo tremendo y se pone el foco en la jueza que firma este fallo y que suspende la aplicación por 60 días del nuevo régimen penal juvenil. Y la jueza es la doctora Marta Pascual, que está en línea, nos está escuchando. Es la jueza de responsabilidad penal número 2 de Lomas. Doctora Facundo Pastor en la red, ¿cómo le va? Buenas tardes.
12: Buenas tardes, Facundo. No sé si puedo decir algo a tu introducción.
7: Lo que quiera, doctora, por favor.
12: Bueno, primero que algún colega me dijo que yo era una jueza garantista o que lo dicen como una cuestión de minusvalía. Yo soy garantista de la Constitución, de los instrumentos internacionales y de las leyes de los jóvenes. Yo tengo más de 35 años de trabajo. Siempre trabajé con menores. Siempre fue desde organismos internacionales, desde distintos lugares, siempre es mi tema y además siempre traté de buscar, por la suerte que tuve de presidir la Asociación de Todos los Jueces Internacionales, de tener amigos en distintos lugares y ver, bueno, ¿qué haces con un menor que comete un delito grave? Y también, ¿cómo le doy seguridad a la comunidad? Porque como yo digo, yo vivo en el conurbano sur, yo soy jueza, tengo mi sede en el despacho, ahora donde estoy en Lomas de Zamora, pero soy desde que termina Cava, el Riachuelo, hasta Ezeiza. Y estoy todos los días en el juzgado hablando con los jóvenes, tratando de entender por qué la violencia, y los jueves recibo a víctimas. Entonces yo soy garantista de las pautas que tengo que de las leyes, y además no soy abolicionista. Los jóvenes tienen que responsabilizarse por lo que hicieron. Para nada soy abolicionista, todo lo contrario, tienen que responsabilizarse del daño y no pueden andar caminando por las calles haciendo daño.
7: Ahora, hecha esta aclaración, doctora, usted dice que no es garantista, que no es abolicionista, y aparte la escuché comentar que usted estaba de acuerdo con la baja de la edad de imputabilidad de los menores.
12: Sí, yo lo digo que en lo personal, mi postura personal es que primero que soy sumamente respetuosa de lo resuelto por la legislatura, o sea, creo que tomaron mucho tiempo en debatir esta ley, y además, ¿dónde ponemos la vara en cuanto a los menores que los sometemos a juicio? Depende de lo que se resuelva como política criminal en el Congreso. Por otro lado, hablando de los instrumentos, las recomendaciones o la Convención de los Derechos que nos rige, que lo tenemos que aplicar, dice que se es menor hasta los 18. ¿Desde cuándo lo va a fijar cada gobierno, cada política? Hay países que la tienen más baja, otros países que la tienen más alta. Claro. Y en lo personal, no veo mal que la hayan bajado, me parece lógico. Pero además, Facundo, en la provincia de Buenos Aires, hoy, con esta suspensión, nosotros en nuestra ley de procedimiento, que sería nuestra caja de herramientas con que trabajamos, qué tenemos que hacer, tenemos un artículo que dice que a los menores de 16 años se le puede aplicar una medida de seguridad, para usar una forma eufemística de decir meterlos presos, a partir de los 14 años por los delitos muy graves. Es decir, que no es como piensan algunos o como han dicho algunos colegas que mañana hayan puesto mi foto, desde mañana si un menor mata a alguien, que va a ser mi responsabilidad.
7: Ahora, pero espere, Marta, sí, déjeme preguntarle algo. Sí, porque me parece una oportunidad, primero agradecerle que usted hable, porque me imagino que tendrá el teléfono lleno de mensajes. Sí. Digo, también hay que tener con qué soportar un día donde su cara está todo el tiempo en la televisión, bueno, en la radio, en los medios, en las redes, etcétera, etcétera. No sé si recibió incluso alguna amenaza o algo, pero suele pasar esas cosas, o suelen pasar.
12: Sí, se han metido con mi familia, yo tengo 4 hijos y bueno...
7: ¿Se han metido con su familia?
12: Y sí, en las redes, sí. Sí, pero no importa porque es muy feo y no quiero decir esto. Además, salió el doctor Pareja a pedirme juicio político y me han hecho, creo que una denuncia en el juzgado federal. Pero en lo
7: ¿Y
12: que
7: qué opina de eso, doctora, de que alguien tan importante del gobierno salga a pedir el juicio político?
12: No sé, tendrá que decirme por qué, en qué he incumplido o en qué he trabajado mal, porque el juicio político es por mal desempeño de las funciones, en qué he desempeñado mal mis funciones. Y además, Facundo, y esto lo saben todos, mi resolución, tengo arriba una cámara que está formada por 3 jueces, tengo la casación, tengo la corte de la provincia y la nación, que han, en otro orden, han revisado fallos donde, por ejemplo, al primer menor, una barbaridad o parece un contrasentido a lo que digo yo, le aplicamos el tribunal 25 años de privación de libertad, algo horroroso, pero que hoy me está pidiendo, pues esta ley, que le dé la libertad, cosa que no vamos a hacer.
7: Claro, a ver, explique eso de vuelta, ¿cómo es?
12: Un joven, por un delito horroroso, un homicidio calificado...
7: ¿Un joven de qué edad, doctora?
12: Tenía 16 o 17 años cuando lo cometió.
7: Sí.
12: El tribunal, que estamos compuestos por 3 juezas, le aplicamos una pena de 25 años. Que yo no sé si iría por una pena tan alta, pero bueno, decidimos, fue un crimen horrendo, donde declararon, la directora del hospital, donde fue la pequeña, con cuestiones terribles. Le aplicamos 25 años. Muchos salieron a criticarme. Marta Pascual, tan garantista, puso 25 años. Bueno, este fallo mío lo revisó la Cámara.
7: O sea, perdón, doctora, usted lo que dice es que la corren por garantista, la corren porque aplica un fallo...
12: Sí, por todos lados.
7: Bueno, a ver, yo le quiero preguntar algo. Sígame en el planteo, Marta. Para el oyente de esta radio, esta es una radio muy escuchada, muy popular, la gente generalmente nos escucha en los trabajos, están muchos volviendo a casa, a esta hora, para entenderlo. ¿Usted qué es lo que hizo con la ley? ¿La suspendió y por qué la suspende por 60 días?
12: Yo lo que digo es que no me meto, no estoy en desacuerdo, no quiero debatir, no tengo altura, no tengo autoridad para decir que no pueden estar presos o lo que están diciendo con la edad de imputabilidad. Lo que digo es que en estos 60 días que lo suspendo, trabajemos conjuntamente con las organizaciones. A mí este es un amparo que me interponen los Hogares de Cristo, que es una organización que se ocupa de los chicos, sobre todo con temas de droga dependencia, que hoy por la ley de salud mental no hay casi lugares, me lo interpusieron los Hogares de Cristo. Entonces, trabajemos con las organizaciones, las Madres del Dolor, las Madres con... o las distintas organizaciones.
7: Es decir, esta no es una idea suya, sino que usted hace lugar a un amparo, que es una medida expedita, claro, presentada por una organización muy ligada a la Iglesia Argentina. ¿Está bien hasta ahí?
12: Muy bien. Yo no soy creyente ni estoy ligada a la Iglesia. Lo que sí, Facundo, digo que hoy es el único lugar que levanto un teléfono y digo, tengo una mamá acá desesperada porque su hijo, con una adicción, le está robando a los vecinos para comprar droga y no tengo... Y los Hogares de Cristo me mandan un auto particular, no un patrullero, y lo llevan a un lugar para un tratamiento. Eso, o sea, que quien me interpone es una persona, por decirlo de alguna forma, con solvencia moral.
7: Pero vuelvo, Marta, a preguntarle, sí, ¿por qué usted toma la decisión de suspender el régimen penal juvenil? ¿Cuál es el argumento central del fallo, de la sentencia?
12: Porque hoy los dispositivos que tenemos en la provincia no me permiten cumplir con las medidas que tengo que aplicar.
7: ¿A qué llama dispositivo, Marta?
12: Los institutos de menores.
7: Quiere decir, usted suspende la aplicación.
12: Programas, Facundo, yo vengo trabajando desde hace mucho tiempo con lo que es la justicia restaurativa, que tiene que ver con la responsabilización de los jóvenes. Por eso digo, Yo lo romantizo, no digo, ay, pobrecito por tal cosa. No, hacete responsable, no podés andar robando. La responsabilización, la participación de la comunidad con estas organizaciones o en los programas en que les ponemos una guía o un tutor y estos jóvenes tienen que cumplir una serie de pautas y las víctimas.
7: Doctora, usted lo que dice es no hay lugares, establecimientos para detener o para albergar a los menores delincuentes. ¿Ese es el principal argumento?
12: Son insuficientes y más que también los establecimientos, programas que tengan que ver para mandar a estos jóvenes. Por ejemplo, yo creo que hoy un chico que roba un celular, mi criterio, por ahí otro, no lo tengo que encerrar, porque lo encierro, no sé, si le pongo un robo calificado y le pongo otras cosas, lo encierro por 2 años, 3 años. Va a salir mucho más dañado y mucho más violenta.
7: ¿Y qué hace con un menor que roba un celular?
12: Primero tengo que ver si lo mando a un hogar de Cristo, por ejemplo, para que revean lo que serían granjas o estos distintos lugares, porque el tema es la adicción.
7: Perdón, Marta, ¿qué es un hogar de Cristo? Disculpe la ignorancia, ¿eh?
12: No. Los hogares de Cristo son lugares, distintos lugares que hay en distintos lugares. Este es un programa que referenció en su momento al Papa Francisco. Conozco el trabajo de campo de ellos, pero sé que donde van a un determinado lugar donde se trata con un equipo interdisciplinario y donde tienen que estar ahí, pero no son rejas y encierro, el problema que tiene el joven. Facundo, claro. ¿Por qué esto?
7: Ahora, espere, soy... Marta, espere, porque sí. Venimos con buen ritmo de explicación, bueno. De pregunta-respuesta.
12: Sí,
7: quiero trabajar sobre un caso. Usted dijo que es de Loma, de la zona sur. Yo mañana voy,
12: de la zona sur.
7: No sé, voy a visitarla a su despacho y llegando a zona sur se me cruzan 3 menores, 14, 15 y 16, me roban y me matan.
12: Sí.
7: ¿Qué pasa con esos menores?
12: Esos menores, el juez de garantías le va a aplicar una medida de seguridad, 14 y 15, una medida de seguridad en la provincia de Buenos Aires. Tenemos entre 80 y 100 chicos por delitos graves que tienen que cumplir.
7: Claro.
12: Le llamamos medida de seguridad, pero es un lugar de encierro donde lo vamos a y que se puede ir repitiendo cada 6 meses hasta que llega la mayoría de edad.
7: Claro, pero Marta, 16... ¿quién le explica? Yo entiendo lo que usted me está diciendo, pero ¿cómo miramos a la cara a una madre a la que le mataron a un hijo o a un padre al que le mataron su pareja o a una hermana o a un adolescente? Que digo, ¿cómo se explica la muerte a las víctimas, que son muchísimas, Marta? No le voy a explicar yo, usted lo conoce.
12: Yo las escucho y no hay nada más doloroso que escuchar a una víctima que perdió un ser querido, o el otro día un médico que por un robo de la moto, si conocen en Glewell o en Shams por ahí, le dieron un tiro y una persona superactiva, un reconocido cirujano, quedó parapléjico. No hay nada que le puedo decir a este señor. Pero bueno, me tocó trabajar con estos jóvenes y mi obligación es tratar de lograr la resocialización, como dice la ley, y que además ese chico, cuando vuelva a la comunidad, no sea todavía más agresivo. Las cárceles de adultos están llenos de menores que pasaron procesos juveniles y reincidieron.
13: Ahora, doctora, perdón, quiero hablar un poco sobre el instrumento que termina implementando esta prórroga en la implementación de la ley. Si usted no ejerce un control de constitucionalidad, por ejemplo, porque alguien se lo requiere, alguien se lo requiere y considera que la ley es inválida, entonces no hay una extralimitación en el acto jurisdiccional, o sea, en el fallo que usted genera para, digamos, paralizar la ley para que la ley no se implemente. O sea, si la ley no es inválida, entonces...
7: La ley salió del Congreso y se discutió...
13: ¿Es un rol de usted como jueza que no se implemente?
7: Claro, ahí no hay una... Usted,
13: la pregunta digo, es
7: no
13: técnica, pero está en el corazón de lo que pasó. Claro, doctora, usted me entiende.
12: No, lo entiendo perfecto. Nosotros tenemos el recurso de inconstitucionalidad para el caso concreto. Y yo acá no declaro la inconstitucionalidad de la ley. Incluso este fue un tema que debatí internamente si tenían que suspender la ley o suspender algún artículo que tenía que ver con los programas que piden la ley.
13: Claro.
12: Y hoy es imposible. Pero lo que les quiero decir, que yo ya tenía abierto un habeas corpus que me lo interpuso otra asociación, que es el Comité contra la Tortura y contra los Apremios, dentro del centro de detención más serio que tenemos acá en Lomas de Zamora, por deficiencias que había dentro en cuanto a determinadas horas de encierro, falta de alimentación, una serie de cosas. Dentro de ese, y donde yo además ordené que no hubiera más de 60 chicos, no podía haber más de 60 chicos. Entonces, dentro de ese habeas corpus, donde se consiguieron un montón de cosas y que todavía está abierto, estamos funcionando en una mesa multisectorial resolviendo toda esta situación. Dentro de esto le interpusieron esta medida a una jueza de Avellaneda.
13: Perdón, si me permite otra vez, vuelvo más fácil. ¿Para usted la ley es constitucional? ¿Es válida?
12: Sí. Sí, es válida.
7: Pero entonces, ¿por qué pide suspenderla,
13: si, por ejemplo,
7: doctora,
13: no lesiona ninguna garantía de nadie? Porque, por ejemplo... No sé, alguien dice, mire, yo creo que esta ley no garantiza
7: la
13: que las cárceles sean dignas, para mí como menor. Si usted cree que es constitucional, ¿cuál es el sentido entonces de prorrogar su implementación en toda la provincia, no solo en Loma de Zamora?
12: No, exacto. Es en la provincia, no me meto con las demás provincias del país.
13: No en su jurisdicción, sino que usted pide que no se implemente en toda la provincia.
12: Yo lo que pido es, sí, exacto, pero
13: es raro,
12: lo que
13: doctora,
12: digo
13: es raro, o sea, para mí, insisto, yo no tengo la mirada crítica sobre el garantismo, creo que quienes dicen eso es porque no le llevan a Zaffaroni, porque, en fin, es un debate largo, no importa,
12: pero
13: me llama la atención la medida, o sea, si la ley no es inconstitucional, si para usted la ley es válida, incluso dice que es necesario punibilizar en algunos casos a los menores, ¿por qué decide suspenderla por 60 días? Es curioso, en toda la provincia.
12: Bien, puede ser que mi superior no coincide con esto lo estudié y lo apliqué y lo pensé mucho, lo analicé. ¿Por qué? Porque hoy, con esta, si queremos encerrar o hay un delito grave en la provincia de Buenos Aires, tenemos nuestra ley de ejecución penal, que lo podemos, si es peligroso, encerrar. Y porque creo que no estuvimos trabajando en este tema, tenemos que trabajar en este tiempo, podría haber puesto un mes, dos meses, un año.
7: Pero Marta, usted dice que hoy un menor de 14 años que mata.
12: Sí. ¿Qué digo? ¿Sí? Si va
7: preso.
12: Si va encerrado.
7: ¿Bajo qué ley, doctora?
12: La ley de ejecución, la ley penal juvenil que tenemos en la provincia de Buenos Aires, que ahora no me acuerdo el número.
7: Claro.
12: La ley está vigente.
7: Esa no es la ley de la dictadura, que es una ley nacional, es otra cosa.
12: No, la 22.278.
7: Pero en la provincia de Buenos Aires, ¿hay delincuentes de 14 años que cometieron delitos gravísimos que están presos?
12: Sí, Facundo, entre 80 y 100.
7: ¿Y dónde están presos?
12: En un instituto en Mar del Plata y otro creo que es en La Plata. Lo que pasa que estos menores de 14 a 16, por estas cuestiones procesales, las resuelven los jueces de garantía, los primeros que toman a los menores. Y de hecho se toman muchos medidos, sí.
7: ¿Y en 60 días, doctora, qué va a cambiar?
12: Van a poder unirse en una mesa efectores o las personas de salud para las cuestiones que tengan que ver con adicciones, los programas estos como son los hogares de Cristo, para una vez que los chicos cumplan un tiempo de encierro vayan a estos lugares o directamente en estas cuestiones menores o netamente relacionadas droga con un pequeño robo vayan a estas instituciones y no estemos. ¿Qué hay?
7: Claro, pero doctora, esto se discutió en el Congreso y hace años que venimos discutiendo este tema.
12: No hay estos lugares. La ley habla también de mediación, habla de prácticas restaurativas y
7: está bien, pero no tampoco hay. Se va a solucionar en dos meses, doctora. O sea que en dos meses la ley no va a cambiar, doctora. Aparte no sería facultad suya cambiar la ley.
12: Yo no quiero cambiar la ley. Lo que quiero es garantizar que un chico que cometa un delito, si tiene que ser encerrado, sea en un lugar digno, y si no tiene que estar bajo rejas, vaya a un programa que lo restaure y que no siga en su carrera de local. Mi idea, mi ideal, y tengo un programa hace 2 años y medio que los invito a acompañar en Brown, que es un lugar, es que estos chicos dejen de sentirse orgullosos de ser pibes chorros y pasen a ser ciudadanos o vecinos de su barrio y de su comunidad.
7: Doctora, para los que las voces críticas que plantean que este es un fallo político, que a usted se lo pidió algún sector de la política.
12: Sí, yo alguien, un colega suyo, me dijo que esto lo había hecho porque era cuca. Yo nunca fui, soy ni seré cuca, así que... y además creo que tengo una trayectoria de 35 años trabajando, soy juez de primera instancia, no he ido a una cámara.
7: ¿Y políticamente dónde se ubica, doctora, usted?
12: No, los jueces, uno nos puede parecer mejor un candidato que otro, pero yo no tengo militancia, no puedo estar afiliada y no,
7: claro.
12: Y no puedo, puedo estar. Si hay un candidato que me dice que quiere que se va a ocupar de los niños, los jóvenes, las áreas que yo trabajo, bienvenido sea.
7: Marta, por último, agradeciéndole, ¿piensa en estas horas tomar alguna decisión en relación a su juzgado? Pues me imagino que estará recibiendo, habló de amenazas personales a su familia.
12: No, en las redes pusieron cosas feas con respecto a...
7: Usted se mantiene en el cargo, ¿no piensa renunciar?
12: No, ¿cómo voy a renunciar? ¿Por qué voy a renunciar? O sea, yo sigo haciendo mi trabajo, Facundo. Yo no tengo chofer, no tengo custodia, vivo en una casa, no vivo en un country, pero este trabajo es el trabajo diario que lo hemos venido hecho. Hemos tenido bandas, en otro momento sí, yo he sufrido amenazas, o he tenido que entrar al juzgado con escudos porque estaban en contra cuando había cuestiones de bandas o barras, eso sí. Pero hoy yo hice esto, y si además, no sé, me bloqueé o no sé qué me pasó, estar a mis superiores, tengo como 3 instancias superiores.
7: ¿Usted reconoce que pudo haberse confundido con este fallo?
12: No. Si hay algo que estoy, es más convencido que nunca. Bien. Lo único que dice ese fallo es mis ideales o mi trayectoria o lo que estudié. Yo soy docente universitario, me he formado afuera. Acabo de venir hace 48 horas de Colombia, invitado por la Corte Colombiana, para viendo cómo se hizo el programa de reeducación para los jóvenes sicarios. O sea, yo soy una preocupada y una inmersa en este tema, y convencida. Pero además no es que lo leo, sino que yo hablo con los jóvenes, claro. Hablo con las víctimas, y todos los martes estoy en el círculo restaurativo con chicos que cometieron delitos.
7: Doctora, le agradecemos muchísimo su tiempo y el tiempo que se tomó para explicarlo.
12: No, y me pareció un debate fructífero, más allá que no puedan estar de acuerdo con algunas cosas. Gracias a ustedes.
7: Muchas gracias, muchas gracias.
12: Hasta luego.
7: Marta Pascual, la jueza de responsabilidad penal juvenil número 2 de Loma de Zamora, el testimonio del día, en relación a un tema que es de difícil discusión y de difícil debate. La realidad es que más acá, más allá, y cuando digo más acá, más allá me refiero a lo ideológico, la Argentina tiene un problema gravísimo. Ese problema gravísimo indica que hay menores que cometen delitos y que cada vez son más. Cada vez son más. Siempre pienso en las víctimas y en los familiares de las víctimas. Yo puedo discutir con la jueza, nos podemos apasionar con Robertino, uno puede buscar un debate. Ahora, la realidad es que a vos te matan un familiar, te matan a un amigo, y la verdad, te importa poco y nada la cuestión ideológica, política, si esto si Sebastián Pareja, si la jueza Pascual, si el Zaffaroni. Cuando a vos vivís una situación así extrema que te cambia la vida y te trastoca la vida y te arruina la vida, no hay manera de explicarlo ni con ideología, ni con política, ni con nada. Ahora, yo no sé qué pasa, o mejor dicho, sé qué pasa porque hace muchos años estoy cerca de las víctimas, trabajo los casos, ustedes más o menos conocen el tiempo que dediqué, quizás ahora más enfocado en la actualidad y en la política. Yo escucho a las madres y escucho a las familias, y lo he hecho toda la vida. Y la verdad que acá hay un problema. Acá gobernó más la izquierda, más la derecha, vino el kirchnerismo, vino el mileísmo, vino Mac, y acá el problema sigue siendo el mismo. Todos pagamos los impuestos pensando que tenemos que tener más seguridad. ¿Y cómo vivimos? Enrejados, ¿Y cómo vivimos? Pagando seguridad privada en algunos lugares, en algunas garitas, pagando alarmas, pagando cámaras, pagando alambres electrificados, en algunos casos muy extremos, que por supuesto estoy completamente en desacuerdo, armados. Entonces, acá hay un problema. Acá hay un... Yo puedo discutir con la jueza Pascual, ¿eh? Ahora, va a ser un problema mayor si nosotros creemos que el problema es la jueza, ¿eh? Porque acá, desde que esto se implementó, desde que esta ley se convirtió en la ley e implementó el nuevo régimen penal juvenil, después nadie hizo nada más. Lo usaron rápidamente para sacar chapa y decir, acá tenemos una solución contra la inseguridad. ¿Y en el medio qué hicieron? En los 6 meses de implementación, ¿pensaron en dónde van a encarcelar a los pibes chorros? ¿Lo pensó la política? No lo pensó. Porque estos temas se discuten cruzados con la ideología y cruzados con los escenarios electorales. Y así no se puede construir un país. Ya venimos.
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11: 5:34 en Buenos Aires, con el cielo ligeramente nublado, la temperatura 17 grados y la humedad 44%.
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2: Muy bien, Nico, te dije que el programa venía muy cargadito y me dijiste tranqui, tengo buenas noticias.
3: Una linda, de color. Muy bien. Una noticia más relajada del espectáculo. Telefe acaba de confirmar a los 24 famosos que participarán de MasterChef Celebrity.
2: No estoy.
3: No estás en la lista.
1: ¿Por qué?
2: No, rechacé.
3: ¿Pero te convocaron?
2: No, rechacé el ofrecimiento.
3: ¿Por eso te llamaron? Sí. Dijiste que no. ¿Por qué?
4: Antes de convocar.
3: ¿Cómo te llamás? ¿Cómo te llevas con las cocinas, con las hornallas?
2: No, me llevo bien.
3: ¿Bien?
2: Cocino asado y...
1: No, pero cocina, dijo.
2: Bueno.
3: Bueno, quiero repasar a ver qué les parece a ustedes. Con la conducción de Wanda Nara hay un jurado que se renovó porque va a estar Germán Martitegui, Damián Betular y la incorporación de Maru Botana en el lugar que dejó vacante Donato de Santis. Sí. Los 24 famosos que estarán al mando de las hornallas son Alejandro Lerner.
2: Bien.
3: Hoy lo confirmó Telefe, primicia. Músico.
2: Nos valen chistes, dale.
3: ¿Que no te gustó?
2: Sí, nos gustó.
3: Porque hay de todos los rubros, hay deportistas, hay actores, sí, hay cantantes, hay influencers, hay ex GH. Alejandro Lerner.
1: Bien. Todo a pulmón lo hace, Ale. Sí.
3: Campi.
2: Oh, novedad.
3: 24, sí. Campi.
1: Sí. Me gusta. Vino a la merienda.
3: La China Ansa, que viene de Telefe Noticias y de toda la historieta de Telefe. Diego Ramos, actor. Sí. Edith Hermida, conductora de Bendita. La Negra Bernassi, conductora radial.
2: Bueno, buenas caras.
3: Escuchá la mezcla. Grego Rosselló, que viene del stream y que es influencer. Hernán Coronel, que es el cantante de Mala Fama, el grupo de
2: cumbia. ¿El de pelo largo?
3: Exacto.
2: Ah, lo amo a ese. Es excelente.
3: Va a ser gran personaje, Mala Fama.
2: Sí.
3: Juli Poggio. Ex gran hermano Juli Poggio. Juli Poggio, Juli Po.
2: Calmate.
3: Bueno, te estoy contando. La actriz, cantante, etcétera, Julieta Nair Calvo, que viene de trabajar y está haciendo rock y con Nico Vázquez.
2: Sí.
3: Y demás.
2: Claro.
3: Karina Mazzocco, que se quedó fuera de la conducción de la tarde, va a estar cocinando en Telefe.
2: Sin detalles.
3: Elegante.
2: Sí.
3: Que va a tener unos cruces.
2: Wanda.
3: Elegante y Wanda.
2: Wanda y...
3: ¡Apa! La que se viene.
1: Super panillo, esto.
3: Sí. Para meterle acá un poco de humor, Lizzy Tagliani. Amo. Del palo de las noticias de TN, Luciana Geuna, confirmada.
2: Epa,
3: por Telefe.
2: Mi amiga Luciana, un beso grande para Lu.
3: El chico del momento y del escándalo, Lucra, con todo lo que tiene con la Joaquín y demás. Martita Fort,
2: epa,
3: confirmada. Escuchen esto.
2: Sí, va a ser algo dulce seguramente.
3: Vamos a ver cómo le va. Morena Beltrán, del periodismo deportivo.
1: Mira, Morena.
2: Bien.
3: Actor, hijo de Alfredo Casero, Nazareno Casero.
2: Epa, seguramente hará alguna receta de un platito casero.
1: Y va a parar de decir epa.
3: Y para mí él va a ser un cha-cha-cha.
2: Hace plan. Dale. Viste bien.
3: Relator, comentarista deportivo, Pablo Giralt.
2: Mirá, Pablo.
3: También del palo del deporte, Pablo Migliore.
2: Mirá.
1: Ex arquero.
5: Mirá, sí. Migliore.
2: Sí,
3: Pancho Peña. Mete humor. Me veo encanta. Los cruces con Campi.
2: Sí.
3: Paula Trapani, confirmada por Telefe.
2: Mucho más, Nico.
3: Y los últimos dos participantes son Rocío Robles, pareja de Adrián Suar, modelo, y sí, etcétera. Y Sebastián Presta.
2: Mirá, Sebastián Presta, que va a ser reír muchísimo el pelado.
1: Va a estar muy bien, tiene que cocinar.
3: Un casting y un elenco espectacular. Y la última, para terminar esto, que te va a gustar.
2: Sí, señor.
3: Wanda Nara pidió que, como el prime time de Telefe está bastante flojo con Popstar, que no termina de arrancar, y Gran Hermano, que está terminando, pero que no está teniendo los números esperados, pidió a la gerencia del canal, escucha esto, Facundo,
2: a ver,
3: Wanda, que hagan un cambio en la programación, que bajen Popstar, que lo pongan más temprano, y que en ese horario pongan Avenida Brasil, que es la novela que Virginia Lago está comentando en Historias del Corazón.
1: Porque va a
3: Avenida
1: Brasil con un piso más alto.
3: Y la está rompiendo
2: Avenida
3: Brasil.
2: Esa es la estrategia, me parece.
3: Así que Wanda le pidió eso a la gerencia, para calentar la pantalla y debutar con todo en MasterChef Celebrity.
2: Bueno, atento a los productores de MasterChef.
3: ¿Qué pasó?
2: De MasterChef.
3: Sí.
2: Para Chef, para que tengan para que presten atención en DJ Chicho, que ya viene, pero antes vale, vamos.
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2: Pero claro que sí, señores. Cuando termina la fecha,
3: dale,
2: DJ Chicho le pone música a los apuntes, a los detallecitos de la,
3: ¿cómo les va?
2: De la fecha, pero se baila, subime, Martín.
3: Dale, Martín, que sos vos.
2: Eso. Eso, Valeria. Eso. Eso. DJ Chicho, ¿cómo le va, DJ? ¿Cómo va?
4: Muy bien, Paco, ¿cómo andás? ¿Todo bien?
2: Bien.
4: Bueno, no te distraigas, te lo pido, por favor. Vamos a arrancar con este podio.
2: Sí.
4: Musicalizado de lo que ha sido una nueva fecha del fútbol argentino.
2: Sí, es la primera vez que no fiscalicé los tres temas de DJ Chicho.
4: No, no, porque...
2: Me alejé.
3: Nos desalejamos al aire.
2: Solté como la creatividad de DJ Chicho, pero cuando llegué a producción escuché que había mucho lío en la cabina, estaban grabando.
4: Prepara. Sí. Tenés que dejar algún kiosco, porque no te da tiempo para participar de eso también. Bueno, te lo pido por favor. Muy bien. Bueno, ¿vos sabés que hubo un partido...? En el que la gente, el espectador, el futbolero tenía mucha expectativa y terminó siendo un fiasco.
2: A ver.
4: Fue Barraca Central Argentino Juniors.
2: Sí, ¿por qué tanta expectativa,
4: Chicho? El único 0-0 de la fecha por Argentino Juniors, porque había perdido Independiente Rivadavia de Mendoza y si ganaba le sacaba más ventaja en la tabla anual.
2: ¿A dónde va?
4: Y aparte el hincha, el equipo bicho de Argentino Juniors, el Nico Díez, es uno de los que mejores juegan en el fútbol argentino. El partido, si lo viste... Un bodrio.
2: ¿Por dónde es
4: el...? Pero no, de verdad. Aburridísimo, el partido más aburrido de lo que va del año, Facu.
2: Bien, primero. Entonces, DJ Chicho, parece embole, parece aburrimiento, parece 0-0 de Barracas con Argentinos. ¿Qué música eligió?
4: Elegí una de Calle 13 y se llama La Cumbia de los Aburridos.
5: ¡Aburrido! ¡Excelente! Mira cómo se levantan con las piernas culemba. Mira cómo aprietan.
4: La Cumbia de los Aburridos.
5: Mira la gordita metiendo la
4: barriga. No, tremendo, porque jugaron muy mal.
5: Mira cómo se fatiga. Mira. Bajando hasta el fondo profundo, bien hondo.
7: Mira, mira.
5: Dale, vale. A la vieja les tiro con mi retórica mujeriega.
2: Eso.
5: Filosofía griega. Para que se suelten las pellejas y empiecen a picar como abejas. Si no hay pareja, pues bailamos con la sombra.
2: Ahí está, Calle 13 haciendo eso, ¿cómo se llama?
4: Fue tan aburrido como bailar con la sombra, más o menos el partido, como dijo René de Calle 13, parece 0-0 que fue realmente un bodrio. El segundo, Facu querido, tiene que ver con River, que ganó su segundo partido consecutivo. Siempre en DJ Chicho River era por lo negativo, pero acá ganó su segundo partido de manera consecutiva.
2: Sí.
4: Le ganó Independiente Rivadavia de Mendoza por 3-1.
2: Sí.
4: Y el millonario de a poquito va encontrando un rendimiento que sus hinchas esperaban. Hay un equipo de mitad de cancha hacia adelante. Bueno. Cuando se juntan Almada, Correa, Driussi, es una cosa. Defensivamente todavía le falta.
2: Bueno.
4: Pero... hay un actor fundamental de este River, de este momento.
2: ¿Quién?
4: Y es su entrenador.
2: Pero claro.
4: Que se llama Leonardo Poncio.
2: Muy bien, entonces, DJ Chicho, para Leo Poncio, para este actor fundamental, ¿qué música le pone DJ Chicho?
4: ¿Y cómo le dicen al técnico de River?
2: Estaba esperando eso, ¿cómo?
4: ¡León! ¡El Rey León!
2: A ver...
3: ¡Échalo,
2: Beli, hoy!
3: No. Ay, me encanta, el ciclo de la vida.
2: El ciclo de la vida.
4: Nico, por favor. Pero escuchen.
2: Sí, Chicho.
4: La que tiró.
2: Se piró.
4: Porque va muy bien. ¡Y ahí va!
2: Arranca el tractorcito.
7: Eso.
2: Eso.
3: La poncioneta.
2: Vamos, Leo.
4: ¿Cómo está el Rey León, eh?

0: por esta música de DJ Chicho para León Poncio.
1: Siempre tenemos una remix.
0: ¿Qué cierra,
1: DJ Chicho? Bueno, y la última tiene que ver con un resultado que es realmente muy importante en la pelea de abajo. En Mar del Plata, Aldo Civi le ganó 3-1 a Banfield, vale. Lamentablemente, ¿sí? Banfield, bueno, está no complicado. Aldo Civi no había ganado ningún partido en el año. No en el campeonato, en el año. Solamente le había ganado a River por Copa Argentina, bueno, pero no cuenta como torneo doméstico. Y
0: hace un minutito le metieron una bola de boliche al YouTube.
1: Ah, ¿qué tremendo
0: es esto? ¿Quién fue?
2: Es excelente.
0: ¿Qué es esto? Porque están todos locos ustedes.
1: 3-1 ganó Aldo Civi su partido para empezar a ilusionarse con la permanencia. Dos goles de Bombergar, que está muy bien, es uno de los delanteros del momento en el fútbol argentino. Y entonces Aldo Civi, que es de Mar del Plata, Facu, está feliz.
0: Ah, muy bien. Entonces, ¿cuál es la canción? ¿Cuál es la música? ¿Cuál es el vinilo? ¿Cuál es el CD? ¿Cuál es el TDK, el cassette que le pone DJ Chicho a esta felicidad marplatense?
1: Y Aldo Civi de Mar del Plata le dicen el tiburón, y entonces poneme Proyecto 1.

0: esta música de DJ Chicho, que viene a cerrar y a ponerle música al cierre de cada fecha.
1: Ojo. Se limpia los anteojos, ni te digo.
0: Ojo, no. Ojo con Tino y la jueza, cerramos. DJ Chicho.
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4: 4 minutos nos separan de la hora 18 en todo el país. En Buenos Aires, la temperatura 17 grados.
2: Reiteramos, la Argentina tuvo su peor resultado de los últimos 20 años en las pruebas PISA, que están vinculadas a la educación y el aprendizaje, y quedó en el puesto 72 de 91 países.
5: Efectivamente, Facu, se trata de una prueba que desde el 2000 implementa la OCDE, una organización de países desarrollados. En este caso, para Argentina, casi 8 de cada 10 estudiantes no alcanzan el nivel básico en matemáticas, y 6 de cada 10 no lo hacen en lectura y en ciencias. El país de esta manera volvió a retroceder en la tabla internacional y en el gobierno apuntaron contra el kirchnerismo.
2: Hay noche de copa, juega Boca y recibe a San Pablo por la Sudamericana.
6: 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El equipo confirmado con Montero, Lozano, Di Lolo, Herrera, Blanco, Ascacíbar, Paredes, Belmonte, Velasco, Merentiel y Sebastián Villa.
2: Nico, siguen internados Mirta, Chiche G, Lun, Solita, Silveira, qué momento.
7: Tremendo.
2: ¿Eh?
7: Mirta Legrand está en el Mater Dei, entró por un cuadro bronquial, se le hicieron varios estudios y sigue en observación. Chiche Helbron en el mismo lugar, también ingresó por una insuficiencia respiratoria, está en observación para estabilizarlo. Y Solita Silveira, que tuvo un accidente doméstico el fin de semana, se fracturó la pelvis y está internada en el Otamendi.
2: Y voy al Mater Dei con Pablo Navarro en vivo a ver qué novedades hay. Pablo, contame.
8: Mirta está acompañado por su familia, se van rotando para no dejarla nunca sola. Su entorno laboral y sus amigos. Pasó la noche sin fiebre y de a poco van mejorando los síntomas, especialmente la fuerte tos que se fue incrementando en la última semana. Nacho Viale, su nieto y productor general de su programa, aseguró que está mejorando, por suerte, y si bien hay un hermetismo diseñado para no invadir su intimidad, desde el entorno llegan las confirmaciones de que el cuadro de bronquitis va cediendo. Mañana será el próximo parte médico.
2: Gracias, Pablo. Una vueltita más con más títulos. El gobierno reunió la mesa política, Tino, para definir los detalles de los proyectos vinculados a Malvinas.
5: Efectivamente, la lideraron como es habitual, Karina Milei y el jefe de gabinete, Diego Santilli, pero con la particularidad de que, producto del tema, también se sumaron el canciller Pablo Quirno y el ministro de Defensa, Carlos Presti. El encuentro duró cerca de 2 horas.
2: Vamos, vamos, Calamar, noche de copa por la Libertadores. Platense enfrenta a Fluminense.
6: Con equipo ya confirmado, hay una banda de calamares en Río de Janeiro, lo vamos a vivir también por Radio La Red.

0: Sani va a ser el arquero, Lagos, Vázquez, Cuesta, Silva, Ferreira, Barrios, Mainero, Retamar, Togni y Sepúlveda a los 11 de Palermo. El partido comienza a las 7 de la tarde.
1: Condenaron Nico Aníbal Lotocchi 8 años de prisión y 10 años de inhabilitación médica.
2: La Cámara de Casación duplicó la pena por lesiones graves y estafa tras las denuncias de Silvina Luna, Pamela Sosa, Steffi Cipolitakis y Gabriela Trenchi.
1: Cristian Baglietto, la red de tránsito, la vuelta a casa, Cris.
3: Por el operativo de seguridad por el partido entre Boca San Pablo está generando cortes y reducción de calzada en Puerto Madero y en el barrio porteño de La Boca. En Puerto Madero, la calzada se encuentra reducida en Intendente Giral y Mariquita Sánchez de Thompson por el dispositivo policial para trasladar a los simpatizantes del conjunto brasileño, mientras que en el barrio de La Boca comenzaron los cierres en las inmediaciones de la Bombonera, lo que está generando demoras en Avenida Patricios, Martín García, como también en Montes de Oca. Choque múltiple reduce dos calzadas de Camino del Buen Aire en Hurlingham, mano hacia Panamericana. Hay demoras en los egresos para salir de la capital federal, especialmente en Panamericana, General Paz, sentido Riachuelo y en el puente Pueyrredón. Servicios, subtes, trenes, premetro a horario.
1: Gracias, Cris. La última vuelta con tres títulos. La Libertad avanza. Bonaerense pedirá el juicio político de la jueza Marta Pascual, que suspendió la baja de imputabilidad.
4: Efectivamente, Facu, lo impulsan justamente legisladores libertarios encabezados por Sebastián Pareja, que es el alfil de Karina Milei en la provincia que gobierna Axel Kicillof. Apuntan justamente contra el gobernador como quien estaría en teoría impulsando o avalando el fallo de la magistrada de Lomas de Zamora. Es un proceso largo el del juicio político que debe impulsarse en la legislatura bonaerense. Recién comienza, por ahora es la primera respuesta más formal del gobierno ante este tema.
1: Dos argentinos, Chicho, nominados al Balón de Oro.
0: Entre los 30 nominados hay dos compatriotas. Uno, Lautaro Martínez. El segundo, Lionel Andrés Messi, que va por su noveno Balón de Oro. Además, el Dibu está nominado como uno de los mejores arqueros del mundo.
1: Lindo reconocimiento al negro Lavie, Nico.
2: La Secretaría de Cultura lo reconoció como personalidad emérita de la cultura en una ceremonia en el Palacio Libertad, donde el cantante repasó su camino artístico y agradeció con emoción un premio que conecta con toda su vida.
1: 1.530 el dólar oficial y el riesgo país, apenitas para arriba, pero por debajo de la barrera de los 500, cerrando la jornada en 494 puntos básicos.
5: Para mañana el pronóstico anticipa la mínima de 10 grados, la máxima de 19 grados. Tendremos un miércoles con sol. La actual en Buenos Aires, 17 grados.
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1: Mira eso, Marcelo, eso es para bailar esta música, muy bien. ¡Eso! Están tirando unos, prohibidos.
2: Favor, está cerrado,
1: están tirando unos prohibidos.
3: Sábado cerra el YouTube.
1: Y lo vas a te metes solo, Marcelo.
4: Ay, Dios santo.
1: No hagas esa cosa de queja permanente. ¿Cómo te va, MP? ¿Cómo andás? ¿Todo bien?
4: Ando como me sale. Bueno. Como me sale.
1: ¿Ese anillo que vos tenés es un anillo que compartís con Lu?
4: Estos dos. No, este.
1: Ay,
4: el de casamiento es este.
1: Ay, no hago un anillo dorado, sino plateado.
4: Este todavía no te da. Para... Y este es uno de marca de jean. Marca de jean. ¿Me alcanzás a leer?
1: Sí, me gusta.
4: Bien. Y este es ruso.
1: Me metiste ahí, ¿no? En la Plaza Roja.
4: No, me gustó. Me gustó. Me gustó. Era de... Yarroch.
1: Y se lo
4: fanaste. Y a mí me gustaba uno que tenía yo.
1: Y sí, de un
4: intercambio. Y a mí me gustaba el este, de Rusia.
1: Está muy bien. ¿Y te lo sacás para bañarte, Marcelo?
4: No. El reloj me sacó para bañarme.
1: Ah, muy bien. Ahorita también te lo sacaste. ¿Sí?
4: Lo dejé cargando en el auto.
1: Okay, perfecto.
4: Dura 5 o 6 días la batería. Yo tengo explicaciones para todo. No tengo nada que ocultar.
3: ¿Y no te sentís que te falta algo sin el reloj?
4: No.
3: Mira, porque hay gente que, viste...
1: ¿Vos usás reloj, Chicho?
3: No.
1: Yo dejé de usar reloj también.
3: Pero vos tenés todo ahí, porque es el reloj que tenés, el WhatsApp, tenés todo.
4: La vida.
3: Pero no lo extrañas.
1: Marcelo, ¿con qué venís? ¿Con qué venís?
4: Bueno, hay mucho de... jugador de la selección argentina en Champions.
3: Ajá.
4: Hoy juega Boca. A las 7 juega Platense. Vamos a estar desde temprano, palo y palo con Platense. Y vamos a estar desde la cancha de Boca también.
1: Está lo de Messi, el Balón de Oro. Lindo eso, porque sería un lindo cierre de...
4: Y lo gana. ¿Quién se lo va a ganar?
1: ¿Y quién se
4: lo
1: gana? Yo pienso lo mismo.
3: 26 de octubre la entrega.
1: ¿Dónde es?
3: En...
1: ¿Londres?
3: No sé,
4: Zurich.
1: Sí, me parece que es en Londres.
3: Ah, ¿cambiaron?
1: Va, creo, a ver.
3: No, la verdad que no lo sé.
4: ¿Vas a ir con tu hijo?
1: No sé, pero...
3: Ah.
4: Bueno, si abondamos un poquito del cabotaje. Puso.
1: Es en Londres, ¿no?
3: Digo,
1: el detalle...
4: ¿Pero por qué esta vez en Londres?
3: No sé, la verdad que no sé.
4: En Londres. No lo veo a Messi recibiendo.
1: Vamos a sacar otro trapo en Londres. Se queda, no me tenés
3: uy,
1: cara.
3: Uy.
1: No vamos a sacar un trapo ahí en Londres.
3: No, ¿te imaginas que caiga Messi en la entrega con una remera que diga las Malvinas son argentinas?
1: No va a ser nada de todo eso, pero algún detalle seguramente tendrá. Un pincito, alguna cosita. ¿No?
4: No sé. No lo imagino a Messi.
1: ¿No?
4: No tiene por qué
1: tampoco.
4: Bueno, pero ideológicamente vos te habéis vinculado a eso. Que le ven todo mal a Messi.
1: No, me quiere hacer pegar con Messi. No.
4: Respiradores,
1: no, usted se tiene que... ¡No respira! No. Tiene una valijita y saca 4 o 5 argumentos.
4: Quiero decir una cosa.
1: Si yo te noto cansado, Marcelo.
4: No estoy cansado.
1: ¿Te acostaste tarde ayer? Tengo noni. ¿Te acostaste tarde?
4: No, me desperté temprano.
1: Hubo guerra, Marcelo.
4: Y me molestó que mi mujer me dijera, ¿dormiste mal? Le digo, no. Y dormiste mal.
1: ¿Pero cómo puede decir ella que dormiste mal, Marcelo?
4: Pero bueno, las mujeres son así.
1: No es así.
4: Digo, ¿habrá dormido mal? Estás proyectando sobre mí.
1: Claro.
4: Pero respondo con la terminología de la psicóloga.
1: Ah, tingui. Estás proyectando.
4: Si estás proyectando, digo. ¿Vos dormiste mal? ¿Querés que todo el mundo duerma mal?
1: ¿Le tirás? ¿No me analices? Te pusiste al revés la remera, Marcelo.
4: No, es así. Como no viniste, pensé que no... No, es así la onda.
1: No.
4: Acá caen todos, ¿eh? Acá caen todos.
1: No, pero no te tirés
4: con tanto. Sin nombres.
1: Mirá, yo un jefe que tuve hace muchos años, me decía que no hay que dar todas las batallas al mismo tiempo, Marcelo. Entonces vos te peleaste conmigo, te peleaste con Chicho, te peleaste con Canteni, te peleaste con Lolo. Tu equipo se armó un lío tremendo. Te estás discutiendo con Lu porque te duerme mal, no sé qué pasa.
4: ¿Qué dijo el negro Fontana Rosa? El mundo ha vivido equivocado. Si yo me peleo con todo el mundo, Marcelo, está equivocado.
1: No te puedes pelear, no te pelees con el oyente, Marcelo.
4: Necesito...
1: Cafecito.
4: No, un speed. Un speed directamente.
1: No, sin marca, Marcelo.
4: Bueno, la puta, buena, energizante.
1: Hay que llamarlo a...
4: No sé, no lo llamo, ¿eh? Ah, sí. Yo no, no, no.
1: Yo sí. Yo sí.
4: Claro. Sí.
1: Y yo sí. Llamo. Llamame. Yo no, sí
4: quiero,
1: llamo.
4: Quiero uno, quiero, quiero, sí. Tengo... Estoy para tomar un café negro, un café negro.
3: Sí. Fuerte.
4: Fuerte, sí, sin edulcorante, nada. Y quiero, y sí, un energizante. Energizante. Y no subiste en 2 horas, no fuiste capaz de subir.
1: Y el otro tiene que coordinar.
4: Estaba encerrado, el otro encerrado.
1: Y bueno, ahí van pasando cosas, Marcelo.
4: Claro.
1: Mucho Excel, muchas decisiones. Y estamos...
4: Che, no jugó Gundogan. Pará, pará.
1: 8.
3: Uy.
4: Santi.
1: O sea, que
4: y los pibes, no, fanáticos de la Champions, yo, uno juega... ¡No está Gundogan! Está bien, pero acá lo importante es que esté, qué sé yo, Poncio, que esté el Vasco Rabarrena, que avancen los equipos argentinos.
3: Se dio cuenta.
1: Hoy, 8.
3: Se dio cuenta que mañana llegan.
1: No, 8 de septiembre.
3: La ya playa.
1: No es mañana, es today.
3: Ah.
1: Pero nunca se da mala noticia, pero bueno, iba al aire.
4: Vos tenés 3 propuestas: una 2 de AM y una de FM.
1: No, pero,
4: no te importan los números.
1: No.
4: Porque, y si se portan mal, yo que me los podía acobijar.
1: No van.
4: Le suelto la mano.
1: Pero es obvio que si a esta hora, no news.
4: Domani.
1: No, es today. No, y no hay, no, no hay news, pues ahí están esperando.
4: ¿Qué?
1: 21:15. Terminás y trunta. Está. Mirá de acá y...
4: ¿Estás nervioso?
1: Ya está.
4: ¿Qué te pasa?
1: Está. Hoy voy a llamar al de...
4: 18,
1: al
4: 18.
1: Del Delta. Voy a reflotarlo a la casita.
4: ¿La casita para irte a vivir al Delta?
1: Esto lo digo en serio. Ya está. Tomé la decisión. Voy a vivir... ¿Al Delta o al campo?
4: ¿Te puedo decir una cosa?
1: Sí.
4: Te la compro la casa del Delta, te la compro yo y vos ves
1: cómo... No estaba tan cara, ¿eh?
4: Cómo me la... Y bueno, pero...
1: No estaba tan cara.
4: Y vas y me la devolvés. Ah, hoy la extrañé que no estuvo en el coso, ¿eh?
1: Ah, sí.
4: Sí. Y aparte del Delta, te agarrás un barquito, una barcaza, un lanchón y te lleva la plata grone que tenés.
1: No, chico, ¿sí? Es claro. Para otra cosa, para ir a escribir y a leer, escuchar música, dice,
4: mirá que está metido en una estafa piramidal, ¿eh?
1: No, no, no, no.
4: Si te dice, mirá, escúchame.
3: Invertí, te devuelvo.
1: Invertí, claro. El terrenito al lado, vos me tenés que dar 20.
4: Y ahí arranca todo.
1: Marcelo,
4: sí.
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0: tardes, ¿qué tal? ¿Cómo están? No, heavy metal, Hola Majito, hola Teti, ¿cómo estás? Hola Ale.
1: Hola, ¿cómo
0: estás? Hola vejez prematura, ¿cómo estás?
2: Códigos.
3: Se ríe Teti.
4: ¿A qué se ríe?
0: Sí, y acá lo tenemos. Hola Leo, ¿cómo estás?
5: Hola Marcelito.
0: Hola Guido.
6: ¿Cómo va?
0: Hola Cubanito, ¿cómo estás?
6: ¿Cómo va?
0: Es un cubanito marroncito, es un cubanito, ¿no?
5: Está muy bronceado, ¿no?
0: Sí. Sí,
5: bueno. Muy bien bronceado.
3: Homenaje a Platense y chupetita de Coca-Cola.
5: Muy Platense.
0: O al marrón, está vestido de marrón hoy. Bueno, ¿cómo estamos?
2: Muy bien.
0: ¿Y en la afuera refrescó? ¿Cómo está el tiempo?
2: Acá en la avenida Juan B. Justo, para quien viene caminando, sepa que hay un ventolín que amerita una...
0: O sea, te entró la balubi del frío.
2: Entró una balubi de frío y amerita una pequeña camperita, creo yo.
0: Pequeña para nosotros, Leo, no.
5: No.
0: Una campera.
5: No. Pequeña campera puede ser en un brazo, otra pequeña campera en otro brazo.
0: Claro.
5: Y una tercera, un chaleco en el resto.
0: ¿Cuántos años cumpliste, Pato?
5: 43. 43, ¿no?
2: Pasa. Muy bien.
0: 44 la cárcel, 45 el vino, 46 el tomate, 47 el muerto.
5: Con la pinto ese 43.
0: 48 el muerto que parla.
5: ¿Y 43 qué es?
0: Estamos, ¿cómo?
5: ¿Qué es 43?
0: No sé. Por eso arranqué el 44, pelotudo. ¿Por qué te parece que arranqué? Arranqué por un tema caprichoso.
5: No.
0: 41 el cuchillo.
2: 41 el cuchillo.
0: 39 la lluvia. 35 el pajarito.
1: El balcón.
5: El balcón.
0: El balcón de Juan Domingo Perón.
2: El balcón.
0: Bueno, ¿qué más? El balcón. Bueno,
5: ¿qué día hoy, Marcelo?
0: La Champion me puso así.
5: Te agarró modorra.
0: Claro, porque se excita, por ejemplo, llega un GGG, un Germán García Grova.
3: Cubre de entrada y ahora.
0: Sí, sí, saludo Rosario. No, entonces, fíjate que empieza y se empiezan a sorprender. ¿Cómo dijiste? ¿No están jugando quiénes, dijiste? La excitación que marcaste. Había dos jugadores, o que estaban jugando o que no estaban jugando en Champions.
7: Que estaban por ingresar. Estaba jugando Trent Alexander-Arnold junto a Dumfries, juntos, dos laterales derechos puso José Mourinho. Trent lo puso al medio.
5: Trent jugó de 5,
7: claro.
5: Alexander. Sí, jugó de 5.
0: Dicho que es algo dramático.
5: A lo Kimmich.
0: Mundo.
5: No, che. Se resulta extraño.
0: Hoy
5: el Real tenía bajas.
0: Hoy juega Boca,
1: sí.
0: Pero juega Platense a las 7.
7: Correcto.
0: Ya nos vamos a ir metiendo.
2: Hay una particularidad con Platense, que es que hoy juega el partido más importante de su historia y la semana que viene juega el partido más importante de la historia. Que habrá superado a este, pues. Definir de local.
7: En una semana juega los dos partidos más importantes de su historia.
2: Y sí, sin ninguna duda.
0: Pero eso es, estás compitiendo con Fabri. Que dice, ¿qué es más aburrido que un partido de tenis?
5: No sé.
0: Dos partidos de tenis.
5: Sí, no sé si lo que dice Guido es cierto.
2: A ver.
0: Y bueno, está bien.
5: Porque Platense salió campeón.
2: Sí.
5: Y una final para Platense de un torneo local, me parece que lo...
4: Comparto, campeón lo, mata...
5: Lo lleva a otro nivel partido.
2: Sí. Porque pero yo te digo que reproduzco lo de hinchas de Platense.
5: Mira,
2: no tiene que ver con mi pensar,
5: lo que está pasando, según mi visión, actualmente en la social media.
2: A ver.
5: Y lo que está pasando es que cada acontecimiento...
2: Hay que...
5: Es lo más importante.
2: Es
5: el más importante, como dijiste, la semana que viene va a ser el más importante. Hoy es el día que mejor está MP, por ejemplo, aunque sea mentira, con más energía. El pelado está bronceado, estamos todos bárbaros. Es así, es como que no hay moderación ni puesta en contexto. Pero
0: porque
5: fue campeón hace poco.
0: ¿Quién dijo esto? ¿Lo dijo Pergolini el otro día? Que estamos viviendo la era del impacto.
5: Hay que impactar.
0: Yo
5: tengo poder para impactar, ¿eh?
2: Sí, sí.
5: Cuidado, ¿eh?
2: No.
0: Pero, guarda, si caes también sin
5: impactar. No.
0: Como yo,
5: no,
0: ¿eh?
5: No caí todavía, si mirá.
0: Bueno, yo tampoco nunca perdí un partido de truco.
5: No seas malo.
2: No perdiste.
5: Sacamos la carta ahora, ¿eh?
0: Bueno, puede ser el primer día que pierda el truco. Perdón, ¿los pibes jóvenes ahora juegan al truco?
2: Sí, sí.
7: Mi juega. Hija está aprendiendo a jugar al truco con 10 años.
2: Juega. Y hay una inspiración de la selección, claro.
5: La selección jugaban.
0: Claro. No, pero por eso digo, mirá, hasta la selección.
5: De Paul es un mentiroso total, ¿eh? Lo hizo entrar a... ¿Con quién fue?
2: Oquieto.
0: ¿Pollo?
5: Con Oquieto. Lo hizo entrar, pero mal.
0: Chopán.
5: Ah, bueno.
0: En serio, Oquieto tiene un poco de Luzuriaga, de Villa Luzuriaga, porque se llama Luzu el canal.
2: Claro.
0: Es como yo le ponga Liber, me compro una radio, compra algo con Liber, por libertad. Ese tipo
5: libertad
0: de cosas.
5: En tu caso, ¿no?
0: No, bueno.
3: Estamos en sintonía.
0: Gané, con todos los equipos que cubrí, gané Libertadores.
2: ¿Cuál es Julio?
5: Muy bien.
8: Empezaste con nosotros.
0: El WhatsApp. Claro, Marcito.
6: Ya no robó la camiseta.
0: Sí, pero ¿sabes por qué le di bola a la Champions? A mí me gusta ver Champions.
5: Es espectacular.
0: Los buenos partidos.
5: Es espectacular.
0: Primero estamos lejos. Es, me da la sensación que se juega un poco mejor que acá. Pero no importa eso. Puede ser muy personal eso.
5: Más allá del juego, que a veces también pareciera que cada roce, viste, ay, si lo tocás, se ponen mal los jugadores.
7: Los dos juegan a ganar. Los dos equipos juegan
5: no,
7: a ganar.
5: No, el marco, el piso, el espectáculo. Es extraordinario. La verdad que es extraordinario.
7: Extraordinario.
5: Hay que jugar la Champions.
0: Eso es lo que no me interesó tanto de la Champions de hoy. No sé por qué, Leo. No, porque... No,
5: me lo imaginé.
0: No. ¿Sabes por qué te digo? Porque... Porque hay una selección nueva que se viene. Entonces, un partido de Champions bueno, a vos te puede meter en una situación.
2: Y hoy hay un gol de Buendía, por ejemplo, que ya estuvo cerca en esta. ¿Qué pasó?
0: ¿Quién es el 5 del Porto?
5: Varela.
2: A la Varela, sí.
0: ¿Quién está suspendido con 10 fechas? En un buen partido de uno, porque ahora ya estamos... Ahora, ¿cómo cita? Gracias, Lausancito. ¿Cómo cita Scaloni? ¿Por qué cita a los que se van? ¿Cómo los reemplaza? ¿Por lo que jugó en la selección o por lo más reciente que tiene, que es hoy?
5: No, yo creo que
0: entonces,
5: sí.
0: Oye, hoy había muchos jugadores,
5: citar,
0: ¿eh?
5: Ahora va a citar mucho de lo que estuvo. Me parece que ahora puede haber alguno nuevo. Pero...
0: No, pero va a haber nuevo.
5: Sí, puede haber alguno nuevo, porque de hecho hay jugadores que no van a estar.
0: Uh-huh.
5: Pero a mí me parece que estas convocatorias todavía viene... No creo que podamos decir es el comienzo de un nuevo ciclo.
0: Vamos a arrancar con los partidos, ¿vale? Majo.
2: Sí.
0: Vamos a arrancar con los partidos que hemos estado viendo, porque hoy teníamos... ¿Cuántos eran? ¿Tres o cuatro hoteles teníamos? Digamos, las de enfrente, dos, tres. Arrancamos con lo más importante.
8: Bueno, lo que fue el triunfo de el Manchester City, 2-0 frente al Porto, Nehuen Pérez y Alan Varela, titulares en el equipo perdedor, dos goles de Haaland. Y lo que hay que remarcar...
0: Primer centro de Enzo, vos me preguntaste porque tú te lo habías perdido.
5: No, pues yo vi el Real Madrid.
0: Enzo Fernández, de izquierda a derecha, centro, y el Haaland pelado, el Haaland con nuevo corte.
5: Sí, tremendo.
0: Hizo el gol de cabeza.
2: Hizo el gol que decía Bianchi, hay que poner la pelota de donde viene.
0: Yo vi hasta los 92, no había salido Enzo, ¿eh? O sea, Enzo en cancha permanentemente, ¿no?
8: Sí.
5: Y Haaland lo quiso imitar a Malcorra.
7: Rapo.
5: Viste que son dos tipos distintos. Malcorra se cortó el pelo y ya no es más Malcorra, no sabemos quién es.
2: Sí, lo vi.
5: Malcorra era un tipo característico. Vos sabías dónde estaba en la cancha Malcorra porque...
2: Sí.
5: Hoy no sabe quién es.
2: Sí,
5: es otro tipo.
2: Totalmente. Se sacó la cuadra.
5: Ahora lo que pasa es que mide 2 metros todavía se identifica.
0: Sí. Qué jugador, cómo define distinto, ¿eh?
5: No,
0: cuando el segundo abre el pie, también abre el pie
5: derecha,
0: como... Con la derecha. Abre el pie, Leo, y estaba a ponerle el 2, el 6 y el arquero. O sea, había 6 piernas. Estaban no en la misma, no estaban en línea, y la mete en un lugar que no puede ni el 2 ni el 6 ni el arquero. Puede ser
4: pensar que ese monstruo tiene una estadística negativa. En las últimas 11 finales del City no pudo convertir goles, Marcelo.
2: Claro, él tiene esa cuenta pendiente. Supuestamente en los partidos pesados no ha hecho goles, pero
5: también es verdad con que Noruega, marcan mucho,
2: con Noruega le hizo los goles a Brasil para eliminarlo del mundial, y ahí yo creo que dio un golpe en la
7: 59
2: mesa,
7: goles en 59 partidos de Champions.
2: Ahí dio un golpe en la mesa.
0: Bueno, ¿qué más?
8: Derrota del Inter frente al Real Madrid como visitante.
0: Bueno, ahí lo vimos y mucho, ¿no? Estuvo bien Pipa cuando dijo, ojo que llegó 12 veces llegó el Inter. Sí.
5: Primer tiempo me decían al Inter y iba ganando Real Madrid.
0: Totalmente.
5: Segundo tiempo Real Madrid pudo hacer 5 goles más y lo cerró todo.
0: Esto estamos linkeando con selección.
8: Sí, claro.
0: Lo flaco que está Lautaro Martínez.
5: No, está bien. Está
0: cuando yo te digo flaco, no es que le vi el culete. No, la cara ha marcado el hueso acá del tipo que que está chupado, sí, ¿me entendés? Eso, que
5: ¿viste
0: está...
5: lo que corre? ¿Viste lo que juega?
0: Sí,
5: está jugando otra cosa. Bueno, ya venía jugando en el Inter otra cosa, pero cada vez más sale del área Lautaro. Uh-huh. Ojo, ¿eh? Ojo, porque tenemos los dos, 9 que tenemos, son los dos salen del área, ¿eh? Al final no va a estar nadie en el área. Hoy en día, Lautaro y Julián les gusta mucho eso de asociarse, salir. Es verdad que se le pide eso al 9 hoy.
2: Creo que sí, es un nuevo puesto.
5: Pero
2: es un nuevo
5: necesitamos
2: puesto.
5: Gente que viva del gol, ¿eh?
4: Marcelo, cuando Majo termine te voy a contar lo que yo creo que es una novedad fuerte en el ámbito de la selección argentina. Algo nuevo.
0: Por eso yo hoy, más allá de la emoción reinante de los que son fanas de la Champions, a mí me entretiene, lo tomo como un entretenimiento sin fanatismo, pero más allá de los que son fans de la Champions, yo quiero seguir viendo jugadores para la convocatoria.
2: Sí.
0: Después no importa si es ha confirmado los amistosos.
4: Mañana se confirman los
0: amistosos. Mañana se confirman. ¿Qué me decías?
8: El Magica. Gol de Emiliano Buendía para...
0: Para, habla Enzo Fernández, lo quiero escuchar, ¿eh? Enzo,
6: dale, no, aliás, na globalidade do jogo, mas na primeira parte, a equipa de Porto permitiu muito pouco ao City. Qual foi a mensagem no intervalo para a equipa entrar e conseguir logo...
9: No, creo que el mensaje fue claro, que sigamos de la misma manera, porque creo que más allá de que no encontrábamos tal vez claridad en los últimos metros y generamos chances, y fueron claras, creo que fueron dos de Erling, una de Ryan que le queda el rebote, y el mensaje fue igual, que sigamos de la misma manera, presionando alto y que mantengamos el balón.
6: Siempre un juego difícil, como decía, frente al Porto, de alguna forma pasó un mensaje a sus compañeros, como es el ambiente aquí.
0: Comprende, pero el español, pues no tiene traducción, no hay que
9: jugué acá, como significa la temporada que estuve en Benfica, es un campo muy difícil, lo conozco muy bien. Me acuerdo que me sacaron en entretiempo porque tuve un partido muy malo y es un campo muy lindo, que disfruté mucho hoy el partido de hoy y también disfruté mi etapa en Benfica jugando acá. Es un lindo estadio y lo disfruté mucho.
6: Equipa inicia bien, el City, esta fase de Liga, de Liga dos Campeones. Expectativas, ¿soñan con posibilidad de serem campeões europeos?
9: Obvio, el sueño siempre está, sabemos que la historia de Manchester manda eso. Intentaremos ganar el trofeo porque este club se lo merece, porque este club apuesta a lo más grande e intentaremos, obviamente, levantar el trofeo.
0: Bueno, hasta ahí, mirá, como comprende el portugués, sí, pero me gusta, pero habla español. Pa.
2: Claro, correcto. Claro.
0: ¿Eh?
2: Claro.
0: Correcto.
10: ¿Hablar inglés?
0: Sí, yo creo que algo debe hablar de inglés.
2: Sí, sí, pero de Chelsea,
0: no,
2: sí.
0: No, bueno, pero fíjate que no.
5: Es que hay algunos que van y no.
0: Claro, claro.
5: En otros sí, ¿eh?
2: Sí, yo creo que sí.
0: ¿Qué más?
8: Gol de Emiliano Buendía, hablando de selección. El Aston Villa venció 3-2 a Brujas como visitante. Garnacho en el banco de suplentes sin sumar minutos.
0: Uh-huh. Bueno, Garnacho se nos cayó a pedazos. Sí. Y Buendía pide a gritos una posibilidad también. Sí. Digo, analizando lo que va a ser la convocatoria de ya, que es inminente, cuando se anuncien los partidos amistosos. Sí, Majito, que
8: además,
0: me voy a Madrid ahora a hablar con Mati Palacios. Sí.
8: Otro triunfo visitante, el Betis, 3-2 frente al Lille. Valentín Gómez, segundo tiempo, un rato, y los Chelsea del banco.
0: Al otro día había visto y no lo vi a Valentín jugando.
7: No, está jugando
0: Liga.
7: Mucho menos que la temporada pasada,
0: ¿viste?
7: Valentín.
0: Sí, Valentín.
7: Está jugando mucho
0: mejor de Vélez.
7: La noticia del día, para mí, respecto a la selección, sé que está Mati, es la que te dijo Leo recién. Alexis Macari se sentó en conferencia y dijo a corazón abierto, no me van a renovar, y empieza a preocupar.
0: Tengo información.
7: Epa.
0: Para ampliar el tema. Pero a mí me llenó de orgullo y dije, ¿cómo un tipo se planta así?
2: Pero faltan 2 años para que termine.
0: Y en inglés habla de la manera... Digo, eso cuando yo hablo de capitán, de selección, digo, la puta. Tipo preparado, se sentó, habló, contó cuál es la situación que está viviendo, lo que no quiere decir que merme ni nada, que pierda la titularidad. Me voy con Mati Palacios a España. Hola, Mati, ¿cómo va?
11: ¿Cómo te va, Marce? Un fuerte abrazo. ¿Cómo andan?
0: Impecable. ¿Usted?
11: Bueno, bien, muy bien, muy bien. 23-26 minutos aquí, después de la victoria del Real Madrid ante el Inter de Lautaro Martínez. Me pareció un buen partido de Lautaro, lo vi muy ágil, movedizo, inquieto, participó en muchas acciones de gol. Para mí la figura del partido fue Thibaut Courtois, el arquero del Real Madrid. Una victoria con lo justo del equipo de Mourinho, pero para nosotros lo importante siempre es el rendimiento de los argentinos y creo que Lautaro se lo vio en buena forma.
0: Sí, yo lo noto flaco, ¿eh? Pero cuando te digo flaco, sí, lo noto en ese nivel. Mirá que, imaginará que he escrito libros y libros, ¿no? Acerca de delgadez y de gordura. Digo, yo para mí tiene cómodo 3 kilos menos. Que en ese nivel, en ese nivel no importa, ¿no? Porque lo noté refinado de cara, todo, ¿eh?
11: Sí, se lo nota fino y se lo nota muy... jugando casi ya no como delantero, porque el que estaba más delantero era Thuram, sino casi como un enlace por momentos, venía a pedir la pelota muchísimo abajo, se tiraba a los costados. No tengo el dato preciso de la cantidad de kilómetros recorridos, sé que la UEFA lo brinda, a ver si por ahí lo pueden observar los muchachos en el estudio, pero fácil te digo que habrá recorrido cerca de 10 kilómetros por todo lo que se movió Lautaro, y es como vos decís, que se lo ve en mejor forma física, ¿no?
0: Y otra cosa, un tipo que nunca se volvió loco por rajarse del Inter. Porque yo creo que de tranquilamente de la Premier debe ser un tipo codiciado para llevárselo.
2: Cada vez se manifiesta con más amor al Inter.
0: Con más amor al Inter, ¿no? Es un tipo inteligente, ¿ves?
5: Sí, no,
7: espectacular. Tuvo chance de irse a Barcelona, Lautaro Martínez.
5: Yo creo que el cambio físico de Lautaro no tiene que ver con subir o bajar de peso, sino con cómo se entrena en función de la necesidad futbolística que tenga. los jugadores entrenan diferente en función del rol que tenga que ocupar. Y yo creo que Lautaro está más fino porque está queriendo moverse, tener más movilidad, y eso le va a quitar fuerza en el área.
0: ¿Puedo hacer una pregunta? ¿Y tendrá que ver con la selección? Que siempre se dijo que se priorizaba no porque era mejor Julián, sino porque Julián manifestaba un despliegue, que él era más nueve de área.
5: Ese es natural, Julián.
0: Bueno, pero ahí a lo mejor él lo está trabajando.
5: Con los años lo va a ir perdiendo.
2: En Inter él es dueño de equipo y en la selección no. Entonces en Inter baja, viene a buscarla, se hace cargo del inicio de la jugada de ataque, llega a posición de gol. En la selección no. Pero en Inter se nota que es un tipo absolutamente dueño del equipo.
5: Cuando tengamos la oportunidad de hablar con Lautaro de esto, se le puede preguntar si hubo algún cambio.
0: Totalmente. Bueno, Mati, ¿qué más? Escúchame. ¿Y nominado?
11: Sí.
0: ¿Nominado también?
11: ¿Nominado el Balón de Oro?
0: El Balón de Oro. Porque recordemos que la gente no se confunda. Mejor arquero Dibu, pero no al Balón de Oro, sino como mejor arquero nominado.
11: Claro, porque están los mejores arqueros, entre ellos está Dibu Martínez, los nominados, entre ellos también Bono, el arquero marroquí, Bocini, al de Cabo Verde, que hoy está en el Colo-Colo de Chile, los que ya sabemos.
0: A mí no me pareció que Bocini haya sido, más allá que del partido que vimos, que lo catapultó, después una vez que consiguió la guita para que la madre pagara la visa...
2: Se pinchó.
0: Me parece que se pinchó, ¿no? Y terminó atajando, lo que demuestra... el poder de observación mío y me destaca, compañeros me lo reconozcan,
5: siempre.
0: Un tipo no puede ser mejor arquero del mundo y se viene a jugar a Colo Colo de Chile.
11: Era un jugador de segunda división de Portugal y explotó en el Mundial con 40 años. Creo que que entender ese contexto, Marcelo.
5: No, arquero de primer nivel.
0: Claro.
11: No, claramente.
0: Nos emocionamos el primer partido.
2: Con Uruguay.
0: Creo que lo ayudó la historia también de la madre, de que no podía agarpar, que jugaba en la B de Portugal. Claro. Y después terminó...
5: Es un personaje que cayó.
2: Un arquero de 40 años, caboverdiano, colorido, perdido del planeta.
11: Para mí merecido reconocimiento.
0: Sí.
11: Merecido reconocimiento para un arquero que realmente tuvo un Mundial espectacular. De hecho, la FIFA lo puso en el equipo ideal. Así que tenía que estar entre esos nominados.
0: Aguantame un cachito.
11: Diego Martínez, y lo que decías.
0: Lautaro Martínez, habla Lautaro, a ver.
10: Bien, ¿qué está el equipo? ¿Cómo estás?
12: Bueno, buenas noches, sí. Como decís vos, hicimos un grandísimo partido, pusimos en dificultad a un gran equipo, un gran rival con mucho valor, en un estadio muy importante. Vinimos acá, tuvimos la posesión del balón, fuimos dueños del partido, no merecíamos perder. Generamos muchísimas situaciones, los primeros minutos tuvimos esos dos errores que nos costaron caro, pero al final, enfrentando estos equipos, creo que el Inter hoy demostró lo bien que viene trabajando, lo bien que viene haciendo el papel en Europa, en Nacional, en la Liga Italiana, en la Copa Italia, y eso a mí me deja muy tranquilo, muy feliz, porque, como dije recién, vinimos a un estadio con mucha historia, contra un rival de mucha jerarquía, que pelea por cosas importantes, y hoy el Inter demostró nuevamente de qué nivel también está hecho.
10: Bueno, el otro día perdían 2-0, lo dieron vuelta, hoy van perdiendo 2-0, y la verdad que se pusieron rápido, descuentan sobre el final, pero rápidamente reaccionan y empiezan a competir de igual a igual. Lógicamente nunca es positivo empezar perdiendo 2-0, pero habla del carácter, habla un poco también de que no se achica el equipo, que le compite a cualquiera y que sabe que le puede ganar a cualquiera.
12: Sí, tenemos que ajustar detalles, tenemos que ajustar un montón de cosas, porque ir perdiendo y después tener que remontar todo el tiempo, seguramente que en algún momento eso se va a cortar, como hoy, por ejemplo, que no pudimos hacerlo, más allá de que fuimos a buscarlo y generamos situaciones, al final la pelota no entró y no fuimos precisos en el último pase, en el último tiro, y eso nos costó caro. Entonces, sí, queda mejorar muchísimo, pero nos vamos también con lo positivo del carácter, lo positivo de la personalidad, del juego, de lo que demostramos hoy acá, y a seguir por este camino y esperar ahora el próximo partido de Champions para poder conseguir los primeros puntos en esta competición.
10: Preguntarte, porque ya termina el mercado de pases y tu nombre siempre suena, digo, ¿eso molesta porque después uno tiene que explicar puertas adentro cuando se queda, o te regocija porque da las claras lo bien que haces las cosas y los clubes que preguntan por vos y por tus servicios?
12: Bueno, al final el mercado siempre, cuando haces las cosas bien, y hay clubes importantes que te buscan, salen las noticias, salen los intereses, pero uno siempre tiene que estar mentalizado. En este caso yo estaba en el Mundial, después volví al club, me traté de preparar de la mejor manera para el inicio de la competencia. Y sí, hubo un interés del Barcelona, pero al final, decidí quedarme en el Inter porque tengo contrato, porque estoy feliz y porque la gente me ama. Y al final, quiero seguir haciendo cosas importantes con este club, que como dije recién, hoy me voy muy feliz porque he visto un Inter que hace mucho tiempo no se veía en esta competición a este nivel.
10: Y la última que te hago, nueva nominación de Balón de Oro, son premios individuales, son nominaciones individuales en un deporte colectivo, pero no deja de ser gratificante, cuarto año seguido. ¿Te lo imaginabas cuando eras un pibito en Bahía Blanca, que ibas en bicicleta al entrenamiento, a jugar al fútbol, este presente y esta continuidad también en lo más alto?
12: Bueno, cuando llegan estos o estas nominaciones o estas cosas que son individuales, uno lo llena de orgullo seguramente, porque siempre trabajo para dar lo mejor, para subir mi nivel, para mantenerme en la elite. Como dije recién, hace 9 años que estoy en este club y hace mucho tiempo ya que venimos haciendo las cosas bien, y eso habla de la mentalidad y de la gana de seguir mejorando, de seguir consiguiendo cosas. Y lo más importante siempre es conseguir cosas grupales, que es lo que te va a llevar a conseguir premios individuales. Así que muy feliz nuevamente, como dije recién, de arrancar la temporada de esta manera. Y ahora a seguir por esto.
0: Bueno, hasta ahí escuchamos. Che, qué lindo arranque, me enganché. Sí. Y están jugando todas las cadenas televisivas, gracias a Frank Canepa, que se ve que escuchó que hablamos de la selección, o se está poniendo jugadores. Mati,
11: sí,
0: tengo una información. ¿Le puede servir a Matías Palacio la información que vas a dar de la selección?
4: Yo creo que le va a interesar, porque el fin de semana compartimos el aire a la madrugada con Santiago Cantenis, y yo conté, Mati, que el viernes la situación de la selección argentina en cuanto a la renovación del contrato de Scaloni era la siguiente, hasta el viernes, que había optimismo por parte de la conducción de la AFA en la renovación y que del lado del técnico no había habido ningún tipo de señal. Ese escenario hoy, 8 de septiembre, ha cambiado por este que voy a contar ahora. Lo que me reconocen a mí es que la renovación de Scaloni está complicada a poco más de 3 meses del fin del contrato del técnico, hoy subcampeón del mundo.
0: ¿Por qué lado está complicada?
4: Está complicada, mirá, te soy sincero, la precisión de si es un tema económico de proyecto...
0: ¿De qué? No.
4: Lo tengo claro.
0: Después de las cifras que se escuchan, se hablan de AFA, de tantas cifras, por todos lados que se hablan de las cifras, no puede ser retener a Scaloni una complicación. Si no, tenemos que presentar nosotros una protesta.
4: Mira, Marcelo, antes de entrar al aire le dije a un compañero, tengo una fuente que me dice que está complicada la situación. Me da un poco de miedo de contarlo porque es un tema que genera expectativa, saber quién va a seguir siendo el técnico de Argentina el año que viene. Cuando me senté acá, me respondió una segunda fuente que me dijo, si es así, la renovación está complicada.
0: La complicación es porque Samuel no seguiría, perdón, no había que decirlo esto. No,
4: había un
0: Samuel
4: rumor,
0: Samuel quiere ser técnico, empezar su carrera.
4: Su carrera de entrenador, sí, por separado. Pero no creo que sea eso, Marcelo, no creo, pero sí, es esa la información. Samuel quiere... lanzarse solo como técnico. Uh-huh. Eso es cierto.
5: No, pero a ver, puede ser que Scaloni se mantenga en aquello que dijo ni bien terminó el Mundial, en respecto de que él veía muy... O sea, él dijo claramente como que él llegaba hasta diciembre y que después...
2: Y después corté, dijo.
5: Quería cortar. O sea, eso... lo que pasa que... La verdad que con todo lo que pasó en el Mundial, que... Empezó el campeonato argentino a los pocos días y como que te va pasando todo por arriba, pero la realidad es que en la vorágine del fútbol argentino nos fuimos creyendo esta idea de que se lo va a convencer a Scaloni, uh-huh, se lo va a convencer, va a pasar el tiempo y se lo va a convencer, hay optimismo. Bueno, como seguimos viendo el fútbol argentino y ahora que empezó la Champions, estamos entretenidos, digamos, con otra cosa que no son la selección, pero... No hay que olvidarse que Scaloni dijo algo y después no se manifestó en contrario a eso que había dicho.
0: A ver, espérame. ¿Tiene algún detalle desde Madrid, Mati?
11: No, yo lo compartí el otro día con Gustavo, como decíamos, que Scaloni no había dado ninguna señal y que Tapia estaba muy optimista en el tema. Recordemos algo siempre, ¿no? Scaloni vive aquí en España. Scaloni tiene sus ganas y su ilusión de dirigir alguna vez algún club, y si es de acá de España aún mejor. Veremos qué movimiento puede haber entre noviembre, diciembre, enero, para que él ya, si quiere, rápidamente pueda dirigir. Pero evidentemente, por proyecto también, por la salida de Leo, y por la renovación que haya que hacer, no va a ser algo que sea sencillo esto
0: de Messi,
11: de
0: que tiene usted.
11: Ojalá que siga, ¿no?
0: De siempre saca unas...
11: Bueno, de Messi...
0: De
11: Messi, yo te quiero dar detalles de lo que hoy se rumoreó, y prácticamente que lo podríamos llegar a confirmar, si bien hay temas legales. Y es que Messi se hace cargo de un nuevo club aquí en España. Y te quiero contar detalles. Claro, ya tiene el Cornellá, que es de Tercera Federación, que es un equipo de quinta categoría.
0: ¿Tiene otro en Argentina?
11: Bueno, ese a mí siempre me dijeron que no es tanto de él, sino más de los hermanos.
2: Ese, sí, vos, Leones.
11: Leones, sí. Exactamente, que ya compite en Primera C.
2: Tiene uno con Luis Suárez.
11: Claro. El de Uruguay. Por eso, a mí siempre me dijeron que el de Cornellá era 100% de él en todo. Y este nuevo club, que ahora les voy a nombrar y nos vamos a tener que ir familiarizando, yo ya lo tenía, obviamente, y lo conocía, y alguna vez lo relaté, es el Eldense. Ah, el Eldense, sí. Hoy es un club de segunda división, sí, alguna vez jugó en Primera Federación, tercera categoría, Leo lo conoce bien, en algún informe que haya tenido que hacer
5: ascendió,
11: en su época.
5: Descendió y volvió
11: ascendió,
5: a ascender.
11: Descendió y volvió a ascender ahora, y ahora está en segunda división nuevamente, arrancó mal, en 4 jornadas no ganó y ya echaron al técnico. Y Leo Messi está a punto de cerrar la adquisición del 100% del Club Deportivo Eldense.
0: ¿Qué le pone tanta pimienta a eso, no? Pero cuando hablamos de estos clubes, ¿cuánto vale? Tampoco...
11: Bueno, ahí voy. ...poniendo
0: parte de la fortuna que tiene Messi.
11: Ahí voy.
0: Son clubes baratos.
11: Un club de esta categoría, ya segunda división, y de este relieve, porque Elda es una ciudad muy pequeña que está, digamos... en la zona alicantina y por encima de Elche, donde ya hay justamente un propietario argentino. Este club no está confirmado todavía la cifra que pagaría Leo Messi, pero estaríamos hablando de alrededor de 10 millones de euros aproximadamente, a confirmar.
0: Qué bien maneja
11: pero
0: el mercado europeo.
11: Lo que vale un club.
0: Qué cerca y qué lejos que estás, Leo, porque me hizo señas así, me mostraba los 10 dedos, los que nos ven por YouTube, 10.
2: Claro.
0: Como diciendo,
11: estuvo en el tema, Farinera, por sí, eso.
0: Sí, no creo que...
11: Sí.
5: Porque es un club chico, un club un poquito más grande, de segunda división.
11: Claro.
5: Puede salir más, 18, hasta 20, hasta 20.
0: ¿Cómo se tiene puesto?
5: Hasta 25 millones de euros.
0: ¿Algún morlaco tiene puesto?
11: Exactamente.
5: No, lamentablemente no.
2: Yo un club, me gusta estudiar. Un club.
0: Pero, por ejemplo, pará, llega Messi y dice, ¿cuánto vale? O sea, hay un regateo, Messi dice, no, 12.500 no, Diego. O sea, ¿cómo
11: bueno,
0: hace
11: sí,
0: Messi?
11: Sí, obviamente, se presenta ante los propietarios.
0: Pero si fuera Messi me dice, esto... ¿cuánto me cobra por el Elde? 10, dame 2,
5: que
0: dos Eldes.
5: Que Messi sea propietario...
11: Eldense.
5: Que Messi sea propietario, además garantiza un poco el apoyo de la comuna, que es tan importante en este tipo de equipos. Si los empresarios de la zona, si la comuna no te tira para adelante, se va complicando el tema de la sponsorización. Pero con el nombre de Messi, me parece que eso es una cosa muy a favor, ¿no?
11: Sí, yo repito, esto es algo 100% de Leo, que va en serio, y faltan detalles legales, sobre todo, y aprobación del Consejo Superior del Deporte y la due diligence, es decir, la especie de auditoría que hay que hacer previamente, de que quede todo firme, claro, para que Leo firme como nuevo propietario de un club aquí en España, lo cual también lo acerca cada vez más a esta tierra, y sabemos que todo esto se da en el contexto del final de su carrera.
2: Tiene 2 empates, 2 derrotas el Eldense.
11: Uh-huh.
2: Un futbolista holandés, vamos a decir, porque Messi le dice Holanda, así que más que nunca le tengo que decir holandés si es Messi el dueño. Un futbolista holandés, un futbolista canadiense y todo el resto del plantel es español en este equipo,
11: sí,
2: que
11: señor.
2: Como dice Mati, está como casi colista, es vigésimo de 22.
5: Es un torneo
2: muy
5: difícil.
2: Juega contra el Sporting de Gijón ahora.
5: La segunda división de España es un campeonato muy difícil, al que cuesta mucho llegar, cuesta mucho ascender hacia el campeonato, y cuesta mucho a los equipos que ascendieron, como ahora el Dense, cuesta mucho mantenerse, porque hay diferencias económicas con los equipos que ya están en la categoría.
13: Claro, claro.
5: Bueno, fíjate que a La Coruña le costó un montón salir de ahí, ¿eh? Para volver a...
14: 5 años.
13: Pero fíjate cómo Messi refrenda lo que dijo históricamente, que él no se ve como entrenador, y sí se ve claro. como accionista, dueño de clubes...
14: Director deportivo,
13: no sé qué uh-huh. no sé qué pasará con sus acciones. También se habla de que él está involucrado en Inter Miami, ¿no? También para cuando se vaya, además de todas sus todas sus incursiones hoteleras, ¿no? Que también tiene.
14: Uh-huh. Sí, Guido, yo igualmente insisto, creo que esto es una muestra más de que Leo va en serio con su final de la carrera, pensándolo más con todo esto que decías.
13: Claro.
14: Haciéndolo sobre todo aquí en España, ¿no? Claro, lo del claro. Cornellá también va muy en serio, ya es un trabajo que se está haciendo en el día a día, sobre todo con el trabajo de cantera para reclutar chicos de la zona de Cataluña, muy cercana a donde está su casa en Castelldefels. Y esto, repito, es un pueblito de la zona de Alicante, pero un pueblito en serio, que ha tenido el éxito deportivo en los últimos años hasta llevarlo a segunda división, y ese va a ser el nuevo club de Leo Messi.
0: Abrazo grande.
14: Chao, Marce, un abrazo, la seguimos mañana.
0: Pero la seguimos mañana porque mañana también tenemos más Champions todavía, más partidos. Bueno, ¿lo sorprendió lo de McAllister?
5: Sí y no. Sí y no. No me sorprende que esos clubes tomen ese tipo de decisiones.
0: Sí.
5: Pero bueno.
0: Tengo que hacer una corrección. Bueno, ha sido imposible hablar con el clan McAllister, digamos. Sí. No, porque me parece que no sé si está viajando, el Colo también. Pero la información que yo tengo es que el Liverpool lo que ha decidido es no hacerle una oferta ahora. No es que le ha dicho, no te queremos más.
13: A 2 años que venda su contrato, junio 2028.
0: Claro. Y si renueva, hay una mezcla de edad, que si renueva estaría con 29 años. Cuando termine ya no hay posibilidad de reventa, nada. Pero más allá de esas conjeturas... el título así, y él lo expresó de esa manera, pero lo que no quiere decir que dentro de 6 meses el Liverpool le diga, no, mirá, la verdad que te queremos retener y te quiero hacer una oferta.
7: La noticia sale porque renuevan sus vínculos Ryan Gravenberch y Dominic Soboslai, que son los dos compañeros de la mitad de la cancha de Alexis. Claro. Entonces, cuando Alexis cuenta hoy en rueda de prensa que se pone contento por la renovación de sus compañeros, pero que a él no es que no le acercaron una oferta, le dijeron que no tienen oferta para darle, ahí es donde se pone el anillo sobre la mesa.
0: Totalmente. Y él anuncia, y sin ningún... de la manera esa. Pueden pasar un montón de cosas. Creo que clubes no le van a faltar, mismo ahora. Porque por ahí también lo que está planteando es esto, y ahora empiezan a... che, vamos a buscar a McAllister, que no lo van a renovar, entonces ya no vale 70, 80 o 100 palos, si no se puede hacer una oferta... Pero lo que no quiere decir que vaya a no jugar, ¿eh?
4: No, igual hay una realidad también. Antes de la Copa del Mundo, él había bajado un poco el nivel. O sea, no había sido el nivel que había llevado al Real Madrid en su momento, hace 2 años, a ponerlo en la mira,
5: para
4: ¿se
5: mí
4: acuerdan?
5: Para mí se lo pierden, che.
0: Sí, claro.
5: Para mí me parece un jugadorazo.
4: No, por supuesto que lo es. Lo que digo es que...
5: Tremendo jugador.
0: Siempre es un cerebro del equipo.
4: Pero además su nivel de juego.
5: Sí, pero tremendo jugador que se adapta al rol que el equipo necesita. Un jugador...
4: Volante completo.
5: De toda la media cancha, con llegada al gol. Es el tremendo jugador, tremendo jugador. Pero allá es así, es muy organizado todo. Y si le dijeron que no tienen oferta para hacerle, se supone que no es una decisión estomacal, digamos, algo meditado.
13: Sí.
7: Alexis cumple 28 este año. 24 de diciembre cumple 28 años, justo en Nochebuena.
5: Yo creo, como Marcelo, creo que ofertas no le van a faltar.
13: Por supuesto que no.
0: Bueno, otra cosa.
13: Sí.
0: ¿Tenemos el ganador del mejor jugador del mundo?
4: Para mí va a ser Messi de nuevo.
0: Porque está bien, nosotros debatíamos en la producción. ¿Quién se lo puede arrebatar? ¿Un campeón del
5: Mbappé,
0: mundo?
5: Mbappé.
0: ¿Después del Mundial?
5: Y sí, pero hizo un montón de goles.
0: Es lo mismo que
5: más
0: diga.
5: Goles que Messi.
0: Sí.
5: Mbappé se lo puede arrebatar. O sea, yo creo que el mejor jugador del Mundial fue Messi.
0: Sí, ¿y por qué entonces no lo va a ganar Messi?
5: Sí, claro. Preguntaste quién lo puede arrebatar.
7: ¿Saben ustedes quién es el que menos paga en las apuestas? ¿Quién es el favorito?
4: ¿Dembélé?
7: No. ¿Quién es el que menos paga? El favorito para las casas de apuestas. Les doy una referencia. Paga 1.50 y el que le sigue, que es Mbappé, paga 5.
4: ¿Es Yamal?
7: No.
5: ¿No es Messi?
7: No. El favorito para las casas de apuestas a ganar el Balón de Oro es Harry Kane.
5: Nah, bueno.
7: Con 1.57.
13: No, bueno, pero no.
5: Son ingleses.
13: Me parece que no tiene mucha...
5: Casa de apuesta británica.
13: No, lo que sí es cierto es que es por primera vez que se va a entregar, como es la edición número 70, la primera vez que se va a entregar en Londres. Y, bueno, no sé si habrá alguna cuestión de piel de...
7: ¿Qué ganó Mbappé esta temporada?
13: Un argentino en Londres, no.
5: ¿Mbappé? No, bueno, pero ¿y Messi qué ganó? Entonces.
7: No, les pregunto a ustedes que están diciendo todos Mbappé.
5: Estamos hablando, Mbappé hizo un montón de goles.
7: Ni la Copa del Rey ganó el Real Madrid. No,
13: Messi ganó la Major League Soccer.
5: ¿Sí? Ah, no sabía.
7: Sí. Por eso digo, no fue un año extraordinario de Mbappé. Yo hizo un montón de goles en el Mundial.
13: Hay que ver el tema de un argentino en Inglaterra después de lo que
5: pasó. Un año que hay Mundial... El Mundial define el Balón de Oro.
13: ¿Qué es lo que dijo Mbappé? Yo hice la mayor cantidad de goles en la competencia máxima.
5: Pero el mejor jugador del Mundial fue Messi.
7: Pero ya pasó eso. Iniesta no fue Balón de Oro.
5: Iniesta no fue el mejor jugador mundial del 2010.
7: ¿Quién fue para vos?
5: Porque hizo el gol.
7: ¿Pero quién
5: fue Messi? Fue Messi. Como ganó el Balón de Oro del Mundial. O sea, yo creo...
7: ¿En Sudáfrica para vos el mejor del Mundial?
5: Messi fue el mejor jugador. A Messi Cristiano le afanó 4 o 5 Balones de Oro totalmente en forma inmerecida. Pese a Cristiano, fue un monstruo total. Sí, Messi fue el mejor jugador del mundo todos los años, siempre. Siempre.
13: Claro, que pasa
0: siempre.
13: Que
0: eso es lo que se le destaca siempre.
5: Y, pero además, la perpetuidad... todos los dicen lo mismo. O sea, eso no hay duda. O sea, obviamente hubo años que Cristiano hizo un montón de goles, que ganó la Champions, y que también para alternar a veces hay que darle a otro.
13: Vos sabés que 2 años atrás no estuvo entre los 30.
7: Claro.
5: Bueno, pero dos años atrás no estuvo entre los 30. Puede haber habido... Todos nos comimos la curva de que la carrera de Messi iba para abajo. Y este Mundial... Pero, muchachos, lo que hizo Messi entre una parte de 38 y un comienzo de 39 años en este Mundial, no lo ha hecho nadie en la historia del fútbol jamás.
13: Sí.
5: Esto sí que es único, ¿eh? Digamos, es un reconocimiento también a una leyenda que con esta edad puede estar en un nivel superlativo. O sea... ¿Ha tenido partidos malos en su vida? Sí, ha tenido. La final no la jugó, no fue una gran final de Messi.
7: ¿Y quién completa el podio entonces?
13: Lo que pasa es que está Rodri también entre los...
5: A mí Rodri este año no fue...
13: Está bien, pero...
7: Cero goles, dieron el Mundial.
8: Si vos decís que el Mundial tiene injerencia... Perdón, Guido. 49 partidos, 45 goles, 30 asistencias.
5: Sí.
8: Inter y selección.
13: Está bien. Yo creo que en ese sentido es indiscutible. Ahora, si Leo dice que la injerencia la tiene el Campeonato del Mundo, Messi, que fue el mejor jugador del Campeonato del Mundo, es cierto que ahí Mbappé lo superó a Messi en goles.
5: No, más o menos, tampoco fue...
4: No para sacarle el reinado.
13: Bueno,
4: para mí lo superó. Va a dar, Leonel.
13: Y la FIFA le dio a Rodri el mejor jugador del mundo. Y Rodri está dentro de los 30.
5: Incomprensible. Para mí, mira que Rodri es un fenómeno, ¿eh? Pero me parece que en el Mundial no fue el mejor.
13: Yo creo, honestamente, lamentablemente, para quienes juegan de mitad de cancha para atrás, no hay que ponerle el Balón de Oro.
4: Porque en la final no hubo una figura clara, entonces se lo dieron al capitán.
5: Que tenían que dárselo a España.
4: Exacto.
5: Y como Yamal no tuvo un buen Mundial,
4: Tagliafico lo anuló en la final.
5: Sí.
4: Gran partido de Tagliafico.
5: Gran partido, como siempre, en la final de Tagliafico.
13: Muy bien, pero lo podría haber ganado Oyarzabal, que hizo muchos goles también para un equipo campeón, y lo ganó Rodri.
5: No, pero para mí no tuvo ninguna justificación esa...
13: No, está bien, pero digo, a la hora de... yo insisto en que el tema de un argentino en Londres puede llegar a ser una contra para Messi.
5: Será otra más.
13: Sí.
4: ¿Me dejás una más de la selección y el tema Scaloni? Porque nos está escuchando alguien de la estructura.
0: ¿Qué dice Scaloni?
4: Del equipo.
0: Ah, pensé que te escuchaba Scaloni.
4: Y me dice lo siguiente. Está sorprendida esta persona porque el presidente de la AFA es muy activo en redes sociales y ayer se cumplieron 8 años del debut de Scaloni como técnico de la selección.
0: En el 1910 pasamos
4: y están sorprendidos.
0: Y hoy 7 años que asumió Maradona como técnico.
13: Tremendo, el
0: de
13: que
0: gimnasia.
13: Escuché hoy.
0: Sí. ¿Te gustó?
13: Bueno, espectacular.
4: En la estructura de la selección están sorprendidos de que Tapia no haya subido ningún posteo vinculado con eso cuando siempre lo hace en situaciones semejantes.
0: Bueno, nos vamos a la pausa y ya volvemos. Primera pausa. Hoy hablamos de la selección, hoy hablamos de la Champions. ¿Por qué? Porque hay mucha convocatoria. Mucho se está hablando por debajo y el adelanto complicada, la renovación de Scaloni cuando todo parecía que marchaba sobre rieles. Ya volvemos.
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6: ¿Podés tratar? 18:58 minutos, vamos calentando máquinas, estamos llegando casi a las 7 de la tarde. Tiburón Fabio Vallejos, atención, adelanto de lo que va a ser Boca esta noche. Tibu, buenas noches.
7: Hola Marce, buenas noches. Desde la Bombonera con un clima muy especial, clima de copa, la atmósfera se...

0: especial. El título grande es: no juega el colombiano Villa, el titular elegido por el Vasco Arruabarrena es el pibe Leonel Flores.
1: ¿Y entonces el equipo?
0: Bueno, Álvaro Montero, Lozano, Tilolo, Herrera, Blanco, Casíbar, Paredes, Belmonte, Velasco, Flores, Timbiel, vos para jugar frente a San Pablo a las 21:30.
1: Listo, sin Villa entonces, ya volvemos. Dame, presentame, que ahora quiero ir a Fluminense Platense con Pupo.
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1: Hola Pupo, ¿cómo va? Buenas noches con Fluminense Platense.
3: Marcelo, el abrazo grande para vos y para toda la mesa. Los equipos en el campo de juego y se dan inicio a los cuartos de final de la Copa Libertadores. Los dos llegaron a esta instancia venciendo y pasando por penales. El Fluminense Independiente Rivadavia y Platense a Coquimbo. El equipo hoy dirigido por Marcao va con Fabio en el arco. Guga, Thiago Silva, Millán y René, Nonato, Martinelli, Kevin Serna, Ganso, Soteldo y Hulk por el lado del equipo de Martín Palermo, que quiere seguir haciendo historia. Cosani es el arquero, Lagos, Vázquez, Cuesta y Silva, Ferreira, Barrios, Mainero, Retamar, Toñi y Sepúlveda. Ya tenemos 10 segundos de partido, empatan 0-0.
1: Para mí se va a venir Fluminense, lo va a querer atacar, pero ya volvemos, uno más sale.
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1: Título de River para después de las noticias de las 7.
4: Bueno, Marcelo, que todo parece indicar que va a repetir la formación por tercer partido consecutivo, porque Aníbal Moreno seguramente tenga el alta médica en breve, pero las sensaciones que va a sostener a Fausto Vera como mediocampista central, Leonardo Pons.
1: Título de Germán.
5: Hoy el Tribunal de Disciplina respecto al fallo Vélez-Boca está 50-50.
1: ¡Epa! Pues todos dan como que no. Listo, le van a llevarse una... Y tiene yo una docena de facturas, ¿no?
6: Claro, vaya a buscar pizza.
1: Claro, vaya, porque también dale una que quiere un título independiente.
2: Puerto Cristal en Puerto Madero fue distinguido como restaurante icónico de la ciudad de Buenos Aires. La distinción es un reconocimiento a la trayectoria, excelencia culinaria, relevancia histórica e identidad, formando parte del patrimonio cultural y gastronómico de Buenos Aires.
1: Bien, de título independiente.
7: Firmó Morales y ya se entrenó con Independiente por la tarde.
1: Bien. Título de Racing.
6: Bueno, el apoyo a Voivoda es de toda la comisión directiva, sobre todo de Milito, y lo apoyan sobre todo hasta la Copa Argentina, después vemos.
1: Dame uno, Ale.
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1: Dos minutos se están jugando en Brasil. ¿Quién maneja la pelota?
3: Y la pelota está repartida, intenta Platense. No se achica, trata de ir al frente. Pelea la pelota en la mitad de la cancha, empatan 0-0.
1: Ya volvemos, noticias en Radio La Red.
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9: Hora 19, 2 minutos en Buenos Aires, temperatura 17 grados, humedad 40%, cielo ligeramente nublado.
8: Internacionales.
9: Nueva advertencia de Gran Bretaña por Malvinas. Un vocero del gobierno reiteró que sus fuerzas armadas están en alerta a las 24 horas, los 7 días de la semana para proteger el Reino Unido y sus intereses. Agregó que permanecerá en las islas mientras los isleños así lo deseen y añadió que Londres apoya plenamente el deseo de los isleños de seguir siendo territorio británico de ultramar. En tanto, en Buenos Aires, la Casa Rosada endurece su política sobre Malvinas. Amplía Silvina Brandi Marte.
10: Más sanciones para quienes operan sin el consentimiento del gobierno de la Argentina en la zona de las Islas Malvinas. A las 45 ya conocidas se acaban de sumar otros 15 sujetos adicionales que habrían violado las prohibiciones establecidas en la ley 26.659. De esto se habló esta tarde también en la mesa política, a la vez que se presentó el proyecto de base naval integrada y polo logístico Tierra del Fuego. Lo hizo el ministro de Defensa, general Carlos Pestri, quien el próximo viernes va a viajar a la isla en compañía del canciller Pablo Quirno. La idea es acelerar la obra y por eso se va a hacer un recorrido por el territorio en el cual se va a establecer esta base. Gobierno, Silvina Brandi Marte, la Red Informativa.
11: Congreso.
12: El Senado pone en marcha el debate por la reforma del Banco Central y la inocencia fiscal 2. Las iniciativas se van a discutir mañana en los plenarios de comisión con la presencia de funcionarios y especialistas tributarios. La reforma del Central apunta a reforzar, prohibir la emisión de dinero para cubrir déficit fiscal, mientras que la inocencia fiscal busca blanquear los dólares colchón que permanecen fuera del sistema formal.
11: Policiales.
12: Detuvieron a un delincuente por un tatuaje. Estaba prófugo desde 2025 por una tentativa de homicidio y además tenía 18 antecedentes penales por robo, tentativa de robo, tenencia de drogas, lesiones, portación de armas no convencionales y encubrimiento, entre otros ilícitos. Fue apresado en la Villa 31 tras ser reconocido por un llamativo tatuaje de la cabeza de un lobo en el brazo izquierdo.
11: Tenis.
12: Abierto de Estados Unidos, el informe de Walter Zafarian.
13: La bielorrusa Arina Sabalenka es semifinalista tras vencer a Linda Noskova 7-6, 3-6 y 7-6. Y se enfrentará en la siguiente ronda a quien resulte ganadora entre el duelo de Jessica Pegula y Emma Navarro. Mañana tendremos otros dos partidos de cuartos de final. Zenk ante Rybakina, mientras que Andreeva se enfrentará a Guf. Walter Zafarian para la informativa.
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12: Vespertinas, ciudad 6094-6094, bonaerense 6123-6123.
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12: A esta hora hay dos puntos con circulación detenida. Atención, General Paz, mano al Riachuelo. En la zona de Tecnópolis, el tráfico está paralizado por un siniestro vial. El otro punto es Avenida 9 de Julio, entre Córdoba y San Juan, que se circula casi a paso de hombre.
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12: Para esta noche la temperatura descenderá hasta los 13 grados, el cielo se mantendrá despejado. Mañana miércoles, mínima 10, máxima 19, parcialmente nublado. Ahora en Buenos Aires, la temperatura 17 grados, humedad 40%, cielo ligeramente nublado.
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0: 19:08 minutos en la República Argentina. La radio se escucha mucho en Rosario, ¿no?
1: Sí, correcto, por
2: supuesto. ¿Cómo no?
0: Estoy leyendo acá, Ángel Di María dará una conferencia de prensa este miércoles y hay expectativa.
2: Sí. ¿De qué? Vuelve.
0: Sean creativos, vayan a disfrutar de una gran conferencia de prensa. ¿Qué más puedo contar?
2: Porque... que después hay un entrenamiento abierto.
3: ¿Pero qué es? ¿Una conferencia de prensa previa al partido de Central?
0: Mañana hay charla, mañana hay una conferencia de prensa.
2: 12 y 10, Marcelo.
0: Viene Pato Mucio y me muestra.
2: 12 y 10.
0: Y me dice, hay expectativa y todo esto.
4: Iba que anuncie algo.
0: Va a ser... Hay expectativa.
5: ¿Pero de qué hay expectativa?
0: Si son... Si, yo digo una cosa.
2: Sí.
0: Yo no sé, si mañana si yo llamo a Teis Sport y me voy a Rosario.
2: Sí. Te quedas para los Sur ya.
3: No volvés más.
0: Bueno.
5: A lo mejor tiene que
2: ver. Yo tengo información de eso.
0: Va a haber linda. Va a haber linda.
5: No se te ocurre porque no quiere.
0: Si el gol levanta, a Noma, ¿no? Va a ser linda conferencia de prensa.
6: Sí. Contá algo, Angelito.
0: Angelito, no rompa, no rompa la bola, Angelito.
6: No,
0: pero... Yo digo una cosa, en serio, viste que uno, si Ángel no habla nunca, cuando habla es porque tiene cosas para decir. Yo creo que para disfrutarlas, son esas conferencias, decir, bueno, se sienta, habla.
5: Es una cosa, Marcelo, discúlpame que te rompa este clima de dulzura.
2: Sí.
5: No entiendo que,
2: ¿cuál
5: de
2: es
5: qué
2: el
5: se
2: contexto,
5: trata. Sí,
2: claro.
5: No entiendo de qué se trata,
2: tampoco,
5: y no sé por qué decís que hay que disfrutar.
2: Yo sí.
0: Linda, porque va a ser una conferencia linda.
5: ¿Pero qué significa que
2: sea? Porque anuncia que sigue
0: pero
2: Central
0: linda,
2: dos años más.
0: Linda, la madre, qué sé yo, linda. No va a decir...
5: Vuelve a la selección.
6: Claro, es...
0: Ah, eso sería hermoso eso, no lindo.
5: Bueno, qué sé yo, Marcelo.
0: Entonces, como dije, lindo no es...
2: Firma un año más en Central.
0: No, bueno, pues eso, yo
5: va
0: creo que...
5: Va a tener otro hijo.
0: Va a ser ansioso, todas buenas noticias. Ah, y después lo que tuvo hermoso es lo de la camiseta el otro día, ¿no? Cuando... se enteran que a un nene le roban todo lo que estaba vendiendo.
5: Un vendedor ambulante.
0: Padre e hijo.
7: En la Avenida Alberdi estaban vendiendo camisetas de Central de la selección argentina. Y bueno, motochorro.
4: Tres pues, o cuatro motos.
0: No, robo piraña.
7: De Newell's. Robo piraña. Roban todo. Lo vendían de Central.
0: Y Angelito. Tengo entendido.
4: Hay una chica, Marce, que subió.
0: Mandó la
4: video.
0: Camiseta firmada. Pero algunas cosas, no importa.
4: Alguna chica subió el video de su celular. Esperemos que la detengan, ¿no? A esa señorita. Subió el video. Y la que está filmando arriba de una de las motos que robaron. Y subió el video a Instagram.
0: Ah, pues yo entendí que lo habían... No, yo un video que vi es de una camioneta.
2: Claro.
0: Que lo están grabando y se dice, no, puta, lo están robando al pibe, al nene.
4: No, después hay otro arriba de la moto.
0: Bueno, listo.
2: En 20 días Central se jugó un partido clave con Estudiantes.
0: Hermosa conferencia de prensa. Prepárense, vayan... Bien vestidos.
2: 12 y 10.
0: Acorde a la situación.
2: 12 y 10 del mediodía.
0: Eso dijo el señor.
2: ¿Y en dónde es?
0: Que era.
2: En Rosario.
0: ¿Quiere que la hagan en el bingo? Que la haga.
4: En el Marcelo Bien.
2: No.
0: Claro, ¿cree que la hagan en el Marcelo Bien?
2: No, pero.
0: ¡Dale una vez!
4: En Arroyo.
0: No, yo digo lindo, digo. Pero no, pero están generando como que. Bueno, gran expectativa. No, expectativa sí, por lo lindo y lo positivo. Me encantaría irme a Rosario.
6: 11 y 11 la voy a hacer.
0: Me encantaría. Bueno. Bueno, Angelito, por favor. Nada, quilombo.
6: Yo no fui, fue otro ese.
0: Bueno, 19:11 minutos. Vuelvo a la cancha, si tengo algún detalle malo, pero vayan contentos, vayan bien predispuestos.
2: Sí, yo no voy a ir a ningún lado, lo voy a escuchar.
0: Usted podría ir, porque ¿cuándo viaja usted a los Ode Sur?
2: El viernes.
0: El viernes.
2: ¿Y el viernes?
0: ¿Quién hago el bahiense desde acá?
2: No,
0: dale, presentame que quiero hablar de Boca con el tiburón en la cancha de Boca.
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0: Ibu, ya nos metemos en clima, pero paso por Fluminense, Platense en Brasil.
9: 12 minutos del primer tiempo, es mejor Fluminense que empieza a llegarle por los costados. El partido se juega en campo de Platense, empatan 0-0 y tiro de esquina para el Flu.
0: Da la sensación que es partido largo este.
2: Che, pero es una cancha que tiene muchos claros. No está,
4: no, no,
2: hay
4: está
2: mucha, no hay mucha gente ahí.
0: No. Igualmente atacan iguales.
1: No,
0: igualmente se vienen por todo.
1: No les importa el contexto.
2: El segundo estadio más grande de Sudamérica.
0: Totalmente. ¿Qué pasa, Pupo? ¿Se agarraron ahí? ¿Se agarró Mainero? ¿Qué pasó?
9: Sí, porque quedó de una jugada anterior en donde Soteldo cayó dentro del área y Mainero le dijo de todo, pensando que estaba buscando sacar una ventaja. Desde ahí que se están diciendo de todo.
0: Hay que cuidar hasta los cabezazos de Soteldo, ¿eh? Hay que cuidar todo.
5: Si te hace un gol Soteldo de cabeza.
0: ¿Quiere darle este córner? No.
2: ¿Este córner?
0: Bueno, está jugando su continuidad, Pupo.
9: No. A ver, el centro de Ganso cerrado.
1: ¡Vamos, Rosali!
0: Bueno, veo que hay todo un grupo detrás del Calamar.
9: Vamos, Calamar. Tenazó la pelota el arquero muy bien, ahora se queda tirado un ratito.
3: Quédese ahí, quédese ahí.
9: Y será salida de Platense en 13 minutos 0-0.
0: Me parece que Palermo está gritando que se quede Cosani hasta
1: que termine. Quédate un largo rato, que hay que, tomar aire, acomodarnos, y bueno, que pasen los minutos.
0: Tiburón, voy a la cancha de Boca, Tibu, entonces, ¿confirmamos Boca?
10: Sí, confirmado, Marce. Cuando faltan 2:15 para el comienzo del partido, Boca está plenamente confirmado. El título es que no juega el colombiano Sebastián Villa. El titular va a ser el pibe Leonel Flores, y se despejan las dudas también porque Ascacíbar, que tenía un cuadro febril, va a estar acompañando a Paredes. Retorna el capitán, que había tenido un problema muscular, pero hoy también estará en el primer equipo. Y en la zaga central, una vez más, Jagger Herrera, más allá que Marco Pellegrino, está entre los concentrados. Repasamos Boca entonces para enfrentar a San Pablo. Álvaro Montero será el arquero. Lozano, Di Lolo, Jagger Herrera, Lautaro Blanco, Ascacíbar, Paredes, Belmonte, Alan Velasco, Merentiel y el pibe Flores, confirmado para jugar por la Copa Sudamericana Boca frente a San Pablo. Marce.
0: Bien, ¿cómo la ven? ¿Tiene que ganar 1-0?
5: No, 2-0.
0: Ah, pretencioso. No es como Bianchi. Bianchi decía...
5: Hay que ganar. ¿Y lo Bianchi que tenía?
0: Hay que... celular.
5: No, más allá de eso. Primero que nada, tenía un equipo que era una roca, solidísimo. Y además, muchas series, Bianchi pasó empatando y ganando por penales.
0: Está bien, 2-0 entonces.
5: 2-0 tiene ganar Boca, 2 goles.
2: Sao Paulo registra 4 victorias en los últimos 20 partidos.
3: Sí, pero es cierto que ganó los últimos 2 partidos.
0: San Pablo que hay como una competencia de...
1: No,
0: estadística.
2: Le sacó el invicto al equipo del Barra Domínguez.
3: No, porque es cierto lo que dice Germán. De hecho, Caleri dijo, acomodamos un poquito el rumbo en el último tiempo, ganó los últimos 2 partidos, está décimo en el Brasileirao. El San Pablo no es que es un equipo protagonista, está muy lejos de Flamengo, que va primero. Pero...
5: ¿Te puedo decir una cosa extraña de Boca hoy?
0: ¿Qué?
5: La zaga central. Me llama la atención que jueguen...
3: ¿Di Lolo Herrera?
5: Jagger. Sí.
3: ¿Y quién crees que juegue, Pellegrino?
5: Son muy jóvenes los dos. Son muy jóvenes. Mirá, no es lo normal.
3: Pero Di Lolo vino jugando en la Libertadores. Figal no tiene buen rendimiento.
5: Yo lo único que te quiero decir es que para un partido de Copa Sudamericana, son muy jóvenes los dos centrales.
3: ¿Y
5: además van a jugar contra un 9 como Caleri, que tiene experiencia.
3: Figal,
5: yo veo eso.
3: ¿Vos pondrías a Figal
5: o
3: a Pellegrino? Porque Costa no está.
5: Pellegrino, ponele.
3: Pellegrino tuvo mal partido el domingo.
0: ¿Puedo decir algo?
5: Para que haya jugado mal.
0: Para mí, para el Vasco...
5: La experiencia en estos partidos es importante. Para mí...
0: Los 4 centrales que tiene son 5 puntos.
5: ¿Según quién?
0: Para mí, para el Vasco.
5: Ah.
0: Los 4 que tiene...
2: ¿No contás al chico Jagger vos?
0: No.
2: Ok.
0: Pará. Y Jagger, no sé, lo debe ver con... No sé, más vitalidad para los cruces... Si quieres salir...
5: No hago ningún juicio de valor sobre las calidades individuales.
0: No, pero...
5: Hablo por la experiencia o no de...
0: Un central de...